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Muchas gracias, Ña Miriam. En Duagüere, en Duagüere. Qué espectacular, sa. Añetebio, sa. 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Muchísimas gracias, ña Miria, bendiciones, debe. Charanduca, este la charanduja, güere. Bueno, qué bien, sa. Vaya a dudas, na, Sebastián. Sebastián, vayamos a coñan de ña Miria, mi abeja, mi serenata, que se acuañan en el duj y nace compañero, Granja arrendado, granja arenda, qué maravillas, espectacular. Ya no gente me acuerda serenata para llevar.

0: Qué maravilla ese teléfono mudo, muy bonito, a música brasileira, mejor música del mundo, rapaz. Qué buen día, don Juan Anduzey, capturó la música taxista de Roberto Carlos. Bendiciones para vos, Sebastián y Andrés Inacoba. Muchas gracias, hermano. Para otro Inacoba, ya es a mí. Es a mí.
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0: Así que ya puse a comandar el guay. Hay niñas de valle en el guay, pero... Tendré a guay. Tendré guay 15 en Antoya. A Sander, guay, guay. A Sander, guay, guay, guay, guay, el rey. Sí, hasta en asesinto, guay, guay.
1: Ojo, tren ahí cinto del rey, yo voy a hacer cinto pues una vez no al rey, pues ahí que tú, uy, no sé compañero, Bueno, va a ir con Ape, a Anducen va a ir con el taxista de Roberto Carlos, a Ñamiri, a Toyerbren, Mava, Esquere, para Ime, ya le copio, ve a Sebastián, Mava, Esquere, para Ime. Más va a querer para irme a vender lluvia. Qué espectacular, ¿sabes? 5:23 minutos ya en esta Paraguay, que coja de pujo de cura campana, ni a señora van a pura y con Caraguay, ¿sabes? Qué maravilla, ¿sabes? 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

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Sí, qué maravilla, san. 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

qué maravilla, o sea, espectacular, o sea, 7 años. 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

¡Ay, ay, ay, ay, ay, ay, ay, ay, ay, ay, ay! ¡José Rica millonario! ¡Qué maravilla! ¡Va a seguir peñando el pide, va a ir a ¡qué maravilla! ¡Espectacular! ¡Coja de puja de cura campana! ¡Ya está en el baño pura jico! ¡En Ocaragua! ¡Besata! ¿Por qué te voy a llamar un día de cura? ¡En el nuevo paro que te llaman en Duina! ¡Muchísimas gracias! ¡En el cura! 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

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Sí, qué espectacular, Sam. 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

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El que viene a mí y escucha mis palabras y las pone en práctica se parece a un hombre que al construir su casa hizo una excavación profunda para echar los cimientos sobre la roca. 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Yo soy tu palabra viviente. Que vea en mi vida la gente tu claro mensaje de amor. ¡Qué maravilla, Señor! 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Enseñar al que yerra, enseñar al que no sabe. 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

0: 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Buen día. Y don Sánchez, yo.
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0: 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Pensando en Irma.
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1: 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Muchísimas gracias.
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1: 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Qué maravilla. Espectacular, don Sánchez. Muchas gracias, hermano. Bendiciones. Bendiciones. Amén, amén. Qué gusto, qué gusto, qué gusto. Y así, sencillo, pues, hermano. Y sencillo. 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Buen día, don Juan Bonito de las Flores. Dios bendiga tu vida y tu familia. Te estoy escuchando desde Departamento Central, Distrito Itá. Un saludo a mi hermana Anastasia y mi cuñado Cachito. Y te añana, mire. Itá, ese compañero. Itá, pues, vete, dice, sea mi brore, se cacua en un huevete. E hizo recojapete y comedor, copetín, algo, Sebastián González. Ve a mí, Itá, estábamos se invitábamos a la joven para buscar y dice mensaje. Muchísimas gracias, hermano. Muchísimas gracias, hermano. Qué lindo, o sea, qué lindo. Y está bien en el no lo mitando. Bendiciones de ese hermano. Bendiciones, amigo. Qué espectacular. Buenos días, don Juan. Escucho tu programación desde muy temprano. Quiero felicitar a la Capilla San José de kilómetro 37 por cumplirse 2 años. De la entronización del Santísimo Sacramento del altar. Realmente hacen falta más servidores como ustedes en la viña del Señor. Como bien dice San Marcos 12, 28, 31, el mandamiento más importante es: escucha Israel, ama al Señor tu Dios y a tu prójimo como a ti mismo. Feliz fin de semana para todos los oyentes de Radio Huracampana. Y hermano Barrio, o sea, qué maravilla. Muchísimas gracias, hermano. Bendiciones, hermano. Bendiciones. Qué espectacular, o sea. Allí va y pone este, saco. 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

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Buenos días, don Juan, escuchando desde Madrid, bendiciones para ti y para tu familia, y Madrid, y venían en esa, ¿cuál es onda y Gamarra? Mira un poco, Carmen Gamarra, muchísimas gracias, Carmen Gamarra, Madrid, y bendiciones de BABI, qué maravilla, ¿sa? Espectacular, ¿sa? Qué espectacular. Buen día, ¿cómo está, amigos? Y muchísimas gracias, hermano, bendiciones, hermano. ¿Cuál? Como en la Ferreira, viejo. Ah, qué bien, qué bien, qué bien, qué bien, qué bien. Cecilio Ferreira, muchísimas gracias, hermano. Bendición en debes, amigo. Bendición en debes. Qué espectacular. Buen día, don Juan, y gusto. En el programa te estoy escuchando desde Filadelfia, Chaco, Paraguayo. Y antes cortamos tu cabello, centurión. ¿Cierto? Ma, esa, centurión, y me saco de Dios. 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

Bella belleza en tu vida, amigo. Bendiciones, amigo. Qué espectacular. 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Qué maravilla, qué espectacular. 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

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Qué espectacular. 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

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Sí, qué espectacular, ¿sabes? 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Va de cómo lo mitad, va, esa va ya a poner bien, ¿no? 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

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Mexicano, bueno.

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1: 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Qué bien, muchas gracias, Mario. Qué espectacular, Sam. 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Qué espectacular. Va, va a ser ni menos, lo mitad ni me pone avión. 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

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Va a tener la mitad de Japón, va a llevar. 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Va a ser Iña Dionisia Ginández. Buen día, don Juan. Excelente programa. A seguir adelante. Que Dios y la Virgen te guíe por el buen camino con muchas bendiciones. Muchísimas gracias. O sea, qué lindo, qué gusto, doña Dionisia Centurión, Guasajá, doña Enduginazán. 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

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Qué espectacular, hermano. 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

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Sí, qué espectacular. 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

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Sí, qué espectacular, sean 7:46 minutos, ya no está Paraguay, bien. 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

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Música, maestro.

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0: Capitán Sosa, a full. 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
1: Buen día, profesor Banaporte. Ahí la. No es amigo, buen día a la audiencia, pues. Poner el programa en dulce. Y gusto cuesteando en la música. Es ahí, ¿no? A seguir adelante.
0: Gracias, Romu. Romu, Capitán Sosa. Desfile. Va a ir Rafael González. Bueno, Yarecota es en comunicación de la Gobernación Departamental de Concepción. 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Alguna información en Ñamazara de carácter o de interés, ¿sí? No sé, de la audiencia. Buen día, Osvaldo. Oye, abrimos ya el micrófono de ella, bueno, para este mañana de las informaciones, de Calle de Vicoa, alguna novedad, mía. Hoy me veo, Osvaldo. Saludos a la audiencia. La veo, oye, este mañana de Carlos. Así es.
2: ¿Cómo estamos?
0: Sí.
2: ¿Cómo estamos?

0: Bueno,
1: que estoy ahí la desabrigado usted, don Menino. 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Entonces, saludos super Guaraná y bienvenidos a todos y a todas y a disfrutar.

0: estar con toda la familia, especialmente ahí con el abuelo Nicolás Acosta Ruiz y toda la familia en general, que disfruten de este sábado espectacular.
1: 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Así es. ¿Movares invitados, Waldo?
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1: Muy bien, muy bien. 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
1: 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Ya está el saludo correspondiente. 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
1: Bueno, Benigno, ya le cogen alguna noticia, Oberúa, y antes de diario, última hora, va. Una tregua de médicos, se aguardan para el lunes propuesta oficial de salud. Planteó representantes de SINAVET y tuvieron ayer una reunión con la ministra de Trabajo. Propuesta desde el Parlamento plantean pagos escalonados de hasta 6.000, o sea, 6.000, 6.500.000 en el 2027. Es una reunión de noticias en la parte nacional desde el diario Última Hora.
0: Muy bien. 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
1: Así es, don Benigno. Ya bueno, hay una otra noticia que está también muy importante. Demandan al Estado por fatal percance de Pedroso. Página de Unión del Ley, página de tema de camión, humida culo y cuaje. Y otra cosa, Defensoría promovió casi 1.500 amparos para acceso a remedios. Cuati noticia un poquitito negativo ya, pero importante a largo plazo. Los emblemas privados preparan una nueva suba de combustibles.
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1: bueno veneno ya le cotas y la temperatura ya le tenés sobre la temperatura vientos del sur soplarán este sábado e irá bajando la temperatura el sábado se presentará fresco con cielo mayormente nublado con angina orquídea de pesa vientos

0: Del sur. Para esta jornada además se prevé un descenso de la temperatura y lluvias hacia el noroeste de la región oriental y occidental. Entonces, a tomar siempre en cuenta a niña y desabrigado venino. Ya hay cuidado.
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0: No, veneno, y ya para la música.
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0: Bueno, más música, mi querido Sebas.

0: 12 de septiembre del año 2026. Radio Vera Campana, la 1420, aquí desde el barrio Las Palmas, Horqueta, departamento de Concepción, al norte de la República del Paraguay. 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
1: No, menino, ya de amigo Filemón, abogado Filemón, ha cogido flamante candidato para la concejalía. Lista 15, ha cogido concejal, ¿na? Opción 3. Filemón Godoy, el abogado Filemón Godoy, yo voy a saludo hoy en plena sintonía en la programación.
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0: 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Licenciado Jorge Urbieta Cuevas.

0: 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Saludo también a nuestro amigo Sergio Carrillo, algo ina como candidato oficial de la ANR para la Intendencia Municipal de Horqueta. Pues está la actividad, pues está parto correo, o y la festejo, entonces ya voy a hacer ya de saludos, felicitaciones, porque él es presidente de la seccional colorada de orquesta, entonces tengo humillaré bombe uana porque es un caso, algo importante también porque está en una institución y aparte también es un candidato oficial de la ANR de Horqueta, así es, el amigo Sergio Carrillos.
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0: 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Entonces, cuando muy a disposición la posibilidad para ser concejal, hoy en la lista 1, opción 7. 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Hoy con Machila de concejal Osvaldo.
1: Así es, Domenino. 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
0: Figuras nuevas, amigo de ti, amigo de ti. A la figura nueva es importante. Ya le cogí una estaña de concejal, ¿eh? Me imagina tanto de todos los partidos y movimientos, oye, preparadas, ¿no? Entonces la pueblo se quita más para ya lejita, ya, y bueno, cuando se ya lejita la nueva figura. 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Upe, y bueno, hay que coaco situación. En algo se hace serviana, porque el partido en sí, de allí coa hoy allá, pero la partido tiene que ser de servicio, a servicio en una ciudadanía. Entonces, vea Cecilio Ferreira, hoy como lista 1, vea lista 1, opción 9. 99, ahí no hay amigo Cecilio Ferreira.
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0: 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Hoy en la lista 1, opción 2. Desde cuando me entiendes, lista 1, opción 2. Allí ya puedo decir, concejal, niña de amigo, doctor José Villalba. ¿Cuál va a ser uno de los concejales más comodín? Ya recordáis, niña de esta orquesta. A ver,
1: Claro. 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

0: por el distrito de Horqueta. Super Guaná, saludo también a toda su comitiva, a su familia, a su equipo. Super Guaná, muchos saludos. Jaico Umaradón, no hay el programa, pero ni es Dinaudón. Bueno, pues ya no supe este día o sino otro sábado, sin ningún problema, al licenciado Herculano Medina.
1: Ahí va ese Iteoína, por la lista que va ese Oína.
0: Bueno, el señor Herculano Medina es Inaudín, candidato a lista.
1: ¿Concejal?
0: Sí, a concejal, lista 15, opción 1.
1: Uno te ves ya. Ah, bueno, apeago. Ya de mi orculando cualquier motica, estoy consigo de dejarlo, ¿no? Entonces, bueno, apeas y se inhala de amigo, figura nueva. Ya, figura nueva. Ya saludando a la idea con importante, Gina, ese primo hermano, ¿verdad? Ese primo hermano. Jaco Radio era campana, Jaco Benigno, tipo, se escapa entero, vean, de ahí por ambas, pean la locutora ya. Algo dice primo hermano, no es candidata, y nada, algo importante, vean. Además, Gina, Nelson Ruiz. Ah, figura nueva. Ah, otra cosa más, la familia Ruiz, vean, nene, dumo. Ay, la, gente buena, gente bueno, en sentido de la y condición, a la y carácter completita. Entonces, Nelson Ruiz, vean, ya elegía, voy a ser yo como concejal. Entonces, ZP la jera, la lista, veamos, allá, ya votaste ese ayer, pues sí, concejal municipal. Son figuras nuevas que es importantísimo llevar en la Junta Municipal de Horqueta. Así es. Nelson Ruiz, cada año de concejal. Así es, Osvaldo. Bate con Sebastián. Va, este convivio, y nadie, ya el comando de la mañana 30.

0: 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Bueno, vengo hablando de Cerro Porteño, más de Coinova, lo más de Ugata Cerro Porteño. Guaraní de Viana y Ugata.
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0: A mí la puntero de Sebastián. El 2 de mayo perde misa o ganar su libertad. Lleva, va a seguir la partida con Senado
1: de
0: Valo.
1: Bueno, a ver, con una noticia, Uruguay Andesina, a través de diario Última Hora. Ahorita partidos importantes, justamente a revisar en la página o bueno, bien debe los resultados. Y a página resultados ya finalizados. Y a ver, por ejemplo, finalizado 2 de mayo, Libertad 2-0. 2-0 ganar Libertad 2 de mayo. Hay algunos partidos en Guaraní Cerro Porteño. Ya le cota Guaraní Cerro Porteño. A ver, ya le cota en la Deportivo Recoleta Trinidense. A ver, Olimpia Deportivo Luqueño.

0: Una. Bueno, la PLR, ahora con la candidata oficial, ahí va a llevar a Peina el señor Jorge Centurión Jiménez, o sea, hago candidato oficial del PLRA y de un grupo importante también en la ciudadanía orquesteña, Oñe Guatía Bebeja, como eso es como candidato oficial, llegó a ser con los votos a llevar. Entonces, ya hoy el tema, digo, y a su ecu, o ir a selle, o recutu selle. Entonces, vea, hoy este, y nadie de amigo, Jorge, agüeya de na, Centurión Jiménez, cabe carrera de dominador, así es. Por año, mon, la pueblo de Guapa, maoía, ya va muy importante ver. La gobernación departamental de Concepción a cargo de la doctora Liz Mesa, ahí na la. 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Pues ese ahí me acudí concesión, a esa la está la estudiante, o fuera a la cuatía, entonces veo una, y miramos, cogí una buenas notas, pedí por una facultad, entonces veo esa bandera, y a veces la gobernación, o si no, a tu llamo un agente, obviamente, Gobernación Departamental de Concepción. Pese a ir a la casa, Bogardo. Así es.
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0: Bueno, estamos en contacto, sí, ya, en ya ando en mi bebé, ya le envió señor Nelson Bazán, Concepción, alguna información de Uruguay, ya debe. Sí, ya nomás, enseguida. Así es, Ovalo.
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0: Muy bien, vamos a hacer el intento otra vez enseguida. 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
1: Muy bien. 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
1: Muy bien. 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

0: Tapé por bien de la música general, mejor DJ de Radio Ura Campana, el amigo Sebastián. Apoyé en el 10, tenemos el privilegio y el honor acá de contar con la presencia de un candidato a concejal por el distrito de Horqueta. Una figura nueva, un futuro, una esperanza. Estamos hablando del licenciado Herculano Medina. Ya me ha hecho la bienvenida en este corto minuto, pero les esperamos el próximo sábado. Pero esta es una gran apertura para nosotros, profesor.
1: Muchas gracias, Osvaldo. Una disculpa, sea amigo mío, porque hay como ocupado. Y bueno, de hecho, que sea amigo mío y me como candidato a concejal municipal por la ciudad de Horqueta, ya. Por la lista 15, quiero decir, opción 1. Hoy encabezaba en la leñante intendente, era Lucas Silva Sartorio, lleva. A Monguaseo, se saludo a más gente de Radio Ura Campana, especialmente con la coprogramación. A todos los amigos allá de parientes, oye, a mi te, a mi puta, peguajo, pobre, guajo, loma, peco, Horqueta, bebeja, en toda parte del distrito de Horqueta. Bueno, se dije ya se viene el compañero de mañana de tiempo a próximo sábado ni hasta yo y mi hija dos años a presentar la propuesta política ya el por qué yo quiero ser concejal municipal, Osvaldo.
0: Así es, profesor, y por eso te veremos el próximo sábado. Esto es un gran espacio también para todos los futuros concejales, también es una gran oportunidad, y gracias, profesor.
1: Dale, igualmente, Osvaldo, por el espacio será. Muchas gracias.
0: Bueno, ya le comen a las 9 de la mañana, 54 minutos, don Benigno, ya más imaginada poco.
2: Y bueno, la figura nueva es muy importante, se ha comentado el güey. Profesor Herculano Medina, él es docente, activo, a nivel medio, hombre, apóstol y sacuean, de inclusive, y nada, un miembro, hoy en Duchbe, hoy cuatro, me hizo valorar, hasta inclusive, un bebé dice, que a tu y tú, a niña hermano, ni primo, sobrino, primo, entonces empieza el bebé y nada, y Castulleda, por eso le di voto, nada, lleva. Entonces,
0: por supuesto.
2: Profesor Herculano Medina, hoy lista 15, opción 1-1-1. Allá, por si, concejal.
0: Excelente.
2: Dale, profesor. Dale. Así es. Bueno, Osvaldo, ya despedí, me ha llegado, porque en este colaño de 9 de la mañana, 54 minutos. Amón Beusego debe, de la gobernación departamental, Sereno y Caray Nelson Bazán, ha otro sábado que rocó cuando hay reunión, oño mueve también esta actividad. 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Hoy también tienen en contacto con Orecot y cirugía y nada, pero próximo sábado, o también de visitado, si no es en Oita, va esa paica tuya a cuidar allá en el riñones. Allá en la catequista, que nada allá en el riñones, pega coño importante. Ya que nada ya trata por nada, pega de organismo muy importante del ser humano. Y ya tú, uy, nada, ya en el riñón, ya en el problema. ¿No? Entonces, peana. El próximo sábado ya le contaré a una especialista de los riñones, oño mujer también allá en Diego a ver radio. Así es, Osvaldo.
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2: Bueno, agradecimiento venirnos, a sí. 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
1: Así es, venirnos, muchas gracias también, un sábado más, a través de la más poderosa Radio Huracampana.
0: 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Ya le coma y naña de Arabo, 9 de la mañana, 57 minutos, Guajilla, Pupe, hasta el próximo sábado, si Dios lo permite, Juan.

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buenos días, amigos, amigas. Ya estamos en Radio Gestión, el espacio de cada sábado donde de 10 a 12 horas analizamos y reflexionamos sobre las noticias más importantes de nuestra realidad, tanto a nivel local, departamental, nacional e internacional. Cuagopetei programa ñañe informa hangua, pero también importante es para pensar, para debatir. Iramos en día ya entre ustedes ahí que están escuchando la radio, escuchando el programa, debatir entre los amigos, entre la familia donde están escuchando este espacio, ¿ya? Y así formar nuestra propia opinión. Y tendremos además un breve espacio de titulares al instante, como acostumbramos, noticias, entretenimiento y, por supuesto, hoy no la pa niña se añe reclamamos a Luisito en Bopu, mira la música, dice. Y bueno, si tenemos pa un in, vamos a poner la música, para acompañar esta mañana. Y recuerde que usted de Serenduaina también es parte de Radio Gestión, Nuestra línea está habilitada, para sus mensajes, opiniones, o menos de coina, en el teléfono era el número de la radio. Claro, cualquier opinión, cualquier comentario, no hace falta de lo que yo estoy tocando el tema, puede ser otra cosa. Al 0976-42-1420. 0976-42-1420. Radio Gestión, entonces, información, análisis y reflexión cada sábado de 10 a 12 horas. Y ya jamás dirá pronóstico, ve directo el tema, dice hace. Pronóstico del tiempo para Horqueta.

Cuñán de Distrítole. Para esta tarde, para esta tarde de sábado, se espera un ambiente fresco con cielo mayormente nublado, viento del sur y probabilidad de lluvias dispersas, acompañadas en algunos momentos por tormentas eléctricas. La temperatura máxima estaría alrededor de los 22 grados. Para mañana domingo continuará el ambiente fresco y mayormente nublado, con vientos del sur y posibilidad de lluvias dispersas. La temperatura estaría entre 15 y 20 grados. El lunes tendremos un amanecer frío con temperatura cercana a los 12 grados, pero el ambiente irá tornándose más cálido durante la tarde, pudiendo alcanzar los 22 grados. Se espera cielo mayormente nublado y viento del sur. A partir del martes se observa una mejoría importante en las condiciones del tiempo. El ambiente se presentaría más estable, con cielo despejado o con poca nubosidad y temperaturas en ascenso, con una máxima cercana a los 25 grados. Para el miércoles continuaría el tiempo estable y agradable, con temperaturas que podrían llegar aproximadamente a los 27 y 28 grados durante la tarde. Ña Punta Gaina. Para el jueves se anuncia un nuevo aumento de la temperatura con un ambiente cálido y máximas que podrían ubicarse alrededor de los 30 grados, aunque con aumento de la nubosidad. Javier Neraga, tu cuñada, con tal pronóstico extendido, vuelve a señalar posibilidad de lluvias y algunos chaparrones con temperaturas más moderadas alrededor de los 28 grados. En resumen, fin de semana fresco, nublado y con lluvias. Lunes todavía fresco durante las primeras horas y luego una recuperación progresiva de las temperaturas entre martes y jueves, con posibilidades de nuevas lluvias hacia el viernes. Este es el programa del tiempo para el distrito de Horqueta. Como siempre, el pronóstico puede actualizarse y presentar variación, especialmente hacia los últimos días de la semana. Este es fuente de la Dirección de Meteorología e Hidrología de Paraguay para el pronóstico extendido, referencia meteorología en el departamento de Concepción. ¿Qué tenemos, Luisito? Persona en comunicación. Buenos días. Hola. Hola. Hola. ¿Se cortó? Cortó. Esperando que se comunique de nuevo. Pues son las 10 más 9 minutos de la mañana de Radio Gestión de hoy, sábado 12 de septiembre de este año 2026. ¿Cómo se ve, mi estimado amigo? Esta es la jera, Luis. Y sea amigo, no creo, nomás que. Posible, esta allá. Nuestro amigo Potecaigüe. Va a te coño, Genaro Peña. Un saludo, hermano. A estar recuperado, Marimé será directo con su bicicleta Toyota. Ofreciendo su, como siempre, allá su Telebingo, su Raspaíta, su TNT. Peño Guamina, Potecaigüe. Peño Guamina, Genaro y la. Y ofrecea. Telebingo, Raspaíta, TNT, Quiñela, entero que vende, después yo vende, sí, con la sonrisa ahí siempre con chiste y cantando en Andave, así que ya yo guasui, Genaro Peña, Poteca y Vía, un abrazo, hermano. 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

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Caraí, vale, este no es nueve, yo más, ¿verdad? Ya no llama más. Bueno. Si envía algún mensaje o algo así, también puede ser, ¿no? Voy a mirar por mi teléfono por si acaso, porque es importante enviar los mensajes y llamar al número de teléfono de la radio, 0976-421420. A ver, y silencio a ese teléfono, ni giro mi, ni giro mi. Va, ellos pean, va, ellos pean. Licenciada Norma Jiménez es nuestra intendenta de Horqueta ya, para que Horqueta pueda seguir creciendo, creciendo, para que no pare, para que no pare. ¿Qué tenemos? ¿Audio? ¿Llamada? ¿Cortó otra vez? A la pina. Entonces, enviaron un audio, por favor, si es que puede. Decía que la licenciada Norma Jiménez es nuestra intendenta municipal de Horqueta. Sí, para que Horqueta pueda seguir siempre por el mismo ritmo, por la misma línea, con obra, servicio, inauguración, participación. Espectacular la licenciada Norma Jiménez. Yo... la verdad que un poco le he conocido a la licenciada, a la intendenta. La verdad que todavía no tengo, porque no tengo tiempo de llegar hasta la municipalidad y tener una entrevista con ella, de verdad. Pero le escucho y sus acciones, lo que ha hecho dentro de la municipalidad, por ejemplo, le he conocido desde fuera la parte humana que tiene. Y eso me conmovió, Y nada, entero que es una autoridad, vea peor, es apelado humano. Sí, nada, está ahí. O sea que espectacular. La licenciada Norma Jiménez, intendenta municipal de Horqueta, siempre con Radio Gestión. Lino Carrillo, juez de paz de Río Verde. ¿Qué tal, mi estimado amigo? Amo usted, Chaco, de Río Verde. Trabajando ahí en pos de la justicia. Peso ahí, y a él, y eslogan: donde hay justicia, hay paz. Y donde hay paz, florece la confianza. Y claro que sí, cuando las autoridades, en este caso judiciales, como en el caso del doctor Lino Carrillo, juez de paz de Río Verde, pala y martillo mañana, te justicia aquí. Y cuando hay justicia, pues florece la confianza, lógicamente, porque si no, medio difícil. Bueno, Lino Carrillo, juez de paz de Río Verde, siempre con Radio Gestión. 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

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Va a llegar la fecha del 4 de octubre. Vamos a ver la 4 de octubre y cotas y nada ya. Es el día de. 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Bueno, Ayer el Partido Colorado cumplió 139 años de esta Asociación Nacional Republicana Partido Colorado. Hoy cometí celebración en la Municipalidad de Horqueta, Petinglao, allá. 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

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Mate Colicito, ¿cómo te vas? Señenga, tu mamá dice allá. ¿Eh? No se nos lleve la... Oye, no hay agua. Nada. Aquí tampoco me llega a mí un mensaje, nada, nada. De cuaseño de imá, vea, madre. Y bueno, pues una ñañe, habilitadísimo. Radio Gestión. Estamos de 10, ahora exactamente son las 10 más 51 minutos de la mañana. Esto es Radio Gestión de hoy, sábado 12 de septiembre de 2026. Voy a beber un poquito de agua, Luisito. ¿Tienes ahí una musiquita mientras veo agua, un poquito así, para dar un poquito de descanso a la garganta y escuchamos una buena música ahí que tiene preparado Luisito?

qué bonita canción lo tiene preparado ahí en la manga nuestro amigo Luisito, Luis Miguel. ¿De dónde ha sacado ese tema, hermano? ¿Eh? Qué espectacular. Eso no es Sacchi Camargo y Luciano, una espectacular. Ya lo siento que vamos a interrumpir la música, pero bueno, ya vamos a seguir. Más adelante a ver, tiene preparado. Luisito viene inspiradísimo en el día de hoy. Inspiradísimo. Es que demasiado muchas cosas tenemos para tocar. ¿Qué tal el tema hoy? ¿Qué tal la noticia hoy? De cuál ni hoy paña bruta. Hoy el accidente y coasco, ¿eh? El jueves. Y después otra cosa importante también. En donde a nosotros nos gusta aparentar, mostrarse. Allá. En la semana, yo no sé cuándo fue, el miércoles parece, o mal miércoles, parece que fue el día del administrador, algo así. En donde también se organizó un así conversatorio. Tú sabes, oye la jera. Conversatorio. Sobre ese punto también, o sea, hay varios puntos. El accidente ese. Y como siempre en nuestro país también, ¿quién controla a los que deben controlar? O a los que supuestamente controlan. Caña en el departamento de Concepción, voy guay. Tiene investigación. Donde la Corte Suprema de Justicia ordena curita y auditoría el juzgado de Concepción. Esta información difundida. Varios expedientes en papel que presuntamente había sido inventado para justificar la entrega de vehículos de alta gama. Algunos de ellos aparentemente relacionados con vehículos robados en Brasil. ¡Te! ¡Daro, vámonos! Otra cosa que picó ahí, bebé, tema de. PISA. P-I-S-A.

0: accidente relacionado con vehículos robados en Brasil.
1: ¡Te!
0: ¡Daro, vámonos! Otra cosa que pico ahí, bebé, tema de... PISA. P-I-S-A. Ahí PISA ya, bueno.

tema de... PISA. P-I-S-A. Ahí PISA ya... Bueno. Yo no. Ya, 25 años, pues esa edad. Miles de personas, como nueva. Pero bueno. Yo necesito que participen un poco, porque estos... Este tema que voy a tocar y... No se interpela a todos. Cuando ya no incluye. Y quiero referirme. Pero primero quiero decir esto. El valor de la verdad en la escena de una tragedia. Pregunto. ¿Quién constata la vida? ¿Y quién reconstruye los hechos? Quiero empezar a hacer este análisis, pero con mucho respeto, ¿eh? Pero también con absoluta claridad al trágico accidente ocurrido el jueves aquí en Horqueta, donde perdió la vida un joven de apenas 18 años. 18 años. Una vida que se apagó demasiado pronto, o sea. Una familia que quedó destrozada. Y una comunidad que, además del dolor, comenzó a hacerse muchas preguntas. Y una vida que se apagó demasiado pronto, o sea. Una familia que quedó destrozada y una comunidad que, además del dolor, comenzó a hacerse muchas preguntas. Y creo que esas preguntas merecen respuestas. Una vida que se apagó demasiado pronto, o sea. Una familia que quedó destrozada y una comunidad que, además del dolor, comenzó a hacerse muchas preguntas. Y creo que esas preguntas merecen respuestas.

Y creo que esas preguntas merecen respuestas. Los bomberos capacitados en la escena, en el lugar del hecho, pensando primero en un expediente judicial. Ellos llegan pensando en salvar una vida. Principalmente nuestros cuerpos de bomberos voluntarios de Horqueta. Veas cuál es la prioridad. Porque es adecuada con Oyapola, trabajo del Ministerio de Salud Pública. Allí debe estar la ambulancia del hospital.

Y en este caso, según lo he explicado públicamente por el jefe, en este caso, del bombero voluntarios, el señor Silva, ¿no? Ulises se llama, ¿no? Silva. Jaegu y que sus personales realizaron los procedimientos correspondientes de primeros auxilios y constataron que el joven ya no presentaba signos vitales, ya no presentaba signos de vida. Quiero detenerme aquí porque existe mucha confusión en la ciudadanía. O existía, yo creo que ahora ya, con el resumen, con el análisis que estamos haciendo, ahora tal vez podamos aclarar más cosas. Hay personas que se preguntan, ¿va a ir a la fiscalía? ¿Va a ir a la forense? ¿Va a ir a la forense o costa tan más? Si la persona accidentada sigue viva o no. Y aquí tenemos que separar dos funciones completamente diferentes. Una cosa es la asistencia médica de emergencia y otra cosa es la medicina legal que le corresponde al forense. El médico forense del Ministerio Público no es, en principio, el médico de emergencia que llega para intentar salvar a una persona accidentada. Pabetí profesional o intervenía con una finalidad de médico legal dentro de una investigación dirigida. Es decir, si todavía existe una posibilidad de vida, la prioridad no es esperar al forense. La prioridad es activar todos los mecanismos de emergencia disponibles. Escuela mi cuerpo de bomberos voluntarios de Horqueta. El forense entra en otro momento del procedimiento, así de claro. Cuando debe realizar una evaluación médico-legal del fallecimiento. Examinar el cuerpo, describir lesiones, aportar elementos técnicos y, cuando corresponda, participar en procedimientos posteriores destinados a determinar científicamente la causa de la muerte. Por eso, debemos ser cuidadosos cuando hablamos, criticamos a una institución. Podemos exigir rapidez, podemos exigir coordinación, presencia estatal, podemos exigir que se cumplan los protocolos, pero no debemos atribuirle a un profesional una función que jurídicamente y técnicamente no le corresponde. Ahora bien, aclarado eso, aparece otro problema. Que sí merece nuestra atención como sociedad.

Va, e Piccolo è qua la, è la scena dell'accidente. Mentre le narrano al Ministero Pubblico e allo specialista, va, e lo è qua. E qui entra in escena, vamos a decir, la Policía Nacional. La policía no está en el lugar solamente para mañana. Va, pues, ¿cómo va? Para no ir con nivel. Para controlar el tránsito. Yo, pea. Cuando ocurre un accidente con resultado fatal, su actuación inicial puede ser determinante para la investigación posterior. ¿Qué quiero decir con eso? La escena debe ser protegida. ¿Dónde protegéis? Daemos ahí como ese porque sea y me upebe. La única cosa que hicieron bien al conductor involucrado, enseguida le subieron a la patrullera. Los vehículos, el cuerpo, los elementos existentes en lugar, las huellas, las posiciones y las condiciones de la vía deben ser preservados en la medida de lo posible ya. Deben identificarse testigos, registrar circunstancias relevantes y documentar lo ocurrido, que seguramente sí o sí que tiene que labrar un acta. Oí la acta. Y aquí quiero hacer una precisión importante. PAP, hablando de acta. El acta policial no es por sí sola la verdad absoluta de lo ocurrido, Pero que tampoco reemplaza una pericia accidentológica ni el trabajo del Ministerio Público. Pero sí puede convertirse en uno de los primeros registros oficiales de lo que ocurrió. Por eso, cuando digo que un acta debe ser precisa, no estoy exagerando, precisa. Debe quedar documentado en cuanto corresponda, cuando se recibió el aviso, cuando llegaron los intervinientes, no llegaron, qué encontraron al llegar, dónde estaban los vehículos, dónde se encontraba la víctima, qué personas estaban presentes, qué medidas se adoptaron, qué elementos fueron observados y cuáles fueron las circunstancias relevantes que pudieron ser percibidas directamente por los agentes. Y en el lugar estaban los bomberos. Es muy importante que quede constancia de su intervención y de las circunstancias en que ellos pudieron observar y la determinación. Ahí está el punto clave. El señor Silva, del bombero, ha dicho de que ellos categóricamente no tenían más signos vitales. Y ese tiene que plasmar en el acta. Si no está en el acta, lo dicho por Silva no vale. Todo este procedimiento y documental, maravio, porque posteriormente vendrán otras etapas. Pepe Unaeta al Ministerio Público, Oyapota la diligencia, podrán intervenir médicos forenses, peritos, especialistas, técnicos y otros profesionales, se tomarán fotografías, mediciones, eventualmente muestran. ¡Y eso es ya, popo! ¡Mira, no ya, puiran! ¡Yo no gana ni! Oña analizar para los vehículos, condiciones de la ruta. Me hago o me hago y cámara de seguridad y allá. Testimonio. Entonces todo eso debe ser comparado para reconstruir una historia que permita determinar. Va, epa realmente lo icoaco. Por eso yo digo que en una

tragedia de tránsito, existen varias verdades que deben encontrarse. Está lo que vio el ciudadano. Ya, eso es curioso, ¿ya? Lo de esa está hoy va la los voluntarios bomberos. Hoy la policía observa, ¿qué? Está lo que termine el médico forense, está lo que establezcan las pericias, está lo que digan los testigos. Y finalmente está la conclusión jurídica que corresponde al Ministerio Público y, llegado el momento, a la autoridad judicial. Ninguna de esas partes por sí sola debería pretender reemplazar a las demás. Y aquí llegamos a un punto que considero fundamental: la cadena de custodia y la preservación de evidencias. Una preocupación mía, siente. No quiero que la audiencia piense que si un policía no escribió una determinada frase en un acta, automáticamente todo un proceso queda anulado. El derecho penal y el proceso penal son mucho más complejos que eso. Pero tampoco podemos caer en el otro extremo y pensar que los primeros procedimientos no tienen importancia, no tienen importancia. Porque una investigación seria necesita que la evidencia pueda ser identificada, preservada, documentada y posteriormente realizada. Y cuando más grave es el hecho, mayor debe ser el rigor. Araca, épico ñandela, pesa para inte. Estamos hablando de la muerte de una persona joven. La EBT simple choque con daño material. Y precisamente por eso también debemos preguntarnos, ¿qué pasó durante esos minutos? Porque según lo que se pudo observar y lo que se ha comentado públicamente, los agentes policiales estuvieron inicialmente en el lugar, allá, realizaron alguna tarea de ordenamiento, pero luego, ante la demora y la ausencia del representante del Ministerio Público, la situación comenzó a complicarse. Claro, yo por lo menos lo entiendo, yo llegué en el lugar y pensé realmente que estaba ya fallecido el joven. Y justamente se está esperando. Oye, ¿puedo reclamar? ¿Qué? Como es humanamente comprensible, la tensión aumentó y los agentes policiales ya apartaje, cuera, y ojo, ya no, voy a poeta. No, yo la jefe, cuera.

Esta es más o menos mi reflexión, mi postura desde Radio Gestión. No queremos condenar anticipadamente a nadie, pero tampoco queremos que el paso del tiempo haga desaparecer esta inquietud, la inquietud del pueblo, lo que se tenga que hacer. Porque cuando una tragedia ocurre, la verdad no puede depender de quien grita más fuerte. La verdad tiene que surgir de las pruebas. Y la justicia tiene que llegar hasta donde esas pruebas conduzcan. Si no, vamos para ir a beber allá. Y para terminar, quiero decir a la gente joven. Pepe, ¿cómo vamos a tomar? Y sea. Peña controla mi hena, sea. Este me han contado, yo no le conozco al chaval. Dice que fue un buen futbolista. Y es una pena. Digo, ñembo, upe, joven, no debes dejar de mañaje y llevarlo a la mina. Si realmente la

sociedad, tus amigos, tus familias, te está considerando de que eres un buen futbolista, un buen profesional, un buen estudiante, un buen humano. En mañana en Nellejeja ella valora. Allá va. Bueno, seguimos avanzando en Orquetá, Luisito, avanzando, avanzando siempre. ¿Y sabes por qué? 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

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Tuerca, miéco, te hay en Botijagua, algo de compaite mío, de Jota, otro lado donde topamos, hay Pepe Yuta. 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

ataque contra un camión en Horqueta. Horqueta debuta mañana domingo ante la selección de Espaso Barreto en las categorías 16 años y mayores por el Nacional de Interligas. Conductora denuncia supuesto intento de asalto en la costanera norte de Asunción. Nadie puede estar por encima del Partido Colorado, mensaje contundente de Horacio Carte. Huelga de médicos siguen en pie, pero aún habrá negociaciones. Carte se llama la atención a Santiago Peña por crisis en salud. Hugo Javier ya respira por momentos de manera autónoma. La Asociación Paraguaya de Fútbol sella la continuidad de Gustavo Alfaro al frente de la albirroja. 25 aniversario del 11 de septiembre, un cuarto descarte se llama la atención a Santiago Peña por crisis en salud. Hugo Javier ya respira por momentos de manera autónoma. La Asociación Paraguaya de Fútbol sella la continuidad de Gustavo Alfaro al frente de la albirroja. 25 aniversario del 11 de septiembre, un cuarto de siglo. Huelga de médicos siguen en pie, pero aún habrá negociaciones. Carte se llama la atención a Santiago Peña por crisis en salud. Javier ya respira por momentos de manera autónoma. La Asociación Paraguaya de Fútbol sella la continuidad de Gustavo Alfaro al frente de la albirroja. 25 aniversario del 11 de septiembre, un cuarto de siglo. Horqueta debuta mañana domingo ante la selección de Espaso Barreto en las categorías 16 años y mayores por el Nacional de Interligas. Manera autónoma. La Asociación Paraguaya de Fútbol sella la continuidad de Gustavo Alfaro al frente de la albirroja. 25 aniversario del 11 de septiembre, un cuarto de siglo después, ni el mundo es más seguro, ni no. A dos de mayo tú perdés la punta, o ganás de libertad 2-0. Y hoy tenemos dos partidos, a las 16 horas, Guaraní Cerro Porteño. Cerro Porteño es el club de mis amores. Las 4 de la tarde, Guaraní Cerro Porteño. Hoy también 19:30, Recoleta Trinidense. Y mañana tenemos dos partidos. Juega el campeón del mundo a las 16 horas, Olimpia Luqueño. También mañana a 18:30, Rubio Ñu Nacional. Va eso en la clasificación. Oasá Libertad 22 puntos, 2 de mayo Putada Escolta 21, Olimpia 16, Ameliano 16, Nacional 15, Trinidense 14, Cerro Porteño 13, Guaraní 13, Luqueño 10, Rubio Ñu 8, Recoleta 7, a San Lorenzo PTI. PTI punto y Oreco. Se. Teta. Ya, y la importancia. Y bueno, este pues importante porque se trata de educación.

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Buenos días, don Sixto, el joven de 18 años falleció, ¿eh? Fallecido. Nunca anduvo fuerte en la moto. Ah, qué bien. Y de su trabajo fue hacia ahí. Llevándole a su compañero de trabajo. Hablando de ese su compañero de trabajo. Nadie habla de

compañero de trabajo. Nadie habla de él. Había una discusión en Baebe. Saltó él, ¿no? Bueno. Y de venida de ahí pasó esta cosa. No estaba con otro. A mí me dijeron que estaba con otro. Bueno. Julio César Romero, que tenía que jugar este domingo a Nina Pesati, sea, en la selección de orquesta. Nina Pesati.

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Buenos días, Don Sixto, el joven de 18 años falleció, fallecido, nunca con otro. A mí me dijeron que estaba con otro. Bueno, Julio César Romero, que tenía que jugar este domingo a Nina Pesati, sea, en la selección de Orqueta. Nina Pesati, hacemos pirimbásera, qué pucha nevado. Él era amable y muy respetuoso. Nunca Dios allí arriba a este joven. Con todo lo que me está diciendo ahí. Y yo nada más estoy dando recomendación. Yo no sé cómo fue el accidente. Porque suelo ver otros jóvenes. ¡Ah, mira, no llego yo! ¡Invade! ¡La legalmente! Una pena. Y me duele en el fondo. Porque yo también tengo un hijo. Y le digo, hasta hoy en día. Hasta hoy en día. Voy a tener que decir, pues yo no soy esa persona que hablo por mí. Hasta hoy en día. Mañana no sé. Hasta hoy se le enduite y será upape punto. A mi hijo no le vas a ver a ningún lado, ni moto a puri. Porque es menor de edad todavía. Tiene 17 años. Y va a cumplir este 22 de septiembre 18. Y ojalá que mañana, ojalá el compromiso que tiene con sus padres. Y de verdad que a mí me duele muchísimo lo que ha pasado. Muchísimo. Yo soy una persona sensible.

Son las 11 más 40 minutos de la mañana. Estoy en Radio Gestión de hoy, sábado, 12 de septiembre de 2025. Es la primavera en tu vida, juventud. Aprovechalo. Y de eso justamente voy a hablar un poco ahora, ya faltando poco. Había comentado de que había un conversatorio. A candidato a intendente de nuestra ciudad. En estos días. Pero por el día del administrador, no que sé qué se hizo eso. Es una iniciativa excelente. Pues yo le digo que la administración no empieza en una institución pública, ya sea intendencia, gobernación o el propio Estado. Empieza en nuestras casas. El verdadero camino para cambiar una comunidad ñanderoga.

Son las 11 más 40 minutos de la mañana. Esto es Radio Gestión de hoy, sábado, 12 de septiembre de 2025. Es la primavera en tu vida, juventud. Aprovechalo. Aprovechalo. Pues yo le digo que la administración no empieza en una institución pública, ya sea intendencia, gobernación o el propio Estado. Empieza en nuestras casas. El verdadero camino para cambiar una comunidad ñanderoga. Pero digo, es una iniciativa excelente en una institución. La administración, digo, es una herramienta de vida. Allá va estudiante de administración, cuera o la Peñapoa, el conversatorio. Tenemos que enseñar autoadministración, vea, autoadministración. Mape a los estudiantes para que manejen su tiempo y su futuro. Tenemos que hablar de la administración del hogar. Porque la economía de una familia, o del departamento, en el país, requiere la misma planificación, el mismo control y la más grande del mundo. Petitúa o administra conocimiento para exigirle a la autoridad que está ahí como intendente, como pública, como gobernador, que administre bien el dinero del pueblo. Orecota, pepe, autoridad moral. Nuestras propias instituciones educativas tienen que ser los primeros ejemplos de gestión transparente. No podemos seguir formando ciudadanos pasivos. Como medio de comunicación, y hablo por el compromiso que asumimos cada día en radio, en televisión, principalmente Radio Gestión, tenemos la obligación de meternos en estos temas, de generar un pensamiento crítico, de enseñarle a la gente a leer un presupuesto, y a auditar las promesas. ¿Me han descrítico? No, pero con argumento. Ahí ya plega para ahí. ¿Y por qué insisto tanto en educar al ciudadano común? Porque nuestro sistema político ya tiene preparada una frase hecha, una promesa que nos repiten como analgésico. Allá. Pero analicemos esto con frialdad. Si las autoridades salen del mismo pueblo, ni han de la autoridad, pero a ese pueblo no se le educa en valores, en control del dinero público, en ética y en gestión. Va, Vico, está chico, ya lo vamos a hablar, pues. Van a terminar repitiendo los mismos vicios, la misma costumbre, el mismo clientelismo y las mismas improvisaciones. Las autoridades son el reflejo de su sociedad. Por eso, si queremos mejores gobernantes, estudiantes de la universidad, a ustedes les estoy diciendo, primero tenemos que elevar el nivel de conciencia y educación de nuestra propia gente. El verdadero cambio de una comunidad no va a venir mágicamente desde arriba con el candidato de turno. Va a nacer una ZPV desde abajo, desde cada hogar que aprende a administrarse, a valorarse y a exigir lo que corresponde. Permitáñese como eponada, pues. Que estudia, que sabe cómo tiene que ser en sus casas, en las instituciones educativas, cómo tiene que ser educación cívica y cómo debe administrar, hablando de administración, autoadministración, tu tiempo. ¿Cuántas veces he dicho yo?

Las horas están para ser administrados, por ejemplo. ¿Va ahora de qué colegio ve Luisito? Las 7 de la mañana. Esa es las 11 y media. Antes de planificar, hablan de tiempo. Tenés que tener un tiempo disponible durante ese día, una hora, dos horas, tres horas, de acuerdo a lo que hagas. Dedícate al estudio, al trabajo, al ocio. Esto es acto administración. Y esa cultura, esa educación es lo que falta. Señores universitarios, y ahí tenemos que apuntarnos. Si no, nadie cambiamos ahí. Suelo decir yo, nosotros, los mayores, ya somos árbol torcido. Y por encima de todo, ya tenemos una receta que tenemos que cumplir. Y más todavía, donde tenemos que llegar. Esta es mi postura. Y esto es lo que suelo decir yo en Radio Gestión. Me van a disculpar los estudiantes, pero está muy bien. Algo tienen que hacer. Algo tienen que hacer, lógicamente. Muy bueno lo que hicieron. Pero hay que apuntar para que se pueda cambiar. Porque así no vamos a cambiar. Olvídense. Olvídense. La base. Familia. Institución educativa. Niños. Adolescentes. Ahí tenemos que apuntar. Ahí tenemos que apuntar. Yo creo que pues, también te se invita. Pues también, anda poco cobramos año. Pero así como son las 11 más 49 minutos de la mañana, esto es Radio y Gestión de hoy, sábado 12 de septiembre de 2026. Pues, Aníguez Andrés, ahí te mita y norteño. Y eso es lo que te puedo decir repitiendo. 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

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Y bueno, son las 11:53 de la mañana. Esto es Radio Gestión de hoy, sábado 12 de septiembre. ¿Quién controla a los que deben controlar? La Corte Suprema de Justicia ordenó una auditoría. El juzgado de Concepción, después de detectarse, según la información difundida, varios expedientes en papel que presuntamente habría sido inventado. Oye, créame, expediente para justificar la entrega de vehículos, esos vehículos de alta gama, o sea, que se relaciona con vehículos robados a Brasil. Pero hay un detalle que particularmente llama la atención. Un vehículo circulaba en la vía pública y su conductor recibió una resolución judicial que supuestamente lo acreditaba como depositario. Hasta ahí alguien podría pensar, tiene un documento judicial, entonces aparentemente todo está en orden, claro. Pero cuando se verificó la existencia del expediente en el sistema informático, habría aparecido el problema. El expediente no estaba. Y ahí comienza el verdadero cuestionamiento. Porque una resolución judicial puede tener muchas formalidades. Sello, firma. Pero si detrás de esos documentos no existe una causa real, entonces tenemos que preguntarnos qué control estaban haciendo, qué control estaban funcionando y cuáles no. También aparece en este caso el nombre de un agente fiscal que denunció que su firma y su sello habrían sido utilizados de manera apócrifa en un documento fechado cuando él ya no prestaba función en la circunscripción judicial de Concepción. A ver, compadre Juan Boy, si eso finalmente se demuestra, estamos frente a algo todavía más serio, porque falsificar la firma de un ciudadano, algo grave sea, pero utilizar presuntamente la identidad, firma, sello, en este caso el funcionario fiscal, para dar apariencia de legalidad a un procedimiento judicial, sería un golpe directo contra la credibilidad de las instituciones. Y quiero ser muy claro en esto, investigar no significa condenar, Hay personas mencionadas, hay funcionarios bajo observación y hay nombres que aparecen en las informaciones periodísticas, pero serán la investigación penal y actualmente, eventualmente la justicia, la que determine responsabilidad. Pero sin embargo, como ciudadanos tenemos derecho a preguntar, ¿quién elaboró esos documentos? Madre mía, lo ya para qué. ¿Quién permitió que fueran utilizados? Malo entregaba el vehículo, malo recibía. ¿Quién controló posteriormente? Moi. Y quizá la pregunta más importante, ¿cuántas veces pudo haber ocurrido algo parecido sin que nadie lo descubriera? La auditoría de la Corte tiene justamente esa misión, mirar hacia atrás, revisar documentos y encontrar dónde estuvo la falla. Y aquí hay una enseñanza que va mucho más allá del Departamento de Concepción. La institución no se fortalece escondiendo sus errores, se fortalece cuando tiene la capacidad de descubrirlos, investigarlos y corregirlos. Si hubo funcionarios que actúan correctamente, que actuaron correctamente, también corresponde que sean reivindicados. Si hubo falsificación de firma, corresponde

de identificar lo que responsable y si hubo participación de funcionarios públicos en esto hecho ilícito, deberán responder ante la ley. Así de sencillo. Por eso, desde Radio Gestión, más que señalar culpables antes de tiempo, queremos dejar una pregunta para la reflexión. Si la justicia debe controlar que se cumpla la ley, ¿quién controla que dentro de la propia justicia nadie utilice la ley para aparentar lo contrario? Esa pregunta merece una respuesta. Y la ciudadanía de Concepción merece conocerlo. Bueno, ya pues estamos pensando y por ahí más había mensaje más, Luisito. Ya no. Ahí voy a mirar un pollo aquí. Tenemos un tiempito, a ver. ¿Qué dice? Aquí me dice. Aupeímate código, me dice. Estaban escuchando el estudio jurídico Godoy Ibarra y Asociados, trabajando por la candidatura de Bogarín, el doctor Bogarín, Jorge Bogarín. ¡Épale, qué bien! Voy a tu lazo, oigan, ¿y te más hasta? Bueno, muchísimas gracias por estar allí. Añaños en tu llena el próximo sábado. Permiso.

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0: 8:3 BGI.
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0: ¿Me ven así o algo?
1: No, así no. Como...
0: Yo pregunto, no sé, yo por ejemplo, a Guillermo le veo más con más carácter, no tan así.
2: No, emocional. ¿Cómo se llama? ¿Cómo se le dice? Pero sí suena muy, muy fuerte, insensible. O sea, no es que seas insensible, sino más frío.
1: Bueno.
2: No, pero
1: le acaba de decir al aire Liz a Pablo que es un insensible.
2: No. Personas que muestran poco sus sentimientos.
1: Capaz no es muy emocional.

0: muchas veces se toman decisiones, se cortan lazos, se dicen nunca más murió para mí, no sé, toman realmente decisiones que al final después lamentan.
1: Y te imaginas que un momento emocional, Guillermo, Liz,
0: puede ser crucial.
1: Puede ser así crucial para toda la vida, imagínate.
0: Claro.
1: Nosotros hemos hablado de que muchas veces, bueno, si pasamos algo mal nos marca, ¿verdad? Pero hay que superar eso, ¿sí? Pero de repente hay personas, y lo digo porque he hablado con esas personas que han pasado por situaciones así, tomaron una decisión, dijeron palabras, hicieron cosas que marcaron no solamente la vida personal de esa persona, sino la persona que recibió esa palabra, y fue algo muy negativo. Fue romper un vínculo solamente por un momento emocional. Entonces, yo creo que, bueno, más allá de todo lo que estamos hablando, el tema de las emociones hoy en día tiene un peso demasiado grande y tenemos que saberlo administrarlo de manera sana, como dijo Guillermo, porque es motivo de mucho dolor muchas veces. Y hay que saber administrarlo. Es algo para aportar más lo que estaban diciendo, lo que estaba diciendo Liz, porque tiene mucho que ver. Rompe vínculos, solamente un momento emocional mal administrado.
0: Y vemos inclusive que muchas personas en la Biblia experimentaron con sus emociones, encontraron la presencia de Dios, incluso tuvieron realmente lindos momentos espirituales, ¿verdad? Entonces no podemos negar que no hay sentimiento, no podemos negar que todo se trata de carácter, sino que también hay eso que sentimos, no podemos negar la presencia de Dios en nuestras vidas, eso es algo real, y más todavía si tuviste ya un encuentro con Dios, es algo que no vas a poder negar, es algo que no vas a poder describir también, porque es algo que se siente, ¿verdad? Y buscar a Cristo muchas veces está involucrado.

0: lindos momentos espirituales, ¿verdad? Entonces no podemos negar que no hay sentimiento, no podemos negar que todo se trata de carácter, sino que también hay eso que sentimos, ¿no? No podemos negar la presencia de Dios en nuestras vidas, eso es algo real, y más todavía si tuviste ya un encuentro con Dios, es algo que no vas a poder negar, es algo que no vas a poder describir también, porque es algo que se siente, ¿verdad? Y buscar a Cristo muchas veces está involucrado con los sentimientos, con las emociones, pero no pueden ser determinadas.
1: Entonces, yo creo que, bueno, más allá de todo lo que estamos hablando, el tema de las emociones hoy en día tiene un peso demasiado grande y tenemos que saberlo administrar.
0: Espirituales, ¿verdad? Entonces no podemos negar que no hay sentimiento, no podemos negar que todo se trata de carácter, sino que también hay eso que sentimos, ¿no? No podemos negar la presencia de Dios en nuestras vidas, eso es algo real, y más todavía si tuviste ya un encuentro con Dios, es algo que no vas a poder negar, es algo que no vas a poder describir también, porque es algo que se siente, ¿verdad? Y buscar a Cristo muchas veces está involucrado con los sentimientos, con las emociones, pero no pueden ser determinantes, todos espirituales, ¿verdad? Entonces no podemos negar que no hay sentimiento, no podemos negar que todo se trata de carácter, sino que también hay eso que sentimos, no podemos negar la presencia de Dios en nuestras vidas, eso es algo real, y más todavía si tuviste ya un encuentro con Dios, es algo que no vas a poder negar, es algo que no vas a poder describir también, porque es algo que se siente, ¿verdad? Y buscar a Cristo muchas veces está involucrado con los sentimientos, con las emociones, pero no pueden ser determinantes, todos espirituales, ¿verdad? Entonces no podemos negar que no hay sentimiento, no podemos negar que todo se trata de carácter, sino que también hay eso que sentimos, no podemos negar la presencia de Dios en nuestras vidas, eso es algo real, y más todavía si tuviste ya un encuentro con Dios, es algo que no vas a poder negar, es algo que no vas a poder describir también, porque es algo que se siente, ¿verdad? Y buscar a Cristo muchas veces está involucrado con los sentimientos, con las emociones, pero no pueden ser determinantes.

0: ¿Verdad? Y buscar a Cristo muchas veces está involucrado con los sentimientos, con las emociones, pero no pueden ser determinantes para decir estuve
1: emocional. Y mira lo que me encantó, negar las emociones en búsqueda del carácter, ¿verdad? Mi pastor siempre decía, ¿qué tenés que hacer cuando no tenés ganas de orar? Ora. Así nomás. ¿Qué tenés que hacer cuando no tenés ganas de irte a la iglesia? Ándate a la iglesia. ¿Qué tenés que hacer cuando no tenés? ¿Por qué? Porque ahí es donde vos demostrás tu carácter. Ahí es donde vos demostrás que vos sos cristiano. ¿Qué tenés que hacer cuando no tenés ganas de perdonar? Pedirle al Señor que te ayude a perdonar. Muchas veces Dios nos da ese tipo de cosas. Vos le pedís a Dios, dame paciencia. ¿Y qué te da? No te enchufa paciencia como un...

0: que ahora te da difíciles muchas veces por esas pruebas, por esas emociones cambiantes. Obviamente no todos los días estamos felices o no, tu carácter depende de nosotros también, cómo lo vamos formando. Y bueno, seguramente se recordarán un poco lo que pasó en el momento donde él estaba, digamos, en un momento de desesperación también, antes de su arresto, ¿verdad? Es porque más, era el momento crucial. Y ahí él sabía lo que iba a pasar.
1: Y él no quería morir.
0: Imagínate todo ese dolor. Y por eso yo les dije, yo no vi.

0: ¿Qué tenés que hacer cuando no tenés ganas de irte a la iglesia? Andate a la iglesia. ¿Qué tenés que hacer cuando no tenés? ¿Por qué? Porque ahí es donde vos demostrás tu carácter. Ahí es donde vos demostrás que vos sos cristiano. ¿Qué tenés que hacer cuando no tenés ganas de perdonar?
1: Es crucial.
0: Y ahí
1: él sabía lo que iba a pasar.
0: Y él no quería morir.
1: 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Y por eso yo les dije, yo no vi la pasión de Cristo.
0: Tenés que ver a mí. Y vos que te vas, tu esposa. Yo te... 90, paréntesis nomás nuestro tema acá, 90.
2: Poder usarlo, porque justamente las emociones nos ayudan también a empatizar con aquellas personas. Cuando la emoción termina, ahí comienza el carácter, ¿verdad? Yo creo firmemente de que cuando nosotros tenemos carácter, podemos completar las cosas que Dios nos pone en el camino para hacerlas. Por ejemplo, muchas veces sentimos compasión en la calle. Pobrecita esa gente que está ahí en la calle, siento compasión, pero no acciono, no hago nada. Ahora, cuando yo tengo compasión de verdad, más carácter, yo puedo acercarme a esa gente. No es fácil acercarse a gente en la calle para hablar con ellos, compartir con ellos y ver su necesidad. Y eso solamente lo hace con una persona con carácter. Yo siempre le agradezco a mi papá porque él me enseñó a trabajar con esa clase de gente. ¿Sí? Yo tenía vergüenza, tenía miedo, no quería hablar. Acá en Paraguay hay mucha gente en necesidad. Y comencé con el comedor Dios es Amor, con mi papá ahí enseñándome a trabajar con ellos. Y siempre voy a agradecer esto. ¿Por qué? Porque me enseñó a tener carácter para acercarme a ellos. Yo sentía pena, Lil Guillermo Audiencia, yo sentía pena, compasión por ellos.
1: Pero era difícil ese acercamiento,
2: claro,
1: ¿verdad?
2: Es que es difícil. Cualquier persona que me diga, no, para mí es fácil, gloria a Dios, me saco una foto contigo, ¿verdad? Pero yo como un mortal, ¿verdad? Común y silvestre, soy una persona muy normal. A mí me cuesta muchísimo acercarme a la gente para poder ayudar, para poder preguntar, porque hay gente que se ofende más o menos por si te acercas y le preguntas si necesita algo.
1: O no sabes cómo va a reaccionar.
2: Claro, ¿no? Claro. Entonces, me queda mucho lo que mencionó Guillermo en una ocasión también, que el carácter es lo que te impulsa a hacer las cosas, ¿verdad? Y yo creo que eso lo vivimos día a día, y más todavía en una generación donde muchas veces hay muchos varones sin carácter que no accionan, ¿verdad? Que no preguntan, que no se forman, que no hacen, que no esperan. Inclusive para esperar también se necesita carácter. Entonces el carácter permanece cuando las emociones se van.
0: Y mira esta frase que me encanta, que dice: nuestra fe no es medida por lo que sentimos, sino por lo que decidimos en medio del sentimiento. Tú te voy a seguir para siempre, voy a orar en un momento de éxtasis emocional, que no está mal, sino es que decidir en medio de la emoción.
2: Claro.
0: Por ejemplo, tener la emoción, el clásico, ¿verdad? No, una pareja, una chica cristiana que está de noviazgo, o al revés, un chico cristiano que está de novio con una chica que es cristiana, que no es cristiana, y sabe que no está bien.
2: Sí.
0: Y sabe que no. Tú te voy a seguir para siempre, voy a orar en un momento de éxtasis emocional, que no está mal, sino es que decidir en medio de la emoción.
2: Claro.
0: Por ejemplo, tener la emoción, el clásico, ¿verdad? No, una pareja, una chica cristiana que está de noviazgo, o al revés, un chico cristiano que está de novio con una chica que es cristiana, que no es cristiana, y sabe que no está bien.
2: Sí.
0: Y sabe que no trae bendición, y sabe que no trae fruto, pero él siente algo, siente una emoción. Y mira que yo discípulo, tú te voy a seguir para siempre, voy a orar en un momento de éxtasis emocional, que no está mal, sino es que decidir en medio de la emoción.
2: Claro.
0: Por ejemplo, tener la emoción, el clásico, ¿verdad? No, una pareja, una chica cristiana que está de noviazgo, o al revés, un chico cristiano que está de novio con una chica que es cristiana, que no es cristiana, y sabe que no está bien.
2: Sí.
0: Y sabe que no trae bendición, y sabe que no trae fruto, pero él siente algo, siente una emoción. Y mira que yo discípulo.
2: Que mencionó Guillermo en una ocasión también, que el carácter es lo que te impulsa a hacer las cosas, ¿verdad? Y yo creo que eso lo vivimos día a día, y más todavía en una generación donde muchas veces hay muchos varones sin carácter que no accionan, ¿verdad? Que no preguntan, que no se forman, que no hacen, que no esperan. Inclusive para esperar también se necesita carácter. Entonces el carácter permanece cuando las emociones se van.
0: Y mira esta frase que tú te voy a seguir para siempre, voy a orar en un momento de éxtasis emocional, que no está mal, sino es que decidir en medio de la emoción.
2: Claro.
0: Por ejemplo, tener la emoción, el clásico, ¿verdad? No, una pareja, una chica cristiana que está de noviazgo, o al revés, un chico cristiano que

0: La novia con una chica que es cristiana, que no es cristiana, y sabe que no está bien, y sabe que no trae bendición, y sabe que no trae fruto, pero él siente algo, siente una emoción. Y mira que yo discipulo gente, y ese es el hola, ¿qué tal de los nuevos
1: compromisos? Para poder enlazar estos dos puntos, ¿verdad? ¿Qué cosa hacer? Tenemos que reconocer delante de Dios, y cómo hacemos eso, una disciplina espiritual en donde yo rindo esas emociones, en donde yo me descargo y yo descargo todos esos sentimientos.

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0: 23 grados la temperatura actual, siendo las 13 horas con 5 minutos. Damos inicio a otra edición de Modo Finde. Muy buenas tardes para todos, mi querida audiencia. ¿Cómo están el día de hoy, sábado 12 de septiembre? 12 de septiembre, ya otra vez, qué rápido va pasando el tiempo. Me recuerda algo este 12 de septiembre, pero no sé qué. Está tipo en el cui. Tipo, tengo tipo un déjà vu, no sé. Siento que ya he pasado por algo, pero no sé. Suele pasar, ¿verdad? Suele pasar eso que sentimos que ya habíamos vivido ese momento, pero no sabemos cuándo. Eso se llama déjà vu.
1: Así mismo es.
0: Bueno.
2: Así mismo es.
0: Como les decía, 23 grados la temperatura actual. Hoy, sábado 12 de septiembre, un día nublado. Ayer se preparó con todo para llover. Escuché truenos y después no llovió. Empezaron a caer algunas gotas, pero nada más que eso. Y bueno, vamos a ver entonces cómo se va a comportar el clima este fin de semana. Pero antes, me acuerdo que decía un compañero así, pero antes vamos a agradecer a los auspiciantes, que siempre están con nosotros. Gracias por su apoyo. Y ya saben que pueden enviar sus mensajes al 0976-42-1420. No me curé bien más de mi garganta desde

agarró un resfriado. Me quedé con una... Ay, no sé cómo decir, con ronco. Pues ya le llegó a la vagina, con ronco. Pero ojalá que se me pase. Bueno, ahora sí vamos a ver el pronóstico del clima. Vamos a consultar a la Dirección de Meteorología e Hidrología. Dice el reporte. Atención. Ambiente más estable con descensos de los valores de la temperatura. Durante los próximos días se prevé una disminución de la probabilidad de lluvias y tormentas sobre gran parte del territorio nacional, manifestándose las mayores probabilidades hacia el noreste de ambas regiones, donde aún podrían registrarse precipitaciones dispersas y ocasionales tormentas eléctricas. Asimismo, el predominio de vientos del sector sur de intensidad moderada en varios puntos del país favorecerá el ingreso de aire más fresco y un descenso progresivo de las temperaturas. Esta condición estará acompañada oficialmente por cielos mayormente nublados, con una disminución gradual de la cobertura nubosa hacia el lunes en varios sectores. Las temperaturas mínimas tenderían a descender durante el domingo y lunes, con valores que podrían ubicarse entre 9 y 17 grados en gran parte de la región oriental, mientras que las máximas se mantendrían entre 18 y 23 grados, dando lugar a un ambiente frío a fresco durante la mañana y levemente cálido durante la tarde, nos dice el meteorólogo Alejandro Coronel. Ahora vamos a ver cómo va a estar el pronóstico a nivel país, así es que atención, veamos pronóstico del interior. A escuchar cómo va a estar las temperaturas. Empezamos por el primer departamento de Concepción para el día de hoy, sábado 12 de septiembre. Fresco, cielo mayormente nublado, vientos moderados del sur. La mínima 19, máxima 23 grados. Para mañana domingo, la mínima 15, máxima 20 grados. En San Pedro, veamos cómo se va a comportar el clima. Cálido, cielo mayormente nublado, vientos moderados del sur y lluvias dispersas. Mínima 17, máxima 23 grados. Y para mañana domingo, mínima 15, máxima 20 grados. Vamos ahora a Cacupé. Fresco a cálido, cielo mayormente nublado, vientos moderados del sur. Mínima 16, máxima 22 grados. Mañana domingo, mínima 12, máxima 20 grados. Vamos ahora a Villarrica. Fresco, cielo mayormente nublado, vientos moderados del sur, lluvias dispersas. La mínima 16, máxima 21 grados. Para mañana domingo, la mínima 12, máxima 19 grados. Va Coronel Oviedo. Fresco, cielo mayormente nublado, vientos moderados del sur, lluvias dispersas. Grados. Mañana domingo, mínima 12, máxima 20 grados. Vamos ahora a Villarrica. Fresco, cielo mayormente nublado, vientos moderados del sur, lluvias dispersas. La mínima 16, máxima 21 grados. Para mañana domingo, la mínima 12, máxima 19 grados. Va Coronel Oviedo. Fresco, cielo mayormente nublado, vientos moderados del sur, lluvias dispersas. Mínima 15, máxima 21 grados. Para mañana domingo, mínima 13, máxima 19 grados. Vamos, para mañana domingo, la mínima 15, máxima 20 grados. En San Pedro, veamos cómo se va a comportar el clima. Cálido, cielo mayormente nublado, vientos moderados del sur y lluvias dispersas. Mínima 17, máxima 23 grados. Y para mañana domingo, mínima 15, máxima. Fresco, cielo mayormente nublado, vientos moderados del sur, lluvias dispersas. La mínima 16, máxima 21 grados. Para mañana domingo, la mínima 12, máxima 19 grados. Va Coronel Oviedo. Fresco, cielo mayormente nublado, vientos moderados del sur, lluvias dispersas. Mínima 15, máxima 21 grados. Para mañana domingo, mínima 13, máxima 19 grados. Vamos, mínima 15, máxima 20 grados. En San Pedro, veamos cómo se va a comportar el clima. Cálido, cielo mayormente nublado, vientos

bajo Coronel Oviedo. Fresc, cielo mayormente nublado, vientos moderados del sur, lluvias dispersas. Mínima 15, máxima 21 grados. Para mañana domingo, mínima 13, máxima 19 grados. Uh-huh. Vamos. Para mañana domingo, mínima 11, máxima 19 grados y máxima 19 grados. Pedro Juan Caballero, el día de hoy, la mínima 17, máxima 22 grados. Para mañana, la mínima 13, máxima 18 grados. Salto del Guaira, la mínima para hoy 18, máxima 22 grados. Para mañana, la mínima 14, máxima 19 grados. Pozo Colorado, la mínima para hoy 18, máxima 23 grados. Para mañana domingo 13, la mínima 16, máxima 22 grados. Vamos ahora a Fuerte Olimpo. El día de hoy la mínima 20, máxima 23 grados. Mañana domingo la mínima 17, máxima 23 grados. Y por último, Mariscal José Félix Estigarribia. La mínima para hoy 20 y máxima 24 grados. Para mañana domingo 13, la mínima 17, máxima 23 grados. Y así completamos el pronóstico a nivel país. Pueden enviar sus mensajes al 0976-421420. Pueden escribirnos, enviar sus mensajitos, qué están haciendo, dónde están escuchando el programa, qué comieron o si todavía no comieron. Bueno, ahora todavía para preparar un rico almuerzo. Son las 13 horas recién. Generalmente los fines

De semana se almuerza tarde ya, así es que no hay por qué apurarse el día de hoy. También pueden seguirnos en nuestras redes sociales, estamos en Facebook e Instagram como Radio Huracán, más resaltantes a nivel local y nacional e internacional, claro que sí, y también la polémica. Bueno, y tengo una información que quiero darles. Se extravió el celular del señor Juan Bautista Soria a inmediaciones de San Miguel Cahuí entre Villa San Pedro. Si de por ahí alguien encuentra el celular del señor Juan Bautista, pueden llamar al número de la radio al 0976-421420. Él me dio ese, o sea, él me dijo para que llamen al número de la radio porque no tenía en mente ningún número de un familiar. Así es que pueden llamar al número de la radio o pueden acercar acá el celular, habrá gratificación. Ahí está entonces, gente, por favor, ayudemos al señor Juan Bautista. Bueno, vamos a ver las principales noticias a nivel nacional que tenemos el día de hoy, sábado 12 de septiembre. Vamos a ver qué nos trae el diario digital de última hora el día de hoy, sábado. Repartidores sufren segundo asalto en 22 días y familiares apuntan a policía en Yasu Cañé. Repartidores que hace 22 días ya habían sufrido un asalto volvieron a ser víctimas de un atraco en el último viernes en el distrito de Yasu Cañé del departamento de Canindeyú. Los delincuentes los golpearon y se llevaron 7 millones de guaraníes. El padre de una de las víctimas denunció que un policía estacional en Pedroso, polémicos ascensores con retirados de pasarela inclusiva. Los trabajadores de las obras en la zona de Pedroso retiraron el último viernes los ascensores instalados en la pasarela peatonal inclusiva, cuya funcionalidad estuvo en duda tras el último accidente grave de agosto, que dejó a 6 fallecidos. Los vecinos cuestionaron la improvisación del Ministerio de Obras Públicas y Comunicaciones, MOPC. Seguimos informando. Chofer de tractocamión fallece tras un violento vuelco en Ciudad del Este. Un camionero murió en la madrugada de este sábado tras volcar con el tractocamión que conducía en la rotonda del kilómetro 3500 de la ruta PI-02 en el barrio Boquerón de Ciudad del Este, departamento de Alto Paraná. Seguimos con las noticias a nivel nacional. Detienen a paraguaya con 1 kilo de cocaína adherido al cuerpo. Una paraguaya de 24 años fue detenida en el aeropuerto internacional de Foz de Iguazú cuando intentaba abordar un vuelo con destino a Francia, aparentemente llevando 1 kilo de cocaína adherido a su cuerpo. Seguimos informando, veamos qué tenemos por acá. Recuperan automóvil hurtado tras una persecución en Santa Rosa de la Guaral. El vehículo fue localizado pocas horas después de la denuncia. Sus ocupantes enaron la improvisación del Ministerio de Obras Públicas y Comunicaciones, MOPC. Seguimos informando. Chofer de tractocamión fallece tras un violento vuelco en Ciudad del Este. Un camionero murió en la madrugada de este sábado tras volcar con el tractocamión que conducía en la rotonda del kilómetro 3 en el aeropuerto internacional de Foz de Iguazú cuando intentaba abordar un vuelo con destino a Francia, aparentemente llevando 1 kilo de cocaína adherido a su cuerpo. Seguimos informando, veamos qué tenemos por acá. Recuperan automóvil hurtado tras una persecución en Santa Rosa de la Guaral. El vehículo fue localizado pocas horas después de la denuncia. Sus ocupantes escaparon tras abandonarlo cerca de la estancia Picaflor luego de ser perseguidos durante unos 1000 kilómetros en Itagua. La primera dama, Leticia Ocampos, destacó el nuevo albergue de Hospital Nacional que tiene 21 y 22 de este mes. Seguimos con las noticias a nivel nacional. Veamos. Médicos ratifican que el salario piso es irrenunciable y piden una parte del salario piso que exigen es irrenunciable y pidieron una sola mesa de negociación con el Sindicato Nacional de Médicos, SINAMED.
pidieron al Poder Ejecutivo que asuma

la conducción de las negociaciones y mantuvieron el llamado a huelga para el 21 y 22 de septiembre, dice esta información. Seguimos informando. Conductora denuncia supuesto intento de asalto en Costanera Norte de Asunción. Una conductora denunció un supuesto intento de asalto en la Costanera Norte de Asunción luego de que un motociclista intentara que detuviera la marcha en reiteradas ocasiones. La mujer encontró sus parachoques cubiertos de un material negro de apariencia que pudo haber sido colocado por el motociclista para simular un choque. Prometió favorecer a una madre en una causa penal y terminó imputado. La agente fiscal Claudelina Corvalho.

A nivel nacional, veamos. Médicos ratifican que el salario piso es irrenunciable y piden una parte del salario piso que exigen es irrenunciable y pidieron una sola mesa de negociación con el Sindicato Nacional de Médicos, SINAMED. Pidieron al Poder Ejecutivo. Una conductora denunció un supuesto intento de asalto en la costanera norte de Asunción luego de que un motociclista intentara que detuviera la marcha en reiteradas ocasiones. La mujer encontró sus parachoques cubiertos de un material negro de apariencia que pudo haber sido colocado por el motociclista para simular un choque. Prometió favorecer a una madre en una causa penal y terminó imputado. La

ocasiones. La mujer encontró sus parachoques cubiertos de un material negro de apariencia que pudo haber sido colocado por el motociclista para simular un choque. Prometió favorecer a una madre en una causa penal y terminó imputado. La agente fiscal Claudelina Corbalán imputó a José. Seguimos con las noticias a nivel internacional. Condenan a 9 años al líder de secuestro de Donnarumma, ex arquero de PSG, y su pareja, Ilias Kerbouch, 21 años y apodado Ganito. Ha sido condenado a 9 años de cárcel y 80.000 euros de multa por haber encabezado el violento secuestro en julio de 2023 del portero internacional italiano Gianluigi Donnarumma, entonces en el PSG de Francia, y de su pareja, quien estaba embarazada y sufrió un aborto espontáneo poco tiempo después. Bueno, vamos a ver más noticias a nivel internacional. Donald Trump: por eso hoy luchamos, dijo él. El presidente Donald Trump prometió ayer que Estados Unidos nunca olvidará los atentados del 11 de septiembre de 2001 y seguirá luchando al conmemorar 25 aniversario de los ataques en una ceremonia en el Pentágono. Hoy renovamos el juramento sagrado que hicimos por primera vez en sus nombres de las víctimas. Hace un cuarto de siglo, nunca, jamás olvidaremos. Por eso hoy luchamos, dijo Donald Trump, quien decidió no asistir a los actos conmemorativos en Nueva York. Así completamos las noticias a nivel nacional e internacional el día de hoy, sábado 12 de septiembre. 13 horas con 22 minutos. 13 horas con 22 minutos. A ver, van llegando ya los mensajitos. Dice: hola Beatriz, estoy prendidísima ya al programa. Dice: bueno, gracias. Elección, dice.

Unidos nunca olvidará los atentados del 11 de septiembre de 2001 y seguirá luchando al conmemorar 25 aniversario de los ataques en una ceremonia en 13 horas con 22 minutos. 13 horas con 22 minutos. A ver, van llegando ya los mensajitos. Dice, hola Beatriz, estoy prendidísima ya al programa. Dice, bueno, gracias. Elección dice, bueno, y ya tengo preparado muchísimas canciones para compartir con ustedes. Y sigan prendidos al programa porque tengo varios temas para compartir con ustedes. Lo importante en el mundo musical que nos sorprendió a todos, quiero compartir. Este en el 11 de septiembre de 2001. Y seguirá luchando al conmemorar 25 aniversario de los ataques en una ceremonia en el Pentágono. Hoy renovamos el juramento sagrado que hicimos por primera vez en sus nombres de las víctimas. Hace un cuarto de siglo, nunca. 13 horas con 22 minutos. A ver, van llegando ya los mensajitos. Dice, hola Beatriz, estoy prendidísima ya al programa. Dice, bueno, gracias. Elección dice, bueno, y ya tengo preparado muchísimas canciones para compartir con ustedes. Y sigan prendidos al programa porque tengo varios temas para compartir con ustedes. Lo importante en el mundo musical que nos sorprendió a todos, quiero compartir. Estén ahí porque esto...

Ejército de Sol de América debió mudarse su escenario a Sajonia, atendiendo a una recomendación estricta de la Policía Nacional. Este cambio de última hora resulta dentro del esquema táctico diagramado por Francisco Arce, el estratega oriundo de Pérez, y una caída. Esa revitalizadora victoria llegó frente al Recoleta FC en terreno de Rubio Ñu, significando además el primer triunfo de Chiqui al comando del aborigen, tras arrancar su ciclo con empate en el Clásico Añejo ante Olimpia, dice la información. Y el ciclón quiere seguir escalando. Del otro lado de la vereda, la realidad de Cerro Porteño transita caminos

Deportivo dice, a ver, cada rato me siento una publicidad acá. Me está apareciendo una publicidad y sale todo así, dibujitos cayendo por la pantalla, parece. Impresionante, y eso me dificulta leer bien. Mi garganta, impresionante. Bueno, Valenca contra Rabaquina. La final de los números 1 en Nueva York. La final del Abierto de Estados Unidos enfrenta este sábado a dos número 1. La bielorrusa Arina Sabalenka, que deja el trono después de 99 semanas y aspira a su tercera corona en Nueva York. Y la kazaja Elena, la nueva reina de tenis, en un duelo convertido en un clásico de la BTA, dice la información. Arina Sabalenka y Elena Rybakina, estos nombres tan difíciles de pronunciar, se han enfrentado 17 veces con un balance de 10-7 favorable a la bielorrusa. De ellas, 6 fueron en finales con un 4-2 para la kazaja. El duelo consagratorio del US Open 2026 está marcado para las 17 horas

China, estos nombres tan difíciles de pronunciar, se han enfrentado 17 veces con un balance de 10-7 favorable a la bielorrusa. De ellas, 6 fueron en finales con un 4-2 para la kazaja. El duelo consagratorio del US Open 2026 está marcado para las 17 horas, hora paraguaya. Ahí está entonces. Así completamos el bloque deportivo del día de hoy.

Ajá. El duelo consagratorio del US Open 2026 está marcado para las 17 horas, hora paraguaya. Ahí está entonces. Así completamos el bloque deportivo del día de hoy, sábado 12 de septiembre.

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13 horas con 58 minutos, 23 grados, la temperatura actual en la ciudad de Horqueta, clima agradable, cielo nublado. Así es, gente, así es que a disfrutar de este día maravilloso, especial para estar con la familia, disfrutar, tomar un tereré, escuchar modo fin de verdad y luego a escuchar la transmisión del partido, por supuesto, por Radio Huira Campana. Así es, gente. Bueno, les decía al inicio del programa que en el mundo musical, las fans de la Mother Monster, Lady Gaga, estamos sorprendidos porque anoche saltó una noticia de que ella tuvo su primer hijo, pero en ningún momento se la vio embarazada. De hecho, que ella siempre dijo en varias entrevistas que quería ser madre, que quiere ser madre alguna vez, y ahora ya es madre, ya tiene un hijo. Nunca se la vio embarazada, ella siempre mantuvo su vida personal privado, nunca publicó nada en sus redes sociales sobre su embarazo. Ella está comprometida con el actor Michael Polanski y anoche se publicó en varias páginas de redes sociales que se le vio con un hijo en sus brazos, con un bebé en sus brazos, y quedamos todos muy sorprendidos. Yo no creí al principio, me pasaron la información y dije, no, esto es noticia falsa, yo en ningún momento le vi embarazada. Yo le sigo y nunca vi que haya publicado sobre su embarazo. Luego me puse a investigar y me apareció todavía que era noticia falsa. Después, esta mañana, vi en muchas publicaciones que sí, sí era cierto. Ahí sí creí. Ya lo creí. Y la noticia nos toca el corazón. A mí, por ejemplo, sí me toca.

nunca. Porque ella es mamá, la cantante favorita de muchas personas. La mujer que durante años fue conocida como la Mother Monster. Por fin tiene una nueva definición para ese nombre. Ahora es Mother de verdad, madre de verdad. Lady Gaga, de 40 años, y su prometido Michael Polanski dieron la bienvenida a su primer bebé. Como era de esperarse, una de las artistas más renovadas con su vida privada, reservadas con su vida privada. No se conoce todavía el nombre del bebé, ni su sexo, ni la fecha de nacimiento. Tampoco hubo hasta ahora un anuncio público detallado por parte de Lady Gaga o sus representantes. Se dice que ella hizo vientre en alquiler. Sí, así se dice, porque ella sufre de fibromialgia y no puede embarazarse, dicen. Lo que confirmó la noticia fue las primeras fotografías de la pareja junto al recién nacido. Gaga fue vista llevando al bebé durante un paseo por California, en una escena completamente diferente a la Lady Gaga que estamos acostumbrados a ver sobre un escenario. Sin vestuario extravagante, sin luces, sin coreografías, sin su peluca. Simplemente una mamá caminando con su bebé. Y lo más lindo de la historia, esto no parece ser algo que Gaga haya decidido de repente. La maternidad era un deseo del que llevaba años hablando públicamente, dice la información. Ya en 2019, ella decía que quería tener bebés y posteriormente volvió a expresar sus ganas de ser madre. En 2025, llegó a describir la maternidad como su próximo gran papel protagónico. Y algo muy interesante, ella ya interpretó a una cantante, una actriz, una mujer enamorada, una estrella de Las Vegas, una villana, una Harley Quinn. Pero ahora comienza el papel que ella misma decía que quería interpretar, el de ser mamá. Y hay algo que podemos debatir también aquí. Gaga siempre ha protegido muchísimo su vida personal. Y ahora tiene un bebé. Probablemente esa privacidad será todavía más importante. Y me pregunto, ¿si las celebridades tienen derecho a mantener completamente en privado la identidad de sus hijos? Claro que sí. Claro que pueden mantener en privado. Porque una cosa es que el mundo quiera saber sobre Lady Gaga y otra, muy diferente, es que el público tenga derecho a conocer cada detalle de la vida de un niño que ni siquiera eligió ser famoso. Y para cerrar con esto, gente, Mother Monster, la Madre Gaga, ya tiene un pequeño monstruito en su casa. Y esta vez no necesita un escenario, ni un Grammy, ni un récord mundial. Simplemente tiene un bebé en sus brazos. Felicidades a Lady Gaga.

14:07 y esta música que estamos escuchando de Lady Gaga se filmó en la Ciudad de México en una isla llamada Isla de las Muñecas. En Xochimilco está ubicada esta isla. Cuenta la historia que una niña se había ahogado en esa isla, en un lago en esa isla. Y un señor que se llamaba Don Julián estaba ahí, ¿verdad? En la isla, estaba haciendo su recorrida. Estamos escuchando de Lady Gaga. Se filmó en la Ciudad de México en una isla llamada Isla de las Muñecas. En Xochimilco está ubicada esta isla. Cuenta la historia que una niña se había ahogado en esa isla, en un lago en esa isla. Y un señor que se llamaba Don Julián estaba ahí, ¿verdad? En la isla, estaba haciendo su recorrida. Le encontró a una niña. Estamos escuchando de Lady Gaga. Se filmó en la Ciudad de México en una isla llamada Isla de las Muñecas. En Xochimilco está ubicada esta isla. Cuenta la historia que una niña se había ahogado en esa isla, en un lago en esa isla. Y un señor que se llamaba Don Julián estaba ahí, ¿verdad? En la isla, estaba haciendo su recorrida. Le encontró a una niña.

En la Ciudad de México, en una isla llamada Isla de las Muñecas, en Xochimilco está ubicada esta isla. Cuenta la historia que una niña se había ahogado en esa isla, en un lago en esa isla. Y un señor que se llamaba Don Julián estaba ahí, ¿verdad? En la isla, estaba haciendo su recorrida. Le encontró a una niña ahogada ahí en el lago. Entonces, él conforman con lo poco que tienen. Tipo dicen, no, shepear, coja, anda y pota mi país más. Yo soy feliz con lo poco que tengo y no pienso avanzar más. ¿Y eso está bien o está mal? ¿Está bien conformarse con lo poco que uno tiene, sí o no? ¿Qué dicen ustedes? No digan por mí que yo soy interesada o algo así, pero solamente yo pienso que uno no debe quedarse ahí en donde está. Uno debe pensar progresar en la vida, pensar crecer, tener un avance en su vida, no quedarse ahí estancado en donde está. Y hay muchas personas así que dicen, yo soy así y no pienso tener más que esto, yo soy feliz con lo poco que tengo. ¿Ustedes qué piensan? Hay personas que dicen así, ¿verdad? Yo soy feliz así, no necesito nada más. No quieren una casa grande, no quieren tener un buen vehículo, no quieren tener comodidad, ¿verdad? Hay personas así. Y yo, pues, no es que sean yo, pues, sino que no sé qué opinar sobre esas personas. No quieren viajar, no se mueven, no quieren gastar. Y yo siempre digo, uno, mientras esté en este mundo, tiene que vivir, disfrutar, ser feliz, crecer como persona. Yo pienso así. Yo no pienso quedarme en de también una felicidad que no depende de cuánto tenés. Hay gente que vive con poco, tiene tranquilidad, disfruta de su familia, trabaja lo necesario y dice, ¿para qué quiero más si estoy bien así? Hay gente que piensa así. Y eso también es válido, totalmente válido. Pero hay una diferencia enorme entre elegir una vida sencilla y resignarse a una vida que no te gusta. Porque a veces escuchamos, yo no soy ambicioso, cuando en realidad detrás de esa frase puede haber miedo, falta de confianza o simplemente la costumbre de no intentar nada diferente, de conformarse con lo que uno ya tiene. Y acá hay una pregunta que les quiero hacer. ¿Realmente no quieren más? ¿O se convencieron de...? Porque ambición no significa necesariamente querer ser millonario. Ambición también puede significar querer aprender algo nuevo, tener tu propio negocio, mejorar tu casa, viajar, estudiar, disfrutar, ¿verdad? Salir a cenar, por ejemplo, darte tus gustos. También podés ayudar económicamente a tu familia o simplemente vivir con más comodidad. Y tampoco tenemos que sentir vergüenza por querer cosas materiales. Querer un buen auto, una linda casa, viajar o darte ciertos gustos no te convierte automáticamente en una persona superficial. El problema aparece cuando empezamos a medir nuestro éxito solamente por lo material, pero también cuando criticamos a quien sí quiere progresar diciendo, ¿para qué quieres tener tanto? ¡Qué ambicioso! Cada persona tiene una definición diferente de una buena vida. Uno puede decir, con mi casita, mi familia, mi tranquilidad, soy muy feliz. Otro puede decir, quiero una empresa, viajar por el mundo y tener una vida llena de experiencias. Cosas que no están nada mal, ¿verdad? Ninguno necesariamente está equivocado. Pero hay una pregunta que todos deberíamos hacernos de vez en cuando. Si dentro de 5 años mi vida sigue exactamente igual que hoy, ¿voy a estar feliz, sí o no? Si de aquí a 5 años no avanzo, ¿voy a estar feliz, sí o no? ¿Voy a estar orgullosa u orgulloso de mí? ¿Qué van a decir ustedes? ¿Qué van a pensar? Porque una cosa...

cosa es estar conforme con lo que tenés y otra muy distinta es crecer, avanzar, mejorar, tener experiencias, disfrutar, ¿verdad? Y ahí tenemos muy importante para debatir, gente. Ustedes son los de esos que dicen, con esto me basta, con esto me conformo. No, xende y potabe mai. No pea xexembu, ama pea xepea minde, xepeya, xepea xerexas aceiteja, na pensa y la avanzao. O son de los que piensan, yo sí quiero avanzar en la vida, yo quiero ganar experiencias, yo quiero crecer personalmente, profesionalmente, quiero tener comodidad necesaria mientras esté en este mundo. ¿Qué dicen ustedes, gente? ¿Qué clase de personas son ustedes? ¿Cuál de estas preguntas son de ustedes, mi querida audiencia? ¿La ambición es algo positivo o negativo? ¿O termina convirtiéndose en una obsesión, gente? ¿Qué dicen ustedes? Envíen sus mensajes al 0976-42-1420, que quiero leerles. 14 horas con 15 minutos. Sigan conectados al programa. Esto es Modo Finde hasta las 15 horas.

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parte neurológica de lo que tarda más, la recuperación. Pero por el momento todos los signos son positivos y alentadores, comentó. Hugo Javier fue hallado inconsciente y con traumatismos en su celda de la penitenciaría La Esperanza el domingo alrededor de las 23:30 minutos. En la mañana del lunes 7 fue derivado de urgencias e ingresado a la unidad de terapia intensiva y se confirmó también una meningitis bacteriana. Se mantuvo bajo sedación profunda en terapia intensiva. Actualmente la infección por meningitis alegró a todos cuando tenía su programa Ataque. Yo me acuerdo cuando veía también todo su programa, pero por algunas circunstancias. En la mañana del lunes 7 fue derivado de urgencias e ingresado a la unidad de terapia intensiva y se confirmó también una meningitis bacteriana. Se mantuvo bajo sedación profunda en terapia intensiva. Actualmente la infección por meningitis alegró a todos cuando tenía su programa Ataque. Yo me acuerdo cuando veía también todo su programa, pero por algunas circunstancias de la vida dejó de hacerlo y entró. En la mañana del lunes 7 fue derivado de urgencias e ingresado a la unidad de terapia intensiva y se confirmó también una meningitis bacteriana. Se mantuvo bajo sedación profunda en terapia intensiva. Actualmente la infección por meningitis alegró a todos cuando tenía su programa Ataque. Yo me acuerdo cuando veía también todo su programa, pero por algunas circunstancias de la vida dejó de hacerlo y entró.

porque el sueño es algo muy raro, algo muy misterioso. Y si algún día los mismos detalles, sin haber tenido ninguna información previa, ahí estaría, existe evidencia científica sólida que permita afirmar que las personas pueden conectarse mentalmente durante los sueños o compartirlos de manera literal. Por eso sigue siendo un tema muy fascinante, porque la ciencia ha conseguido observar el cerebro mientras soñamos, identificar diferentes etapas del sueño y estudiar qué ocurre con nuestra memoria y nuestras emociones. Pero todavía hay algo muchísimo, que no entendemos sobre la experiencia.

Azov sentí. Y eso es algo muy, muy extraño, muy extraordinario, diría yo, porque sentí que fue muy real. Qué increíble, ¿verdad? Es soñar esas cosas. Y al despertar, todo puede parecer en cuestión de segundos que fue muy poco, ¿verdad? Lo que soñamos. Los sueños son solamente una producción de nuestro cerebro mientras dormimos. ¿O todavía existe una parte de este fenómeno que la ciencia no consigue explicar completamente? Se pregunta. ¿No necesitamos recurrir a lo paranormal para reconocer que los sueños siguen teniendo misterios? La ciencia puede explicar mucho sobre ello, pero todavía no puede responder absolutamente a todas las preguntas. Y eso es un gran misterio, gente. ¿Ustedes alguna vez soñaron algo tan extraño o algo tan específico que al despertar se preguntaron, ¿de dónde salió esto? ¿Por qué yo soñé esto? O quizás la pregunta no sea solamente ¿por qué soñamos?, sino ¿qué nos está mostrando nuestro propio cerebro mientras dormimos? Este enfoque permite hablar del misterio sin presentar como hecho algo que la ciencia todavía no ha demostrado. Y hay muchas personas que dicen, los sueños son las cosas, o sea, personas que ni siquiera habíamos visto antes, ¿verdad? Y por eso dicen las personas que creen en esas cosas, dicen, a esas personas que le soñaste, son personas que habías visto antes en tu otra vida, dicen. Hay muchas personas que creen en la reencarnación y todo eso. Hay mucho misterio en este mundo, digamos, que todavía no tienen respuestas. Y esto sobre el sueño es uno de ellos y lo compartí con ustedes en modo fin de 14 horas con 41 minutos. Veamos qué dicen los mensajes. O tan extraño o algo tan específico que al despertar se preguntaron, ¿de dónde salió esto? ¿Por qué yo soñé esto? O quizás la pregunta no sea solamente ¿por qué soñamos?, sino ¿qué nos está mostrando nuestro propio cerebro mientras dormimos? Este enfoque permite hablar del misterio sin presentar como hecho algo que la ciencia todavía no ha demostrado. Y hay muchas personas que dicen, hay muchas personas que creen en la reencarnación y todo eso. Hay mucho misterio en este mundo, digamos, que todavía no tienen respuestas. Y esto sobre el sueño es uno de ellos y lo compartí con ustedes en modo fin de 14 horas con 41 minutos. Veamos qué dicen los mensajes que van llegando. Gente en modo fin de, a ver. Tenés que decirme quién canta para saber exactamente. Bueno, otro mensaje. Hola, hola, estoy en sintonía de la radio Huracampana, modo fin de excelente programación. Gracias. Otro. Hola, ¿me podés complacer con la música? Tiroteo. Dios mío, tiroteo. ¿Qué música es? Bueno, vamos a buscar y vamos a complacerle mi audiencia de modo fin de. Mientras, sigan conectados. Esto va hasta las 15 horas.

0: 14:54. Qué rápido pasa el tiempo. Solamente faltan 6 minutos para ir en ellos. Ya otra vez. ¿Qué? Casi dije jazz. Estoy tan acostumbrada a escuchar palabras con S donde no debe. Y ya me... Casi me pasó también a mí. Dios mío, no, por favor, que no me pase. Bueno, un payecero se enojó. Sí, se enojó. Porque no cobró por un amarre que hizo. ¿Y saben qué hizo? Tiró espantosa maldición a una pareja. Que vea. Cuidado con los payeseros. No hagan esas cosas. Acaba con estos dos desgraciados, dice. Pidió el brujo a los espíritus y dije, y exige 1,000,000 de guaraníes para levantar su amenaza.
1: Bueno.
0: Pero ¿cómo es posible? Y acá hay una captura de pantalla del chat del Alberto, dijiste, este en nuevo número. Escribieron todo mal. Yo me llamo Javier, yo compré recién este número. No se preocupe, que ya lo hecho está, maldita, te vas a fundir por el inframundo, de que te arrepientas haber nacido, envió el payasero. Son cosas que pasan, la gente cree en esas cosas, yo no creo para nada, pero bueno, cada quien con sus creencias, ¿verdad? En represalia, maldijo a la pareja mediante un ritual que realizó en un cementerio y que pone los pelos de punta. Cuidado. La ex del acusado de moroso por el brujo habló sobre cómo cambió su vida por culpa del macumbero. Aseguró que está pasando por un mal momento, posiblemente por los efectos de la magia negra del espiritista, quien no es paraguayo, según su forma de hablar. Ramona Graciela, de 33 años, conocida cariñosamente como Karina, es vecina del barrio Concepción de Ciudad de San Juan Bautista, departamento de Misiones. Contó que el macumbero le envió mensajes para avisarle que su ex... Ella vio el perfil con velas rojas y no le contestó por miedo. Luego, el extraño le mandó un video del maleficio que hizo por no responderle. Tuvo pesadillas. La mujer aseguró que perdió su trabajo y que tiene miedo de salir a la calle. Además, todas las noches tiene pesadillas con insectos negros y gusanos. El macumbero le pide 1,000,000 de guaraníes para romper el maleficio que realizó en venganza por el amarre no pagado. Hecho el 22 de julio. No tiene plata. Karina afirmó que no tiene dinero para pagarle al macumbero y así liberarse del paye que le ligó el rebote. Cuidado. Señaló que mantuvo una relación de 3 años con su expareja, quien era demasiado celoso. Lo denunció por violencia familiar y él terminó preso durante 4 meses. Y calcula que el amarre no funcionó porque ella no le quiere ver ni en pintura. Por videollamada, en el video del amarre julio pasado, el brujo hace una videollamada con el cliente, novio de Karina, y le indica lo que debe decir frente a un altar armado con velas y telas rojas.
2: ¡No se apure!
0: Sostiene su celular

0: en cuya pantalla se observa el rostro del cliente. El brujo le hace repetir al joven las siguientes palabras: Santa Muerte, milagrosa, divina y amorosa. Luego le pide que diga quién es, a lo que el hombre responde: Soy Alberto Ramón. Después le solicita que mencione el nombre de ella. El brujo dice: Invoco tu sagrada presencia. A partir de este momento, dice, continúa así en puntos suspensivos. Estas palabras forman parte del extenso video del ritual. El macumbero, en el video que grabó en el cementerio, dice: Aquí me encuentro en este momento dándole conocimiento a estos muertos. Invoca a uno, abre una tumba y se ve un cráneo. Le dice: Aquí traigo a este desgraciado, nacido el 28 de marzo del 2001.
1: ¡Qué pena!
0: Y a Ramona Graciela Rivarola, nacido en... y puntos suspensivos. Coloca una foto en la boca del cráneo y continúa.
2: Bueno.
0: Aquí te pongo su fotografía. Acaba con estos dos desgraciados.
2: ¡Qué estúpido!
0: Haz con ellos lo que quieras.
2: Sí, sí.
0: Que se quiten la vida.
2: Sí,
0: impresionante.
2: Sí.
0: Aquí te los dejo. Ayúdame con esto, porque estos desgraciados creen que se van a burlar de mí. Ahí te los dejo. Fue lo que vieron en el video. El macumbero, en el video que grabó en el cementerio, dice: Aquí me encuentro en este momento dándole conocimiento a estos muertos. Invoca a uno, abre una tumba y se ve un cráneo. Bueno, aquí repite todo, ¿verdad? Repite lo que acabo de leer ya. Y se ve el video, o sea, en el video se ve un cráneo y dentro de la boca del cráneo se ve el papel donde está escrito lo que leí. Impresionante.
1: No, pico.
0: Son cosas que pasan, ¿verdad? Cuando uno ya no sabe más qué hacer, recurre a estos que se hacen llamar brujos o falleceros. Pero bueno, así es la vida, señoras y señores. La gente tiene sus creencias y eso se respeta. Bueno, puntualmente son las 15 horas. 15 horas, gente, de modo fin de... Veamos, 23 grados la temperatura actual me indica llovizna. Vamos a ver entonces. Bueno, agradecemos a los auspiciantes que están con nosotros cada sábado en modo fin de. Volveremos a encontrarnos el próximo sábado, si Dios así lo permite. Pórtense bien. Chau, chau.

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1: Era. Qué increíble.
2: Sí, sí, totalmente de acuerdo, Dani. Y después, cuando se juegan los grandes partidos, los eventos importantes, te meten cualquier cosa y pasa cualquier cosa también, ¿verdad? Y ahí es donde deberían demostrar su capacidad, ¿no? En estos partidos donde la gente, entre familias prácticamente, es irracional.
3: Esto parece en los Cerro Guaraní, en la época que había liguilla. Me acuerdo que jugaban en el Defensor del Chaco y así venía la gente porque no interesaba, pues si lo que interesaba era...
2: No era el PVC por 1.5
4: o así mismo, no, pero la liguilla había la gente.
3: Jugaban 9 fechas, los 10 equipos... Y los puntos no servían para nada. Y después de la liguilla sí la gente venía a los cuartos de final. Pero el partido de primera fase, ese todo contra todo, no venía nadie. Muy parecido al ambiente que había en la liguilla. Hablé con Guaraní Cerro que...
2: Claro, por ejemplo, el que terminaba primero se iba con 3 puntos. Sí. El segundo 2.5.
3: Y Olimpia y Cerro Guau tenían 0.5 porque uno salía sexto y el otro séptimo. Y después ganaban un partido y ya pasaban a frente.
4: Sí, salía campeón Olimpia.
3: Así era.
4: Octavo entrado Olimpia.
3: Así mismo. No le interesaba casi el campeonato y la gente le interesaba menos. Es más, me acuerdo, 10.000 preferencias, 5.000 graderías, imagínate.
4: Por eso yo hablo del tema del torneo con liguilla. Parece ser la solución, pero tiene esas cosas. La gente empieza a venir a la liguilla. Y Osvaldo Domínguez ponía el equipo suplente en el campeonato, en la etapa que dice Federico, y se metía a la Copa Libertadores.
3: Caminaban los equipos. Imagínate que ahora se habla que cómo juegan en Copa y cómo juegan en el ámbito local, los grandes. Y en esa época caminaban, sabía que iban a llegar. Olimpia tenía un gran equipo, Cerro tenía un gran equipo. De vez en cuando surgía algún rival como Colegiales, Cerro Corá, Sol de América bien armado, pero siempre terminaba, o Luqueño, siempre terminaban los mismos en la famosa liguilla, los cuartos de final. Pero esto se veía venir lamentablemente. Yo sé que en Villadice hubiera sido otra cosa, ¿verdad? Totalmente diferente porque iba a ser otro público.
4: Claro, la gente
3: ahí
4: de la
3: se
4: zona,
3: iba todo. Pero... San Antonio, San Lambaré, hacia la zona de Villadice. Se jugaban sol, digo.
2: Sí, Panero, si se jugaban cancha de sol, íbamos a tener más
4: ambiente a partir.
3: Sí, eso. La incomodidad también, o sea, el ambiente iba a ser incómodo. Y también está el tema del riesgo, ¿verdad? De tener dos hinchadas tan cerca, como una cosa en la cancha de Sol de América, donde salen todas por el mismo lado, y otra cosa aquí.
2: Pero, ¿saben qué? Yo celebro por el campo de fútbol. Fíjense que está impecable. Nico, ¿puedes poner, por favor, la imagen? Hay una imagen que les envié, donde hago un primer plano, porque realmente cuadriculada está la cancha del Defensor del Chaco, el césped estoy hablando. Hermosa está la cancha. O sea, y comparando con la cancha de Sol de América, primero lo que parece que las dimensiones no son las mismas, parece que está todo embretado.
4: Está todo apretado.
2: Apretado.
4: El alambrado está a 1 metro de la línea de costado.
2: Exactamente, de la línea de saque de costado, ¿verdad? Y acá el campo, te digo, es otra cosa. Para la cuestión futbolística, está espectacular esto. Ahora, si te va por el tema del ruido y más...
4: El ambiente.
2: Más movimiento, claro. Más ambiente, es Sol de América.
3: A mí me gusta el banco suplente que tenemos ahí cerca de Sol de América. Mira bien las indicaciones de los técnicos, qué dice, quién se queja.
2: ¿A vos te gusta para hacer esas canchitas?
3: No, a mí me gusta. Yo, en mi comentario por los partidos, yo me guío mucho por los gestos de los técnicos. ¿A dónde están preocupados? ¿Qué línea están viendo y todo eso? Le miro mucho a los técnicos. Acá lo tenemos lejos, pero igual por ahora me da la vista para ver, ¿verdad? Pero son muy necesarios los gestos de los técnicos. Demuestra cómo está el equipo y qué le preocupa. Ahora veo Pirida Mota ahí, Gastón Jiménez también, ¿eh? Allá está Gastón. Pirida Mota vuelve después de bastante tiempo, ¿eh?
4: Sí, él no estuvo en los choques con Palmeira, por ejemplo.
3: Totalmente.
1: Fede.
3: ¿Y Dani?
1: El que no está hoy es Paredes, Cristian.
3: Ah, viste. Alguien tenía que
4: caer.

0: no entró
1: Noguera. ¿Y Luciani está, Darín?
0: No entró Noguera tampoco, de los que solían estar.
1: Luciani sí, ¿verdad?
0: Luciani sí.
1: Claro, Abel porque Gastón, sí. Más con la lesión de Velázquez. ¿Y Velázquez va a ir a la selección, Dani?
0: Yo sigo consultando y hasta ahora no hubo un pedido por jugadores de Cerro.
1: No, porque a mí me dijeron que Alfaro llega antes el lunes, martes ya con lista en mano. Porque está el campeonato. Si Velázquez no va, por lesión, no sé si él puede jugar por el plano local, Por lesión. Pero si no lo convocan, puede jugar.
2: Claro, si no lo convocan, puede jugar.
1: Si Cerro pide que le desconvoquen ahí, donde no puede jugar. Porque no. En Olimpia está Olveira. Fíjense que Olimpia juega con Libertad ese fin de semana. Y yo no sé cómo está Lentinelli, pero tampoco garantiza mucho Lentinelli.
2: No, no garantiza.
1: Olveira, Ábalos. Y algunos.
2: ¿Y Mateo Gamarra?
1: O Mateo Gamarra.
2: Mira que Mateo estuvo ahí,
1: para el Mundial. Algunos piensan. Está lesionado el jugador de Palmeiras, ¿verdad? Nuestro pichero.
2: Ramón Sosa.
1: Ramón Sosa. ¿Vos sabés que alguno también piensa que puede ser Romeo Benítez llamado? Y son tres Olimpia, puede postergar con Libertad.
2: Pues, si pasa eso, sí.
1: Y aclaremos que si Tim Payne es llamado por Nueva Zelanda, pues Nueva Zelanda tiene amistoso, la otra vez estaba leyendo los compañeros. No sirve para.
2: No cuenta.
1: No cuenta porque es extranjero. Es jugador de la selección paraguaya.
2: La misma cosa pasa si es que Paraguay llega a distancias finales de lo de Sur. No cuentan las selecciones menores para la postergación, entiéndase del MAS, por ejemplo.
3: A mí la lógica me dice que van a llevar dos jugadores nada más por cada equipo para no postergar los partidos, porque hay un calendario ya establecido y no el único adelanto que hay ya es allá por la 18ª fecha.
4: La 18, sí.
1: ¿Noviembre?
3: En noviembre, entonces yo no creo.
1: Yo tampoco.
3: Yo creo que van a hacerla fácil. Dos de Cerro, dos de Olimpia, nadie se queja y
1: aparte de Bruno,
3: y el fútbol continúa acá.
1: Libertad Olimpia puede ser partido, no de campeonato, pero sí resolver muchas cosas, ¿verdad? Porque imagínate que Olimpia gana mañana, se pone a tres y persigue esa diferencia que gana a tres antes del partido entre ambos, va a ser un partido de resolución total.
2: Y si lo pierde por las bajas, va a quedar a seis y va a quedar esa espinita ahí de perdimos porque no estábamos completos. Cosa de nuestro fútbol.
3: Y ojo, hoy el que gane el partido entre Guaraní y Cerro va a quedar a 6 de Libertad. Y mañana juega Olimpia ante Luqueño. Si mañana Olimpia gana, queda a 3 de Libertad. Se pone lindo el campeonato. ¿Cómo estábamos en YouTube, Nico?
4: La gran jugada en vivo a través del YouTube. Sí, señor. La gente que se sigue comunicando. 600 personas están conectadas en la previa al fútbol. No me quiero imaginar lo que va a ser Pelota Movimiento, por supuesto, liderando en todas las transmisiones el mejor equipo deportivo del país. 334 pulgares. Hay que llegar a 600 para que se vayan los packs de Múnich. Los primeros 5 estamos hablando, porque tenemos 10 para regalar en esta tarde de sábado. También se va la camiseta de Cerro. Lo veo a Ana Wilda, lo veo a Enzo Ramírez, Néstor Villalba, Fuerza Guaraní querido, dice el amigo Néstor Villalba. Cristian Daniel también, que está anotándose. Van dejando los emojis de Cerro Porteño, van dejando los emojis aborígenes. Chambe de YouTube, seguí dejando tu pulgar arriba. Pedí pues los deditos gordos, Federico.
3: Ahí está el dedito, no, pero dedo gordo tiene Federico, será. ¡Ay, juepete! ¡Híjole! Bueno, mira por mí, y haga mi dedito, Piru, mi haga, qué bárbaro, vos lo vi. No, vos también tenés dedito gordo, ¿eh? Bueno, también liderando en YouTube, ¿verdad, Nico?
4: Sí, señor, también liderando en YouTube.
3: También.
4: Facebook, aplicaciones de la Rock and Pop, Ñanduti.
3: No, ¿te acordás lo que hablamos con Wilson? Creo que estaba Abraham.
4: Sí, claro. Liderando en YouTube, liderando en Facebook, liderando en las aplicaciones.
3: Claro.
4: En todos lados lideramos.
3: En YouTube. Sí, no, tremendo.
4: Sí.
3: Tremendo.
4: Sí.
3: Gracias, mi querido Nico.
4: Sí, saludos.
3: Fíjate un poco, 4:30 tenía su partido Abraham Acosta, alias Yudoka. Hay que tener reporte de su
1: salud. Campo Grande. Llamado al Hospital de la Caballería. A ver si reportan a alguien.
3: Ahora, pero si va ahí los militares, lo agarran, le van a dar a patada.
1: Hospital San Jorge, no, es el de la zona.
3: Pero Ana, yo nací ahí, Federico. Yo nací ahí.
4: Bueno, el hospital del corazón.
1: Mi tío general vivía ahí, pasé mucho tiempo.
3: No, pero los militares no van a tener paciencia con él, Federico. Eso que me siento mal. No, comí una milanesa de mondongo y me siento mal.
4: No va a ser, ¿sabes qué?
1: ¿En serio? ¿En San Jorge?
3: Sí.
1: Gran hospital.
4: No va a ser como...
2: Tienen todos los cuidados, evidentemente, pero no tenés que ser hijo de militar, van a ser ahí, pregunto.
3: Antes pues se manejaba, bueno, hasta ahora se maneja todo por amiguismo, ¿verdad?

0: pero mi tía era la novia de un general. Y antes fue general ordenada nomás ya.
1: Así mismo.
0: Estadio, el general, ahí iban a ser bonito.
1: Se decía en el barrio.
0: Es la casa de la general. No sabían qué género estaba
2: viviendo. Era un asfalto, era un asfalto increíble que nos hiciste en otro lado de Paraguay.
0: Sí.
2: Yo me acuerdo que me iba a la casa de mi primo y andábamos en bicicleta, era una locura. El asfalto, los jardines, los patios.
1: ¿Vos sabés que estaba
2: era otro país? No, ahora sí, pero ahora mejoraron los lugares, pero se ponen. Vos salí ahí a 200 metros de la Tierra Colorada, la zona de Loma Puitá y compañía, ¿eh? Sí, atrás de la caballería, del RC3, y ahí era una cosa de loco.
1: Otro país.
2: Parecía el Paraná Country. Cerrado y adentro esos Toyota, me acuerdo, Toyota Corolla. Recién llegaban, todos tenían Toyota Corolla color blanco. Así era el tema de los generales en aquella época.
3: Estos militares no van a tener compasión, no van a ser como su doctor del fin de semana pasado.
0: Por eso, que claro,
3: le dio un chupetín su doctor el fin de semana pasado.
0: No, descompensarlo no va a entender lo que el soldado y ahí le va a decir, no me siento mal descompensado, todo cheto ahí. Ahora,
1: igual, ni le va a hablar.
0: No, monguena, tipatazo.
3: Esa su voz finita va a ser voz gruesa.
0: No, ya se ve la nebota. Y saberlo dónde
1: le van a dar tachuela con agua para que haga gárgala.
0: No, traes pobre ahora. Ojalá que no se sienta mal.
1: Hablando de la caballería o ex caballería, Olimpia hizo un complejo allí. Tiene a sus inferiores y a su reserva. Tiene dos vestuarios, tiene una. Cuatro canchas, creo que tiene. Allí donde jugaron Olimpia y Guaraní, la reserva. De hecho, Olimpia juega local en ese sector. Tiene un nombre ahí que le pusieron los franqueados.
0: Muy bien, recorrido con los móviles, por favor. Vamos, el local. Dani Troche, movimiento.
4: Muchas gracias, Bruno. Sí, en realidad que no varió mucho el movimiento. Sí, van llegando algunos hinchas y, como es lógico, más gente de Cerro Porteño por este sector. Algunos llegando aquí en la zona preferencial. Vamos a ver si podemos acercarnos aquí a esta familia aurinegra que está llegando justamente por este sector. ¿Qué tal, señora? Buenas tardes, ¿cómo estás?
5: Buenas tardes, todo bien, gracias.
4: Gracias también. Me imagino madre de algún jugador.
5: Sí, de Miguel Martínez.
4: De Miguelito Martínez, ¿cómo está, señora? ¿Su nombre?
5: Rosana.
4: Rosana, señora Rosana. Decime una cosa, ¿cómo está Miguel? ¿Qué tal está notando? ¿Está teniendo continuidad en Guaraní en un club grande, evidentemente?
5: Sí, claro que sí. Por eso muy agradecida, porque, como vos decís, se le está dando la continuidad.
4: Ya. Y bueno, Miguel es un jugador que conoce también bastante bien, Chiqui.
5: Sí, también trabajó ya con él y ya le conoce, gracias a Dios.
4: Y es otra cosa trabajar con el profe Chiqui, me imagino.
5: Y sí, porque siempre él le dio también la confianza y por eso yo digo que va a ser fácil trabajar con él.
4: ¿Pudiste hablar con él?
5: Hoy
4: con Miguel.
5: Sí, pudimos, por mensaje.
4: ¿Por mensaje?
5: Sí, por mensaje.
4: Muchas gracias. Aquí me están prohibiendo hacer nota. ¿Por qué no puedo hacer nota?
6: No le voy a prohibir, pero usted sabe dónde tiene que hacerlo.
4: Pero si nosotros podemos estar acá.
6: Allá puede hacerlo.
1: ¿Por qué ya la entregaste ya, claro.
4: ¿Por qué no, señor?
6: Usted sabe el reglamento, ¿verdad?
4: No. ¿Y cuál es el reglamento? ¿Me dice?
6: ¿Puede pasar allá, por favor?
4: El oficial inspector Miguel Sayas, ¿me puede decir cuál es el reglamento?
6: ¿Cuál es el reglamento? Adentro no puede hacerlo.
4: ¿Por qué no se puede hacer adentro?
6: Libre espacio para hacerlo.
4: ¿Y acá también puedo hacer? ¿Por qué no?
6: ¿Por qué es tan cara dura usted?
4: No, yo lo que le pido es que me diga el reglamento para que yo...
6: ¿Por qué es tan cara dura?
4: ¿La orden de quién es?
6: ¿Qué quiere que le...
4: No, ¿orden de quién es? Sí, no. Por favor, el reglamento necesito saber.
7: Señorita, usted la encargada de acá, ¿verdad?
4: ¿Puede venir a decirme el reglamento, señorita? No, no quiere ver la cara tampoco.
3: ¿Y quién es el señor?
4: No, ahí? Lo que pasa es que nosotros tenemos por parte del club local Guaraní que podemos hacer notas adentro, podemos estar en preferencias. ¿Y por qué no puedo estar acá? Lo que quiero saber, ¿por qué no puedo estar acá?
6: Tiene ahí el espacio suficiente.
4: Pero acá estaba mi entrevistada, ¿por qué no puedo hacer acá?
6: ¿Acaso le interrumpí?
4: No, usted sí vino a interrumpirme, me dijo que no podía hacer notas.
6: Yo no le dije nada a usted.
4: ¿Y la señorita también?
6: Espere, que termine. Educadamente.
4: No, yo educadamente le estoy diciendo, yo no le estoy faltando respeto oficial.
6: ¿Acaso yo le falté el respeto?
4: No, tampoco, pero yo lo que le pido es que me diga el reglamento porque yo no puedo estar aquí. ¿Lo sabe el reglamento?
6: Ya le dije, ya
4: no, tiene... Pues yo le pregunto si usted me invocó el reglamento, sin embargo no me dice qué dice el reglamento.
6: ¿Puede pasar allá, por favor?
4: No, no puedo porque yo puedo estar aquí. ¿Y por qué no puedo estar
6: aquí? Claro que sí puedo.
4: Bueno, entonces, ¿cuál es el problema si puedo estar
6: aquí? Vamos a estar en la mano.

0: Ahí está. Gracias, oficial Miguel.
1: No, no sabe nada este payaso.
0: No, no sabe, no sabe. Lastimosamente no. Lastimosamente no. Y nosotros tenemos la autorización del club local.
1: Anota su nombre, Dani.
0: Sí,
1: anota.
0: Miguel Saya, oficial Miguel Saya. Vamos a hablar con su superior.
2: Gente será. No hay ni gente y viene a crear.
3: Sea la autoridad.
2: No, no.
3: Esa frase, usted viene a crear problemas. Qué mal está mandando.
0: Lo que pasa es que nosotros sí le preguntamos dónde dice que yo no puedo estar allí haciendo, porque les cuento, es la entrada de preferencia en la explanada. Y una señorita, que no sé su nombre, voy a sacarle una foto enseguida, para también pasarla a sus superiores, es la que vino y me dijo que no puedo hacer nota acá. No sé en dónde dice eso.
3: ¿Dónde
0: en el
3: nota? Dani,
1: en la entrada de preferencia está el compañero.
3: Vos estás en la vereda, ahí en la explanada.
0: Estoy en la entrada de preferencia central. Entré un metro adentro del estadio, pero lo que pasa es que sí podemos hacer ahí notas.
2: Y bueno, y mantenete ahí, Dani, por favor.
0: No, yo no me muevo, yo no me muevo.
2: Claro, sí, señor.
3: Hay una carencia de tema de trato, ¿no? Policial con la gente. Es decir, en las escuelas policiales no todo debe ser físico y de normas. Tiene que haber también gente que te diga, tenés que ser cordial con el ciudadano, hasta que el ciudadano esté cometiendo delito. Nos pasó en Estados Unidos nosotros, ¿verdad? Nos hablaron peste y culebra, eran todos los demonios, los policías norteamericanos, y nunca nos molestaron. Las veces que vinieron junto a nosotros fue porque nosotros estábamos infringiendo alguna norma, tapamos la vereda o nos adueñamos de un local sin saber.
2: Pero nos decían respetuosamente.
3: ¿Sí? No, viene y te dice bien.
2: Bien te dice.
3: Nunca vinieron a patotearnos.
4: Hasta nos subieron a la casa, hermano, buscando un video, ¿verdad?
3: El famoso... ¿dónde está la memoria de las cámaras?
4: Claro, la memoria de cámara, porque había habido un robo cerca. No, pero este señor, usted está creando problemas. Creando problemas. ¿Cómo si lo que crea problemas?
1: Como si fuera que Dani se fue con una latita de cerveza.
4: O no le deja pasar a la gente que está ahí creando problemas.
2: Y vos sabés que este policía le dice, este oficial... te estoy orientando, dice, y justamente es lo que tiene que orientarse él, ¿verdad? Para poder orientar a la otra persona.
3: Es argel con la persona que nos tiene. Vos tenés que ser argel con el desubicado, uno que está armando problemas.
2: No, con él, esos son sus capés.
3: Y después se van y
2: trabajan luego con ellos.
3: Y después ellos entablan diálogo con los jefes de las barras, eso. Sí, son problemáticos y quilomberos.
4: No. A este lo quiero para el Mundial 2030, ¿eh? Ahí orientando a la gente.
2: Más quería. Pero con los chepis son todos capés, se conocen todos, ¿no? Por favor. Dani Maciel, ¿dónde estás?
5: Aquí en el sector preferencial. Voy a pedirle permiso a un policía para hacer nota acá. A ver qué me dice. Qué lástima, a mí no me toca.
2: Suerte que a vos no te tocó, Dani, porque vos te ibas a poner nervioso. Iba a terminar en un mosquete más ahí con el oficial.
1: Ese micrófono no sé dónde iba a terminar.
2: Gracias a Dios, Dios sabe lo que hace. ¿Viste que nuestro Dani Troche es medio...
3: más pastor, diplomático.
2: Pastor, ¿verdad? Y creo que perdió también ya los archivos. Le digo, yo me voy a quedar hasta acá. Porque le digo, pues estás perdiendo tu tiempo, vamos a madrugar todo acá. Y bueno, vamos a quedarnos.
3: Mañana se juega lo acá. Mañana se juega lo otra de acá.
2: ¿Cómo ve la autoridad? Le va a decir, vamos a quedarnos acá hasta la madrugada. Sí. Mira, no me tocó, güey. Si yo sé que él ve.
3: No, y si era Dani Maciel, iba a decir, espérame un rato, Bruno, iba a bajar su micrófono y vamos a ver qué estaba ocurriendo.
6: ¿Qué pasa? No, tranquilo, no vamos a hacer nada. Tranquilo, tranquilo. Estamos haciendo nuestro trabajo, ¿no? No te vayas a hacer de esta posición. No me vayas a gritar tampoco. Estamos. Bueno, ya está. Estamos. No, vamos a mirar lo que está pasando acá. Vamos a mirar lo que está pasando acá.
2: ¿Eso fue grabación?
1: Sí, eso fue grabación.
2: Me asustaste.
3: Yo pensé que era
4: No se puede entrevistar más ni un lado. Pensé que era una nueva.
1: Llama a Dani Troche.
4: Acá en el portón de abajo ya tenemos prensa un nuevo control cardinal.
3: Sí, colgate tu carnet en tu pecho. Hace 30 años venimos a la cancha y tenemos que colgarnos por primera vez en la historia. Sí. El carnet de círculo en el pecho.
4: Está Dani Troche, ¿eh?
0: No, simplemente Dani Maciel vino al rescate aquí, conmigo.
2: Ah, bueno, muy bien. Me asustaron, ¿por qué pero Nico hace eso, amigo?
1: No, el gordito fue.
2: No, el gordito, nuestro Brutus. Siete hermano poniendo a Cristian Rivarola un archivo. Vamos a escuchar otra vez, ¿qué fue lo que pasó? ¿Un partido, a ver?
5: Están viendo la posibilidad, ¿qué pasa? No, tranquilo, no vamos a hacer nada. Tranquilo, tranquilo. Estamos haciendo nuestro trabajo, no te vayas a hacer. No me vayas a gritar tampoco. Estamos. Bueno, ya está. Estamos. No, vamos a mirar lo que está pasando.

0: pasando acá?
1: Prensa, por favor.
0: Vamos a mirar lo que está pasando acá.
1: Por favor.
0: Ya, andá nomás, hago tu trabajo también. Andá y yo voy a hacer desde acá. Voy a mirar ahí lo que...
2: ¿Quién es Daniel que no quiere que te acerque?
0: No sé, ¿qué le pasa?
2: ¿Quién es el inspector?
0: No sé quién es, uno de traje.
3: No, si se agarra con este oficial.
2: ¿Cómo se lo fue en aquel clásico que no le dejaban pasar a la gente y se estaba amontonando todo? Era muy peligroso, ¿te acuerdas? Acá en Norte. Que después fueron los hinchas de Norte a Platea, le dejaron entrar. Porque ya en Norte no entraba más nadie. Esa tarde creo que fue.
3: No, Dios, es muy grande, Dios. Sabe lo que hace, pero si se le encontraba con este oficial Mesa, ¿verdad?
4: Mesa. Guaraní Cerro también fue.
3: Ah, mirá vos.
4: 16 bueno. de agosto.
3: A ver, muchachos, a ver, estamos llegando cerca de lo que va a ser el partido Guaraní Cerro Porteño. YouTube, la gran jugada en vivo, Nico.
4: La gente que se va prendiendo, Bruno, estamos con 720 personas conectadas en el YouTube de la gran jugada en vivo. A seguir dejando el pulgar arriba, 360 gorditos. Hay que llegar a 600 y se van los primeros 5 packs de Muniz. Se va la camiseta de Cerro Porteño también. Saludos para Gustavo Acosta, Carlos Zorrilla, Luis Fernández también, hincha de Guaraní, Luis Fernández. Todos van dejando sus comentarios. Y ya, ¿qué la tipo será? Si yo era Dani Troche, ya le prendía. Uno dice otro oyente también en el chat de YouTube.
3: Gracias al querido Wilson González, me está reportando lo siguiente. Llama Dani, ya voy. Rubén Chena, el papá de Carlos Chena, jugador de Cerro Porteño que va a arrancar de titular, que dicho sea de paso, viene jugando muy buenos partidos, muy buen jugador. Está escuchando la radio. Le enviamos un saludo. Está en el estadio acá, siguiendo la transmisión de la gran jugada. ¿Quién llama? ¿Dani?
5: No, no. Me hizo recordar nomás, Sergio me envió un mensaje de WhatsApp, oyente y amigo, que te acordás cuando en Barranquilla el colega colombiano se enojó contigo porque te ubicaste muy cerca de él.
3: Sí.
5: El que no veía a un lado.
3: Sí, sí, me acuerdo.
5: Que se quiso hacer el prepotente primero.
3: Sí.
5: Y de una le calmamos, Bruno.
3: Sí, no recuerdo, así, Dani. Dani va a ser oso militar, no sabes si es militar, policía, entre esos guardaespaldas especializados. No, no, no, no. Dios, por eso, sabe, si estaba Dani Maciel ahí, ya el Cota Macurila Mosquete no iba a arrancar el partido acá, corriendo, entrando ahí en la...
2: ¿Y vamos a quedar sin cronita, capaz? ¿Eh? Le llevan a la...
6: La vida ojeda, iban a esperar que se termine
2: a la comi.
6: Para arrancar el partido.
3: Y nosotros relatando, yo le había contado una historia verídica. Y después ya le presento antes Nico. Porque muchachos, estamos a... Y 43 minutos. Estaba relatando... Carlos, el de Argentina, Muñoz, Carlos Muñoz.
2: José María.
3: José María Muñoz.
2: Sí.
3: José María Muñoz estaba relatando la previa un Boca River y su hijo era cronista. Y antes pues entraba en la cancha. Y decía el señor, Boca River a punto de arrancar. A ver el árbitro, ¿por qué no comienza el partido allá? ¿Pero quién es el pelotudo, el boludo que está? A ver allá. Por eso no arranca el partido. Soy yo, papá, le dice el tipo de cronista. Había sido él, era el cronista que estaba al lado del árbitro. Y no salía a la cancha. El árbitro le decía, salí, rápido, salí. No comenzaba el clásico.
2: Soy yo, papá.
3: Boca, soy yo, papá, le dijo.
2: No.
3: José María Muñoz.
2: Qué le grande.
3: Pasó al aire, Federico.
2: José María Muñoz, que era fanático de River, pero él decía que era de Chacarita Junior. Y el hijo fue directivo de River. No sé si este mismo hijo habrá sido, ¿eh? Fue dirigente. No, no fue dirigente de River después. Pues. A mí me lo que pasó una vez que en Guaraní Santos, en la cancha Olimpia, hubo un... Ahí donde entra la gente de preferencia, un tumulto, una piña trompeada. Se metieron y... Blas Antonio Serafín cubría preferencia. A ver, Blas Antonio, ¿qué está pasando ahí? Blas Antonio. No respondió Blas Antonio. Y era él con Cacabelo.
3: No.
2: Sí, con Luis Cacabelo.
3: Ellos sí. Se estaban peleando.
2: Estaban de con su volque y se estaban ahí. La agarraba la gente y decía, se hacía como un remolque. Nada, pura. Copa Libertadores.
3: La famosa trifurca.
2: Claro, Guaraní contra Santos.
3: Qué loco. Ah, por eso no respondía a él. ¿Qué la moquete? Qué espectacular. Señores, vamos, Nico, decime cómo estamos en el YouTube. Ya se preparan los comentaristas.
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3: Muy bien, gracias Nico, saludamos a todos los paraguayos y paraguayas que siguen atrás Mider Fútbol en las distintas plataformas. YouTube La Gran Jugada en Vivo, La Roca 95.5, la 1020 AM, porque transmitimos fútbol como nadie. Baja la aplicación de La Rock and Pop, baja la aplicación de Ñandutí, seguinos, por supuesto también a través de

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1: Décima fecha del campeonato. El que gane va a quedar, señores, a 6 del líder Libertad, que le ganó al 2 de mayo y quedó el torneo sin invicto. 2 de mayo fue el último en perder su invicto. Se viene este gran partido. Guaraní, el equipo de Francisco Chiquiarce, ante Cerro Porteño de Gustavo Costas. Comentario lo previo al fútbol. Defensoras del Chaco, de Federico Arias. 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
3: Bueno, tratar a esta altura de la tarde nubladita, la misma, seguramente un poco más de fresco para la gente que se va instalando, en preferencia, que es la zona donde viene más viento, para un Guaraní Cerro que dentro de la cancha va a ser caliente. Va a ser caliente por las propuestas. Un equipo que busca ser explosivo, el de Gustavo Costas. Un equipo que busca ser ordenado, el de Francisco Arce. Ya era cuestión de tiempo, dos situaciones. La primera, que Blas Rivero reemplace a Guillermo Benítez. Línea de tres centrales en el fondo. No está Velázquez, que viene a hacer un gran partido en la marcación personal a Hugo Benítez de Nacional, en el partido tan importante que ganó Cerro en la fecha anterior. Cañete, Quintana de gran momento, Meloya, que fue subiendo en su rendimiento, los tres centrales, Iván Ramírez, como siempre decimos, mucho más en la función de carrilero, pasando la mitad de la cancha, que de lateral en una línea de cuatro. Lo de Riveros, en el medio también otra cosa cantada, que cuando se ponga bien Bobadilla, iba seguramente a ser del gusto de Costas para enterar la media cancha, donde Morel es el funcional en los relevos, el de la pierna fuerte, determinada, donde Chena es el de la dinámica, el buen pase, traslado de pelota, y el todoterreno, sí, Bobadilla, pues una muy buena media cancha, si tiene tiempo. Mientras que en la zona ofensiva aparecen Aliceda por afuera, Vegetti por dentro, de gran momento también el Pirata, desde que tomó Gustavo Costa del equipo, amigándose con el gol. Cerro Porteño debería tener un poco de favoritismo, por lo que fue mostrando, porque individualmente tiene más, pero enfrente tiene un técnico que planifica muy bien las cosas y realmente con pocos días de entrenamiento, ya lo vimos a Guaraní mucho más afianzado, mucho más seguro como equipo que lo que venía siendo la turbulenta etapa de Ariel Galeano al frente del equipo. Miguel Martínez, un arquero que Chiqui conoce muy bien. Línea de cuatro, donde sobresale Armando Méndez, de gran momento. El S. Ñurs Lanús, campeón de la Sudamericana con Lanús hace menos de un año, aquí en el defensor del Chaco. Está Imanol Segovia, que realmente hizo una tarea muy buena para neutralizar a Ábalos, por ejemplo, en lo que había sido el debut de Ábalos cuando ingresó en la segunda etapa frente a Guaraní. Thiago Servín, pie izquierdo, buena marca. Y Allende, que también se va afianzando de a poco, el lateral izquierdo. O sea, tiene dos buenos laterales, un central de mucho físico y un central de mucha técnica. Hablo de Segovia y Servín, respectivamente. Adelante, Martínez junto a Giovanni Gómez. Ahí va Chiqui Arce a saludar al banco de Cerro, a alguna gente de Cerro, con un saco beige, viene elegante el técnico de Guaraní. Decía lo de Luis Martínez y Giovanni Gómez, que están en la lista de los Juegos de Sur, que justamente a el jugador lesionado sobre la hora, el argentino Matías López, con un recorrido importante. A tanda, decía, reemplaza Giovanni. Y Diego Fernández con una técnica importante. Remate, no tiene mucho desborde, pero sí tiene manejo. Tiene remate, tiene centro. Carlos Arrúa un poquito más adelante. Y Juan Manuel García, delantero, que también desde que vino Francisco Arce se le abrió el arco. Un equipo que va a ser más rápido, más dinámico. Otro que seguramente será un poco más pausado, más técnico. Una muy buena propuesta del sábado a la tarde aquí en Sajonia para Guaraní Cerro, Cerro Guaraní, ambos quedando o queriendo quedar a 6 puntos de la punta, con toda una rueda más un partido por jugar. Por eso hay mucha motivación, tanto por el lado del aurinegro como por el lado del azulgrana.
4: La figura de Cerro contra los planteamientos ingeniosos de...

0: Chiqui Arce en este tipo de partidos. Después vendrán el campeonato, fecha a fecha, y veremos cómo le va a Guaraní, pero no se puede dejar de reconocer que Chiqui sabe y muy bien plantear este tipo de partidos. Él habrá seguido todo lo que tiene que ver con los informes, habrá leído todo, que Velázquez sí, que Velázquez no, que Riveros o Benítez, todos los informes de Dani Maciel, evidentemente, para tener todos los detalles y preparar este partido. Cuatro, Chiqui seguramente tenía su opinión. Y hoy, como nos contaba Dani Troche, pone dos cambios. Uno de ellos obligado, el de Gómez Portanda, que se lesionó, que se operó del metatarsiano, del quinto metatarsiano, y Fernández por Coronel. Fernández y la dualidad de cómo va a jugar de entrada, si lo hará bien o no. En detrimento del Chico Coronel, que cuando ingresa generalmente cumple. Se juega por Fernández, Chiqui Arce. Para Mardo Lina de 4, Arrúa de vuelta con Juanchón García o Juan García arriba. Arrúa, que no había jugado bien en Olimpia, Chiqui le dio la confianza y lo mantiene en el equipo. Y Cerro con sus modificaciones ya mencionadas. Cañete por el lesionado Velázquez, Rivero por Benítez, una cuestión de rendimiento. Y Bobadilla por Gamarra. Bobadilla volvió en el partido pasado, ingresó, no brilló, cumplió, y por lo visto lo vive en Gustavo Costas en la semana para ponerlo de titular en un partido tan importante como este. Porque si bien es cierto, el resultado ideal para todos hubiese sido un empate en la noche, si uno tenía que ganar era Libertad. Porque gracias a eso Cerro, si gana hoy, o Guaraní, se va a quedar a 6 puntos. Faltando todavía 12 partidos. Y un duelo directo ante Libertad. Sea el caso que sea, de Guaraní o de Cerro. Entonces ganó el que más convenía, si es que había un ganador. Cerro hoy apela a la mitad de cancha, que justamente Federico contaba antes de su comentario, que habíamos hablado de esta situación, de que Bobadilla, si estaba bien, era por Gamarra cantado. Y tendrán que esperar los otros, porque Chena viene jugando bien, porque Morel es más constante que Piri Damota, que ahora vuelve a la banca. Hay que ver si Piri Damota le llega a sacar el puesto o no, y si le llega a sacar el puesto no sabemos hasta cuándo va a aguantar. Con Iván Ramírez de carrilero, que es su mejor posición, y Cañete, que es un cumplidor. No es Gustavo Velázquez, pero tampoco entra un jugador que nos brinde garantías. Está todavía en la retina del aficionado aquel baile que le pegó Romeo Benítez en el clásico para uno de los goles de Olimpia. Pero Romeo es un jugador habilidoso que a cualquier futbolista de nuestro campeonato le puede hacer pasar mal. Pero después había hecho el gol, había cumplido bien en aquel superclásico que lo terminó ganando Olimpia por 2-1 cuando Holland todavía era el entrenador. Con Blas Rivero recuperado, esperemos que no le pase nada, porque él, para marcar la diferencia, tiene que tener un gran despliegue físico. Y si hay algún perrito que le quiera morder, ojalá no llegue hoy, ni más adelante, que tenga regularidad Blas Rivero, que se acerque a aquel que vino el año pasado a Cerro Porteño. Aliceda, Vegetti y el gol Salvador, en un partido en donde le había costado muchísimo al anterior, pero se descuidaron y le clavó el gol. Me imagino que eso le va a ayudar en la motivación también al Pirata. Un partido que promete, ¿eh? Un partido que promete. Guaraní Cerro siempre es un duelo especial, no importa cómo lleguen. En este caso no están bien en la tabla, pero hay protagonistas como para que nos muestren una buena jornada futbolística.
1: Totalmente, porque si era hace 3 fechas atrás, hubiera sido un partido de 2 equipos que estaban perdidos, así en rumbo. Con Holland, con Galeano, pocos puntos, sin línea de juego. Hoy son 2 equipos en construcción. Y qué mejor que construir un equipo si lo llevas cerca de la punta. Por eso la victoria es imperiosa. El empate va a dejar resultado amargo seguramente. Más por el lado del Cerro Porteño, que se está preparando por plantel para la gran competencia. Guaraní parecía tener poco, y hasta eso hace el armado, que parece un equipo competitivo. Está David Ojeda, que la verdad que cayó bastante este año en cuanto al arbitraje. Ojalá no tengamos ningún hecho como, por ejemplo, en una opinión muy personal mía ayer, lo de 2 de mayo contra Libertad, que no lo expulsa Néstor Jiménez, un tema que seguramente se va a hablar después en el balance de la fecha. Pero ya está el público, entra la gente en gradería, hincha de Cerro, zona de preferencia, para darle color a esta tarde gris. Repito, promesa de gran partido, o al menos emotivo, entre Guaraní y Cerro. Ganar para acercarse, esa es la consigna.
2: Comentar en lo previo al fútbol de Federico Arias. 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
2: Capital en la formación de Guaraní.

0: Luis Martínez al volante, capitán el Cerro Porteño, el defensor Lucas Quintana, moverá Guaraní, va a atacar sobre la bandeja sur, sobre la parte norte de Blanco, aparece el Ciclón de Barrolero, va a atacar sobre norte, camiseta tradicional para Guaraní.
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0: Todo listo para que se mueva, Rúa esperando, atención, arrancará el partido, recibe Rúa, arriba el telón Campanada, ya largaron Guaraní Cerro Porteño, décima fecha del torneo clausura.
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0: Avanza Diego Fernández, una izquierda, pelota que va retrocediendo para Allende, levanta, empuja demasiado largo, ese pase cruza por ahora, Lucas Quintana, revienta Quintana para el Ciclón.
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0: Arrancamos el partido y atención porque vamos con la primera meta, YouTube, la gran jugada, amigo, cuando avanza Licera, Licera se mete sobre la zona derecha, intenta desbordar, viene la marca, recupera Thiago Servina, sacando el corpulento zaguero central, el juvenil que tiene el legendario, sí, Federico
2: Vegetti, muy dolorido, cuando había ganado esa pelota de Licera, el delantero se está recuperando apenas ahora sobre la media cancha.
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0: Ataca Ramírez, se mete, atención, pica, levanta el centro para el gol, atención. Cruza el balón, nadie para cerrar, estaba esperando. Insiste con todo Blas Riveros para el conjunto de Cerro Porteño, pelota desplegada sobre la zona donde aparece y va tocando con todo el conjunto azulgrana con Carlos Chena. Ahora va sobre la zona donde aparece Bobadilla, pelota extendida por derecha otra vez, ataca. Intenta meterse Cerro Porteño, que de arranque quiere ser protagonista. Habrá tiro libre de esquina, córner para el Ciclón.
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0: Primera meta, YouTube, la gran jugada, amigo Nico.
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0: Claro, envía tu nombre, tus tres últimos números de cédula. Rectifica al árbitro a distancias de elevar, marca saque de meta, ya lo hace rápidamente. Miguel Martínez entregando sobre la punta derecha. La salida para Armando Méndez. 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Ganó hoy el Ipswich Town, el equipo de Julio. En Enciso, la joya, Nico.
3: Sí, señor, fue victoria 3-2 sobre el Crystal Palace. 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
0: Claro, envía tu nombre, tus tres últimos números de cédula. Rectifica al árbitro a distancias de elevar, marca saque de meta, ya lo hace rápidamente. Miguel Martínez entregando sobre la punta derecha. La salida para Armando Méndez. 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Ganó hoy el Ipswich Town, el equipo de Julio. Enciso, la joya, Nico.
3: Sí, señor, fue victoria 3-2 sobre el Crystal Palace. De titular, la joya Enciso completó el partido y PS3, Crystal para 2.
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0: estaba esperando. Insiste con todo Blas Riveros para el conjunto de Cerro Porteño. Pelota desplegada sobre la zona donde aparece y va tocando con todo el conjunto azulgrana con Carlos Chena. Y a tu nombre, tus tres últimos números de cédula. Rectifica el árbitro a instancias del VAR. Marca saque de meta. Ya lo hace rápidamente Miguel Martínez entregando sobre la punta derecha. La salida para Armando Méndez. 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Ganó hoy el Ipswich Town, el equipo de Julio Enciso. 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
1: Sí, señor. Fue victoria 3-2 sobre el Crystal Palace. 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IPS 3, Crystal para 2.
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0: Ataque a tu nombre, tus tres últimos números de cédula. Rectifica el árbitro a instancias de elevar. Marca saque de meta. Ya lo hace rápidamente Miguel Martínez entregando sobre la punta derecha. La salida para Armando Méndez. La tiene el conjunto legendario, señores. Ganó hoy el Ipswich Town, el equipo de Julio Enciso. Era Joyanico.
1: Sí, señor. Fue victoria 3-2 sobre el Crystal Palace. 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IPS 3, Crystal para 2.
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0: Ataca Guaraní con Diego Fernández. CNP, Matías López tirado por derecha. ¿Cómo se para el sillón? Comenta Pina. Ya vamos con Quintón.
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0: Centro López, va a salir el arquero. Salió primero Rojo, aunque era muy fácil el balón. Pero ¿qué le pasa a Cerro, Federico?
3: Sí, presiona bien Guaraní, roba la pelota, por eso García. Tiró mal el centro, como decís, a la mano de Rojo, pero otra complicación para Cerro. Morel, el volante más retrasado. Delante de él, a la derecha Bobadilla. A la izquierda aparece Chena. Y en la zona ofensiva, como hace varios partidos, Aliceda en la misma línea de Pablo Mejetti.
0: Ataca Cerro, responde ahora Iván Ramírez, tiene que retroceder, deja para Lucas. A ver, aparece primero, toca la pelota Lucas, retrocediendo bastante el balón. Deja para Rojo. Va la salida ahora sobre la presencia de Merolla. La tiene Merolla, entregando sobre mitad del terreno. Va al giro correspondiente, toca el conjunto azulgrana sobre la presencia de Chena. Va saliendo el ciclón, mitad del terreno, va esperando, especula por ahora y avanza Merolla, se mete, perdió el control de la pelota. A ver, va a salir Guaraní, intenta picar con todo, va Méndez, la pelota vuelve sobre Miguel Martínez, el arquero legendario.
2: Y ando tío, recambiaba el tiempo de juego, 5 minutos, se dice la primera etapa y el marcador Energy, combustible de calidad del brazo justo, indica Bruno.
0: El partido, señores, está empatado 0-0. 0 para Guaraní, 0 para Cerro. 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Ataca Guaraní, pica sobre la costa de izquierdo. Va metiéndose con todo Diego Fernández. A ver, toca, pase, va Allende. De nuevo para Fernández. Cuando hay un corte, bien para sacar. Se aproxima Cañete, que está cerca de Lucas Quintana. ¿Cómo se para Guaraní? Comenta Pina, Carmen Correa lo presenta.
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0: Lo mejor, ¿cómo está ahí?
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4: En el arco Martínez, la línea de cuatro con Méndez, Segovia, Servín y Allende. Volante por derecha López, por izquierda Diego Fernández. El doble seis lo integran Luis Martínez y Giovanni Gómez. Carlos Arrúa es el media punta y el punta a punta Juan García, el argentino.
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0: Va saliendo Cerro, en lo que intenta, por lo menos, sobre la presencia de Cañete, tirado por la zona derecha. Vuelve para Luca Quintana, traslada la pelota. Viene el pase que dio Chena para retroceder con Luca Quintana. Vuelve ahora con Merolla, jugando sobre mitad de terreno. Avanza, está ahí, baja Alicera. Retrocede el balón, la tiene Ciclón.
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0: Vegetti para peinar, ataca el equipo de Cerro, cruza bien en la marca Thiago, va sacando Servín, le queda por la derecha ahora en la salida a Méndez. Méndez entregando más adelante para Matías López, vuelve a retroceder sobre Segovia, este sobre el arquero Martínez, va también a presionar Vegetti, la tiene el conjunto de Guaraní, la salida del conjunto legendario Pinturas Bambi.
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0: Va Méndez, vuelve sobre Segovia, salida desde el fondo para Guaraní, chat de YouTube, la gente que se prende, YouTube, la gran Guaraní, Bonico.
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2: La salida, a ver, intenta bajar. ¿Cómo presiona Guaraní? No puede salir claramente. Cerro Porteño, Guaraní haciendo pressing, Carlin.
3: Sí, a Chena lo incomodan bastante en la salida. A Riveros también. Hay que ver hasta qué momento aguanta, porque está defendiendo desde muy arriba el equipo de Chiqui Arce.
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2: Va Matías López, empuja pelotazo buscando a García, a Juan Manuel García, pero va un costado para saque lateral para Cerro Porteño.
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2: Impresionante, va a ser con todo Guaraní, buscando por la izquierda Allende, deja para Thiago, vuelve con Allende sobre el costado izquierdo, frente a las plateas donde no se ha habilitado el sector para el público. Ahora Fernández, que va buscando para Guaraní, corta muy bien por ahora, recuperando el ciclón con Ramírez, la manda para Cañete, este sobre mitad de terreno, ahora va a Chena, mete el balón, la pelota impulsada, marca sacando muy bien Méndez, ataca para Guaraní, atención con esto, se está abriendo a Rúa, va el pase al vacío para García, sale primero Rojo con la pelota. Federico.
4: Qué bien, Méndez. Anticipa, busca un pase razonable. Ahora se equivoca Rojo en la salida. Está jugando mejor Guaraní. Y la verdad que el lateral derecho ha sido la gran contratación, ¿eh? Porque esta vez fue por el medio, no por el costado, en una forma muy criteriosa.
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2: Thiago Servine lleva la pelota. Le está pidiendo, abre los brazos. Y Manuel Segovia prefiere el ras del piso jugando. Para Fernández, ataca con todo Guaraní, se mete, está empujándolo con todo, va la marca el hombre de Cerro Porteño, Vegetti para recuperarla, la manda en el centro bien para recuperar Cerro Porteño y va la salida con todo, Chena la manda sobre el costado izquierdo, Blas Riveros amagó, Riveros lo encima Matías López, a ver quién gana esta pulsada, el hombre de Cerro o el de Guaraní. Por ahora Segovia puntea, a ver, Blas Riveros lo agarra, termina sacando Méndez, gana la presencia física del hombre de Guaraní, toca en primera, viene Martínez Luis Martínez el volante, pelotazo al vacío, va Diego Fernández, carga contragolpe para Guaraní, atención con esto, es peligroso señores, se mete sobre el costado izquierdo, retrocede, deja para Allende, dispara desde ahí, el balazo arriba y afuera, Carlín.
3: Qué buena jugada, le inició Méndez, la pared con Arrúa, Arrúa y un gran cambio de frente para Diego Fernández, que no tenía ningún tipo de receptor en el área. García rápidamente trataba de ocupar la posición del 9. Lo vio llegar Allende, le dio la pelota Allende, un bombazo al techo del arco de Rojo.
1: 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Señándote Rock and Pop, el tiempo de juego 11 minutos. Se vista primera etapa y el marcador Energy. 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
2: Llena para Rivero, Riveros. Falta. ¡Qué fuerte! Entró con todo, señores. Méndez, infracción, tiro libre para el Chiclón.
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2: Peligroso tiro libre para Cerro Porteño. Atención, levanta el volumen, prepara tu garganta. Costado izquierdo, frente a las preferencias, campo de Guaraní, tiro libre para el Chiclón.
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2: 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Ya me cuenta Nico, tiro libre para Cerro Porteño. Avanza con todo Alicera. Qué buena pelota. Tiene que haber remate. Vamos a ver el disparo arriba y afuera. Probó Ramírez, Iván Ramírez, el balazo, Carlín.
3: Un remate desde lejos. Intentó, era buena la idea, pero le pegó muy mal Ramírez. Tímidamente Cerro se aproximó a la portería de Martínez.
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2: Esperaremos la figura Bristol.
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2: A ver cómo están los números. Más tarde juegan Recoleta Trinidense, 18-30 luego de Guaraní Cerro Porteño. Los números, las estadísticas, no presentan.

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2: Con este empate parcial, 14 puntos para Guaraní, 14 puntos para Cerro Porteño. Están quedando a 8 de la cima. Libertad 22, el líder del campeonato.
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0: Rojo desesperado, lo busca Licera, va Vegetti para colaborar. Atención, pica el balón. Marca de cabeza. Atención, sacando. Y Manol Segovia sacó, pero le queda Morel. Traslada bien sobre el costado izquierdo con Blas Riveros. Era Chena. Levanta Vegetti. Cambia ahora por derecha. Vuelve a subir el conjunto azulgrana. Ahí está. Con todo presionando César Bobadilla. Le queda Vegetti. ¿Por qué Vegetti abandona el área? Es la pregunta. Vegetti con el pase mal dado. Y va Guaraní. La contra con todo. Se mete a Rúa. Cruza a mitad de terreno. A Rúa, peligrosísimo. A Rúa para Fernández. Ya se recompuso la defensa azulgrana.
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0: López Jomen en el centro. Va Fernández afuera. Fernández afuera. Se desvía. Milagro. Se salva Cerro Federico.
3: Era un golazo. Méndez al estilo Tim Payne. Los centros son muy buenos. Una roja, una curva al segundo palo. Vino Fernández, le dio de aire esa pelota que pega en un defensa, se va afuera. La segunda clarita, a punto de marcar un gran gol Guaraní.
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0: Fue un balazo de zurda de Fernández, por eso tiro libre de esquina, se desvió. Atención a Rúa, levanta, centro, segundo palo. Cabezazo, vamos a ver Fernández. Busca el rebote, bien de Guaraní, sale Rojo, el arquero azulgrana.
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0: Va la contra de Serra Licera, atención, Thiago. Ah, no, el que metió la mano. Esto es falta de Cañete, Federico. A ver, ¿qué pasó
3: Allende,
0: acá?
3: Allende, mete el brazo, pero no lo mueve. Ojeda estaba lejos. La gente reaccionó, Alicera también. Y Gustavo Costa también, contra el árbitro.
2: Otro gol paraguayo, Bruno. En Argentina, Alex Arce de penal para Independiente Rivadavia. Minuto 68 de juego ahora. Rivadavia le está ganando 3-2 a Aldo Civi. Fecha 9 del clausura argentino.
1: Ñando Tío Rocambaba, el tiempo de juego 15 minutos. En esta primera etapa y el marcador Energy. 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
0: El partido está empatado 0-0. Que se salvó Cerro Porteño, creo, contabilizando dos jugadas claves o tres ya.
4: Carlin. Yo anoté tres. Yo anoté el cabezazo de Juanchón que tapó Rojo, este de Fernández que desviaron al córner y aquel remate de tras una gran jugada de Allende al techo del arco de Cerro.
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0: Avanza Guaraní, va señores, levanta, centro con todo. Méndez, arriba y afuera, saque de meta que va a corresponder al conjunto azulgrana.
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0: Alexi Cañete jugando muy largo, le facilita la salida rápidamente a Allende. Ahora ataca el conjunto de Guaraní, se mete con todo. Méndez sobre la zona derecha, retrocede dejando para Imanol Segovia. Imanol jugándola con Thiago, va sobre mitad del terreno, adelanta líneas el conjunto de Guaraní. Ahí está el pelotazo abierto ahora, con todo para aguantar García, deja por derecha, se mete Matías López, deja otra vez, lindo toque, avanza Guaraní, se mete López, recibe bien de Méndez, va la pelota al vacío, no llegó, abraza, cremete para el ciclón.
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0: Saca Rojo buscando a Vegetti con el pecho, baja bien, entregando para Iván Ramírez. Aguantame, Nico, la tiene tocando la pelota Cañete, retrocede aún más para Lucas Quintana.
2: Sí,
0: Nico.
2: Sí, señor, rumbo a las 1200 personas en el YouTube de la Gran Jugada en Vivo, 25 pulgares para que se vaya la foto que vos pediste. Vamos, rumbo a los 600 para los Pagremones.
0: Sí, señor, foto exclusiva de los Estados Unidos, mientras viajábamos de una ciudad a otra, de Carlín, el Lobby Correa, no me van a creer. Señores, miren bien la foto. Llegamos a los pulgares, menos

0: 25 y a esta altura seguramente Rojo para sacar, la tiene en conjunto a Azulgrana, recibe Blan Riveros, Riveros transportando, mira, levanta la cabeza, va para buscar más adelante la presencia, vamos a ver, no alcanza nadie de Cerro Porteño. A Licera, lo veo distante a los jugadores de Cerro Porteño, Federico.
1: Sí, más a Licera de Vegetti, mira, pelotazo a Licera, Vegetti que cabecea incómodo, Llena no se está soltando, Bobadilla no apareció, Guaraní un equipo mucho más estructurado a esta altura.
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0: Atención, Lucas Quintana, retrocede ahora Meroya, recibe y la manda para Rojo, la tiene conjunto a su grana. 18 y medio de esta primera etapa, empatado 0-0, en 5 segundos decime, Federico, mejor Cerro, mejor Guaraní o partido parejo.
1: Mejor Guaraní, más despierto a esta altura de la tarde.
0: Bobadilla, fue Llena, perdón, para que se meta Blan Riveros, se toca el tobillo izquierdo, lo anticipa muy bien, va sacando Méndez, el árbitro marca que es lateral, salida para Guaraní, protesta el público de Cerro, Carlina.
3: Sí, porque Manuel Segovia con mucha determinación fue, hizo rebotar la pelota de Riveros, pero parecía que el azulgrana no había tocado, por eso protesta la gente, para Riveros,
1: Para mí no la toca también,
3: Pero mira que no protesta, Blan.
1: No, sí, pero él está preocupado por sus rodillas seguramente. Pero para mí hay puntín de
3: Imanol,
1: por eso la gente estaba cerca, protestó.
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0: A ver, jugador caído de Guaraní, momento de pausa, señores. 19:30, 0-0. Guaraní Cerro Porteño, 5.
4: Los archivos del terror, saludos, Bruno. Estamos escuchando a través de YouTube acá en Ciudad del Este. Saludos para John Paredes, para el amigo Hugo Cabrera, José Vargas, todos los que se prenden al YouTube. Van dejando sus pulgares arriba, nombre, apellido, tres últimos de cédula. Se van los Bayern de Múnich y la camiseta de Cerro.
0: Y la foto de Carlín Correa en los Estados Unidos, señores. El archivo que vamos a ir sacando, el archivo del terror de los Estados Unidos durante la Copa del Mundo. La tiene Meroya, descarga bien para Quintana, se abre Cañete por la zona derecha, recibe Cañete, más adelante Iván Ramírez, el pelotazo que va al vacío, ataca al conjunto de Cerro Porteño, espera en el corazón del área de Getty, para mí salió el balón, no dice el árbitro, el asistente estaba cerca también, insiste con todo Cerro Porteño, buscando Bobadilla, Bobadilla para Ramírez, amaga, va enganchando, levanta el centro de zurda, pelota que va al cabezazo de Licera hacia el palo derecho, se desvía Federico.
1: Exactamente, esta fue buena de Cerro, Bobadilla entretuvo la pelota, Ramírez lanzó un buen centro, cabecea Licera, rebota en la cabeza de Imanol y hay córner para el Ciclón.
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0: Córner peligroso, tiro libre de esquina para Cerro Porteño, se prepara Licera.
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0: Tiro libre para el Ciclón, a ver si llega el primero. ¿Será que Vegetti le va a pegar a Licera? Tiro libre, frente a la preferencia, frente a preferencia visitante. A Licera, levanta el brazo izquierdo, le va a pegar con todo, con la palma. Martínez de la derecha saca la palma del brazo de la mano derecha, increíble, va al disparo. ¡Qué zurdazo, Blas Rivero, Carlín Correa!
3: Primero Martínez, que pensó que la pelota se iba a abrir un poco más, se le fue cerrando y la tuvo que sacar. Y del rebote Blas Rivero un bombazo, lo hizo trabajar al arquero de Guaraní. La pelota pasó muy cerca del poste izquierdo del arco aborigen.
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0: Va sacando la pelota Gio Gómez, el volante central, tocó sobre el costado izquierdo para la salida, intentaba Diego Fernández, va a recuperar ahora sobre el mitad de terreno, Martínez la tiene, jugándola muy bien, arrúa, pelea, está esperando Diego Fernández sobre la izquierda, roba la pelota Cerro Porteño, tocando bien, avanza Bobadilla para Morel, cambia por derecha y va subiendo con todo, Iván Ramírez ataca para el Ciclón, a ver si lo vea alguien abierto por izquierda, vuelve a enganchar Ramírez, pelota abierta para Licera, no alcanza, le cuesta Cerro, a ver, trámite del partido, parejo, mejor Cerro, mejor Guaraní, Carlín.
3: Ahora le parejo Cerro en los últimos minutos, tras un dominio importante de Guaraní, Cerro lo está jugando en campo aurinegro.
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0: 22 y medio, tiro libre para Cerro Porteño. A ver cuántos likes, cuántos.

0: cuantos me gusta para que veamos la foto de nuestro querido Lobín, Carlín Corranos, Estados Unidos, Nico.
1: 10 gorditos más y vemos la foto de Carlín, 10 pulgares más y llegamos a 450 pulgares.
0: Ramírez, Cañete, este para Quintana, sale el conjunto de Cerro Porteño.
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0: Heroya, centro para Vegetti, arriba Miguel Martínez, seguro firme, el arquero legendario.
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0: Hombre caído en el conjunto de Guaraní, Fernández Diego, que bajó unos metros para ayudar a su compañero Allende sobre el costado izquierdo, tiro libre que se ejecuta rápidamente. La tiene Miguel Martínez. Después estaremos con la transmisión del fútbol. El partido Recoleta Trinidense mañana, 4 de la tarde, Olimpia Sportivo Luqueño, Rubio Ñu Nacional también mañana, 18:30.
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0: Segovia, Méndez, toca bien Guaraní, se mete López, avanza, cruza el balón, atención, ataca con todo, va metiéndose García, García va, García, lo rastrillan, pelota que se pierde un costado, Carlín.
3: Bien Quintana, porque en la anterior había perdido con García, que dejó pagando a él y a Meroya, en esta le gana a García y saca la pelota lateral.
0: Lateral, Méndez lo va a ejecutar, Méndez, se mueve García, a ver, atención, recibe justamente García, va girando otra vez para ganar la posesión de la pelota, cruza el balón a media altura, desvía, saca la defensa de Cerro, nuevo saque lateral para el conjunto legendario.
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0: Bien para desviar anteriormente Meroya, el zaguero central de Cerro Porteño, balón al aire, va Fernández, baja de cabeza el disparo, la Rúa fue mal arriba y afuera, Carlín.
3: Sí, era Martínez finalmente. Arroyo intentaba, Martínez le pegó mal, la famosa, para terminar la jugada, mal remate del capitán Aurinegro.
2: 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Ñando Tío Rock and Pop, el tiempo de juego 25 minutos, en esta primera etapa y el marcador Energy, combustible de calidad al precio justo, indica Bruno.
0: Sale Chena, toca de primera. Buen pase, señores, para Morel. Avanza el equipo de Cerro Porteño. Extienden el balón. Ramírez va para atacar el Cerro Porteño. Morel vuelve a mirar. Cruza para Chena, toca de primera. Buena sesión para que Meroya ataque ahora. Rivero se espera contra la línea. Vuelve ahora sobre la presencia de Chena. Va tocando Cerro Porteño. Sube Iván Ramírez. Cruza el balón, se mete. Atención, intenta levantarse César Bobadilla, pero le roban la pelota. Impecable en la marca, sacando Gio. El jugador Gómez, el volante de Guaraní, recupera de nuevo el ciclón. Morel ahora va tocando con Meroya, sube a mitad de terreno otra vez.
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0: Chena, va retrocediendo Chena. Morel traslada la pelota, la tiene Quintana. 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
0: Vegetti espera, pero termina reventando. Imanol, Segovia, pelota en el aire. Espera García, corre, presiona. Primero gana bien Lucas Quintana, golpe de cabeza en el campo medio. Por ahora resurge bien, toca la pelota Gómez. Gio Gómez descarga sobre el costado izquierdo y va con todo, ataca el equipo de Guaraní. Intenta Allende, no puede, retroceden para Lucas Quintana. Gana, remata, se desvía. Saque de meta para el chiclón.
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0: YouTube, la gran jugada, amigos, cínico.
1: 451 pulgares, 1300 personas conectadas. Bruno, YouTube, la gran jugada, amigo. Siga participando por los Wagner Munich, por la camiseta de Cerro, cuando quiera la foto de Carlín.
0: Muy bien, adelante, señor, por favor. Foto, describa usted, mi querido Nico. Carlín Correa, los Estados Unidos.
1: Y qué descripción. En el vehículo, con el cinturón puesto, durmiendo y la boca abierta. Carlín Correa, en los Estados Unidos, durmiendo como un bebé, el Lobby Correa.
0: Podía entrar ahí un gato, ¿no?

0: boca, Nico.
1: Ahí va, cualquier cosa entran,
0: La boca de Carlín Correa, mamá querida.
1: Concito,
0: Carlín tiene el derecho a la defensa.
2: Yo pido, Nico, 50 likes más para mostrar una foto de Bruno.
1: ¡Epa!
0: No, a ver, desafío.
2: Sí, señor, norte de San Francisco. Esta foto. 5 likes más, la foto inédita de Bruno Pon. No 50, sé cómo se levantó este señor.
0: ¿50 likes?
2: Sí, 50 likes más.
0: Va contabilizando Nico, lateral para Cerro Porteño. Sobre la izquierda, Blas Riveros va a sacar 28 minutos de la primera etapa. El partido empatado 0-0. Baja Vegetti, ya en campo a su gran inclusive. Deja bien para Chena. El cruce por la derecha. Corre Iván Ramírez, se alcanza, habrá peligro. Y alcanzó nomás. Va Ramírez con todo. Ataca Cerro Porteño. El centro que va al segundo palo para Licera. Cabecea. Retrocede. Va. Y no puede cerrar Blas Riveros. Le queda otra vez a Ciclón. Quintana. A ver, metiendo presión. Entrega sobre la punta derecha. Se va metiendo. Es Alexis Cañete. Qué bien Cañete. Atrás ahora sí para Lucas Quintana. No puede meterse Cerro, Federico.
3: Y por ese partido bajó bastante. Porque ahora tiene mala pelota Cerro. Pero Guaraní cierra muy bien sus espacios. Pero también Guaraní perdió potencia en el contragolpe. Por eso el partido cayó en los últimos 10 minutos.
0: Alicera remató, pero muy mal. Arriba y afuera.
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1: Sí, señor. Fútbol español, minuto 27 de juego, con goles de Mbappé y Carreras. Real Madrid le está ganando al Rayo Vallecano. Corresponde la fecha número 5 en España.
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0: Pelota en el aire. Va a disputar, señores. No alcanza nadie de Guaraní de Cerro. A ver, Quintana se lanza al piso, va en el rebote. Le queda Cerro Porteño, pero hubo un contronazo. Quintana y Cañete. Ah, es Cañete.
5: Fernández.
0: Es Alexis Cañete con Fernández, el de Guaraní. Sí, Carrín.
2: Sí, porque Cañete le gana a Fernández en esa disputa aérea. Fernández llega tarde y le tira el cuerpo encima al hombre de Cerro. Era una clara falta a favor de Cerro en defensa.
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0: Miramos el reloj, el cronómetro, marcamos el tiempo de juego.
4: Tío Rock and Pop, el tiempo de juego, 31 minutos. En esta primera etapa y el marcador NRG, combustible de calidad del precio justo indica. Bruno.
0: Empatado 0-0. Qué bien García para bajar la pelota. Conecta con Arrúa, cambia por derecha. Está subiendo López. De nuevo va para García. No alcanza. Falta desde atrás para mí de García. Sí, señor. Falta, tiro libre para Cerro Porteño. Carlín.
2: Sí, una falta clara. Se le fue la pierna a García en contra de Morel, que intentaba salir jugando desde abajo en Cerro Porteño.
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0: Avanza el equipo de Cerro Porteño. Va tocando la pelota Chena. Juega sobre Cañete. La evolución para Chena. Este cambia para Blas Rivera. Rivero toca el primero, pero corre. Lo exige a su compañero López. Presiona, roba la pelota. Atención, corre López. Con la mano se llevó el hombre de Guaraní, Federico.
3: Qué discutible, No encima del error a Morel, que salió jugando despacito. Casi se la roba López, que está loco con el asistente, que es el que le indicó a Ojeda que fue mano del aborigen.
0: YouTube, prendete, se van los premios. 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
1: Sí, señor, se van los regalos que tenemos para la audiencia. 1300 personas que están conectadas. 491 pulgares. Estamos a 9 de llegar a 500. Nombre, apellido, tres últimos de cédula para participar.
0: Ataca el equipo de Guaraní. Atención, pelota filtrada, corre, va con todo. Ataca Rúa, gira, se le va. Le puntearon en realidad. Atención, Mero, ya tocó. Tiro libre de esquina, córner para el legendario.
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0: Buena la cobertura de Meroya, 32 y medio. Tiro libre de esquina para Guaraní.
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0: Bien, Carlos Arrúa forzando, señores, la zona derecha. Se va a encargar de.

0: tiro libre, esta vez Fernández, tiro libre, con la zurda lo va a hacer Diego Fernández, punta derecha, tiro libre de esquina para Guaraní, a ver, un montón de gente frente a Rojo, en la bandeja sur, tiro libre de esquina, partido empatado 0-0, 33 casi de la primera etapa, centro que va, primer palo, nuevo tiro libre de esquina para Guaraní.
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0: Tiro libre de esquina, se repite la historia, señores, panal seguro.
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0: Tiro libre de esquina, el córner que va a ir, atención con esto, va el tiro libre de Fernández de zurda, primer palo, saca de Getty para Cerro Porteño.
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0: Ataca Guaraní, mete a Rúa, centro de derecha, se desvía por el camino, termina reventando Chena para el ciclón.
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0: Lateral que se ejecuta rápidamente, va subiendo el equipo legendario, se muestra por la derecha, subiendo con todo, Méndez, para Guaraní, buena pared, atención, avanza, pide, más adelante, Rúa, ver, banderín arriba, se anula todo esto, Federico.
2: Exactamente, me llama la atención que no levante la bandera, porque cuando va a buscar, Mati López, casi en forma recta la pelota, estaba adelantado, pero buscó con buenos toques Guaraní, paredes en espacios reducidos, se van prestando el dominio del partido, pero sin generar cosas frente a los arcos.
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0: Getty peina, ataca el equipo de Cerro, atención, le queda Chena, cambia por izquierda, sube Riveros, está el primero centro que va para Vegetti y Thiago, Servín de cabeza, saca Carlín.
3: Bien, Servín, ¿eh?
0: Epa. Sigue el peligro, Alicera, solo increíble. ¿Solo Alicera o levantó el banderín el asistente? No.
3: Habilitado.
0: Estaba habilitado, qué mal cabeceo, ¿eh?
3: Qué mal cabeceo, ¿eh? Se lamenta Liceda porque estaba habilitado. Totalmente habilitado. Increíble.
2: Que le sorprendió la jugada, ¿no? Porque sí. Vegetti pidió penal. Le dieron dos contra Vegetti y creo que, como hablamos la otra vez, le sorprendió la jugada, por eso ni capaz que con los ojos cerrados le dio el cabezazo.
3: O dudó
2: y
3: que estaba
2: posición
3: prohibida, ¿verdad? Pero no le entró de lleno. Hasta ahora se agarra la cabeza Liceda.
0: Yo creo que él pensó que estaba adelantado, ¿eh? Te juro por Dios, qué mal cabeceó. Señores, miramos el reloj, el cronómetro, marcamos el tiempo de juego. Viendo
1: tío, Rock and Pop, el tiempo de juego, 36 minutos. De esta primera etapa y el marcador NRG. 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
0: 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El partido, señores, está empatado 0-0, 0 para Cerro Porteño, es 0 para Guaraní, va subiendo Iván Ramírez, pelota, ahí está, el error siempre no llega hasta el área, hasta el arquero Martínez. Me sorprende lo de Cerro, Federico, sinceramente te digo.
2: Un equipo partido y nosotros hablamos muy bien de dos jugadores que no aparecieron, ni Chena ni Bobadilla, ¿eh? Por eso Aliceda y Vegetti están como náufragos adelante y el resto, como decís, es muy propenso a equivocarse en el pase.
0: Chena, buen cruce ahora para hablar Riveros, a ver, señores, parece que lo escucha Federico, levanta para Vegetti, cabezazo. Thiago, Servín, otra vez al Guaraní, Carlín.
3: Sí, una muy buena pelota de Chena para Rivero, que se animó a meterle el pique. El centro al segundo palo, Vegetti cabecea al medio, allí al corazón del área chica, la sacó Servín.
0: Morel entrega bien para Chena, va a disparar. A ver, se va metiendo, cruza el balón, entre líneas, quiere, no puede, insiste. Ramírez recibe, levanta centro. Vegetti cayó. Martínez saca al arquero, se queda por el camino, reclaman penal, Federico.
2: Y eso dice Gustavo Costas.
0: Aguantame, López Vare contra para Guaraní, López.
3: Del área chica la sacó Servín.
0: Morel entrega bien para Chena, va a disparar, a ver, se va metiendo, cruza el balón, entre líneas, quiere, no puede, insiste. Ramírez recibe, levanta centro, Vegetti cayó. Martínez saca al arquero, se queda por el camino, reclaman penal, Federico.
2: Y eso dice Gustavo Costas.
0: Aguantame, López Vare contra para Guaraní, López, cambia por derecha, se mete García, qué lindo cambio.

0: levanta centro, Vegetti cayó, Martínez saca al arquero, se queda por el camino, reclaman penal, Federico.
1: Y eso dice Gustavo Costas.
0: Aguantame, López Vare contra Paraguaraní, López, cambio por derecha, se mete García, qué lindo cambio, está Diego solo, Fernández. ¡Oh!

grande, señores. De cabeza aparece cuando estábamos justamente comentando lo que le costaba a Cerro Porteño llegar. Diego Fernández, verás el centro, tiro libre de esquina, segundo palo. Le pasó a Meroya, increíble. Morel tampoco pudo cerrar. Cabezazo de Diego Fernández en el segundo palo. No tiene 1,90 m. No, es chiquitito, pero con seguridad y colocado. Se lanzó Rojo y el legendario manda su primer mensaje, manda su primer flechazo directo al corazón azulgrana. Juan Ali 1, Cerro Porteño.

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1: Federico Arias.
2: Mientras la gente sigue protestando, lo que entendió fue penal. Guaraní ha hecho una gran contra con el remate de Fernández que sacó Rojo al córner. Sector izquierdo, un córner muy...

0: Faltan los 38 minutos. Primera etapa, Bruno.
1: Es el gol número 145 del campeonato clausura 2026. Segundo en la competencia de Diego Fernández. Décimo cuarto gol en liga con la camiseta aborigen.
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2: Ataca, va la respuesta de Cerro Porteño. Pelota sobre la punta derecha. Desvía bien, se metió Chena, buscó Bobadilla, el otro juvenil, Bobadilla desbordó, levantó el centro, se desvió, tiro libre de esquina, Sudana.
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2: Será sobre punta derecha.
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2: Busca Cerro el empate, va a hablar Rivero para colocar, si le va a entrar con la zurda. Atención, tiro libre de esquina, córner para el conjunto Sudana. Se viene o no el empate, está Meroya subiendo. Lo veo también al central, Luca Quintana, va a jugar a trabajar a centro de Alicera, remate. Meroya le pega, va hacia el lateral, increíble Berlín.
3: Sí, Meroya que pateó muy mal esa pelota. Chena se disponía a recuperarla y el hombre de Guaraní le amaga, se pierde en el lateral. Guaraní empieza a enfriar estos minutos últimos que le quedan al primer tiempo.
1: Con este resultado, 16 puntos para el conjunto aborigen. Está quedando a 6 de la cima, a 6 del líder Libertad, que suma 22.
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2: Vegetti, lucha bien Vegetti, lleva la pelota, ataca el equipo de Cerro Chena, cambia ahora, descarga sobre la punta derecha y va con todo, Bobadilla centro para buscar a Morel, marca, va sacando por ahora, hasta ahí bajó García, insiste Cerro Porteño, ahora con todo a presionar el Ciclona, está subiendo sobre la punta derecha, engancha bien Iván Ramírez, Ramírez con la zurda, entrega para Quintana, mira dónde se queda, Luca Quintana, se lanza al piso, es Cañete, no hay retención de pelota de Cañete, pregunto, o pita la falta antes, infracción antes, tiro libre para el Ciclón.
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2: Tiro libre para Cerro Peligroso, punto derecha, pinturas Randy.
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2: Tiro libre para Cerro. Atención, está Licera acomodado con la derecha. O si no, será Rivero con la zurda. Dos en la barrera de Guaraní. Gana Guaraní, gana Legendario. Gol de Diego Fernández, 1-0. Le pega Licera, centro.

ingresa por la misma vía, dice Cerro. Si hubo córner y fue de cabeza, aparece el juvenil Alexis Cañete para empatar. ¿En qué momento, señores? Crucial del trámite del partido, cuando se estaba acabando la primera etapa, para reordenar las ideas, para que Gustavo Costa hable con los jugadores. Lo empata el ciclón, el equipo de la mitad más uno, el equipo del pueblo ahora coloca, gracias al cabezazo de Cañete, Cerro Porteño 1, Guaraní 1.

0: Damián Dutín,
1: Carlín Correa.
2: Jugadas similares de balón parado. Centro también en esta ocasión al segundo palo. Apareció con mucha determinación Alexis Cañete ante la también pasividad de Servín, que le dio la espalda a la jugada. Increíblemente, Cañete clava esa pelota abajo al poste derecho de Martínez. Lo empata el Ciclón a poco del final. Federico Arias.
3: Claro, la importancia del momento, ¿no? Porque si iba a ir a vestuario Guaraní con el 1-0 a favor, por eso se festejó tan fuerte el gol de Cañete. Sí, goles muy parecidos. ¿Hasta dónde fue a parar la pelota ahí? Al poste derecho de un Martínez que voló. Segundo gol de Cañete en Cerro. Había marcado en ese mismo arco un golazo en el clásico. Ahora le da el empate en un momento muy necesario para el equipo de Gustavo Costa.
1: El empate de Cerro Porteño.
0: A los 43 minutos. Primera etapa, Bruno.
4: Es el gol número 146 del campeonato clausura 2026. Segunda anotación en la competencia de Alexis Cañete.
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0: Ahora. Uno de adición, Méndez carga para Guaraní, se aproxima al área, atención, carga con todo el conjunto legendario, va para girar ahora, se cayó, vamos a ver, intenta López, no puede, falta, dice el árbitro, qué falta clave, cerca del área, tiro libre contra Rúa, lo tocan a Rúa, tiro libre para Guaraní.
1: Viendo tiro, recambaba el timbre de juego, 46 minutos, en esta primera etapa y el marcador Energy, combustible de calidad del precio justo, indica Bruno.
0: Miendutí. 1-1, empatado 1-1, señores, tiro libre para Cerro Porteño, para Guaraní, perdón, Cerro con la barrera de dos hombres, tiro libre para Legendario, levanta Rúa, pase back, cambia por derecha para Méndez, quiso jugar de pizarra, no, saque de meta para Ciclón,
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0: no va más, final de la primera etapa, final de los primeros 45 minutos, Cerro Porteño 1, Guaraní 1.
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3: Móvil Amargo 6, Dani Troche.
4: Adelante, Nico. Dani.
5: Gracias, Nico. Sí, salimos por aquí. Vamos a acercarnos a Patricio Tanda, el jugador de Guaraní, que justamente está con esta lesión en el quinto metatarsiano. Escuchamos lo que manifiesta el argentino.
6: La verdad que una lástima que bueno, nos mataron justo en esa jugada. Creo que el Cerro no tuvo otra oportunidad que jugar el primer tiempo. Y ojalá el segundo tiempo los chicos mantengan la actitud que están teniendo en el primero.
7: Patricio, sobre tu lesión, ¿cómo se dio exactamente la situación en sí?
6: Bueno, yo ya venía con molestia después del partido de mayo.
3: A ver, vamos a tratar de mejorar si podemos ir con el micrófono con Dani para mejor sonido. Vamos a darle tiempo a nuestro compañero Dani Troche para escuchar ahí a la nota. Entraba mucho viento, así que con el pedido de disculpas al compañero, si podemos ir con la otra vía. Dani Maciel, contigo. Sí,
8: gracias. ¿Estamos saliendo bien nosotros, Nico?
3: Sí, salimos bien, okay. Dani, vamos.
8: Me voy a acercar aquí donde está Julio Irrazábal. Vamos a escuchar a Irrazábal.
9: Por cómo está la situación en el campeonato, jugar un poco más al ataque, ¿verdad? Me parece presionar un poco más alto, jugar más en campo rival, ¿verdad? No sé si la línea de 5 te da eso, ¿verdad?
8: ¿Qué cerró en esta primera etapa?
9: Y la verdad que vi todo cerro, ¿verdad? De mitad de cancha para adelante, algunas cosas interesantes, pero defensivamente me parece que sufre bastante, ¿verdad?
8: Estaba como muy partido.
9: Sí, muy partido. Creo que la línea 3 sin buenas coberturas, ¿verdad? Bueno, el 6, la verdad que me sorprende un poco el nivel en cual está Bedoya, ¿verdad? Bedoya me dijiste, ¿verdad?
8: Bedoya.
9: Sí. La verdad que me sorprendió un poco el nivel para estar jugando de titular, ¿verdad?
8: ¿Y Santani cómo está para terminar?
9: Y bien,
8: difícil intermedio, Julio.
9: Dificilísimo, estamos ahí en la pelea, ¿verdad? Pero sin duda que faltan 7 partidos muy duros, jugamos en Capiatá mañana, estamos a 3 puntos de zona de ascenso, pero creo que se viene una parte muy, muy difícil, pero estamos confiados e ilusionados también, ¿verdad?
8: Muchas gracias, Julio. Julio Irrazábal, en este sector, los suplentes de Cerro Porteño en este partido, Ángel Martínez, Josué Servín, Emilio Acosta, Abel Luciati, Guillermo Benítez, Derlis Rodríguez, Robert Piri da Mota, Ariel Gamarra, Gastón Jiménez, Agustín Almendra, Mateo Klimowicz y Jonathan Torres. No tiene amonestados Cerro Porteño en esta primera etapa.
3: Perfecto, a ver si tenemos mejor sonido, Nico, con Dani Troche. Adelante, Dani.
10: Vamos a ver por esta,
3: sí, vamos.
10: Por esta vía otra vez. Sí, los suplentes en Guaraní son Gustavo Dionisi, Jorge Recalde, Maxi Gañasco, René Rodríguez, Víctor Céspedes, Javier Velázquez, Miguel Yaquez, Jesús Llano, Martín Maldonado, Patricio Coronel, Carlos Rolón y Fernando Fernández. Ya están todos ellos dentro del vestuario, los titulares hablo, los suplentes trabajando aquí con el profe Marcos Denis, el PF de Chiqui Arce.
3: Perfecto, gracias Dani, ahí sí, impecable el sonido con los móviles. Amarok V6 en el Estadio Defensores del Chaco, donde por ahora están empatando 1-1 Guaraní y Cerro Porteño. Recordando que con este empate ambos suman 14 y están quedando a 8 de la cima del líder Libertad, que suma 22, que ayer le sacó el invicto al equipo de Pedro Juan Caballero, 22 para Libertad.

0: 21 para 2 de mayo, Olimpia que juega mañana con 16, al igual que el Sportivo Ameliano. Las principales posiciones en el Campeonato Clausura 2026. Recordando que en segundo turno vamos a estar, por supuesto, con los compañeros ante compromiso por la décima fecha del Clausura 2026. 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Se van los packs de Múnich, se va la camiseta del Cerro Porteño. También vamos a ver la foto, sí señor, los archivos del terror de los compañeros en los Estados Unidos durante lo que ha sido la cobertura del Mundial. Retornamos hasta el Defensores del Chaco porque primeramente anotó Diego Fernández, lo igualó Alexis Cañete. El primero para el aborigen, el empate para Cerro Porteño antes del final de la primera etapa. Comentan, opinan los mejores analistas de la República del Paraguay. 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
2: Los goles le hicieron bien al partido para aumentarle los puntos, porque siempre mantuvo algo de interés, pero realmente lo de Cerro Porteño fue un retroceso respecto a los partidos anteriores. Guaraní siguió bien plantado, dos goles muy parecidos. Si Guaraní se iba con ese gol a vestuario, la presión iba a ser muy grande para Cerro en la segunda etapa. ¿Por qué? Porque Cerro Porteño no le sirve el empate. Debe quedar a 6 puntos. Quedar nuevamente a una distancia importante. No va a ser como para recordar esta tarde de sábado. Y si gana, va a ir a una tercera victoria consecutiva. Para Guaraní, que no se enoje hincha de origen, pero tiene menos ambición por ahora que Cerro. Pero ganar también sería muy bueno para quedar a 6 puntos de Libertad. El hincha Guaraní puede decir: los únicos dos equipos que le ganaron a puntero son Guaraní y Nacional, porque después el resto no pudo. Hablo de haberle ganado a Libertad. Y Guaraní en la época de Galeano, sin duda el partido más importante de la era Galeano, dirigiendo al aborigen, aquel que lo ganaba muy bien, justamente el equipo aurinegro. Estuvo siempre mejor parado, dos centrales seguros como Imanol Segovia y Thiago Servín. Los primeros 20 minutos de Méndez fueron buenos. Allende tuvo un apoyo también en ataque importante. Diego Fernández muy bien a la izquierda. Un poco menos, pero complicando a Blas Rivero siempre. Matías López a la derecha. Arrúa hizo un buen partido hoy, respecto a lo que habíamos visto frente a Olimpia. El que nos apareció fue García, que tiene mucho despliegue, pero ese despliegue a veces lo lleva a desordenarse bastante, a querer estar en todos lados y no estar en ninguno. Lo vemos a Gamarra, que va hacia vestuario en Cerro. Seguramente va a entrar por Bobadilla, porque lo de Bobadilla no ha sido bueno hoy. Mucho más escaso lo de Chena, que solamente metió una pelota, una muy buena para Blas Riveros, un pase al ras del césped de 30 metros aproximadamente. Por eso tuvo más vuelo Guaraní, porque encaró mano a mano. La defensa de Cerro tuvo problemas cuando Guaraní presionó, y miren que en un momento Guaraní presionó hasta dentro del área de Cerro. Rofo arrancó con una complicada, pero terminó teniendo una buena tarea con dos tapadas que impidieron el gol de antemano de Guaraní. Lo de Morel me parece que se sintió en inferioridad numérica, porque Guaraní presionó más, porque no solo presionó con los volantes, sino también con los extremos. Entonces eso lo sintió Morel, que muchas veces tuvo que largar la pelota sin destino, porque era mejor deshacerse de la misma que se la roben cerca de su propia área. Vegetti distanciado de Aliceda. Aliceda por momento pisando el área más que Vegetti. Esa es la cuestión que uno no entiende. O será que por añadidura uno arrastra las marcas, lleva la misma para que Aliceda pise, pero no debería ser así. Vegetti tendría que estar también dentro del área cuando Cerro descarga. Alguna buena de Iván Ramírez, alguna buena de Blas Riveros, pero no lo necesario para que Cerro Porteño haya sido un equipo peligroso. De hecho, no tuvo muchas situaciones antes del gol de Cañete, que decía yo, hace pocos partidos, la última titularidad que tuvo, marcó un golazo de derecha en el arco norte en el clásico. Y ahora está marcando un gol demasiado importante para que Cerro no se vaya derrotado a los vestuarios. Arrancaba ganando Guaraní. Repito, una tarea integralmente más importante. Puntos altos en Fernández, en Arrúa. Méndez, dos centrales.

0: de seguros, no el arquero. Martínez, que en la previa al gol de Guaraní tuvo una acción muy parecida a la de Dufour la semana pasada frente a Olimpia. Un centro llovido, una pelota que vino desde arriba, salió a querer cortarla y pifió el manotazo. La pelota picó y parece que alguien tocó a Vegetti, que estaba de espaldas, para que no llegue. Vegetti no se cansó de pedir penal, Gustavo Costa enloqueció. Vino la contra para Guaraní, Arrúa le dio un gran pase a Diego Fernández. Este remató y en buena tapada Rofo la sacó al córner. A la izquierda fue Arrúa, repito, de buen primer tiempo. Una pelota muy bien ejecutada al segundo palo, con rosca. Imposible para que rechace Meroya, que estaba adelante. Para que reaccione Morel, que estaba atrás. ¿De quién? De Diego Fernández, que no hace muchos goles con la cabeza, pero cabeceó muy bien al poste izquierdo de Rofo en el 1-0, merecido para Guaraní, porque era más equipo en cuanto a elaboración, estructura, que Cerro Porteño a esa altura. Así relataba el gol de Aborigen para la audiencia de la Rock and Pong, la gran jugada, Bruno Pon.
1: El centro, pelotazo que va, pasado Rojo, gol, gol.

Fernández, señores. De cabeza aparece cuando estábamos justamente comentando lo que le costaba a Cerro Porteño llegar. Diego Fernández, tras el centro, tiro libre de esquina, segundo palo, le pasó a Meroña. Increíble, Morel tampoco pudo cerrar. Cabezazo de Diego Fernández en el segundo palo. No tiene 1.90 m. No, es chiquitito, pero con seguridad y colocado. Se lanzó Rojo y el legendario manda su primer mensaje, manda su primer flechazo directo al corazón azulgrana. Juana ni uno, Cerro Porteño cero.

0: Damián Dutín.
1: Las cosas del fútbol, ¿no? El gol de Guaraní cuando el partido ya estaba emparejado por Cerro. Da la sensación de una superioridad muy nítida de Guaraní, pero al final no fue tal, porque los primeros 20, 25 minutos Guaraní fue nítidamente, sorprendió la forma en que encaró el partido, y queda esa sensación, pero después Cerro lo emparejó, tuvo chances, Alicea se comió un gol solo, un cabezazo solito, otro que se desvía y va al córner, Vegetti había bajado un balón al corazón del área chica, nadie pudo atropellar, el remate de Rivero muy cerca del poste izquierdo de Martínez, Cerro tuvo sus chances, su generación de juego también, pero era Guaraní el que había tomado la iniciativa para quedarse con el primer gol, y llegó en el momento en donde, no digo Cerro mejor estaba jugando, pero sí ya no era el mejor trámite de Guaraní, que había tenido mejores momentos antes y mucho antes de ese gol. Pero a través del balón parado se ponía en ventaja con el gol que acabamos de escuchar, y Cerro fue, peleó, intentó, y muy poco faltaba para que se vaya el primer tiempo. Faltaban dos más el minuto de adición que le dio al partido David Ojeda, y llegó la igualdad azulgrana. El tiro libre de Aliceda, la aparición por detrás de todo de Cañete para el 1-1 del Ciclón. 43 minutos del primer tiempo, así lo narró Bruno Ponto.
2: Le pega Aliceda, centro.

la misma vía, dice Cerro. Si hubo córner y fuera de cabeza, aparece el juvenil Alexis Cañete para empatar. ¿En qué momento, señores? Crucial del trámite del partido, cuando se estaba acabando la primera etapa, para reordenar las ideas, para que Gustavo Costa hable con los jugadores. Lo empata el ciclón, el equipo de la mitad más uno, el equipo del pueblo ahora coloca, gracias al cabezazo de Cañete, Cerro Porteño 1, Guaraní 1.

0: Gonzalo Ojeda, alguna mala, los asistentes no lo acompañaron bien, hay silbidos para él. Gamarra en vez de Bobadilla, ¿te parece, no, Carlin?
1: Sí, porque lo de Bobadilla no fue lo que esperábamos de él, ¿no?
0: Y lo llamaron rápidamente a Gamarra, que estaba haciendno el entrenamiento. Guaraní sale con lo mismo. ¿Quién llama?
2: Rápidamente te cuento. En Guaraní ya me hicieron llegar. La queja es, no existió la falta por parte de la gente de Guaraní, evidentemente. La falta previa al gol de Cerro Porteño es lo que están reclamando.
0: Ajá. Y una que pudo haber sido letal para Cerro, cuando le cobra mano a Mati López, que no hay, en ataque, cuando le roba la pelota a
2: Morel. Esa se quejó Chiqui. Muchísimo.
0: Se quejó ahí, ¿no? Estaba muy cerca.
2: Sí, así.
0: Me cuenta mi asesor Ángel que es tendencia en las redes Morel, y sí, estuvo en varias, ¿no? La del gol fue muy floja, ¿eh? Porque ¿cómo no se le va a acercar a Fernández, que tiene...
1: Para más, debe venir la pelota desde lejos.
0: Claro, que... tiene tiempo. Y después la que entregaba ahí, que le cobraron mano y lo salvó. Dani Maciel, se viene Gamarra por Bobadilla, como decíamos.
3: Sí, señor, camiseta número 18 para Ariel Gamarra. No volvió César Bobadilla.
0: Bueno, esta va a sacar Cerro, lo salvaron los goles. Partido entretenido, ¿eh? Pero con goles, que es lo que nos gusta a todos, sobre el final, para que estén empatando Guaraní Cerro 1-1.
4: Comentario entre tiempo de Federico Arias. Jalín Correa lo presentó.
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4: Sobre la bandeja sur va a atacar Cerro, sobre la parte norte lo va a hacer el conjunto legendario. El partido está empatado 1-1.
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4: Movió la pelota Cerro Porteño, señores. Arriba el telón, recibe Rojo Campanada. Ya largaron. Décima fecha, defensor del Chaco. Guaraní Cerro Porteño.
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4: Único cambio, repetimos, Ariel Gamarra. Se retiró César Bobadilla, sin cambio ese conjunto legendario. Hay falta y primer tiro libre del segundo tiempo, favorable a Cerro Porteño, costado izquierdo, campo de Guaraní, campo legendario, tiro libre para Cerro Porteño.
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4: Tiro libre, Alicera se va a encargar. Vamos a ver, tiro libre para Cerro Porteño. Hasta ahora, dos goles de cabeza. Va rematar Cerro Porteño. Atención, tiro libre para Sillón. 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
4: Tiro libre para Cerro, vuelve a acomodar. La Riveros le puede pegar con la zurda. Ahora va a autorizar el árbitro del partido. Centro muy pasado. Tanta parsimonia para nada. Se queda Miguel Martínez con la pelota.
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4: Va tocando el ciclón, la pelota desde el fondo. La salida, señores, sobre la presencia de Meroya. Cruza para Quintana, este para Cañete, el autor del gol del conjunto de Cerro Porteño. Pelotazo abierto. Vamos a ver, buscando presión a Cerro. Vuelve a quedarle, sin embargo, a Quintana. Desde atrás García lo presiona. Va tocando ahora para Cañete, impulsa de derecha para Vegetti. Santa Vegetti gana bien de cabeza. Le va a quedar a Gamarra. Atención, le punta en el balón. Viene la cobertura, sacó Gio Gómez, lateral que corresponde a Ciclón.
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4: Tiro lateral para el Ciclón. 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
4: Ataca el equipo de Guaraní. Va García con todos los señores, puntea muy bien. García se va metiendo, cruza mitad del terreno. Deja para la presencia, vamos a ver, de López. Ahora sobre la punta derecha, subiendo Méndez. Hubo falta previa, sí señor. Infracción, Morel fue el que cometió la falta. Morel, la falta, Federico.
0: Y lo advierte el árbitro, ¿eh? Una falta que no tiene sentido porque era una pelota corta en la media cancha, pero Morel está haciendo un partido malo. Se ve sobrepasado por la cantidad de jugadores de Guaraní.
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4: Guaraní buscando ahora desnivelar, señores, la pelota abierta, a ver, se equivoca ahora Gómez, intentaba buscar a Diego Fernández, pero se fue el balón, traspuso la línea, lateral de salida, lateral o no, para Cerro Porteño.
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1: Guaraní para atacar con López. Va, cae López. El árbitro dice que no hay infracción. La toca rápidamente la salida con Riveros para el conjunto de Cerro Porteño. Va tocando sobre mitad del terreno para Morel. Traslada ahora con Quintana. Se abre Cañete. Levanta la vida. Lucas Quintana vuelve para Meroya. La tiene Ciclona. 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
2: Sí, señor. 1100 personas conectadas en el YouTube de la gran jugada en vivo. 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
1: Iván Ramírez con Morel. Toca Cerro Porteño. Cañete. Se despoja de la pelota entregando para Quintana en dirección ahora. Inyecta el pase para que vaya saliendo Meroya. Cruza mitad de terreno. Ataca el ciclón. Zurdazo de Meroya. Vamos a ver para qué mete Ramírez. Lo busca Ariel Gamarra. No, defiende bien Guaraní. Va saliendo con todo. Pelotazo para que corra López. Alcanza primero el hombre de Cerro Porteño, el arranque del segundo tiempo, Carlín.
3: Sí, intenta Guaraní ser protagonista como había sido el arranque del partido. Más parejo, más dividida la cosa en este comienzo de la complementaria.
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1: La salida, Gómez toca bien. Avanza el equipo de Guaraní. Intenta la salida. Roba Cerro Porteño. Toca de primera. Llena. Le va a quedar a Gamarra ahora. Cambia por izquierda. Subiendo Meroya de nuevo. La tiene el conjunto de Cerro Porteño. Cuando estamos ahora para mirar el reloj, el cronómetro, marcamos el tiempo de juego.
0: El tiempo de juego. 5 minutos. Esta segunda etapa y el marcador Energy, combustible de calidad al precio justo, indica Bruno.
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1: Gamarra desborda, Vegetti intenta, pelota que se desvía con... Corner, 1-1, corner. Tiro libre a la esquina para el ciclón.
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1: Riveros para entrarle con la suta. Blas Riveros. Peligrosa jugada la bandeja sur. 1-1. El partido entre Guaraní y Cerro Porteño. Tiro libre para Cerro. Centro segundo. Palo. Pasado Meroya, salta el arquero Miguel Martínez, atrapa Carlín.
3: Meroya que metió con mucha exigencia, intentó meter la pelota al medio. El cabezazo le salió muy cerrado a las manos de Martínez.
2: Otro gol paraguayo, esta vez en Brasil, porque Matías Villasanti anota para el Gremio. Minuto 47 de juego, Gremio le gana 1-0 al Vasco.
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1: Diego Fernández contra Cañete. A ver, desde atrás Fernández le comete falta, recibe la amarilla. Fueron al cuerpo contra cuerpo, ganó el hombre de Cerro Porteño, Federico.
5: Sí, los autores de los goles. Fernández tenía ventaja, Cañete lo saca muy bien con el cuerpo, lo tira al piso y eso hace que Fernández se tome la vendetta. Ahí la zancadilla desde atrás, por eso es bien amonestado el zurdo de Guaraní.
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1: Llena, va, ataca Cerro Porteño. Pelota extendida por izquierda, Rivero para desbordar. Cuando hay marca de Imanol, saca Segovia, lateral para Cerro Porteño.
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1: Recordamos, señores, mañana 4 de la tarde, Olimpia Sportivo Luqueño. Nacional Rubio, 18:30. Más tarde, luego de este partido, Recoleta Trinidense, 18:30. Buscando Cerro Porteño, desbordar. Pelota que va sobre línea de fondo, Gamarra presionaba. Saque de meta para Legendario.
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1: Arrúa va al piso, pierde el control, falta. A ver, ya se adelantó Lucas Quintana. Morel está cerca, infracción, círculo central, tiro libre para Guaraní.
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1: Falta de Morel, tiro libre para Guaraní. A ver, ya llegamos para la foto de Carlín Correa a la meta, que estaba pidiendo 50 likes.
2: Sí, señor. Ya llegamos a la meta. Cuando quiera, Carlín Correa, la foto en el YouTube de La Gran Jugada en vivo. Los compañeros en los Estados Unidos.
3: Sí, yo creo que es un buen momento para la foto ahora que la pelota se fue a laterales.
2: A ver, poné la foto. Ahí estamos viendo la foto.
1: Estamos. Ahí está. Que estábamos fusilados,
2: No, mira lo que es esto.
1: Fusilado, hermano querido. Ahora, Carlín Correa me gana lejos, hermano. Una boca abierta, ¿sabes qué? Un caniche podía entrar en la boca de Lobby.
2: Sí. Ah, no, pero mira tu cuello, por favor, ¿no?
1: Bueno, pero ya no se queda dormido al lado del piloto, hermano.
2: Parecía esos muñecos de la farmacia en la esquina, ¿sí? Que se va arriba para abajo.
1: No, tranquilo. Saca Rofo. Busca más adelante a Vegetti. Golpe de cabeza, presiona. Va con toda Ariel Gamarra. Mitad del terreno por ahora. Intenta controlar a Guaraní. Va al choque. Disputa con todo Gómez. Le queda en el rebote. Avanza Luis Martínez, el capitán legendario. La manda para López. Ataca el equipo legendario. Pelota al vacío. Marca bien por ahora. Va para la salida. Cerro Porteño. Busca Blas Riveros. Cerro no puede. Pero ha bajado la intensidad con respecto al primer tiempo, ¿o no, Federico?
3: Sí, bajó, el Gamarra no se metió mucho. Y acá Morel, que no sé por qué le agarró la cuestión de trasladar cuando es lento, perdió otra pelota más.
1: Pelotazo para Diego Fernández. Ataca sobre la izquierda, que bien gana. Atención, lo primero, Iván Ramírez. Engancha, va con todo Guaraní, remate de Rúa, que se desvía. Se salva Cerro, insiste el equipo de Guaraní. Va metiendo presión López. La tiene Matías López. López retrocede, Martínez que sube. Levanta, centro, segundo, palo. Cabezazo Rofo, pero le está entrando Guaraní hasta la cocina. Cerro Porteño, Carlín Correa.
3: Y le gana siempre Fernández a Iván Ramírez, Cañete en esta no lo pudo auxiliar. Morel se pasa perdiendo pelotas. Ya generó el rechazo de su propia gente. Y Guaraní no aprovechó en esta de Fernández, que cabeceó a lo exigido.
0: Ñando Tío, Rock and Pop, a ver, tiempo de juego 11 minutos de esta segunda etapa. Y el marcador Energy, combustible de calidad al brazo justo, indica Bruno.
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1: El partido está empatado 1-1. Lo ganaba Guaraní 1-0. Gol de Diego Fernández de cabeza. Lo empató Cañete también de cabeza para el Ciclón. 1-1 el partido.
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1: Va Vegetti, Thiago Servín. Buen trabajo del defensor. Ganando la Vegetti como en casi todo el partido. Y va a la contra para Guaraní. Pelota de López. No se metió nadie, faltó que alguien se avive en la acción, Federico.
3: Sí, García, especialmente, que es el que desentona, porque Fernández está encendido, López también, Arrúa también. Falta que se meta el 11 en Guaraní.
2: General Caballero de Juan León Mallorquín venció 3-0 a Guaireña. Hablamos de la intermedia. Llegó a los 50 puntos en 24 fechas, líder de la intermedia el rojo mallorquino.
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1: Méndez, centro, muy mal ejecutado. De derecha a izquierda, saque de meta que va a corresponder al conjunto de Cerro Porteño. YouTube, La Gran Jugada en vivo, prendete, Cirico.
2: 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Se van los Pack de Múnich, se va la camiseta de Cerro.
1: Lucas Quintana, un pelotazo para hablar Rivero, muy mal. Saque lateral frente a la platea, será para el legendario.
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1: Buen toque, López Matías. Va para García, le queda otra vez a López. Ataca Guaraní en la proximidad del área. Sobre la cabecera gira López para el gol. Atención, está el remate. Quiere pasar, no sale Cerro. López para enganchar, levanta, cruza. Rofo, confusión en el fondo de Cerro, Carlín.
3: Otra vez Morel perdiendo la pelota allí cerca del punto de penal. Rofo pegaba un grito, No la podían sacar porque la saca Meroñas, pega de vuelta el López, se quedó allí en la zona del área chica de Cerro. Impresionante cómo Cerro no puede salir.
1: Gustavo Costas está por entrar a la cancha, créanme, literalmente entró y salió desesperado. Gustavo Costas, el técnico de Cerro Porteño, Federico.
3: Es que no puede ser que nadie pueda.

0: piernas para rechazar la pelota, increíble. Le pasaba por debajo a todo y Mati López hacía una fiesta adentro del área de Cerro.
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2: Ataca otra vez Méndez, gana, atención, posición de gol, remata, saca Cañete, el rebote le va a quedar a Luis Martínez, traslada sobre la izquierda, buen pase, Guaraní lo está llevando contra su arco a Cerro Porteño ahora, ataca Legendario, buena acción, pica, va Fernández Pared, está el gol, tiró. Rojo, Méndez se mete con todo, se salva Cerro Porteño otra vez, Federico.
0: Lateral izquierdo que le da de lleno, que tapada de Rojo, que estaba a 5 metros de la pelota, la tira por encima del travesaño, dominio total aborigen golpeando la puerta del gol.
2: Corner, tiro libre de esquina, se va a encargar Diego Fernández, que cerca Guaraní del gol. Gustavo Cota ya está hablando con su asistente, le pidió la lista, va a hacer cambios. Tiro libre de esquina, levanta esa Rúa finalmente, cabezazo, saltó con todo Thiago, la pelota va a línea de fondo, saque de meta para Ciclón.
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2: Guillermo Benítez, uno de lo que es llamado, vamos a ver,
3: Piris.
2: Hay otro que también, creo que es Klimowicz.
3: Piris de Amota.
2: Piris de Amota, correcto.
4: Y por Morel.
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0: Morel, hay veces que juega muy buenos partidos. Yo le dije, ¿cómo lo critica tanto la gente? Bueno, por este tipo de partidos, le está saliendo todo mal. Y es gran candidato para uno de los dos cambios que va a meter Costas.
1: Yendo tío, Rock and Pop, el tiempo de juego, 15 minutos. En esta segunda toma y el marcador Energy, combustible de calidad al precio justo, indica Bruno.
2: Miendoti, que el partido está empatado 1-1. Meroya levantándolo, busca más adelante, llega Marra, cubre bien, se adelanta cubriendo Gómez, el volante Gio Gómez del conjunto legendario. Sale Thiago Servín ahora, descarga para Rúa, que viene Rúa, saliendo de Lucas Quintana. Guaraní la tiene sobre costado izquierdo, pegado a la banda, va tocando Diego Fernández, la tiene desde el fondo, va a salir Miguel Martínez.
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2: Guillermo Benítez y Piri La Mota se preparan en el conjunto de Cerro Porteño. Guaraní, que hasta ahora no realizó cambio alguno. Ya Cerro había metido el cambio de Ariel Gamarra por César Bobadilla en el retorno para el segundo tiempo. 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
2: López. Mati recibe una pelota al vacío, remata arriba y afuera, Colina.
4: Una pared con la Rúa, trató de buscar a García, pero ni centro ni al arco, a cualquier parte el envío de López.
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2: Ataca por la banda derecha, Cañete dejándola ahora para Meroña, se adelanta bastante el zaguero central, dejándola con Gamarra. Pase de primera, va al centro buscando a Vegetti, se anticipa Thiago Servín, despeja para el conjunto legendario, vuelve el pelotazo para Vegetti, el pelotazo que siempre tiene que luchar aéreamente Vegetti en el conjunto de Cerro Porteño, el pelotazo centro, mamá querida. La Rivero, que tampoco está en su momento, creo que lo van a cambiar, ¿eh?
0: Sí, realmente 20 minutos iniciales y después ni la dinámica, ni la precisión que uno le conoce. Se va Meroya en el equipo de Cerro Porteño, entra Pirida Mota, baja Morelo, arma línea de 4 y lo otro, lo lógico, sale Blas Riveros, entra Guillermo Benítez para esta última parte del juego, los cambios de Gustavo Costas.
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2: Piri Damote, Guillermo Benítez, Meroya y Blas Rivero se retiraron en el conjunto de Cerro Porteño. Mati López va buscando otra vez a Rúa para presionar. Hay estironeo, falta de Rúa, impresión contra Morel, tiro libre para el Ciclón.
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1: Sale Cerro Porteño, avanza sobre mitad de terreno, la tiene con todo Cañete, despliega balón sobre la punta derecha, se viene Iván Ramírez, aguanta, se abre Ariel Gamarra, prefiere el pelotazo, busca la pared otra vez Ramírez, levanta el centro, se desvía, lateral para el ciclón.
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1: Avanza, ataca Cerro Porteño. Aguanta, va Ramírez. Pide la pelota a Vegetti. No le dieron hasta ahora, créanme, un pase gol a Vegetti. ¿O estoy equivocado, Carlín?
2: No, no estás equivocado. Ni una pelota de gol tuvo todavía Vegetti, ni una chance. La de Cerro fueron las de Aliceda, el remate de Rivero, alguna otra aproximación, pero Vegetti todavía no tuvo una pelota limpia.
1: Lucas Quintana, pelotazo para Guillermo Benítez. Ataca con peligro Cerro Porteño, cruza el balón. Se desvía, hay marca oportuna de Méndez, tiro libre de esquina para Cerro Porteño.
3: En este preciso momento, minuto 58 de juego, Real Madrid le está ganando por 3-1 al Rayo Vallecano. Mañana juega el Barcelona Levante, 11:15 de la mañana.
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1: Habrá tiro libre de esquina, córner para Cerro Porteño. Norris se quedó como el poleman del Gran Premio de España que se va a correr mañana a las 10 de la mañana de Paraguay. Landon Norris está al centro de Cerro Porteño, pelotazo que va con Mado. Segundo palo, cabezazo de un hombre de Guaraní, Federico.
4: Bueno, más que cabecete, buscar la pelota por centro, muy peligroso. Estamos hablando del Chico Gómez, el que saca la pelota al otro palo del córner.
1: Córner, tiro libre de esquina para el ciclón.
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1: Tiro libre de esquina, córner para Cerro Porteño. Alicera para pegarle centro, muy pasado, sin precisión. Vuelve a insistir el ciclón. Pelota levantada de Chena. Se desvía el lateral para Cerro Porteño.
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1: Centro, pelotazo para Vegetti. Peina al hombre de Cerro, increíble. Saque de meta para Guaraní.
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3: Estamos cerca de los 600 pulgares, Bruno, 1500 personas conectadas en el YouTube de la Gran Jugada en Vivo. Acerca de irse los primeros 5 packs de Múnich. También está la camiseta de Cerro Porteño. Sumate ya nomás al YouTube de la Gran Jugada en Vivo.
1: Villa Mota para Iván Ramírez. Pelotazo en lo alto para Vegetti. Vegetti tiene que ir, Federico, a buscar todas las pelotas. Cascotazo, pero de arriba. Todas de arriba, ninguna abajo. Hasta que Guaraní. Atención, García que se mete con peligro. Engancha Mati, va. Va por el gol, Mati. Tiró, le pega mal, cerca del área chica en el punto penal, intermedio López, se salva Cerro, Federico.
4: Se salva Cerro otra vez, mucho más claro Guaraní. Diagonal, termina Mati López dentro del área, que en el segundo tiempo casi apareció como número 9. No pudo girar, como lo hizo, trastabilló, se cayó y remató de mala forma, pero otra llegada buena del aborigen, se lamenta López.
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1: Salida de Cerro Porteño, Quintana, Lucas, con Cañete, Alex, Bruno. Ahora dejándola para la salida de Rojo. 1-1, Zidane, escuchó.
5: A la cancha el Pollo Recalde, camiseta número 9, se retiró a Rúa. Primer cambio a origen en el partido.
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6: Hoy Recalde es 9. No por el número de la camiseta que ostenta, sino es un punta. Es decir, cambio ofensivo del Chiqui Arce.
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1: Ataca de nuevo Cerro, centro para Vegetti, peina. Le queda en rebote Guillermo Benítez, va a llegar. Jugada peligrosa, engancha. chocó contra Méndez y ya no pudo llegar al balón. El partido continúa empatado 1-1.
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1: Está ancho.
0: Avanza Cerro desde atrás. Hay un toque o no. A ver, Vegetti insiste. Está reclamando la gente de Cerro, es Ariel Gamarra. A ver, ¿qué pasó, si Federico?
2: Sí, Gustavo Costa quiere entrar de vuelta. Pasa que le patearon a Vegetti. No cobró falta y después hizo un muy mal pase. Pero todo mal con el 19, como vos decías. Los compañeros no lo buscan. Los rivales por abajo, por arriba, le hacen sentir el rigor. Entonces la está pasando mal el argentino.
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0: Chutuk, la gran jugada, amigo Nico.
4: Sí, señor, se siguen sumando los amigos, 1500 personas conectadas al YouTube. Sigan dejando el pulgar arriba, cerquita de llegar a los 600 pulgares para que se vayan los primeros 5 packs de Múnich. Se va la camiseta de Cerro. YouTube, la gran jugada en vivo, Bruno.
0: Miguel Martínez, conectando balón, la salida para Segovia. La tiene el conjunto de Guaraní. El partido está empatado 1-1. Ingresó el Pollo Recalde en el equipo legendario. Dorsal 9, pelotazo que va de rojo, perdón, de Miguel Martínez, sacándole ahora. Toca Mati, deja sobre la punta derecha y avanza Méndez para el conjunto legendario. Engancha bien Méndez, gana por ahora la posición. Va con todo Guaraní, la tiene Martínez, el capitán. Luis Martínez vuelve a tocar, retrocede para Segovia, la tiene Guaraní.
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0: Bajando la pelota, Diego Fernández busca la zona izquierda y bien abierto Mati López por derecha, pero por ahora Guaraní prefiere no abrir la cancha, Federico.
2: Recordate que tras la salida de Perolla, Cerro ya hace línea de cuatro con Cañete y Quintana como los únicos centrales.
3: Ñando Tío, Rocopop, Apple, tiempo de juego 25 minutos. 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
0: Rocopop, Ñando Tío. Mati López, pelota que va centro de Méndez. Rofo salió mal. Mal arco blanco, atención. Remata. Acaba de pasar a Rofo y Pollo que no resuelve. Federico Carlin.
2: Rofo salió bien, pero terminó mal porque aplica el primer golpe de puño. Cuando quiere sacarla con la pelota picando, la tira para adelante. Y el Pollo, cuando le falta, si era en otro año, facturaba. Quiso pisar la pelota para acomodar el remate, le dio de zurda y terminó cayéndose.
1: Sí, realmente, eso es estar mal físicamente, porque tu cuerpo, tu mente le manda a tu cuerpo a hacer esa acción de pegarle de zurda y llega tarde, por eso la pifia. Rofo haciendo de las suyas.
0: Pero frente al arco y lo de Rofo, qué bárbaro el error de Rofo, Dios mío. A ver si Cerro mueve la banca o Chiquiar se saca por ahora. Rofo, el partido está empatado 1-1. Balón para buscar ahora. Alicera va a correr. No alcanza primero. Marca va rescatando esa. Falta, falta, tiro libre para Cerro. Hay tarjeta amarilla. Quiero confirmar para quién, muchachos.
5: Dani Gómez.
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0: Agarrón de Tío Gómez contra Pirina Mota, tiro libre para el conjunto de Cerro Porteño. Atención, amonestado Gómez, abra tiro libre para Cerro Porteño, Iván Ramírez se va a encargar. Tiro libre, Bandeja Sur, quiere Cerro el segundo, partido empatado 1-1, 7-2, 72 minutos de fútbol. 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Tiro libre para el Ciclón. A ver, pelota trabajada, juegan en corto, va el balón ahora, pelotazo sobre la izquierda, cabezazo y marca, sacando desde el fondo Segovia para el conjunto de Guaraní de Pizarra. La acción, Federico.
2: Exactamente, y apelando al juego aéreo, porque Luca Quintana había bajado bien la pelota, pero Segovia interpone a que otro compañero de Quintana pueda resolver dentro del área.
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0: tres cambios, prepara Guaraní, lo viste a Ferfer, se moviliza. Va, remate, señores, a cualquier parte. Morel de zurda, abraza que le meta para conjunto de Guaraní. Tres cambios, sí, escucho, Dani.
5: Sí, señor, 40 Fernando Fernández, 38 Patricio Coronel, y también lo vi a Céspedes, el 10.

0: 17 que asoma, seguramente también va a ser parte de esta ventana, sí, ahora asoma. El 17 Céspedes también, Bruno.
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2: 17 Céspedes, 38 Coronel y Ferfer, número 40, los cambios en el conjunto de Guaraní. Lateral Onofre para Legendario.
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2: Tocando Guaraní, avanza, señores. Va sobre la izquierda, Allende. Pelota para Diego Fernández, impulsa, pero marca primero. Resta, va sacando desde el fondo. Muy bien, Cañete. Alexis Cañete, el autor del empate para el conjunto de Cerro Porteño. Por la misma vía donde convirtió Guaraní, con el centro, un golpe de cabeza y adentro. Ataca Guaraní, Mati mete. Atención, García, para girar. El taco desvía. Da Mota, Piris Da Mota, Carlín, tiro libre a la esquina para Guaraní.
3: García tenía que darle a uno de sus compañeros que venía de frente, dejársela allí para definir. Quiso agarrar en la pelota o la agarró, quiso girarse, la puntearon. Es córner para el aurinegro.
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2: Diego Fernández para el tiro libre de la esquina, va sobre la banda derecha, bandeja norte aquí en el Estadio Defensores del Chaco. 1-1 el fútbol, señores. Atención con este remate, se pega el alambrado. Diego Fernández toma bastante distancia, le pega con la zurda al centro que va. A ver, toca o no el de Cerro. Qué mal pateó Federico, increíble.
4: Pero mal, ¿eh? Ni lo salvó que toque la pelota ahí. Benítez que cerraba cerca del primer palo. Mira que Fernández hizo un muy buen partido, pero aquí la pelota parada le dio muy mal.
1: Ñandotí y Rock and Pop, el tiempo de juego, 30 minutos en esta segunda etapa y el marcador Energy, combustible de calidad al precio justo indica. Bruno.
2: Ñandotí. 1-1. 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
2: ¿Quiénes se van en Guaraní, escucho?
5: Los que se retiraron, Giovanni Gómez, Diego Fernández y Juan Manuel García. Repito, Giovanni Gómez, Diego Fernández y Juan Manuel García, ¿para quién eres? En el 17 Céspedes, el 38 Coronel y el 40 Fernández.
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2: Empatado 1-1, Cerro para buscar, presiona con todo, Gamarra le pega, mordido, sube Chena, fue Chena que le pegó finalmente. Abra contragolpe para Guaraní, aguanta Ferfer, gira, le roban la pelota limpiamente. Ataca Cerro Porteño, hay un hombre caído del sillón. Igual sigue la acción, Chena está en el piso. A ver, aguanta por derecha, dejan para Iván Ramírez, apertura que va más adelante, ataca el ciclón, Ariel Gamarra puntea, el esférico le saca Guaraní, va la contra ahora, 1-1, a ver, no puede tejer Guaraní, increíble, la salida, aguanta Cerro Porteño, la tiene Ariel Gamarra de nuevo, pelotazo abierto, línea de fondo, saque de meta para Guaraní.
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4: Se viene el Bocón el Cerro y Guaraní tendrá que ser un equipo de posesión, no de contragolpe, porque Fernando Fernández y Recalde, los nuevos delanteros, son muy lentos.
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2: A ver, cambio en Cerro, escucho.
6: Se retira Ignacio Aliceda, ingresa con el número 27, Jonathan Torres.
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2: ¿Quién está en el piso? El arquero Miguel Martínez.
6: Y ya trabaja Dionisio por las dudas.
2: La gran jugada en vivo, el chatico.
6: Sí, señor. YouTube, la gran jugada en vivo. La gente que se sigue comunicando con nosotros, casi 1.600 personas. Estamos cerquita de llegar a 600. Faltan 10 gorditos más y llegamos a 600 likes. Bruno, YouTube, la gran jugada en vivo, para que se vayan los packs de Múnich, para que se vaya la camiseta de Cerro. Saludos para Ana, para Marcelo, para ¿Qué haces? M, para Guillermo también, todos los amigos dejando sus comentarios y dejando sus gorditos.
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1: Señores, momento en el que se recupera Miguel Martínez por seguir al fútbol. 1-1, Guaraní Cerro Porteño.
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1: Pegotazo de Thiago Servín. Saca Cañete, va para buscar el conjunto de Cerro Porteño, que ya introdujo, señores, otra variante más en la de Jonathan Torres por Ignacio Aliceda. Mitad de campo, Piri da moto, no alcanza. Torres lo hace primero, la tiene el conjunto de Ño con Chena, perdió el control de la pelota. A ver, lo van empujando, esto es falta. Infracción, tiro libre para el Ciclón.
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1: Vegetti se desvía. Increíble, insólito. Y Manol, el defensor, Segovia Corlín.
2: Vegetti pide mano. Lo fusila y Manol, todo un error de Servín, que le quiso cubrir a Iván Ramírez para que la pelota se vaya por línea de fondo. Ramírez le ganó y ahí descolocó toda la defensa de Guaraní. El pase atrás, el remate de Vegetti que pega a Imanol. Vegetti pide penal, veremos qué dice el VAR.
1: Vegetti está pidiendo penal, que fue hacia el brazo el remate de Vegetti,
3: No, para los tres defensores de Guaraní, Thiago y Manol y Méndez, uno peor que el otro, Uno peor que el otro, parece que le están diciendo que pare un poquito.
1: Pero vos sabés que
2: en el codo le pegó.
1: Pero tenía pegado al cuerpo.
3: Claro, no, lo aumentó por encima del codo también.
2: Claro,
3: en la parte del músculo.
2: Pero él al estar de costado hubiese pegado igual en su costilla, ¿verdad?
1: Sí, claro, sí, pero
2: si le corta el brazo no amplía.
1: Igual no es para penal porque tenía pegado al cuerpo. Ahora, si abría él el brazo, ahí sí iba a ser penal.
3: Totalmente. Como el término ampliar el volumen, ¿verdad?
2: Amplió. Mira.
1: Lo llama al VAR, posible penal para Cerro Porteño, Federico.
3: Bueno, como siempre, una cámara nos parece que sí, vemos otra y ya no, si lo llama, creo que cobra o queda. No lo veo revirtiendo una decisión del VAR, que para el VAR es penal, cuanto menos revisable, lo de Imanol Segovia.
1: A ver, jugada repetida.
2: Qué difícil.
1: Muy finita. Porque tiene pegado el cuerpo, pero levanta el codo.
2: Levanta el codo, sí. Pero él está reaccionando después de una caída. Él está en cuclillas prácticamente. Una pierna en cuclillas, la otra bien apoyada. Pero va a pitar penal, como dice Federico. Va a pitar
3: penal. Señor, ahora el tema es quién le pega, ¿no?
1: Yo creo que Boscón Torres, Piri da Mota.
3: Sí, Boscón llega a los últimos cinco fallados y deberán en algún momento.
2: Y que le den a Iván Ramírez.
3: Piri da Mota.
2: Piri da Mota, sí.
1: A ver, sigue mirando David Ojeda. Qué tensión, señores. Posible penal para Cerro Porteño Berlín.
2: Aparece en este caso el fiscal, ¿no? Figueredo acusando. Vamos a ver qué dice el juez. Porque la mano, el codo de Imanol amplía un poco el volumen del cuerpo. Y va a pitar penal. No sé qué tanto mira Ojeda, No sé qué
1: que
2: tanto. Sí, yo creo que sí.
1: Federico, ¿crees que pita penal?
3: Yo lo cobraría, Viendo la imagen frontal, hace una especie de triángulo ahí, el codo flexionado de Imanol
1: va. Ojeda, penal. Penal para el Ciclón. Lo condena ese codo levantado. Penal para Cerro Porteño. Y tarjeta amarilla para Imanol, Federico.
3: Exactamente, ese codo que hace un triángulo. Y ahí pega la pelota. Será Piri da Mota. Quedazo revancha a Vegetti. Qué momento. Como el partido anterior ante Nacional. De la nada Cerro se encuentra con la posibilidad de ganarlo muy cerca del final.
1: Penal. Penal casi sobre la hora. Rumbo a los 40 del segundo tiempo. Penal para Cerro Carlín.
2: Y si Cerro marca, tendrá que mantener la diferencia. No queda mucho. Realmente en un momento ideal se le presenta esta oportunidad al Ciclón.
1: A ver, penal para Cerro. Van los jugadores de Guaraní a hablar con Miguel Martínez,
3: Sí, y va Vegetti, Quiere su revancha Vegetti, que había fallado frente a Emiliano.
1: Quiero entender que como fue él el que remató, y Imanol pone el codo, por eso le dan el penal a él.
2: O quizás era Vegetti el designado, porque recordemos que Piri da Mota no es titular. Y como están los dos en cancha, Vegetti era el designado,

0: Cerro, grita el hincha de Cerro o no. Vamos a ver, está listo Vegetti para el remate, le pega de derecha. Porque no puedo creer, Federico Carlina.
1: Por eso decimos, no es fácil el tema del penal. Por eso cuando cobraron dije, ¿y quién le pega? No es fácil, amigos. Acá hay mucho de lo mental. Vegetti no está bien y la tiró por encima del travesaño en una muy mala ejecución.
0: Pero ni siquiera acertó el arco, Carlina.
2: No, lo descolocó totalmente Martínez, pero la pelota es demasiado alta, ¿eh? 1.5 metros por encima del travesaño. Qué mal pateó Vegetti, qué oportunidad desperdiciada.
0: No puedo creer todavía. No fue gol, fue fuera la pelota.
1: Ahí donde dice Trinidad, la raza orinera. Cuidado,
0: Pollo. Ferfer está para el gol. Ferfer tiró. Afuera, giró. Remato, reclaman. Reclaman. Los de Guaraní, un córner, Federico. ¿Qué final, por Dios? Marcamos el tiempo de juego.
3: 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Bruno.
4: Ñanduti.
0: Hay problemas en la bandeja norte, debajo de las banderas que colocaron dos detenidos. Llegó la policía, 1-1 el fútbol. Vegetti acaba de fallar un penal insólito, señores. La mandó a la gradería hasta que Guillermo Benítez intenta. Marca, va sacando. Martínez, el capitán del conjunto de Guaraní. Ataca el sillón ahora. Va con todo. Lo quiere ganar Cerro Porteño decididamente. Tiene la pelota, controla, avanza con todo. Como puede Morel, vuelve a retroceder para gente. Para Cañete.
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0: Vas marcándome el minuto a minuto, por favor, Edgar. Pelotas abierto. Va sobre la punta derecha. Ataca el ciclón. Gamarra se quiere juntar. A ver, Morel aguanta bien por ahora. Dejándola con Gamarra, tiene que puntear. Deja muy atrás para Cañete. 1-1. Ataca el ciclón. Vuelve, avanza Gamarra. Van también los policías. Hay problemas.
1: Una corrida sospechosa de la gente de Guaraní, ¿eh?
0: Sí, pero no. Deja sur también hay problemas.
1: Están bajando ahora.
0: Federico, ya Cañete, la tiene en conjunto de Cerro Porteño, con todo para picar. ¿Quién está llamando, Cucho?
5: Yo, fue un robo de bandera por parte de la gente de Cerro a los de Guaraní. La policía ya detuvo a uno de Cerro.
0: Iván Ramírez, centro, cabezazo. Afuera. Vos con Torres, afuera, Federico.
1: Uno, golpe a golpe. Va Cerro, va Guaraní, los dos lo quieren ganar. Cabeció Bocón. Mientras hay movimiento en la tribuna de Guaraní, cerca del poste derecho.
0: Cambio en Guaraní, escucho.
5: Camiseta número 14, René Rodríguez, lateral derecho. Él, a ver quién se retira, Bruno. Méndez.
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0: 42, René Rodríguez, sexto de mayo. Aporta Carlín, se fue Méndez. Todavía estoy imaginando esa jugada. ¿Cómo hubiese festejado el hincha de Cerro si lo marcaba Vegetti de penal? Cerro con esto, Guaraní, ¿cómo están quedando los números, las estadísticas?
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6: 14 puntos para Guaraní, para Cerro Porteño. Están quedando 8 de la cima, Libertad líder con 22.
0: Bueno, 8 es muchísimo, ¿eh? 8 muchísimo. El que ganaba quedaba a 6. Mañana Olimpia gana y queda a 3 de Libertad, ¿verdad?
6: Es correcto, sí, señor.
0: A ver, todavía Cerro no está entregado. Puede pasar todavía cualquier cosa. Cañete avanza, aprieta Cerro Porteño. La tiene Morel. Descarga sobre la punta izquierda. Va subiendo Lucas Quintana. La tiene Cerro Porteño. Tenemos 88 casi de fútbol. Atrás Quintana. Abre para Cañete. Sí, Federico.
1: Atrás de platea había ahí inconveniente. Allá también, ¿eh? No lo he dicho a Guaraní, está bonito.
0: Ahora sí entiendo.
1: Ahí en el pasillo.
0: Va la policía rápidamente. Ahí en compromiso, mirá. Hincha de Guaraní contra los de Cerro. Qué locura. Avance Cerro Porteño. Mientras transcurre esto, hay violencia brutal detrás de la zona. Vida albirroja. Corre la policía. Tarde, ¿no? La cuestión preventiva es la situación. A ver, el árbitro se da cuenta de lo que pasa. Mirá.
2: Y paró el partido ahora.
0: Se están bajando, ¿eh? Se están bajando la bandeja norte.
1: Ahí por ese portón. Atrás de platea. Cualquier cosa, ¿eh?
2: Cuidado que puede perder los puntos de uno de los equipos, ¿eh? Y dice Dani, los de Cerro robaron una bandera de Guaraní, quiere decir que ellos iniciaron, si es que finalmente fue así.
1: No fue así, por eso. Entonces, la gente fueron tipos descuiditas, Galen, fueron por abajo.

0: Le arrancaron y salió corriendo.
1: Y bueno, entonces, ¿quién sí. armó el problema? Se expone, Cerro, ¿no? Por gente loca, ¿no? Y los dirigentes que siguen.
2: La tiene Cerro Porteño. Tenemos 88 casi de fútbol. Atrás Quintana. Abre para Cañetas y Federico.
0: Atrás de Platea Vía y...
1: Quiere decir que ellos iniciaron. Si es que finalmente fue así.
0: No, no fue así, fue así. Por eso entonces... la gente fueron tipo descuidita, Galín. Fueron por abajo, la arrancaron y salieron corriendo.
1: Y bueno, entonces, ¿quién sí. armó el problema? Se expone, Cerro, ¿no? Por gente loca, ¿no? Y los dirigentes que siguen dándole cabida a estos inadaptados, señora, los adictos, Lani, delincuentes.
0: Lani, ¿tú lo que vos sabés que esa señora está pegando a la policía ya?
3: Sí, la bandera, pero le pegó ahí, ahí sí, ¿verdad? De rosado.
0: Bueno, ¿ustedes están viendo a la señora?
3: Ahí, ella sola se va
4: ella,
3: a...
4: Ella es integrante de la raza, ¿eh?
1: Se va a desafiar la barra de Cerro, ella. Una locura, de todo.
0: Una locura.
3: Y los policías no.
0: No pueden disuadirla que salga de ahí.
4: Ahora sí. Federico,
0: sí.
4: Vos sabés que vi porque justamente me llamó la atención. Tres integrantes de la barra de Cerro estironearon durante el penal. Durante el penal estironearon una bandera guaraní y campantes y sonantes pasaron enfrente de las narices de todos los policías que estaban cubriendo supuestamente esa zona de Platea Vía.
2: A ver, van los policías allá para que ya no bajen los de norte y se encuentren con los de Gradería Sur, los de Guaraní. Estoy enviando, Nico, imágenes ahora. Por favor, vamos a proyectar en YouTube la gran jugada, amigo Nico. La violencia otra vez, paralizado el partido. Veo corridas, detrás de Viva Virroja, de los hinchas de Guaraní de Cerro. Vaya a saber, y la policía corre. Desesperada, no hay prevención. Estamos mostrando menos ya mal, las imágenes, Nico, por favor.
0: Menos mal, Bruno, que se trajo acá al partido por seguridad, ¿verdad? Hablamos que no iba a ser en Villaliza el partido, pero hay que ver el saldo después de lo que pasó, porque nos vimos detrás de Platea Viva. Ahora parece que se reanuda el partido,
2: ¿verdad? Mirá los cascos azules de norte ahora.
0: Sí.
2: Cascos azules ya en la bandeja norte, ojalá. Mirá que ya tuvimos episodios donde hubo enfrentamiento entre cascos azules y los de Cerro Bab. Fútbol. A ver, va Ojeda, pide la pelota. A ver, ¿qué marca?
1: Dos minutos se paró.
2: A ver, escucho.
5: Llamado Gastón Jiménez en Cerro, camiseta número 30.
0: Hay que ver el saldo después de lo que pasó, porque nos vimos detrás de Platea Viva. Ahora parece que se reanuda el partido, ¿verdad?
2: Mirá los cascos azules de norte ahora.
0: Sí.
2: Cascos azules ya en la bandeja norte, ojalá. Mirá que ya tuvimos episodios donde hubo enfrentamiento entre cascos azules y los de Cerro Bab. Fútbol. A ver, va Ojeda, pide la pelota. A ver, ¿qué marca?
1: Dos minutos se paró.
2: A ver, escucho.
5: Llamado Gastón Jiménez en Cerro, camiseta número 30.
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2: Bueno, qué bárbaro. Va a proseguir el partido. ¿Cuánto? ¿Siete minutos adicionaron?
0: Siete minutos.
1: Claro, porque se perdieron dos con estos vándalos patoteros, más los cinco, ¿no? Que iba a adicionar siete.
2: Mirá la policía cómo va, de pleno entra entre la barra, ahí en norte. Mirá Federico, mirá Carlina. Prosigue el partido mientras tanto, señores. Pelotazo que va, marca sacando a Alec para recoger. No puede por ahora Chena, insiste buscando ahora sobre la zona izquierda. Ataca Guaraní, la tiene, vamos a ver. Toca bien la pelota para la zona izquierda. Allende pasa por derecha ahora, va subiendo René Rodríguez, la tiene Guaraní. Pica por derecha, avanza con todo. Menos mal por ahora, pasó un poco más la violencia. Continúa el fútbol, 7 la adiciona. Ataca mientras tanto Guaraní. Centro que va rojo con la pelota.
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2: Se ve, Nico, donde esta mujer desafía a la policía, va, lo busca a la gente del norte. Una locura. ¿Se ve eso en el YouTube ahora, Nico?
5: Sí, señor, se ve en el YouTube de la gran jugada en vivo. Imágenes, ahí está la señora con la policía, una señora de rosado. Estamos viendo esto a través de YouTube. Conectate para mirar las imágenes en vivo.
2: Bueno, es de la raza, es de la barra, decía Dani Nitroche.

0: mujer desafía a la policía, va, lo busca a la gente del norte, una locura. ¿Se ve eso en el YouTube ahora, Nico?
1: Sí, señor, se ve en el YouTube de La Gran Jugada en vivo, imágenes, ahí está la señora con la policía, una señora de rosado. Estamos viendo esto a través de YouTube, conectate para mirar las imágenes en vivo.
0: Bueno, es de la raza, es de la barra, decía Dani Troche. A ver, la tiene Cerro Porteño, increíble lo que estábamos viendo, desafiando a los policías.
2: Porque el que te haya robado tu bandera no quiere decir que...
0: Ah, otra vez Quintana, Chena para recibir, pelota que va, intenta el vacío, perdón, la pelota, ya salió Chena, ¿verdad, muchachos?
3: Entró Gastón Jiménez.
0: Sí, Gastón Jiménez, el que estaba haciendo la cuadra, Ariel Gambín, insiste, le queda otra vez sobre costado izquierdo, va a salir Guaraní.
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0: A ver, ¿cuánto tenés en tu cronómetro de gana?
4: 49,
0: se adicionaron 7 y va con todo Morel para Cerro Porteño. Aprieta el ciclón en la recta final, lo quiere ganar 1-1. Un penal desperdiciado por Vegetti que le mandó a las graderías. Y después Ferfer que casi marca el gol para el conjunto de Guaraní. ¿Qué final estamos teniendo? Morel, Morel con la pelota, manda en el centro. Se demora Morel, Morel se lleva. A ver, controla por ahora. Deja para Cañete, cambia sobre la punta derecha. Va subiendo con todo, centro para Vegetti. Y va sacando Thiago Servín para Guaraní.
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0: Ataca con todo Guaraní. Qué físico tiene López, ¿eh? Todavía tiene el resto, picó, ganó. Hay pelota que va a corresponder, saque lateral a Guaraní. ¿O qué marca que era así? No tiene que ser pelota para Guaraní, Federico.
3: Exactamente, uno de los últimos ataques, ¿eh?
0: El Pollo recibe, de espaldas el arco, un taco. Atención, se mete con todo. Cae el hombre de Guaraní, no hay falta, dice el árbitro. Aprieta Guaraní, le queda Gamarra. Toca bien, el pase al vacío, primero Martínez. Fuerte entrada, atención, roja.
5: Se va.
0: Roja. Se va Piri da Mota. Se va expulsado Federico Berlín.
3: Muy a destiempo. Muy a destiempo. Cuando llegaba el hombre de Guaraní de costado, Piri debía saber que no daba para la barrida. Le dio con todo y se va expulsado en su reaparición. Y encima como capitán, ¿eh? Porque tiene la cinta del capitán Piri.
2: Uf, va a ligar 3 si es que confirma el VAR esto, ¿no? Porque Piri que le entró duro a Luis Martínez. Hay que ver si el VAR considera que es roja o lo llama al árbitro para cambiar de color de tarjeta.
3: Ah, no, tatuaje, era un tatuaje de Piri. No, no, pero igual para mí es posición calidad.
2: A ver. Para mí no, ¿eh?
3: Porque le gana el jugador de Guaraní.
2: No lo plancha, Fede. No lo plancha. Viste, lo llama para cambiar de color, claro.
0: No, no.
2: Juega amarilla.
0: Es para amarilla, no es para roja. Porque al final le toca con el con la punta, punta del, del botín. No, no, no, no es plancha.
3: Le da del lleno.
0: No, no hay plancha.
3: No, no, tiene razón.
0: Lo raspa. Y no fue violento tampoco, ¿eh?
3: Fue fuera de tiempo, pero ahí le cambia la tarjeta.
0: Claro, va a revertir. A ver. Va Ojeda, muestra la roja y ahora la amarilla. Señores, se revierte esto. ¡Qué partido! ¡Increíble, Federico!
3: No, descuento entonces, ¿eh? Porque acá se tardó 1 minuto y medio. En la reversión de la tarjeta, Guaraní tiene un tiro libre peligroso.
0: Tiro libre para Guaraní. YouTube, La Gran Jugada en vivo, Nico.
1: 2.100 personas conectadas al YouTube de La Gran Jugada en vivo, Bruno. Se está yendo los pales de Muni, se va la camiseta de Cerro. Todos conectados también.
0: Gordo, centro contra el área. Lo buscan a Ferfer. Va Guaraní, Pollo Recalde también está en el área. Rescata, va sacando la pelota Cerro Porteño. El pelotazo que va para el Bocón Torres que no va a alcanzar. Insiste buscando Mati López sobre mitad de terreno. Va saliendo Guaraní.
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0: ¿Tenemos tiempo cumplido?
4: Cumplido.
0: Sí, tenemos tiempo cumplido. Está readicionando algo, me parece.
2: Le quedan 30 segundos a esto. Y Cerro va a tener, sí, Gastón Jiménez caído. Un tiro libre desde la mitad de la cancha. Va a cargar, van todos los de Cerro.
0: Gastón Jiménez, al que le cometieron la falta. Tiro libre y se va a encargar Gastón. La última jugada, solamente Rofo queda. A ver, tocando para Ramírez. El Super Ramírez ahora para Benítez. Levanto en el centro, pelota que va. Vegetti no puede, le queda Cerro en el rebote, busca a ver si gana o no alguien de Cerro a presionarse, va a ir el partido, va a terminar esto, señores. Ojeda dice que continúe, ataca Cerro Porteño, Gastón Jiménez que manda en contra el arco de Guaraní, pide la hinchada, centro, va sobre la zona, línea de fondo final, va a terminar.

0: Sacre meta para Guaraní, final. No va más. Final del partido. 0-1 Guaraní 1.
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0: Dani Maciel, reacciones.
2: Sí, señor. Estamos acá en el sector preferencial.
3: Mismo error de siempre, no podemos estar fallando penales siendo que no se ve la victoria, no da vergüenza.
4: Regalamos otra vez por la falta de eficiencia en los penales. No se jugó bien también, pero bueno, seguimos.
5: Somos malos, che, malísimos. No, estamos mal, en todo sentido estamos mal. Desastre.
6: Es una vergüenza que no exista una persona que pueda patear un penal y pueda meter, no puede ser nuestro cuarto, nuestro quinto, que remo. Es una vergüenza eso. No puede ser que agarre un defensor o pida Mota, pero no más Vegetti ni Torres.
7: Pues quefa.
8: Le tiene que rescindir a ese Vegetti, una vergüenza. Más de $100,000 gana y no puede meter un penal. 2-3 penales, está agarrando, una vergüenza ese tipo.
4: Dani, ¿cómo tenemos un triste récord de 4 penales en el torneo clausura y los 4 errados? Una vergüenza. Un jugador que gana más de $100,000 como Vegetti está agarrando 2 penales seguidos. Eso es imposible. Por favor, los jugadores paraguayos que chuten el penal.
6: Miguel, es una vergüenza. Lo mismo que le decía acá a Ernesto. No pueden fallar, es su quinto, sexto penal, 37 años. ¿Qué? Un tipo que gana $110,000 va a estar practicando un penal. No va a saber chutar un penal. Que le dé a otro tipo, que chute hasta el arquero que chute. Cualquiera puede chutar. Pero es una vergüenza.
0: Le están gritando a Vegetti desde la zona preferencial, ¿eh?
6: Una partida inútil, son. Una vergüenza.
5: Cierta largo. Para $110,000 no acertar largo.
0: Habla Alexis Cañete, jugador de Cerro.
9: Porque estábamos manejando bien la pelota, estábamos teniendo bien. Lastimosamente no podemos concretar para podernos llegar a esos 3 puntos, pero vamos a seguir trabajando toda esta semana para lo que se viene.
0: ¿Poniendo qué en la cabeza? Mirar lo que se viene más adelante para hacer.
9: Y como te dije, seguir trabajando, seguir corrigiendo eso que nos está costando un poco, que creo que en la pelota parada. Y vamos a seguir puliendo todos esos detalles y sabemos que vamos a levantar nuevamente esto.
0: A nivel personal, ¿cómo sentís tu adaptación a Cerro? Hoy sacaste a luz otra de tus virtudes, que es el
9: muy contento. Creo que estoy demostrando de lo que soy capaz. Para eso vine a un club tan grande y gracias a Dios me están saliendo las cosas y espero seguir así por mucho tiempo.
0: Gracias, Alexis. Gracias. Alexis Cañete, jugador de Cerro. Sí, Dani.
10: Por el peor.
4: El último penal.
10: ¿O no? ¿Cuándo se metió?

0: Habla Alexis Cañete, jugador de Cerrón.
1: Porque estábamos manejando bien la pelota, estábamos teniendo bien. Lastimosamente no podemos concretar para...
2: Gracias, Alexis. Gracias.
0: Alexis Cañete, jugador de Cerro. Sí, Dani.
3: Morel, peor.
4: Penal, el último penal. ¿O no?
3: ¿Cuándo se metió el último penal de Cerro? Yo no me acuerdo.
4: Para mí que fue Morel el último que metió.
0: ¿Ah? Mal, Matías mal. López, jugador de Guaraní.
5: Te da impotencia. Impotencia.
6: Gracias, Chileno. Señor. Ya tiró.
7: Penal, por favor, que ya no nos...
0: A ver, ya volvemos con Dani en un segundo. Fuerte reacción del hincha de Cerro, ¿no? Carlín, por el tema de los penales, ¿no?
8: Y sí, es lógico, ¿no? Cuatro penales en este torneo, de los cuales Cerro perdió un punto porque cayó contra Meliano. Perdió cinco puntos Cerro. Hoy Cerro estaría en otra posición mucho más cómoda. Penales porque contra San Lorenzo se falló el penal, pero Cerro igual ganó. Entonces allí no entra la ecuación, pero son cinco puntos que Cerro dejó de percibir por no tener efectividad en los penales, cuando damos prácticamente como un gol hecho cuando es un penal. Cuando te cobran penal, ya es penal, bueno, ya empezaste perdiendo, Cerro ya lo gana, ¿verdad? Cerro ya lo ganaba, pero están teniendo una maldición de los penales, y como dijo recién el hincha de Cerro, yo tampoco me acuerdo cuándo fue el último penal que Cerro metió. ¿Vos te acordás, Fede? ¿No?
9: No.
8: Realmente no. Realmente no. Y a mí me gustó Guaraní, ¿eh? Me parece que Guaraní hizo un partido correcto. Evidentemente no le va a alcanzar para pelear arriba con este empate. Pero Chiqui está armando el equipo. Está armando el equipo. Lo escuchamos recién a Matías López, que para mí también me parece que fue el jugador más regular del partido. ¿Está Dani? ¿Dani?
10: Hola, hola. ¿Me está? Ahora sí.
8: Sí, señor.
10: Y en la parte de afuera. A ver, Fernando.
11: ¿Y qué vamos? No sé, o sea, recién estábamos hablando con los muchachos y decíamos, si metíamos los penales íbamos a tener 12-12. Es increíble lo que nos pasa. Es una locura, una locura.
10: ¿Pasa por lo mental, la falta de confianza? ¿Algo tiene que hacer Costa con respecto a esta situación? Porque seguramente él maneja las estadísticas de los...
11: No, y aparte, o sea, esto ya sobrepasa a Costa. Fue con Noel, el primer entrenador, dos o tres entrenadores anteriores, ya que venimos sufriendo esto de los penales. Y es algo, sí, claramente para mí es un tema mental. O sea, hay una presión que los jugadores se cargan en el momento de la ejecución y eso impide que puedan patear, ¿verdad? No.
10: Lo que no es un jugador de la experiencia de Vegetti.
11: Y no, y Vegetti es Bocón, a Piria Montes ya le pasó, o sea, no sé, hay como un ambiente ahí tenso que hay que mejorar internamente.
10: Gracias, Fernando, muy amable. Gracias, no. Gracias. Bueno, los hinchas de Cerro que están saliendo. A ver.
12: No, malísimo, Vegetti, malísimo Torre, ahí, malísimo Morel, ese gol que le entró a Morel, gran puta, la marca por atrás siempre le gana, encima un enano otra vez, qué puta, carajos.
10: Ahí está el hincha de Cerro Porteño.
13: Dani, querido, ¿cómo andamos? Hay que practicar más los penales. Son cuatro puntos que nos está costando ya. Cinco puntos. Estamos perdiendo por no afinar los penales. Como Paraguay nomás ya parece que vamos a apuntar.
10: Falta todavía un partido más y toda una rueda, ¿verdad? Pero era el momento de acortar.
13: Y bueno, vamos a ver qué pasa. Igual siempre vamos a acompañar. Pero tienen que poner las pilas los muchachos para practicar más penales.
10: Gracias, muy amable. Bueno, seguimos acá en este sector. Señor, ¿alguna opinión al partido?
7: Vegetti, desastre. Nunca más que por favor vuelva a agarrar un penal. Dios mío, sin comentarios.
10: Sin comentarios para la señora. A ver, voy a acercar a otro hincha de Cerro acá, en este sector. Vamos a ver, vamos a escuchar.
14: Los jugadores del cuerpo técnico.
15: Y muchas cosas, yo creo que Costa recibió este plantel y, como te digo, acá el problema tenemos, hoy no se jugó bien, se jugó mal y yo creo que hay que practicar penales. Primero agarró el Bocón, parecía que iba a chutar para Rubén y ya, pero no se nos está dando para hacer los penales, no sé qué podemos hacer en el tema de los penales.
10: Ahí está el hincha de Cerro, a ver.
16: Señora,
10: gracias. ¿Qué te parece? No quieren hablar acá. Hay algunos hinchas de Cerro Porteño que ven el micrófono y parece que se asustan un poco. Vamos a seguir, vamos a ubicarnos un poquito más hacia la sala de conferencia porque va a hablar primero Gustavo Costa.

0: entonces vamos a dirigirnos hacia ese sector, ¿no, compañeros?
1: Gracias, Dani. Federico Carlín.
2: Bueno, el penal en el ojo de la tormenta, por lo que estábamos hablando, lo que estaba recordando recién Carlín, en un mes perdió 4 puntos. Y no mucho. Y yo digo que no se debe subestimar el tema de los penales. Pues cuando planteamos la mesa parecía que era algo anecdótico, pero no. Porque si son reincidentes, el que patea un penal y lo erra una vez, y lo erra otra vez, o se lo atajan, pierde seguridad. Y el principal requisito para patear un penal debe ser tener seguridad para hacerlo. Porque dicen los que estuvieron en instancia que para que patee al arco esa chica, se ve de otra forma, y para el que viene a errarlo seguido también. Por eso Vegetti le pega tan mal, y por eso yo tenía la desconfianza. ¿Quién? En el momento que validaba lo del VAR, David Ojeda, y que era Piri Damota que tenía primero la pelota, que es ejecutante de penales. En un momento se había discutido, pero como Piri Damota siempre está afuera, en un momento le pasaron miedo a Churín, en Cerro, que falló como 3 penales consecutivos, y nos decían los compañeros que el principal responsable era Piri Damota, pero estaba en el banco, entraba en los segundos tiempos, y era difícil. Acá lo que más se lamenta es que los penales son en tiempo muy sobre la hora. Era una de las últimas jugadas, la de Bocón con Morínigo en Cerro Libertad, la de Vegetti ahora. Contra Mariano fue diferente porque fue en un momento que faltaba mucho en el partido, pero ahora parecía que otra vez, como se dice, los astros se alineaban para que Cerro gane un partido difícil, como le pasó contra Nacional, que Nacional no se animó en un momento que parecía mejor. Hoy Guaraní realmente estuvo bien parado, lo de Cerro fue mucho esfuerzo, más que buen juego, encontró el penal justamente con Vegetti y ese codo de el jugador Segovia, Imanol Segovia, y Vegetti la tiró por encima del travesaño casi a la tribuna, y a partir de ahí el partido se planteó ida y vuelta, porque los dos querían ganar, no querían quedar estancados en el empate, pero sin duda que la frustración, como ustedes escucharon, quedó para el hincha de Cerro. La frustración, como me tocó ver, quedó para Gustavo Cota, que pateó algo bien fuerte cuando terminó el partido, porque se le fueron 4 puntos en 3 partidos por la culpa del penal mal pateado.
3: Ok, y muchas cosas que corregir, porque no puede vivir Cerro de alineaciones de astros. Porque bien decía Federico, sí, minuto 39 del segundo tiempo, qué mejor que un penal para un equipo que no le encontraba la vuelta al partido. Y bueno, y terminó como ustedes ya saben, ¿no? La historia. La falta de seguridad de quien le pega, y cada vez que Cerro tenga un penal, como que el murmullo de la gente a ver quién chuta. Nadie se anima, y el que se anima no va seguro. Y realmente es un drama esto. Porque se instaló en Cerro el tema del penal.
2: Que acaba de enviar lo que va a preguntar mi asesor Ángel Rodas. 2 de febrero, Vegetti contra Luqueño en La Olla. Uf. El último penal convertido por Cerro.
3: Y de ahí tuvo 4 más. 4 en este torneo, pero yo creo que en la apertura cerró algunos que otros. 6 por ahí
4: en este torneo clausura, 4 rematados, 4 fallados por Cerro Porteño. 2 Bocón Torres, 2 Pablo Vegetti.
2: Y está Nico, el arrastre de Bocón Torres, que en el clásico y en la Copa Paraguay el año pasado había fallado también. Él creo que tiene 5 ya.
4: Claro, y el último penal que convirtió Cerro Porteño fue Cecilio Domínguez contra Guaraní, 15 de marzo de 2026.
2: Gracias, fecha 9 Cecilio de la apertura. Contra Guaraní.
4: Sí, señor.
2: ¿A dónde fue el partido, Nico? ¿Tenés?
4: Él fue, a ver, te digo.
2: Para recordar nomás. Campeonato. En cancha Cerro, ¿verdad?
4: Sí. No. Fue local Guaraní. En el defensor tengo entendido que fue el partido.
2: Ah, bueno. No estoy recordando, sinceramente.
4: Pero fue victoria de Cerro 2-0, fecha 9, apertura del 2026. Fue local el conjunto aborigen. En ese partido, Federico.
2: Está bien. Gracias, Nico.
3: Bueno, igual es mucho tiempo. Un mes más. Sí. 5 meses, 4 penales de los que nos acordamos en esta clausura, y no sé si hubo otro entre aquel que nos recuerda Nico, de Cecilio Domínguez, pero que se falló en este campeonato, que fue Vegetti en cancha de Ameliano, cuando Cerro perdió aquel partido, 1-0 si no estoy equivocado, había perdido Cerro, y se esperaba el famoso duelo copero con Palmeiras, por eso...
4: En Itagua fue el partido, Federico.
3: En Itagua. Entonces el gol de Cecilio de penal. Y Cecilio, que es un espectador de lujo, uno va a la preferencia y ya está acostumbrado a verlo. Cecilio, le piden fotos,

0: estaba contento con el gol de Cañete, la toma televisiva, el monitor que aquí que tenemos en la cabina, ya no se cuenta con él para esta etapa candente. Cerro prácticamente hoy se despidió de la lucha por el título, está a 3 partidos de Libertad. 3 partidos que Libertad tiene que fallar y que Cerro no debe fallar. Y este equipo no garantiza que no pueda fallar. Por más que queden todavía 12 duelos. 3 partidos es mucho. Es una diferencia importante. Aún ganándole a Libertad en la segunda rueda, va a tener que estar certero en 2 fechas más y que Libertad pierda esos 2 partidos. ¿Cuántos partidos perdió Libertad?
1: 2.
0: Y gana.
1: Junto con Guaraní y con Nacional.
0: Infalible tiene que ser Cerro entonces. Y Olimpia, que si gana se pone a 3.
1: ¿Qué te parece?
0: De Libertad, digo.
1: ¿Cómo va para el ánimo de Cerro, no?
0: Totalmente.
1: Olimpia se halla otra vez que se prende.
0: Y Olimpia, que es favoritísimo mañana acá en este estadio ante Luqueño. Ante un Luqueño que viene mal a los tumbos, complicado con el promedio, con un plantel corto, con mucho ruido local y pocos resultados. Así que Olimpia tiene todo para quedarse con los 3 puntos mañana ante un Luqueño inestable, realmente. Y hoy, bueno, Chena no fue el mismo. Bobadilla no entró bien. Gamarra lo reemplazó y tampoco se acercó al mejor Gamarra. Y Guillermo Benítez tampoco. Bocón no participó,
1: Tuvo un cabezazo
0: fallido.
1: Salió por cerca del poste derecho. Lo único. Cuando jugaron con doble 9, está claro, porque esta vez Costa sí. Dijo, pero lo mantuvo a Vegetti por el tema de esperar siempre al goleador, ¿verdad? Como confesaba en la conferencia de prensa post partido contra el Nacional, que pensó sacarlo a Vegetti, pero por esas cosas del destino, como siempre se espera al goleador, que le dio la victoria faltando muy poco tiempo. Qué historia la de Vegetti, ¿no? Que hizo aquellos goles contra Recoleta con la dedicatoria de la mano en la oreja, lo festejó muy bien al gol contra el Nacional, y hoy queda de vuelta en la en la boca de los hinchas, porque todos se pusieron de acuerdo con lo que ganaba y cómo no puede patear un penal. Como siendo favorita que supera los 100 mil dólares, decían los hinchas, no puede patear 2 penales dentro del arco de frente, que fue lo que le pasó a Vegetti contra Meliano y hoy en esta primera rueda que va terminando de a poco del torneo.
0: No es normal esto, porque todos los más grandes jugadores de la historia han errado penales, pero Vegetti se comió 2 consecutivos. Y me dirá alguno por allí, sí, Palermo no está en un partido. Sí, pues esos son ejemplos extremos y absurdos. Hablamos de las generalidades, ¿no? No es muy común que pase esto con un equipo, que 4 penales en un mismo torneo los haya fallado. Una cosa de loco es lo que le pasa a Cerro. Y se instaló el tema del penal, ¿eh? Ahora a ver quién se anima después. Vegetti pensó que podría ser de vuelta a El Salvador, como en el partido pasado, y las cosas le salieron totalmente a la inversa. Y rendimientos muy bajos, ¿eh? Volvió a la línea de 4 para tratar de generar más juegos. Tuvo un dominio medio estéril en algún momento del segundo tiempo. Después los vándalos hicieron que se pare el partido en el momento más caliente del mismo, quitándole el ritmo a la cuestión en esta tarde fresca. Y después volvió el partido y no pasó nada. Después del parate a los 44... A los 46 se reanudó con el ingreso de Gastón Jiménez y Chene, ya no pasó nada. Después del parate no pasó absolutamente nada en el partido. ¿Alguna que otra sensación allí de que pudiera haber ocurrido algo con esos tiros libres? Uno para Guaraní en mitad de cancha y otro para Cerro en situación similar, pero frente a los arcos ya no pasó absolutamente nada. Guaraní se va mucho más conforme con lo ocurrido, por más que me parece que fue mucho más preciso y vistoso con la pelota que Cerro. Tuvo más chances quizás, pero los dos se fueron del campeonato.
2: Perdón, Carlín Federico, quiero preguntar, ¿se bajó Cerro con este resultado del campeonato?
1: Yo no lo bajo todavía,
2: ¿Por qué, no, Federico?
1: Y porque no veo por muy en Libertad, no veo Libertad con 7 victorias de 11 partidos en la segunda rueda, ¿verdad? Sí, un golpe duro, porque era ganar o ganar. Hablamos que tenía que hacer 3 partidos seguidos, hoy hubiera ganado su 3er partido seguido, pero 8 puntos todavía no lo bajo a Cerro Porteño.
0: Es complicado porque hay que ver si Cerro tiene la fortaleza de atropellar. Porque cuando Libertad falle, que es cierto.
2: ¿Vos lo bajás o no?
0: Yo creo que se complicó totalmente la situación para Cerro. Yo creo que
2: estos 8 puntos
0: es mucho, porque no es. Y si Olimpia gana mañana, va a ser otro rival. Y me dirán, sí, tiene que jugar.

0: Por ahí no gana, está bien, pero 8 puntos son 3 partidos en donde quizás Libertad pierda 3 partidos en la segunda rueda. Porque como dice Federico, no garantiza Libertad.
1: No, ayer
0: no garantiza.
1: Si no había gol en contra y otras cosas, no.
0: Totalmente. Pero el tema es que Cerro no falle.
1: Claro. Pero Cerro pues tiene algo en su contra. Siempre tuvo cerca de ganar. Estamos hablando de 2 penales que le privaron 4 puntos con Costas.
2: Llama Dani, perdón.
3: Gracias, gracias Bruno, gracias Fede, gracias Carlín. Ya está el profe Gustavo Costas. Se viene la primera consulta.
4: Gustavo, buenas tardes, acá a la derecha. ¿Qué sentís después de este partido?
5: Mucha bronca. No porque jugamos bien, al contrario. No, para mí no jugamos bien, ni merecíamos ganar este partido, pero bueno, se nos dio lo del penal y nos pasó lo mismo que contra Libertad, ¿sí? Al mismo minuto, todo lo mismo. Y no pudimos aprovechar. También esa la bloca. Pero desde que había entrado Robert, me parece que ahí habíamos agarrado más la pelota, teníamos más. Nos vino muy bien. Pero tengo que mejorar mucho todavía. Estamos muy todavía más allá de la intensidad y de cómo están trabajando los chicos en la semana. Pero bueno, si nosotros queremos seguir peleando y soñar con lograr cosas importantes, tenemos que cambiar bastante.
6: Daniel Maciel, Roca, un poquito de
7: profe, ¿cómo le va?
5: ¿Cómo está?
7: Buenas tardes. Lo vi a un Cerro Porteño con más corazón que fútbol hoy. Decía usted, hay mucho por mejorar, se va con bronca. Y con toda la experiencia que tiene usted en el fútbol, ¿cómo analiza esta situación de los penales? Lo que está viviendo Cerro Porteño, porque las estadísticas no mienten. ¿Y qué decisión va a tomar usted a partir de ahora como entrenador?
5: Y vamos a seguir entrenando. Penal, viste que no es lo mismo patear, un penal en la práctica que en la cancha. Es totalmente distinto. Pero bueno, a seguir entrenando y ver quiénes son los más capacitados para patear. Así que eso te puedo decir. Pero como te dije, vos podés practicarlo 10.000 veces en la semana, que no es lo mismo en un partido. Porque no tenés. Vos en la semana podés practicar 20 veces que vos sabés que no hay gente, no te estás jugando nada, es totalmente distinto, entonces lo pateás más relajado. Después hay que ver cómo lo pateás en un partido.
6: Juan Denis, la tribu Super Deport.
8: ¿Qué tal, profe? Por aquí habló justamente que el equipo no jugó bien, que no mereció ganar. ¿Y por qué uno...?
5: El empate fue lo más justo. Porque ellos tampoco, fue un cuadro que nos pasó por arriba. Tuvimos pocas situaciones de gol los dos, y las situaciones de gol, fíjate, fueron las dos goles que se hicieron de pelota parada. Pero después no es que hubo situaciones, muchas situaciones.
8: Sí, te iba a consultar si tuvo que ver justamente que Cerro no tenga mucho el balón hoy, porque hoy le costó tener tenencia de la pelota, de generar situaciones, si pasa por ahí justamente que hoy le costó y mucho a Cerro.
5: Sí, nos costó, por eso dije que cuando habíamos charlado en el primer tiempo, fueron 10 minutos en el primer tiempo que habíamos agarrado de mala pelota, que tuvimos 2 situaciones netas de gol seguidas, que el equipo estaba presionando arriba, que una fue Nacho, es el cabezazo solo. Bueno, ellos en ese momento nos hacen el gol. Y bueno, y después nosotros hicimos, pero muy poco. Y nosotros después, cuando, por eso te dije, el segundo tiempo, hasta que no hicimos los cambios, era todo de Guaraní. No podíamos salir, no podíamos tener la pelota. Y después, cuando hicimos los cambios, pienso que entraron muy bien. Y ahí pienso que tuvimos mala pelota nosotros.
9: Se viene la pregunta.
5: Pero tuvimos la pelota, pero tampoco es que tuviste la pelota y generaste 200 situaciones. Es como ellos, capaz que la tenían ellos y no te generaba. Por eso digo que el empate me parece que fue lo más justo.
10: Buenas, te quiero preguntar por el esquema y la función de Ignacio Aliceda. Hoy lo pone como acompañante de 9 y no sé si él se siente cómodo allí porque muchos partidos venían jugando de extremo, tirando un poco más por banda. ¿Es lo que tiene hoy día o lo quiere utilizar como rendidor de esa posición atendiendo que tiene bajas y principalmente la ofensiva?
5: Lo que pasa que si lo ponemos por la banda, tiene que ir y venir y venir constantemente. Y nosotros lo necesitamos fresco, que esté. Por eso le damos, nosotros le damos la, el que juegue suelto en la espalda de los volantes de ellos. Sabemos que es un jugador que puede que te crear fútbol, te puede generar situaciones. Por eso te decía, si lo ponemos en la banda, nuestro primer. El partido contra Libertad lo pusimos por la banda y ¿qué le vas a pedir? Que después haga goles. Si viene hizo gol ese día, nosotros necesitamos más fresco, porque no tenemos ahí jugadores. Capaz cuando se incorporen los de las lesiones los demás, capaz que vamos a tener más ahí. De ahí es donde capaz nos falta más.
11: Ernesto Jiménez, 780 AM.
12: Profe, por aquí. Sí. ¿Qué le deja más preocupado de lo que mostró hoy su equipo para los siguientes compromisos, profe? También, perdón que vuelva al tema de los penales. Con usted, hoy el penalero uno, ¿quién es? Y si justamente fue una decisión allí de los jugadores en que Pablo hoy patea el penal, profe.
5: No, está Pablo y Nacho. Después cuando entró Robert, capaz que había entrado Robert ya y... Y también estaba, estaría en la lista hasta ahí, pero desde que empezó el partido, en la charla siempre decimos los penaleros y eran ellos dos. ¿Qué le deja preocupado? ¿Qué me deja preocupado? No, es decir, uno siempre cuando no gana siempre se va caliente. Después nosotros sabemos con los que contamos, con jugadores que hoy están trabajando bárbaro, están siendo, pero bueno, futbolísticamente tenemos que seguir trabajando en la semana para encontrar. Nos falta más de mitad de cancha para adelante, porque nos cuesta generar situaciones. Después hay jugadores atrás que están muy bien, en el medio también, pero bueno, de mitad de cancha para adelante, donde el fútbol es. Se decide ahí, ahí nos cuesta generar. Pues la única que hacemos es que vamos bien por afuera, los centros vienen bien, las jugadas esas, pero tenemos que tener otro también más la pelota, tenemos que juntarnos más y no quedar a veces tan estirado.
11: Víctor Villalba, Radio Monumental.
13: Gustavo, buenas tardes. ¿Por qué cree que hoy no resultó el partido de César Bobadilla? Como que no se sintió cómodo, ¿a qué atribuye eso?
5: Y venía la lesión y bueno, y capaz que le costó entrar, y aparte que le costó entrar, aparte que el equipo también no estaba en su buen momento. Capaz si el equipo hubiese estado en un buen momento, capaz que a él le hubiese sido más fácil. Pero eso le costó. Pero bueno, sabemos la clase de jugador que es y tenemos mucha, hay que darle toda la confianza del mundo.
11: Matías Cuevas, Universo 970. Buenas tardes, profe. Saludos para todos los presentes también. Volviendo a la cuestión táctica, en la línea de 5 que le venía rindiendo bien a Cerro Porteño en los distintos partidos, decía usted, la cuestión defensiva que es lo positivo de Cerro Porteño, pero ¿no considera que para este partido puntual se prolongó el uso de manera innecesaria de la línea de 5, que ya hubo un momento en el que sobraban defensores porque Guaraní estaba con Carlos Arrúa y Juan Manuel García y nada más? ¿No le parece que antes de tiempo quizás se pudo haber desarmado esa línea de 5 para ser un poco más ofensivos?
5: No, nosotros, Boca la línea de 5 es. La línea de 5 se transforma en 3 y se transforma en 2. No es una línea de 5 permanente. Vos tenés. Por eso hoy le dimos descanso a Guille porque son los que van y vienen. Nosotros atacamos con 6 jugadores, pero bueno, después, cuando atacás, hay que ver. Porque nosotros, los dos laterales extremos, pasan constantemente. Y el volante, cuando son 3 y hay uno solo, se quedan 2 y el que

0: el que está sobrando pasa adelante de los dos como un 5. Es así. Siempre que dejamos dos y uno. Puede ser el uno, puede ser atrás, estar atrás o estar adelante.
1: José Rojas, Territorio 1902.
2: Hola, profesor, ¿qué tal? ¿Cómo está?
0: ¿Cómo está?
2: Profe, decía que le faltaba hombres en ofensiva. ¿No pudo haber sido una alternativa, Mateo? ¿Cómo estaba él? Por lo menos 10, 15 minutos, porque el ingreso de Bocón fue a los 80 prácticamente y ya algo más a la desesperada, como que cargando nada más. ¿No pudo haber sido una alternativa valedera? Que
0: sí, pero no está, lo que pasa es que no está ni... Recién empezó a trabajar, el otro día hizo la primera práctica de fútbol con nosotros. Podría ser, pero uno con el diario del lunes dice, ¿por qué no lo pusimos capaz 10 minutos, 15? Pero necesitamos poner uno que capaz estaba mejor en lo físico y nos podía dar algo más. El Mateo es un chico que tiene muy buenas piernas, sabe jugar, tiene con la pelota en los pies, la verdad que es muy bueno, pero uno no lo puede esforzar en un partido donde capaz si el partido iba con otro resultado, capaz que lo poníamos, pues estábamos para ponerlo, si estaríamos ganando, pero bueno. Nos necesitamos, pienso como dije antes, que íbamos más por las bandas y a los centros y estábamos ganando, entonces por eso con la pelota en los pies, la verdad que es muy bueno, pero uno no lo puede esforzar en un partido donde capaz si el partido iba con otro resultado, capaz que lo poníamos, pues estábamos para ponerlo. Si estaríamos ganando, pero bueno, nos necesitamos, pienso como dije antes, que íbamos más por las bandas y a los centros y estábamos ganando.

0: la verdad que muy bueno, pero por eso, pero uno no lo puede esforzar en un partido donde capaz si el partido iba con otro resultado, capaz que lo poníamos, pues estábamos para ponerlo, si estaríamos ganando. Pero bueno, nos necesitamos, pienso como dije antes, que íbamos más por las bandas y a los centros y estábamos ganando, entonces. Por eso pusimos a ponerse bien futbolísticamente. Y se ponen bien futbolísticamente, se ponen jugando. Esta es la realidad. Después te puede andar bien, mal. Es como hicimos hoy con Blas. Nosotros sabemos que Blas capaz que no estaba. Hoy, si no hubiésemos tenido a Guillermo, estaba tan cansado, capaz no lo poníamos. Pero era un partido donde también le dimos a Blas la posibilidad de que empiece a hacer fútbol y a ponerse bien físicamente.
1: Última pregunta, Emanuel Cardoso, RCC.
2: ¿Cómo está, Gustavo? Siempre te veo muy entusiasta en cada partido. Sí. Profe, hoy, ¿cómo es la situación después de esta paridad? Porque me imagino que está buscando ganar. ¿Tiene más hambre después de esto, buscando la clausura?
0: Hasta que tengamos la vida, se lo dije el otro día, hasta que tengamos vida, uno siempre va a apuntar a eso. Cuando vos tenés la posibilidad todavía, te agarra el mal porque nos hubiésemos puesto muy cerca, pues muy cerca tampoco, pero nos hubiésemos puesto más arriba. Y un partido que pienso que si lo trabajamos y lo disputábamos capaz como habíamos entrenado, capaz que era un partido que lo teníamos que haber ganado antes del partido, te estoy hablando, pero bueno, yo pienso como te dije antes, el empate fue lo más justo y la calentura es que perder otro penal más y hubiesen sido 4 puntos que nos perdimos por los penales, que estaríamos ahí más cerca todavía.
1: Cerramos así la conferencia.
3: Palabras de Gustavo Costas, técnico de Cerro Porteño. Dentro de su análisis, la situación del penal, que hay que seguir trabajando, y decía al principio, estoy con bronca, y también algo que me parece muy importante, nos falta de mitad de cancha para arriba.
4: Perfecto. Gracias, Dani, cerramos tu trabajo.
3: Gracias, Nico, querido. Hasta más tarde, señor. Te mando un abrazo.
4: Un abrazo, Dani Maciel, con la conferencia de Cerro Porteño. Grabamos lo de Francisco Chiquiarce con Dani Troche, porque ya se viene el partido Recoleta Trinidense. Antes de irnos al siguiente compromiso, dar de conocer los ganadores de los packs de Múnich. Bertor Ortiz, con terminación de cédula 784. Matías Acosta, con terminación 196. La camiseta de Cerro Porteño para Steven Fernández, con terminación de cédula 725. Reitero, Bertol Ortiz y Matías Acosta, ganadores de los packs de Múnich. Steven Fernández, ganador de la camiseta de Cerro Porteño, en el YouTube de La Gran Jugada en Vivo. Ya se viene Ángel Elian con Mario Molinas, Iván Bogado para la cobertura del fútbol Recoleta Trinidense. Vamos hasta el Ricardo Gregor.
5: Muy buenas tardes, Nico. Saludos para toda la audiencia de la Rock and Pop 95.5. Ñanutí 1020M también acaba de empatar Cerro Porteño ante Guaraní. Partido polémico, muchas críticas hacia Vegetti, hacia la ejecución de penales en el ciclón de Barrio Obrero. Acá sigue la fecha 10, partido entre el Deportivo Recoleta y Trinidense. Ricardo Gregor en campo grande, Recoleta de local, equipo confirmado, arbitraje a cargo de Mario Díaz de Vivar. En este compromiso estará a cargo del partido entre Recoleta y el equipo del barrio Trinidad, y qué placer compartir esta transmisión con Mario Molina. Y a propósito, el comentario previo al arranque del partido lo presenta Edgar Luis. Buenas tardes.
6: Buenas tardes, Ángel. 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
7: Buenas tardes, Ángel. Compañeros, por supuesto, a toda la audiencia de La Roca. Ñandutí, ya estamos para un gran partido, ¿cierto? No hay mucho tiempo para comentar, pero sí, partido que promete mucho, por supuesto, goles y emociones.
5: Comentó Mario, lo presentó.
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5: Arrancó el partido de Ricardo Gregor. Ya juegan Recoleta y Triqui, la fecha 10 del torneo clausura.
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5: Arranca el equipo del Canario posicionándose en campo enemigo, despeja Triqui en campo rival, capturando ese rebote Cañete, juega de primera Rayer, desborda por derecha, Dairo Mosquera, quita ese balón por un costado y tendrá un lateral Onofre en ataque. El equipo de José Arrúa, banda derecha en terreno contrario.
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1: 849-55000 a través del WhatsApp. Se comunica con nosotros y atención, ya me pone anuncio Cristian Rivarola, CR7. Sí, señor, Cris. A través del control de controles ataca Triqui, porque tenemos un anuncio especial para toda la gente que sigue esta transmisión. Balón por el costado, será saque de arco con tres leones para Nelson Ferreira.
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1: Sale por abajo Recoleta con Ronald Domínguez, ahora tocando de primera el volante central. Apareciendo en la saga Marcos Pereira, mira campo enemigo, organiza la salida del equipo de Jorge González, presidido por Luis Vidal. Camiseta tradicional para el Canario, camiseta tradicional para Triqui. Pero mostrame lo que tenés entre manos, ya me muestra Mario Molinas, porque ataca el Canario. Se mete Marcelo Medina, pasa al medio, quita la defensa del equipo visitante. Devuelve Daime Mosquera y ataca Reco, se mete al área, a ver cómo levanta el centro Mosquera, cerca está Ronald Domínguez, hacia atrás el pase, va recibiendo Franco, le pega al arco, balón que rebota y el desvío de Víctor Zamudio por un costado, presionando Charpentier, en dos tiempos se hace con la pelota el arquero de Triqui, pide en mano, reclaman que el arquero salió de su área. ¿Qué pasó, Mario? ¿Cómo se complicó Zamudio?
2: Sucesión de muy buenos toques y el remate sorprendente desde tres cuartos de cancha para Juan Franco, que obviamente al picarle antes de llegar a Zamudio, se complica, por supuesto, en ese control. Para mí lo termina tocando con la mano, la mete dentro del área. Para mí totalmente reglamentario lo que hizo el buen portero Víctor Zamudio.
1: Responde Triqui con el tino, cabecea Clementina, balón para Tobías Morínigo, se mete al área, despeja Medina, rebote para Gauto, le pega al arco, rebote en el bulto de Wilfrido Vázquez, puso con todo el cuerpo, centro de Mendoza, segundo palo, despeja la defensa y el balón se pierde por línea final. Poneme música de anuncio CR7 y me enteré que tenés un negocio entre manos. Mario Morinas, mostrale a la gente del YouTube que se puede ganar hoy. La gente de Recoleta, regalamos una camiseta oficial. Mostrá, Mario Molinas, a través del YouTube, mostrá pues tu camiseta.
2: Quería,
1: Mario,
2: quería hacer un anuncio un poco más, pero tengo entre manos algo que te va a encantar, que te gusta, que te encanta a toda la gente. Acá está, te muestro esta.
1: Mostrá, Mario Molinas, la gente a través de YouTube entra y observa la camiseta titular.
2: Este sí, que aquí está mi canario, el canario de todos, por supuesto, la camiseta oficial de Recoleta, y te muestro el dorsal. Fíjense, por favor.
1: Sí, Nicolás Marota, camiseta 5, camiseta de Recoleta que hoy vamos a regalar en este partido. Envíen sus mensajes, nombre, apellido y terminación a través del chat de YouTube de la Rock and Pop. Se va una camiseta oficial de Recoleta.
2: Me quedo bien,
1: canario para toda la gente, pero es para la gente, mi querido Mario. Talle G, camiseta oficial de Recoleta. Iván Mogado, muy buenas tardes, bienvenido a este partido, Iván.
3: Buenas tardes, Ángel, el saludo para vos, para los compañeros. 560 personas en estos momentos en el YouTube, la gran jugada en vivo, la gente que ya va participando. Iván Verón, por ejemplo, que deja su nombre, su apellido y sus tres últimos, va participando la gente por la casaca oficial de Recoleta.
1: Dividimos en tres la pantalla, estamos aquí con Mario, camiseta oficial de Recoleta, los apoyos del partido, en cuatro más bien, con el querido Hugo Salinas con CR7, esto de la mano del Banco Continental. Mostrá de vuelta, Mario Molinas, hoy estamos,
2: sí señor,
1: de amores con la audiencia, de la mano del Banco Continental.
2: Sí, señor.
1: Se va la camiseta oficial de Recoleta.
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1: Tremendo momento, ataca el Canario, busca el primero centro al área de Ríos, atropella Charpentier, el arquero que sale, captura, viene esa pelota, Víctor Zamudio, que recuperó la titularidad en el Banco Estado Fur, sale por abajo Triqui.
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1: Saliendo por abajo el arquero del equipo de Triqui, luce de rosa, Víctor Zamudio pide apoyo, revienta el zurdo a campo contrario y ataca con todo el equipo del barrio Trinidad. Ya contactamos hasta el móvil de la Amaro V6 de Abraham Acosta, en el sector preferencial aquí del Ricardo Gregor. Estará con frío. ¿Cómo estará Abraham Acosta? Muy buenas tardes, Abraham, bienvenido a este partido, Yudoka.
4: Buenas tardes, Ángeles, saludo para vos, para Mario, todos los compañeros, por supuesto, a la audiencia, sí, aquí en el sector de preferencia del Ricardo Gregor, donde hay que mencionar fuerte viento, la verdad, en estos momentos, y también el público del Canario que se hace presente para este partido.
1: Mucho viento, se escucha. ¿Te abrigaste, Abraham, para este partido?
4: Sí, sí. Sí, viene bien abrigado, porque la verdad que hay mucho viento.
1: Perfecto, ahora Ana Costa en el móvil de la Amaro V6, tiro libre en campo contrario, será para Triqui.
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1: Ataque el equipo del barrio Trinidad con Viera, levanta el centro capitán al segundo palo atropellando por esa zona, Cañete salta, cabecea Clementino.

0: balón en poder de Ferreira, que sale a cazar muy bien esa pelota por abajo, va saliendo el equipo local, marcamos el tiempo de juego.
1: Yendo tío, Rock and Pop, el tiempo de juego, 6 minutos en esta primera etapa y el marcador Energy, combustible de calidad al precio justo, indica Ángel.
2: Miendutí.
0: 0 para Trinque y 0 para el Canario. Ataca Morínigo, pegado a la raya, va la marca de López, que quita ese balón por un costado y corresponde un saque de banda. Frente al sector preferencial será para el equipo visitante de José Arrúa. En campo contrario ya se está preparando Mendoza para la ejecución. Lateral Lonofre. En ataque será para Recoleta. ¿Cuántas personas en el YouTube? Ya me reitera Iván Mogado. Saludos para Jorge Martínez, para Publivento, para Silvano Dávalo, para toda la gente, para Rafa Gómez y Wilson Lieberman. Impresionante esa fusión, ese crossover que no te esperabas en el chat de YouTube. Se va una camiseta de Recoleta insistiendo el equipo visitante. Triqui cabecea, desborda Morínigo, a ver cómo levanta el centro, balón que se pierde por línea de cal final, corner king, banda izquierda con Apostala para Trinidense.
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0: Y en el segundo tiempo la figura Bristol.
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0: ¿Cómo levanta este centro? Acomodando bien Viera, está para cabecear. En el medio siempre Clementino González, Luis Abreu, el pastorcito que va a ejecutar este centro, se hace dueño de las pelotas paradas, va al centro, primer palo, saca la defensa, insiste Triqui, va de izquierda con Mendoza, como levanta el centro, amaga, va el número 14 elevando esa pelota a campo contrario, Mosquera que pierde, cabezazo al medio, ganó en las alturas Cañete, va a la contra de Recoleta, saque largo de parte de Ferreira para que corra por banda derecha Charpentier, transporta al argentino, juega a ras del piso, no podía conectarse con Wilfrido Báez, que está cumpliendo su partido 100 con el equipo del Canario, reconocimiento en la previa de este partido, bajando esa pelota en campo contrario, dominando bien, tocando hacia atrás Marcos Pereira, juega hacia atrás para su arquero, saliendo Nelson Ferreira.
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0: Monzón transporta, Monzón cruza la media cancha, se va juntando con Baez, toca de primera y ataca Dairon, Mosquera rompe por el medio, va Charpentier marcando el pase, quita la defensa de Triqui, intercepta muy bien y despeja Cañete, balón por un costado del equipo de Recoleta, que salta este partido con Nelson Ferreira, Marcelo Medina, Marcos Pereira, Lucas Monzón, Pedro Ríos, Wilfrido Báez, Juan Alexander Franco, Ronald Domínguez el capitán, Dairo Mosquera, Aldo González y Paul Charpentier.
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0: El equipo de Rúa sale por abajo, Abreu que pivotea bien, rompe y cruza la media cancha, Mendoza está marcando el autopase, lo hace muy bien Tobias Morínigo con la menos hábil, juega con su derecha, quita la defensa, busca la contra Recoleta, el mejor club del planeta, se mete la braña de piernas, Ríos traba y pasa, juega al medio por derecha, subiendo Wilfrido Báez y por el medio Charpentier, la defensa que saca justo a tiempo, contra con Viera jugando ras del piso, Rayer que mete un golpe de taco, pelota perdida por el número 29, recuperación alta en segunda instancia de parte de Viera, saliendo con Cañete, se rearma Triqui, toca y toca en el fondo.
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0: El de Ricardo Gregor, la reanudación de la fecha número 10, acaba de empatar Cerro Porteño el sondeo en el YouTube. Para el hincha del Ciclón que estará muy caliente con lo que pasó con su equipo, Cerro Porteño se bajó o no de la pelea con el campeonato. Por el campeonato, digo bien, es lo que plantea nuestro CM a través del YouTube. Sí, no, respuesta concisa, y la gente que va participando por la camiseta mostrá de vuelta lo que tenés entre manos, mi querido Mario Molinas.
3: Sí, señor.
0: Se va una camiseta oficial del Canario, Mario.
3: Tengo un canario para mostrar, mi querido Ángel, y lo muestro ahora. Fíjense.
0: La camiseta amarilla, el dorsal de Nicolás Marota, el número 5, la tipografía, excelente. A través del chat de YouTube, ¿cómo se mueve eso, Iván?
4: Sí, señor, 500 personas en estos momentos. El saludo para también Rafael Gómez, que dice, quiero ganar la camiseta de Recoleta, deja su nombre, su apellido, sus tres últimos. ¿Para cuándo? La camiseta del Sportivo Trinidense, dice también el oyente aquí, dice también Mario Nur Molinas. Quiero el canario de Mario Molinas, dice también el oyente. 500 personas en YouTube.
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0: Que este partido está empatado parcialmente sin goles. Ataca Mosquera, desborda por derecha, a ver cómo levanta el centro. Balón que rebota por último en el hombre de Triqui, banda derecha. En ataque será la lateral.

0: césped, el sintético, por supuesto. Gran centro desde la izquierda, ya dentro del área por parte del colombiano, que rompe líneas, se mete como una flecha al área, y el colombiano, el pase del gol y no llega. Justamente Wilfrido Báez, quien a la derecha estuvo muy cerca de conectar con el primero.
1: Repone Trigi con Tres Leones.
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1: Upa, durísima falta. Tres cuartos de cancha, terreno de Recoleta. En ataque será para Trigi contra Clementino, que se está fajando contra los centrales al piso número 20. En esa disputa contra Ronald Domínguez, dejó la pierna el capitán con taquilla de por medio contra el pie de Clementino, Mario.
0: Exactamente. Fíjate que no solamente le baja con la intención, es cierto, quería trancar esa pelota, pero llega primero el delantero del Trigi. Se genera una falta y obvio, la posibilidad de la pelota quieta, el cabezazo de los matungos que ya van instalándose en el área.
1: Dos en la ciudad para la ejecución. En este momento del partido pasa de largo Morínigo. Le va a pegar Ruiz Díaz a esa pelota, el remate al arco de Armando, a la bolsa de Ferreira. Quiso sorprender y después falta en ataque de parte de Clementino, más bien la fabrica Ferreira. Lo choca el arquero. Será salida para el canario. Probó de media distancia. Salida para Reco.
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1: Saludos para la gente en el YouTube. Seguimos creciendo. 500 personas. Ataca el Trick y busca el primero Abreu. Se mete por el medio. Corta bien Pereira. Despeja la defensa insistiendo Mosquera. Dairon que mete el físico y arranca la contra con Baez al piso. Infracción en el medio contra Viera. Cayó con todo el tiempo el número 25. Falta en campo de Recoleta. Será para Trigi, que arrancó y se hicimos este partido. Sí, señor, muchos partidos. Reitero, empató el Ciclón 1-1 ante Guaraní. Diego Fernández para el equipo legendario. Lo empató Cañete para Cerro. Tuvo un penal a menos de 10 para el final. Pablo Vegetti tiró el remate directamente a Gradería Sur o fuera de Gradería Sur. Arriba del travesaño, el remate del argentino. Tiro libre en ataque. Será para Trigi. Le va a pegar Armando Ruiz Díaz. Va el envío al segundo palo. Quien cabecea, salta Clementino. Balón al medio. Pecho y remate al arco de Tobias Morínigo. Calzó una volea, pero le salió un tito, Mario.
0: Exactamente. Y dentro del área que le quedó bollando ese balón. Era justamente Morínigo para pegarle directamente con la zurda. No le dio con todo, con buena dirección, tampoco con la fuerza. Avisa el equipo visitante que quiere golpear primero.
1: Comentó Mario, lo presentó.
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1: Sale Recoleta Monzón, que juega, ataca Mosquera por el medio. Está marcando el pase Báez González. Aldo está al fondo. Espera Charpentier. Centro del zurdo. Cabecera del área. Cuita bien la defensa insistiendo Viera. Pone el cuerpo Charpentier. Rebote para Báez. Wilfrido no podía. Y hay falta en ataque. Será salida para Trigi.
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1: 849-55000. El Ricardo Gregor están empatando 0 para Recoleta, 0 para Trigi. Tenemos Premier League, tenemos partidos también a nivel internacional. A la par de este compromiso, ayer por el fútbol argentino, doblete y qué doblete de Ángel Romero para Boca Juniors, un golazo de media distancia. Ya me cuenta más detalles, Iván Bogado. Entren a YouTube y vean al canario cómo está posando con la gente. El canario que está, el Ricardo Gregor, está solo en pareja. 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
3: Está bien acompañado el canario, Ángel. Tiene su pareja ahora.
1: Perfecto, ataca Reco, transporta, va, embarca el pase González, apertura para Dairon, Mosquera, ve cómo levanta el centro, va el segundo palo, Medina que cierra, no va a cerrar porque el envío es larguísimo, arriba y afuera, el centro de Dairon Mosquera, un centro dicho de manera cortés, un envío casi que se pierde por el lateral, saque de arco para Víctor Zamudio, marcamos el tiempo de juego.
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1: Sigue el empate entre Recoleta y Trinidense, la décima fecha, arrancando el equipo del barrio Trinidad, posicionándose en ataque por derecha, bajando bien de cabeza Viera, salta Clementino, se mete al área, a ver cómo le pega el 20, centro de Clementino para Rayer, pasa de largo, está el gol del Pastorcito, apertura y remate de Ruiz Díaz, un centro al medio, balón en poder de Domínguez, subió con todo Trigi, ya había offside, posición ilícita del atacante, pero le llegó el equipo visitante, Mario.
0: Lo hizo otra vez y esta vez por el sector de Clementino, que se abre mucho, es cierto, parecía que le podía rematar cruzado, intenta el centro, nunca se decidió, tampoco se acomodó el Pastorcito Luis Abreu, se diluyó la posibilidad, pero otra vez el Trigi está muy cerca del primero.
1: Entren a YouTube y vean lo que tenemos para ustedes, anuncio.

0: Cristian Rivarola, la camiseta oficial del Deportivo Recoleta, que hoy enfrenta a Trinidense, la camiseta amarilla, el dorsal de Nicolás Marotta. Lo que ven en YouTube, para toda la gente que escribe en el chat, nombre, apellido y tres últimos números de cédula, el regalo para la gente del YouTube. Revienta Ferreira y ataca el canario, sube Medina, a ver cómo levanta el centro, la cobertura a tiempo de parte de Mendoza, que deja abollando esa pelota, insistiendo Wilfrido Báez, logra un lateral, el balón que le rebota a Morínigo en ataque frente al banquillo de Jorge González, campo contrario, lateral Onofre en ataque para Reco.
1: Fecha 9 de la Copa de la Liga Profesional Argentina, el día de hoy Independiente Rivadavia le ganó por la cuenta de 4-3 Aldo Civi, doblete de Alex Arce y también un tanto de José Florentín.
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0: Balón por un costado despejado de parte de Cañete, lateral derecho que está por izquierda, cambiando de roles ahora. En ataque por ese tándem, Marcelo Medina se prepara. A ver cómo levanta el centro Juan Franco. Rápidamente jugando Medina, aguantando la marca, cabecera del área. Tocando de primera Domínguez, ahora Franco, que transporta esa pelota hacia atrás, va jugando para que salga Pereira con su compañero de saga, Lucas Monzón.
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0: Ataca Rayer, desborda por derecha, la marca de Monzón, forcejea y gana la raya Tomás, ataca Triqui, esperando a Clementino al centro, Rayer la pisa, Rayer la esconde, centro de Ruiz Díaz al segundo palo, salta el Tino, balón al medio, pero había falta en ataque o esa pelota se fue finalmente por un costado, marca en línea, será salida para Recoleta desde el fondo con Nelson Ferreira, balón que se perdió por un costado, finalmente lateral, contragolpea Recoleta. Ataca por izquierda con Charpentier. En el medio esperando esa pelota González. Como se entra el argentino. Pasa al medio para Ríos de una área a la otra. Gran momento del compromiso. Roland Domínguez presiona semicírculo. Corta Luis Abreu la inspiración. Sale con su compañero tocando balón que rebota en Mario Díaz de Vivar. Y entonces el partido se tiene que pausar. Pero en la jugada previa, una infracción de Roland Domínguez contra su rival. Al piso Viera, será salida para Trinidense.
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0: ¿Cómo le fue a Boca ayer? ¿Cómo le fue a Ángel Romero, Iván?
1: Y también hay que seguir hablando de la Copa de la Liga Profesional Argentina. Hay que hablar que el día de ayer el conjunto de Boca ganó justamente su respectivo compromiso con doblete de nuestro compatriota. Estamos hablando de Ángel Romero. Boca le ganó por la cuenta de 3-1 a Central Córdoba en la Bombonera. Ángel Romero marcando el minuto 5 y el minuto 56.
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0: Piensa rápido, Mario. Ángel Romero, Copa América 2028, ¿sí o no?
3: Sí, metiendo goles, por supuesto que sí, imagínate. Que agarre minutos y la confianza, claro. Un número puesto en la selección.
0: Ataca González, forcejea, pierde, pero con falta, dice el árbitro. Campo contrario, vendrá el centro al arco directamente de Recoleta. Tendrá un tiro libre. Manda izquierda a sector de plateas del Ricardo Gregor. La décima fecha y al canario que buscará cargar por arriba.
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0: Esperando el pase de Ríos, ahora se va conectando con Franco, transporta y gana metros valiosos ahora el volante central de Recoleta. Apertura para Marcos Pereira, lo mató Lucas Monzón, que jugó con la derecha, el zurdo, con la menos hábil a su compañero y le terminan regalando un saque lateral en banda izquierda. Será para Triqui en ataque con Onofre.
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0: Fercho Guerrero, Sergio, ¿qué haces muerto? Gina, Hugo Cabrera, Catiano, toda la gente, Caetano, perdón, Diego Pelado en el chat de YouTube, escribiendo, dejando su reporte de sintonía. Saludos para los conductores de plataforma, por supuesto, mis amigos, los conductores de plataforma, los guardias de seguridad, la gente en sus casas siguiendo las transmisiones. En cuántos minutos, Edgar Luis.
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0: Que en esta noche fresca de sábado, casi noche, en realidad tarde noche, va cayendo la oscuridad. Cero para Reco, cero para Triqui. Le Ricardo Gregor lateral, será en su terreno para el equipo del barrio Trinidad. Se vuelve loco Jorge González. El comentario de Mario Molina representa
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3: Y lo de Jorge González con justa razón, su equipo no está pisando fuerte la cancha. El césped sintético se está acomodando para el Triqui.

0: que sí está trasladando muy bien el balón. Participación constante en la generación de Luis Abreu. Sucesión de buenos toques. Ya hubo tres aproximaciones. Está más cerca del gol del equipo de Santísima Trinidad en relación al Canario, que hasta el momento aún no se despertó.
1: ¿Cómo la pisa? ¿Cómo la cuida Aldo González? Ahora quitando y contragolpeando Triqui. Sale como Morínigo, que cambia de frente por derecha. Está esperando Abreu. Pecho de Luisito. Se mete por ese tándem. Ahora la marca de Monzón. Quito oportuno del central del Canario, que después recibe una falta. Se lo lleva puesto el Pastorcito y será salida para Rec con su terreno.
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1: Lee todo, pero todo el YouTube, mi querido Iván Bogado, incluso el mensaje de ¿qué haces muerto en el chat? De toda la gente que se va conectando en el YouTube, Iván, ¿cuántas personas y cuántos likes?
0: Y la gente que se va aprendiendo en estos momentos, 430 personas, 698 likes tenemos en estos momentos. El saludo para ¿qué haces muerto? Ángel, hoy sí o sí el cucharón con una gordi, dice también el oyente. Buenas tardes, la gran jugada, la dupla explosiva, dice también. El saludo para todas las personas que se van prendiendo, dejando el nombre, el apellido, y los tres últimos ya están participando por la casaca oficial del conjunto de Recoleta.
1: ¿Cuántos grados, Iván?
0: 19 grados en estos momentos.
1: Sí, la respuesta es sí. Ataca Franco con la pelota, transporta, cruza la media cancha, sí señor. Y la media luna también. Por derecha Domínguez, apertura, desborda, a ver cómo levanta el centro González. Línea de fondo, centro al medio, remate de Charpentier. Rebote para Wilfrido, va el segundo palo Mojena. Está el primero de Rico, pecho y remata al arco. Arriba, el tiro del colombiano, controló con el empeine. Le pegó en segunda instancia, que cerca estuvo Recoleta del primero, Mario.
0: Exactamente, a través del colombiano, que es el mejor del equipo canario. Bien a la derecha lo de Wilfrido Báez. Una falta de oficio tremenda por parte de Charpentier, que es un asintomático, siempre lo digo. No se termina acomodando y el colombiano, que apenas tras trabillando, estuvo muy cerca de conectar con el primero.
1: Saque de arco con Tres Leones, será para el arquero Zamudio.
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1: Y perdió nomás el puesto Matías Dufour, Mario Molinas, que venía siendo titular. No sé si recordás algún error suyo o algo, porque Zamudio volvió a ser dueño del arco de Triqui.
0: Mira, era realmente el arquero más regular, pero ante Olimpia evidentemente que tuvo relevancia en los goles del decano, y a partir de ahí ya confianza, o al menos confianza cero por parte de un José Arrúa, que lo tenía como número puesto. Yo, a ver, varios partidos en los cuales incluso fue figura, y me tocó por supuesto junto contigo hacer varios de los partidos. Era de los futbolistas más regulares, pero evidentemente que este campeonato al menos no pudo cursar esa regularidad que lo tuvo en todo el 2025.
1: Y salió a cazar mariposas para el gol de Sandoval.
0: Sí, por ejemplo.
1: Justamente, Matías Dufour ataca a Charpentier. ¿Cómo levanta el centro el argentino? Al medio, atropella a Báez, quita la defensa. Saliendo Tomás Rayer, arras del piso con Abreu, que pivotea, devolución para Rayer. Contragolpe de Triqui, transporta Tomás. Se mete por el medio, mete un otro pase. Saca Pereira con la zurda. Revienta esa pelota otra vez a campo de Triqui, donde va organizando la salida. Arras del piso da Silveira. Agustín toca hacia atrás. Recibe Viera, que está para salir jugando rápidamente en este tiro libre. Atención, retrotrae la acción Mario Díaz de Vivar, porque ve la tarjeta amarilla Dairo Mosquera.
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1: El Ipswich Town consiguió su primera victoria en la Premier League el día de hoy, con Julio Enciso a la cabeza. Ya me reitera Iván Bogado los resultados de la Premier. ¿Cómo le fue a los paraguayos? Jugó también el Brighton de Diego Gómez. O mañana en realidad lo hace, ya me confirma Iván. Ya vamos a marcar el tiempo de juego al del piso. La Silveira reclamaba una tarjeta de otro color inclusive. Será salida para Triqui, pero contame cuánto llevamos, Edgar.
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3: Miendutí.
1: Cero para Recoleta, cero para Triqui. Segunda victoria, rectifico, digo bien, del Ipswich Town, de Julio Enciso. Ataca levantando esa pelota Ruiz Díaz al medio. Se mete Clementino, balón por un costado. Será saque de arco para Nelson Ferreira. Segunda victoria del equipo, que tiene como accionista a Ed Sheeran, el cantante estadounidense.
0: ¿Quién?
1: Ed Sheeran.
0: Ah, bueno.
1: Estadounidense, ¿no te gusta esa onda?
0: No, Mario, está bien, ¿no? ¿La música? ¿De Ed Sheeran? Sí, me gusta, claro que sí.
1: Y él es uno de los...
0: Hasta incluso tiene una colaboración con J Balvin.
1: Él es uno de los británicos, digo bien. Ed Sheeran, dije estadounidense, corrijo. Pero tiene colaboraciones importantes con varios músicos. Sí. El artista, ¿no te gusta el zanahorio?
0: La más llamada.

0: llamativa. No, el zanahorio dijiste.
1: Sí, porque es pelirrojo.
0: Y a vos te gusta.
1: Y de vez en cuando ataca Trinqui, se mete al medio, Clementino le pega al arco, quita la defensa contra, con Mendoza levantando con la zurda, balón por costado, ataca el equipo del barrio Trinidad, salta Rayer, ¿cómo suena eso? Y estira hoy Cristian Rivarola, en esta noche de sábado. Sí. No, tranquilo mi querido CR7. Ataca Mendoza, centro al medio, Clementino atropella, Ferreira que caza ese centro, por abajo va saliendo el equipo amarillo, cerca como opción de pase Ronald Domínguez, se rearma desde el fondo el canario.
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1: 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Mario Molinas, a través del chat de YouTube, se va una camiseta oficial de Recoleta para todos los que manden su nombre, su apellido, su terminación en el chat de YouTube. Una camiseta oficial de Recoleta. Este partido sigue empatado sin goles.
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1: Todo esto de la mano del Banco Continental, en las manos de Mario Molina, la camiseta titular del Canario y el dorsal de Nicolás Marota, el número 5, que suele ser titular. Hoy no arranca en este partido de la mano del Banco Continental.
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1: Monzón que sale, Mosquera que recibe, la tiene en su terreno, presiona alto, Viera puede puntear, y ojo que se mete Abreu por el centro, mal pase de parte de Mosquera que termina regalando un lateral, acción sucesiva en el equipo de Jorge González, ahora por derecha se va preparando para la ejecución Armando Ruiz Díaz en campo contrario, sector derecho, será en ataque para Triqui con Onofre, un lateral.
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1: Sí señor, frente al banquillo de José Arrua se prepara Morini, con lateral Onofre en ataque jugando Gauto, a ver cómo levanta el centro Mendoza, pincha el balón, que venga el envío de Morini, centro a media altura, saca la defensa, insiste Clementino y lo va reventando por la zona derecha, Wilfrido va a desaparecer en esa zona el capitán, vestido de lateral derecho, insiste Morínigo, mal control del argentino, se le acaba finalmente la cancha, argentino ya naturalizado paraguayo, que incluso defendió los colores de la selección menor, saldrá jugando por abajo el central Marcos Pereira.
3: Vamos a hablar de la fecha 4 de la Premier League, el día de hoy el PS, el equipo de Julio Enciso, le ganó por la cuenta de 3-2 el Crystal Palace, estuvo jugando los 90 minutos con nuestros compatriotas, mientras que Omar Alderete no tuvo minutos, su equipo en Sunderland cayó 0-2 frente al Arsenal.
1: Ataca Ronald Domínguez, pisa al área, a ver cómo levanta el centro, espera Charpentier, gana Domínguez, envía el segundo palo, quien atropella, sale Zamudio a cazar ese centro, cómo presionó, cómo ganó, puro ímpetu de Ronald Domínguez y nadie apareció para cerrar en el segundo palo, Mario.
3: Claro, porque rescató un pase largo que obviamente no fue de precisión, la guapea, la recupera el centro y claramente con muchísimo oficio, dueño de su área chica, Víctor Zamudio evita un centro que pudo ser de peligro.
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1: Te digo algo, Mario, si Luis Abreu mantiene este nivel, porque acaba de hacer una jugada de lujo,
4: sí.
1: Es el fútbol que le gusta a la gente.
4: Claro.
1: Luis Abreu.
3: Imagínate, magia y juega justamente de enganche prácticamente suelto. Hace rato no tenemos futbolistas en ese puesto lírico que jueguen bien al fútbol, que hagan jugar al equipo y sí, veremos si es que agarra regularidad y lo digo en general porque es incluso un prospecto, ¿por qué no? En algún momento para la selección nacional.
1: Ya marcamos el tiempo de juego porque ataca Triqui Gauto con la pelota dejándola para Cañete. Domina Axel, mira campo contrario. Vamos a ver con quién juega el número 6. Ahora levanta el centro buscando la presencia de Clementino. Recoleta que se rearma desde el fondo. Alexander Franco transporta, busca la contra, envío largo, pica Charpentier, se mete Paul, balón que rebota en el sintético y perjudica al equipo de Recoleta, impide que esa pelota llegue a su destino, saca la defensa de Triqui agradecida, marcamos el tiempo de juego.
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5: Miendutí.
1: Cero para el Deportivo Recoleta, cero para Triqui. ¿Qué me contás en tu sector? ¿Cómo está la cancha? Móvil Amaro 6 Arana Costa, porque fíjate que recién marcábamos el pase largo.

0: de Franco, parecía que la pelota le llegaba a Charpentier, y el Mario, y sin embargo, mal pique en el sintético, hace que la pelota retroceda.
1: Exactamente, para graficar, claro, no, pica para adelante, al botar vuelve hacia atrás. De hecho, eso no suele pasar mucho a los que jugamos de fútbol en el sintético, que o bota directamente mal o se desliza, como pasó en el centro, por ejemplo, de Dairon Mosquera, cuando no puede cerrar en el segundo palo Wilfrido Báez, porque no picó como habitualmente lo haría en el césped, se deslizó. Entonces, son cuestiones que obviamente van a ir acostumbrándose los futbolistas, no hay caso.
0: ¿Cómo está la cancha, Yudoka?
2: Y la verdad que sí, se ve un poco golpeado el campo de juego, Ángel, no como suele ser aquí en el campo grande.
0: Ataca, viene, transporta, se mete Tricky, busca el primero, pase en el medio para Rayer, desborda, cómo levanta el centro, esperando el Tino, balón en el medio para Abreu, quita Ronald Domínguez, apareciendo en el área, de forma defensiva, vestido de bombero amarillo, tocando y tocando en campo rival el equipo de José Arrúa, se va arrimando, buscando el primero, marca el pase, pidiendo compañía, Gauto, abre la cancha hacia la derecha, está para recibir Armando Ruiz Díaz por esa zona, gana metros, a ver cómo levanta el centro con la zurda, envía el segundo palo, saltando Clementino, pecho la situación, de parte del lateral derecho, estamos hablando de Marcelo Medina, despeja medias y corta Morínigo, pase hacia atrás para Mendoza, que le marcaba la habilitación por adelante, la pelota va para José Arrúa, literalmente al área técnica, será salida lateral Onofre en su terreno para Reco.
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0: 849-55000, reporte de sintonía a través del WhatsApp de la Rock and Pop, y estamos también a través de Facebook, la fanpage de Bruno Poniman.
1: Sí, señor, 0984-955-000, el reporte de sintonía, por ejemplo, el oyente desde Encarnación, vía app, la dupla explosiva, Ángel Mario, aguante la gran jugada, dice también el oyente desde Encarnación, excelente la transmisión, la dupla explosiva, dice, masivo y pasivo, dice el oyente con terminación 884, Ángel.
0: A ganar, dice Recoleta, desborda, va al centro, media altura, rebota para Franco, ¿cómo le pega al arco? Traba y gana Abreu, contra, túnel de parte de Franco, insistiendo, y si acá viene el primero del equipo amarillo, va saliendo Franco con la pelota cerca, está pidiendo el balón, Baez, filtran pase para Ronald Domínguez, se mete al área, está el primero, no, forcejea, pero con falta, dice el árbitro, se metía mano a mano casi el capitán del Canario, falta contra Da Silveira, será salida para Víctor Zamudio.
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0: Insiste Trick, balón al medio, se mete Abreu al área, quita la defensa, poniendo bien el físico, cubriendo y acompañando con la mirada a Pedro Ríos, será saque de arco para Nelson Ferreira, desde el fondo repone con Onofre.
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0: Y el sondeo que plantea el CM en el YouTube, vayan participando también. Cerro Porteño se bajó o no de la pelea con el por el campeonato con este empate ante Guaraní. Ataca Abreu, se mete al área, cachetada, un tirito. Le dio Luis Abreu, que bien bajó Clementino González. De cabeza esa pelota en el área, cerquita, le dio de cachetada en el semicírculo Abreu. ¿Por qué no le pegó fuerte, Mario?
1: Claro, buscó más la colocación que la fuerza, y era una distancia en la que, si es que le pegaba más fuerte, iba a ser muy difícil para el buen portero Nelson Ferreira. La baja muy bien en la previa, como lo dijiste, Clementino González, vertical o en la sucesión de toques, mejor hasta el momento el equipo de Santísima Trinidad.
0: Falta en el medio contra Marcelo Medina, que acusa un golpe en la zona del estómago. Oye, pues acá, ya con la mitad al piso, el hombre de Recoleta, será tiro libre en campo contrario. Por derecha subirá Wilfrido Báez, marcamos el tiempo de juego.
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0: 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Ataca Báez, le pega al arco. El remate que va rozando el palo derecho de Víctor Zamudio. Ganó bien de cabeza el capitán, el hombre que cumple su partido número 100, probó de media distancia. Válida la intención, no pasó lejos, Mario.
1: Exacto, y el equipo colectivamente no hace nada y de manera esporádica. Por izquierda ya lo hizo Dairon Mosquera, y por derecha ahora aparece el que normalmente es capitán, el extremo, la flecha, Wilfrido Báez, que le pega cierto con toda la intención, pero muy desviado.
0: Saque de arco con tres leones, lo va a hacer Zamudio.
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0: Mendoza engancha con la zurda y el centro es con la derecha. Despeja la defensa de Recoleta y busca la contra. El Canario ahora con Domínguez.

0: sobre la cancha. A correr con Aldo González, ahora por derecha, esperando a Charpentier por el medio. Franco transporta González ahora con el balón. Hágalo par con Pedro Ríos. Se engancha González, esperando Báez. Mete un taco que limpia el camino. A ver cómo levanta el envío Mosquera. Centro al área, atropella Charpentier. Saca la defensa, rebote para Paul. Banda Silveira, pone el físico Charpentier. Gana el balón en el área. Centro de Mosquera, segundo palo, pegale Báez. Balón largo finalmente. No se pierde esa pelota por línea final. El rebote lo captura Wilfrido Báez. Balón pisado, jugado al medio para Franco, que rompe por el centro. Le pone bien el físico el defensor de Triqui, quitando la defensa el equipo del barrio Trinidad, recuperando en campo contrario otra vez el carrero, que está muy cerca del primero, tocando y tocando Franco esa pelota. Pereira que recibe, el central se va juntando con su compañero Ronald Domínguez, intercepta ese balón, jugando hacia atrás otra vez para Marcos Pereira. La presión de Clementino en campo contrario, un cambio de frente que surge, la posición de Mosquera que sube, el colombiano que gana y ataca Charpentier, se mete al área, mano, dice el árbitro del partido, mano de Aldo González al momento de acomodar. Será salida para Triqui en este momento otra vez. Mario Molinas, mostrá lo que tenemos en YouTube, mi querido Mario, conéctense, 400 personas con el mejor equipo deportivo del país. Contame qué dice la gente y qué tenemos para regalar, Iván Bogado.
1: 400 personas en estos momentos en YouTube, la gran jugada en vivo, mostrando la camiseta de Recoleta. El saludo para Diego Almada, participando, dejando su nombre, su apellido, sus tres últimos. Saludos a mi relator favorito y a mi mejor comentarista, soy Norma Oviedo, deja sus tres últimos. La gente que ya va participando por la casaca.
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0: Y cómo estira la Pilsen hoy, lateral al área de Triqui, cabezazo de Clementino, quita la defensa, insistiendo Charpentier, pone bien el físico Cañete, va devolviendo otra vez el equipo de Arrúa, toca y toca la cabecera del área de Reco, desborda Morínigo, cómo levanta el centro, gana la raya, envía a media altura, fácil para que aparezca Ronald Domínguez, quitando, jugando con Wilfrido Báez, se complica, punta esa pelota Gauto, se mete al área, pasa al medio para que enganche Viera, le pega al arco, traba y gana Franco, y arranca la contra, despedido por izquierda, va González corriendo, transporta Alexander Franco, por derecha Charpentier, cruza la media cancha, se mete al área González, está el primero, le pega Aldo, balón a la bolsa de Zamudio, que en transición tan rápida de defensa directamente a ataque de Recoleta, que cerca estuvo el primero, Mario.
3: Y una contra que es totalmente mérito de Alexander Franco, que la recupera, la carrera larga, descarga en el sector izquierdo para un Aldo González que no apareció, le pega al arco por el medio, pero estuvo bien ubicado Víctor Zamudio.
0: Insistiendo Morínigo, engancha, pasa de largo al medio, la habilitación para Abreu, transporta Morínigo, choca contra Marcos Pereira, que le da la infracción, falta contra Tobias Morínigo, en ataque será el balón para el equipo del barrio Trinidad y amonestado el número 4 en Recoleta. Marcos Pereira ve la tarjeta amarilla, Pereira amonestado y tendrá la chance Triqui. Banda izquierda, vendrá al centro, al corazón del área de Ferreira.
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0: Vamos a ver cómo levanta este centro precisamente el equipo de Trinidense, que ya tuvo chances, ya tuvo algún tiro libre cercano al área. ¿Quién será el ejecutante? ¿Será Ruiz Díaz? Va para cabecear en el segundo palo. Usted sabe que siempre está Clementino en el poderío aéreo que tiene el equipo de José Arrua. Morínigo relamiéndose en la cabecera del área. Abreu también con buen porte físico. Vendrá el centro de Armando Ruiz Díaz. Ahora banda izquierda a un metro del área. Remata el arco. El arquero. La saca del ángulo. Rebote para Gauto. Y otra vez el arquero. En dos tiempos quitando esa pelota. Doble tapada de Ferreira, que estuvo muy atento. Fue un gran tiro libre de Ruiz Díaz, Mario.
3: Que pudo ser un golazo, pero nos privó de esa posibilidad Nelson Ferreira. Todos esperábamos el centro, sus propios compañeros también. Armando Ruiz Díaz le pega con una comba venenosa que iba al ángulo, pero estuvo atento para despejarla del peligro. Nelson Ferreira.
0: Marcamos el tiempo de juego.
2: Viendo tío, Rock and Pop, a ver el tiempo de juego. 40 minutos. En esta primera etapa y el marcador Energy. 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
0: Miendutí. Cero para el Deportivo Recoleta, cero para el Deportivo Trinidense. Atacando Medina, control con el pecho, desborda por derecha, se mete a campo contrario, pasa el medio González, que la para. González que ataca, quiere meter un golpe de taco, esperando, viene esa pelota Abreu para marcar, atropella a Ríos, ahora le va dejando para Franco, sube Monzón, Lucas en campo contrario, tocando y tocando Recoleta en terreno enemigo. Monzón decide jugar para atrás, apareciendo Ferreira saliendo de su área, mira campo contrario, se va el primer tiempo, este partido que sigue empatado 0-0, aguanta la marca Báez, Charpentier que atropella, se mete Paul, esperando Mosquera, balón para Dairo, en control de colombiano, va pasando las espaldas, ahora

0: Charpentier, Franco Camaga, a ver cómo le pega el arco. Franco, el tiro que va rebotando en la defensa de 3 de 2, el despeje de parte de Cañete, contra con Clementino, balón bajado por Rayer, pica Morínigo, balón para Tobías, a ver cómo cambia de frente, esperaba Abreu por la banda izquierda, quita la defensa del Canario, Mario.
1: Qué mal está botando las pelotas y eso dificulta los controles, una contra que obviamente prometía mucho, no terminó de meterla en profundidad, justamente Clementino González, se picaba y se mostraba el vacío justamente Luis Abreu, hasta el momento imprecisiones en ambos.
0: Y será que llega el primero acá con Mosquera transportando, con Medina recibiendo y por derecha quiere levantar el centro, cerca esperando, viene ese pase, amagando ahora Aldo González, el zurdo se mete al área, toca y toca Recoleta en campo enemigo, merodeando el perímetro de ejecución, remate al arco, relamiéndose Mosquera, decide jugar hacia atrás Pereira, presiona alto Triqui ahora, luego revienta Ferreira, participa Nelson, cambio de frente, un despeje malo, se vuelve loco Jorge González, sale de su área técnica, le reclama a Nelson Ferreira, no quieren que divida la pelota claramente, esa es la premisa del Canario.
1: Exactamente, y fíjate que eso es lo que está pasando precisamente, pases malos, no llegan limpios a los compañeros, en la última, por ejemplo, tuvo que rescatar un mal pase, Ronald Domínguez, un mediocampista que está realmente comiéndose la mitad de la cancha para tirar el centro, hasta el momento imprecisiones en el Canario, que parece visitante en la propia cancha donde oficia normalmente de local.
0: El lateral es de Mendoza, Sergio, que va ejecutando y atacando a Morínigo, balón que se pierde por línea de cal, lateral zona derecha, será con Onofre para Marcelo Medina.
2: YouTube, la gran jugada en vivo, 400 personas en estos momentos, el saludo también para Diego Arturo, que dice, ya gana Mina la camiseta del Canario, Iván, 781, mis tres últimos saludos también para Mata Vera, desde Madrid, aquí laburando, saludos Ángel, saludo también a la Gordis, también dice también el oyente, Matías Santander, dejando su nombre, su apellido, sus tres últimos, se va la camiseta oficial de Recoleta, Nicolás Marota, la camiseta número 5 del conjunto canario.
0: Mostra Mario, se va el primer tiempo, sin muchas emociones, pero para la gente puede ir, esta casaca, nombre, apellido, terminación, chat de YouTube.
2: Camiseta del Canario, Iván, 781, mis tres últimos, saludos también para Mata Vera, desde Madrid, aquí laburando, saludos Ángel, saludo también a la Gordis, también dice también el oyente, Matías Santander, dejando su nombre, su apellido, sus tres últimos, se va la camiseta oficial de Recoleta, Nicolás Marota, la camiseta número 5 del conjunto canario.
0: Mostra Mario, se va el primer tiempo, sin muchas emociones, pero para la gente puede ir, esta casaca, nombre, apellido, terminación, chat de YouTube en vivo de la gran jugada, veo el mensaje de Loquillo, veo el mensaje de Norma, veo el mensaje de Diego, veo el mensaje de Matías Santander, nombre, apellido, terminación, y pueden llevarse a Nelson Ferreira con tres leones,
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0: Y sale por abajo el equipo de González, presionando alto Clementino, la revienta Ferreira, campo contrario, pivoteando muy bien Domínguez, ahora abre la cancha, aparece Marcelo Medina, levanta con la derecha, va picando y atropellando Gauto, falta en ataque de González, al piso fue el defensor de Triqui, balón por un costado y será salida para el equipo del barrio Trinidad, ya confirmamos cuánto tiempo de adición en el final de este primer tiempo, estamos por la Rock and Pop 95.5, y Andutí 1020 también llevándote la emoción de este compromiso entre Recoleta y Triqui, la fecha número 10, ya me reiteré y vamos Gago, qué partidos tenemos mañana, juego Olimpia, hoy empató Cerro, ayer ganó Libertad y es el puntero del torneo clausura 2026.
2: Y mañana con dos partidos a partir de las 4 de la tarde en el Defensor del Chaco, cobertura del mejor equipo deportivo del país, Olimpia, estará siendo de local frente al Sportivo Luqueño y posteriormente la Arboleda, Rubio Ñu a partir de las 6:30 de la tarde estará siendo de local frente a Nacional.
0: Qué buen giro de Charpentier, pica por el medio Medina, corta la defensa, responde Triqui, pasa al medio a ver cómo se entra Abreu, espera Clementino, envía media altura, atropella, viene, se mete al área, piden penal para Trinidense, se queja la defensa de Recoleta, falta en el área, atropelló por el medio con todo el hombre de Triqui y a un minuto del final, infracción contra Morínigo y penal para Triqui, Mario.
1: Ahí está el que más intentó, que justamente el que más llegaba, el que ya tuvo más de una ocasión para llegar al gol, el equipo de Barrio Santísima Trinidad, mal pase, mala gestión en ataque por parte de Paul Charpentier, la recuperación por supuesto de Gauto, el pase en profundidad para el 11, para el generador de juego, para Luis Abreu, que filtra por bajo el pase, llega a tocar primero el balón, el del Triqui, y por supuesto llega tarde, es justamente si el 7, el capitán del equipo. por Ronald Domínguez, que sí, está haciendo un gran partido realmente en lo personal, pero aquí llega tarde. No, mira, viendo la reiteración, te digo, Ángel no me termina de sorprender, no me termina de convencer, digo bien, porque es cierto.

0: impresión de que los dos terminan puteando ese balón, que llegan casi al mismo tiempo. Así que veremos si se revisa. Pero de momento, penal, no dudó absolutamente Mario Díaz de Vivar para la sanción.
1: Para mí, penal clarito, por lo menos en esta repetición, Mario.
0: ¿Sí?
1: Para la gente que entra al YouTube, se lo representamos gráficamente. Fue a atropellar con todo Mourinho y Ronald Domínguez en su afán de despejar la pelota al córner a cualquier lado porque se metía el hombre de Tricky.
0: Desde atrás.
1: Lo termina tocando desde atrás para mí. Si hubo contacto es penal clarito. Pero como vos decías, la repetición de repente no ayuda mucho.
0: Claro, y da la impresión de que tocan los dos al mismo tiempo el balón. Entonces, al menos la reiteración que vimos recién no dilucida para nada, no clarifica la situación. Pero de momento, Armando Ruiz Díaz se prepara para la sanción de ese penal.
1: Supongo que lo hubiese llamado desde el VAR.
0: Claro.
1: Ulises Mereles le va a pegar a Armando Ruiz Díaz a esta pelota. Penal y se va al primer tiempo. Solamente uno de adición. 45 tenemos. Ya marcamos el tiempo de juego. Se está revisando otra vez la acción. Me parece que se ratifica. Mario Díaz de Vivar, penal para Tricky. Le va a pegar Armando Ruiz Díaz esta pelota. 400 personas en el YouTube. Penal para Tricky. Ruiz Díaz le pega. Ferreira. Ferreira, Ferreira, Ferreira. Tapó el arquero de Recoleta, el mejor club del planeta. Y así se va el primer tiempo en el Ricardo Gregor. Penal anunciado. Hay arquero en el canario, Mario.
0: Exactamente, el remate, la intención fue de cruzarla por parte de Armando Ruiz Díaz, pero no termina de ser bien esquinada. Pero claro, todo el mérito para un arquero que se puede decir tranquilamente un penalero de primera hora, como lo es Nelson Ferreira. Sí, tenía el pie izquierdo sobre la línea cuando ejecuta o cuando termina de conectar el pie derecho con ese balón. Armando Ruiz Díaz, tapadón que se festeja como un gol en campamento del canario.
1: Final del primer tiempo en Campo Grande, 0 para Recoleta, 0 para Trinidense.
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3: Móvil Amarok V6, vamos contigo, adelante Abraham Ezequiel.
4: Perfecto, gracias Iván. Aquí me va a acercar a un hincha de Recoleta. Señor, bueno, ¿qué le parece esta primera etapa?
5: Espectacular la primera etapa, especialmente el equipo de Recoleta que puso huevo.
4: Bueno, se lo veía muy nervioso también al entrenador Jorge González, aquí para allá, muchas indicaciones.
5: No, yo creo que está concentrado nomás en que su equipo juegue como él desea.
4: Y bueno, ¿y qué manera de terminar el primer tiempo con un penal atajado?
5: Y era la justicia divina, porque eso no fue penal.
4: Perfecto, gracias señor.
5: De nada, hasta luego.
4: Aprovechamos aquí para acercarnos a otro hincha. Señor, estamos seguidos para la gran jugada, Roca Poñotí. Bueno, ¿lo que le pareció esta primera etapa?
6: Un buen partido. Ambra está jugando bien.
4: Bueno, y Recoleta, que no anda bien en el torneo, después de la eliminación de Copa, es como que no se le está dando las cosas. Bueno, ¿qué tan importante sería hoy justamente ganar este encuentro?
6: Y debería ganar, sí o sí, ya estamos unos cuantos partidos, están muriendo. Hay que levantar cabeza.
4: Perfecto, muchas gracias.
6: Sin nada.
4: Bueno, así los hinchas de Recoleta, aquí en el sector de preferencia del Ricardo Gregor. Aprovechamos para mencionar la banca de suplentes del Canario con Andrés Marcengo, Nicolás Marota, Luis Cardoso, Luis Mendoza, Juan Falcón, José Espínola, Alejandro Silva, Héctor López, Brian Ferreira, Thiago Vidal, Richard Ortiz, Fernando Galeano. La banca de suplentes de Tricky con Matías Dufour, Fabricio Baruja, Alan Cano, Jorge Marcelino, Faustino Barone, Oscar Jiménez, David Villalba, Diego Melgarejo, Joel Román, Néstor Camacho, Fernando Román, Lucas González. Tres amonestados en Recoleta: Marcos Pereira, Dairo Mosquera y Ronald Domínguez. Un amonestado en Trinidense que es Tobias Mourinho.
3: Muchísimas gracias, Abraham Ezequiel. Móvil Amarok V6 en el término de estos primeros 45 minutos en Campo Grande, donde tuvo la oportunidad Armando Ruiz Díaz al minuto 48 del compromiso de marcar el primer tanto del conjunto del Sportivo Trinidense, pero se lo terminó tapando el portero de Recoleta. Estamos hablando de Nelson Ferreira en el término de estos primeros 45 minutos en esta fecha número 10 del torneo clausura del último partido de la jornada sabatina, reiterando que a primera hora en el Defensor del Chaco, Guaraní Cerro Porteño empataron a uno justamente. El gol de Diego Fernández al minuto 38 y al minuto 43 de Alexis Cañete. Gol de cabeza de Diego Fernández y también de cabeza. Alexis Cañete marcaba el empate para Cerro Porteño. Terminó errando el penal Pablo Vegetti al minuto 84. Le podía dar la victoria a Cerro Porteño, pero terminó tirándolo a gradería sur ese tiro justamente del delantero de Cerro Porteño. Ayer se abrió la fecha número 10 con dos partidos. A primer turno, el Sportivo Emiliano le ganó por la cuenta de 1-0 al conjunto del Sportivo San Lorenzo, que está como para perder la categoría. Y a segunda hora, Libertad dio la nota en la terraza del país y le ganó por la cuenta de 2-0 al 2 de mayo de Pedro Juan Caballero. Libertad es el nuevo puntero del torneo.

torneo clausura. Mañana, 4 de la tarde, Defensores del Chaco, cobertura del mejor equipo deportivo del país, Olimpia. Estará siendo de local frente al Sportivo Luqueño, el primer partido de los dos que vamos a estar teniendo en la jornada dominical, y posteriormente 6:30 de la tarde, pero en la Arboleda. Rubio Ñu estará siendo de local frente al conjunto de Nacional. Nacional que va peleando las primeras colocaciones de la tabla de puntuación del torneo clausura frente a Rubio Ñu, que se juega la permanencia en esta temporada 2026. El torneo clausura, Rubio Ñu, que no quiere jugar la división intermedia en la temporada que viene, ya lo va a hacer el Sportivo San Lorenzo si sigue con esta mala racha. En las próximas fechas ya podría estar perdiendo la categoría, pero Rubio Ñu todavía cuenta con un buen margen de error. Tiene que sumar la mayor cantidad de puntos y tiene que esperar obviamente lo que pase con el Sportivo Luqueño, que estará jugando a primer turno frente a Olimpia. Reiteramos, 4 de la tarde y posteriormente 6:30 de la tarde, el conjunto de Rubio Ñu estará haciendo de local frente a Nacional. En la Arboleda va a ser este compromiso, y con estos dos partidos se va a estar cerrando la fecha 10 del torneo clausura temporada 2026.

hablar un poquito también en estos momentos de la fecha 27 del Brasileirão. En estos momentos el Palmeiras le está ganando por la cuenta de 1-0 al São Paulo. Justamente está jugando como titular nuestro compatriota Gustavo Gómez. En el compromiso del Palmeiras frente al São Paulo está jugando Gustavo Gómez como titular en el conjunto local, y está también jugando como titular Carlos Coronel en el São Paulo, atajando entonces también nuestro compatriota. No está nuestro compatriota Damián Bobadilla por una cuestión de lesión, y la misma situación para Ramoncito Sosa, que no está en la planilla oficial de este compromiso por lesión. Reiteramos, el Palmeiras le está ganando por la cuenta de 1-0 al São Paulo por la fecha número 27 del fútbol de Brasil.

0: Estamos hablando del fútbol brasileño, reiterando algunos resultados. El Grêmio cayó frente al Vasco da Gama por la cuenta de 2-1 el día de hoy también. Esto correspondiente a la fecha número 27, 3-1 le ganó el Atlético Mineiro al Fluminense y 2-1 le ganó el Internacional al Chapecoense. ¿Qué pasa con este partido? Que no tuvo minutos nuestro compatriota Antonio "El Tony" Sanabria. Se quedó en la banca de expectativa, no sumó minutos también en el conjunto del Internacional en este partido que lo tuvo como victorioso a su equipo por la fecha número 27. El Botafogo estará siendo de local frente al Bragantino, 8:30 de la noche este compromiso, y a partir de las 9 de la noche el Santos en el Vila Belmiro estará siendo de local frente al Cruzeiro, esto correspondiente al fútbol de Brasil.
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0: Un poquito también del fútbol argentino en estos momentos. La fecha número 9 de la Copa de la Liga Profesional Argentina acaba de finalizar el partido. Victoria sobre la hora de River por la cuenta de 2-1. Se lo había terminado empatar el Atlético Tucumán al minuto 85 del compromiso con el gol de Clever Ferreira, pero Thiago Almada al minuto 91 puso el 2-1 finalmente en este partido, que lo deja River muy bien posicionado en la quinta colocación en la tabla de puntuaciones del grupo B en la Copa de la Liga Profesional Argentina, y con este resultado River estaría clasificando a la siguiente fase en el fútbol argentino. Estudiantes de La Plata le ganó 2-1 a Platense, y a partir de las 8 de la noche Talleres de Córdoba estará siendo de local frente a Unión de Santa Fe, esto correspondiente al fútbol de Argentina. Vamos a hablar un poquito también, antes de cederle la posta a los compañeros, obviamente, la fecha número 4 de la Premier League. El PSL Ipswich le ganó por la cuenta de 3-2 al Crystal Palace el día de hoy con la participación de Julio Enciso jugando los 90 minutos en el conjunto del IPS, mientras que el Chelsea empató frente al Hull City, el Nottingham Forest le ganó 2-1 al Aston Villa, y también empataron a 0 el Tottenham y el Everton. 2-0 le ganó el Arsenal al Sunderland. No tuvo minutos nuestro compatriota Omar Alderete en este compromiso. Y mañana se va a completar la grilla en la fecha número 4 de la Premier League. El Brighton estará visitándolo al Coventry a partir de las 10 de la mañana.

0: el Manchester United estará haciendo de local frente al Manchester City en el Clásico de Manchester. Ya 26 minutos en todo el territorio nacional. En estos momentos ya tenemos 18 grados de la temperatura. Le vamos a hacer la posta a los compañeros para escuchar el comentario intermedio presentado por
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2: A pesar del 0-0, partido agradable, ¿eh? Un partido en realidad que en los primeros minutos ya lo tenía, es cierto, al equipo local, aproximándose por el sector izquierdo, era el colombiano justamente Dairon Mosquera, que en ocasiones anteriores es el lateral izquierdo, y como volante por ese sector lo hace Pedro Ríos, pero hoy fue a la inversa. El colombiano que fue rompiendo líneas, con un centro interesante, buscándolo primero a Charpentier, luego en otra ocasión atropellando desde atrás, desde el lateral, desde la ejecución de la misma. Un centro que también lo buscaba por el sector derecho al segundo palo, a un Wilfrido Báez que llega tarde. Llega tarde, pero también un bote malo que le juega en contra, evidentemente, al futbolista. Luego de esas dos aproximaciones, fue todo, en definitiva, del equipo de Barrio Santísima Trinidad, que se trasladó a Campo Grande para prácticamente ser el local, tener más el balón, y en todas las pelotas donde se levantaba la pelota, valga esa redundancia, y botaba. Qué mal en esta jornada estuvo picando la pelota, ¿eh? En definitiva, cierto, muy propio del césped sintético, ya que evidentemente no tiene el bote normal, convencional, que lo tiene en un césped natural, en un terreno obviamente distinto, una superficie evidentemente que no está ayudando, al menos con las pelotas quietas, pero al momento obviamente del manejo por bajo, es ahí donde está sacando cierta ventaja al equipo de Barrio Santísima Trinidad, porque lo está teniendo también a un participativo Luis Abreu, que incluso dio un par de jugadas, dio un par de pinturitas, un par de muestras, esa famosa muestra gratis que uno tiene del famoso, de algún que otro perfume de nicho, que uno pueda decir que así tirás un spray y se fue. Bueno, algún que otro taco, algún pase en profundidad, algo que siempre muestra de manera distinta, pero que evidentemente lo necesita más, lo necesita de manera más regular el equipo, más participativo. Hubo una jugada en realidad sobre el final, y hablando justamente de Abreu, que le baja una pelota desde arriba, que la baja muy bien Clementino, él le pega de bote, de aire, de media volea, y le pega mal, va livianito, fácil, una masita para el portero Nelson Ferreira, que es en definitiva un arquerazo. Luego hubo una ocasión, hablando de Clementino también, pelota dentro del área, se le estaba abriendo en el sector izquierdo, parecía que le pegaba cruzado, termina buscando el centro y lo termina buscando también a Luis Abreu, que no termina de acomodarse. Un futbolista que obviamente en la mitad de la cancha y desde tres cuartos de cancha para arriba muestra las condiciones para el traslado, para darle juego a su equipo, pero que cuando pisa el área no está teniendo el oficio para poder pegarle al arco, para poder finalizar. Tuvo alguna también Clementino que no se pudo acomodar, hubo otra pelota, un remate desviado por parte de Tobias Morínigo. Hubo por lo menos 4 o 5 aproximaciones bien concretas, bien certeras. Claro, que no tuvieron la precisión en ese último metro para poder mandarla adentro. Pero después Recoleta, de manera esporádica, iba a sus ocasiones. Hubo una jugada espectacular que si terminaba en gol iba a ser un golazo, y más por lo que había hecho Juan Alexander Franco, que la había recuperado en la mitad de la, en su propio sector, no en la mitad de la cancha, antes incluso, en su propio terreno. Se barre de manera limpia, la recupera, carrera de 30 metros aproximadamente, después descarga en profundidad en el sector izquierdo, lo estaba acompañando un Aldo González que no está tampoco apareciendo mucho en el partido, le pega cruzado, o su intención era pegarle cruzado, termina siendo remate al medio, que lo encuentra muy bien ubicado a Víctor Zamudio. Hubo otra jugada también, un mal pase, porque fue un mal pase, que le dieron a un Ronald Domínguez, que en lo personal está haciendo un buen partido, un despliegue impresionante de área a área. Ese sí que, al menos en esta jornada, demuestra ser un box to box. Llega en el sector derecho, se barre, recuperando un balón, una mala pelota, repito, centro que lo buscaba a Paul Charpentier, y no tuvo obviamente la falta de seguridad del portero Víctor Zamudio, que es dueño absoluto cumbre, ¿no? A mí no me termina de convencer el penal, sinceramente les digo, ya incluso en el entretiempo, viendo un par de compactos, un par de imágenes, no me termina de convencer el penal de Ronald Domínguez en relación a Tobias Morínigo, que dentro del área recibía pase en profundidad desde la izquierda por parte del mencionado en más de una ocasión Luis Abreu, que mete el pase dentro del área, era para pegarle de primera con la zurda para su perfil, obviamente llega antes y desde

0: atrás. Eso es lo que le juega en contra, evidentemente, a Ronald Domínguez. Desde atrás termina tocando el balón, pero no queda muy claro, muy dilucidado, si es que termina tocando primero, que es lo que termina evidentemente observando Mario Díaz de Vivar. Entiende que el que llega primero al balón es Tobias Morínigo, luego llega Ronald Domínguez, sanciona el penal, no estuvo muy lejos de la acción. Tampoco tuvo ninguna indicación contraria desde el VAR con Ulises Mereles. Entonces uno dice, bueno, ya está, es la sanción, podía ser el primero tranquilamente del equipo de Barrio Santísima Trinidad, que fuera de la polémica del penal, de si era claro o no, era el que más merecía realmente llegar al primero. Ahí está Armando Ruiz Díaz, que ya estuvo muy cerca incluso en el partido de convertir un golazo, un tiro libre desde un ángulo totalmente cerrado, que recordemos fue de gran acción para despejarla del peligro, y en ese penal, en ese mano a mano, lo espera, como siempre lo hace, penalero, de pura cepa. Lo espera hasta el final, el remate no fue cruzado, no fue fuerte, y al haber esperado, obviamente, al rematador, se lanza justamente a su sector correcto, y en dos tiempos evita lo que pudo ser tranquilamente el primero del partido, lo festeja como un gol. Y esto claramente lo mete en partido a un Recoleta que obviamente tiene mucho por mejorar en el segundo tiempo. En el caso del equipo de Barrio Santísima Trinidad, mejorar en zona de definición y en la zona de generación en el caso del Canario. Así que son dos caras de la misma moneda. A uno no le cuesta obviamente la generación, al otro le cuesta la definición. Veremos obviamente si se mueven los bancos de los suplentes. Ahí están Jorge González y por supuesto José Arrúa en ese duelo táctico también de dos grandes técnicos, de dos grandes equipos. Así que veremos lo que nos trae la segunda mitad.
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1: Toca Triqui, se reanuda el partido. Este compromiso empatado parcialmente sin goles en el Ricardo Gregor.
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1: Y ataca el equipo visitante con Viera. Se mete al área rápidamente levantando el centro. Ahora Ruiz Díaz pica por el medio Clementino. Desperdición penal Triqui en la parte final del primer tiempo. Le pega al arco Rayer, rebota en Abreu. Rayer que insiste, se mete al área, traba, pierde contra Domínguez. Puntea el autor del penal y surge la contra de Recoleta. Pase para Charpentier, gira a tiempo pero con falta contra Paul, dice el árbitro. Infracción de Agustín da Silveira y amonestado es el central de Triqui. Campo contrario, tiro libre en campo enemigo. Será para Recoleta, arrancó con todo el segundo tiempo. Apolo a través del chat de YouTube con toda la gente prendiéndose. Y anuncio, mi querido CR7, porque recordemos que hoy regalamos una camiseta oficial de Recoleta, la que tiene Mario en sus manos, la camiseta oficial del Canario. Sí. En este segundo tiempo, la que ven en YouTube, nombre, apellido, terminación. A través del chat se va una camiseta oficial de Recoleta de la mano del Banco Continental.
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1: El sondeo en YouTube, ¿quién gana este partido? ¿Será Recoleta? ¿Será Triqui? Penalazo, ahora dislucidado con esta toma. Roland Domínguez patea el talón de Tobias Morínigo, desperdició la ejecución, Armando Ruiz Díaz lo tapó más bien, Nelson Ferreira que es el héroe ahora, tiro libre en campo contrario para el mejor club del planeta, Recoleta, y al Canario vemos descender, pausa en el fútbol, hubo un cambio en este segundo tiempo, móvil Amaro V6, voy hasta Abraham Acosta.
3: Ambos equipos retornando al campo de juego sin cambios, Ángel.
1: Perfecto, Abraham Acosta, pausa en el fútbol, ya tendría el sentido.
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1: Tendrá la chance el equipo del Canario, campo contrario, banda derecha, tiro libre en ataque para Recoleta, le va a pegar Wilfrido Báez ahora cerca del círculo central, ejecutará el número 17. Vamos a ver quién salta a cabecear, esperando esa pelota, Río sube también Monzón, el centro de Báez, el segundo palo, salta Charpentier, baja de cabeza en el área y atropella Báez otra vez en el rebote, quita la defensa de Triqui, devolución de Ronald Domínguez al área del equipo contrario, balón que se pierde por un costado y corresponde al lateral, será con Onofre en la banda derecha, sector preferencial de Ricardo Gregor frente al banquillo de José Arrúa.
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1: 849-55000, reporte de sintonía de la gente en este sábado frío, una nueva noche fría en el barrio, sábado por Aité, la fecha 10 del clausura 2026, partido empatado sin goles, cambia de frente a Abreu, sube por izquierda Morínigo, presiona Luis Abreu en el rebote, quita la defensa, atento estaba Marcelo Medina, saltando y buscando la contra Charpentier, rebote para el equipo amarillo, presiona y gana otra vez Monzón, se la termina regalando a Viera, Gustavo con la pelota, Gustavo que cambia de frente, sube Morínigo, se mete al área, espera Abreu en la cabecera, Morínigo hasta el fondo, engancha, está para el pase para Luis Abreu, centro.

0: va Clementino, atropella. Balón por un costado. Clementino metió la pierna, quitó Monzón, desvió en el camino y será córner. Kick de apostala para Tricky Mario.
1: Jugadón por el sector izquierdo en la personal por parte de Tobías Morínigo. Gana línea de fondo, el pase al medio, al corazón del área. Estuvo muy cerca Clementino de conectar con ese balón. El córner, por supuesto, para el equipo de Barrio Santísima Trinidad.
0: Y es el más peligroso en el equipo de Arrúa. Córner apostala para Tricky.
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0: Vendrá el centro de Morínigo, envió primer palo, cabezazo, va para Cañete, rebote, Ruiz Díaz le pega. El balón en la parte externa de la red. Será saque de arco para Recoleta. Le va a pegar Nelson Ferreira. Esta pelota volvió a llegar el equipo visitante con un centro de Morínigo. Atropelló Armando Ruiz Díaz, el hombre que desperdició el penal para Tricky. Será salida por abajo para el canario.
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0: Veo un chat de YouTube intenso, casi 400 personas en el chat. Contame qué dice la gente participando por la camiseta, dejando el reporte de sintonía, Iván.
3: Es correcto, casi 400 personas en estos momentos. Hay que dejar el me gusta correspondiente. El saludo para Francisco Ferreira, que deja su nombre, su apellido y sus tres últimos también. El saludo para Héctor Gustavo, para todas las personas que van haciendo el reporte de sintonía. Quiero la camiseta de Recoleta, por favor. La del Canario, me encanta, dice también. El saludo para Andrea Benítez, para Norma Viedo. La gente que se va reportando, se va a la casaca oficial de Recoleta.
0: La gente quiere la camiseta y Recoleta quiere el gol. Centro de Mosquera, balón para Charpentier, se tropieza y no puede definir. Paul tras el centro del colombiano, insiste el equipo local, transportando Monzón, gana metros, va a la aventura individual del central, pase para Wilfrido Báez, ahora abriendo la cancha por derecha. Morínigo envía a media altura, balón para Paul. Charpentier no podía, despeja la defensa, repeliendo a Tobías Morínigo por izquierda, ahora quitando con la zurda. Balón jugado a media altura para que Mendoza encare. Mendoza quiere salir jugando, casi rifa la pelota en la salida porque presiona alto Franco, quita el defensor, pecho de Ronald Domínguez, ahora en el rebote el capitán que insiste, Franco que presiona, pero de al campo contrario, Recoleta busca el primero, cerca está con Charpentier, ahora parando esa pelota buscando la falta y efectivamente hay infracción contra Aldo González, el hombre de los botines rosados, cae en campo contrario, cerca del área, será falta a favor de Recoleta en 4 minutos. Edgar Luis
2: Ñendo Tío, Rock and Pop, el tiempo de juego, 6 minutos de esta segunda etapa y el marcador. 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
0: En este sábado, Mario Molinas y más, que bien vendría una camiseta. Tiro libre al arco de Báez, arriba y afuera el tejido. Quiso pegarle a los R7 en el United. Le pegó con puro empeine, no salió bien, Mario.
1: No, la comparación, te digo, no es la mejor, es la más lejana, la más extraterrestre que pudiste hacer realmente. A ver, intentó sorprender, me parece que se termina desviando, pero en definitiva le pega desde muy abajo, le pega casi para otro deporte, parecía más rugby que el fútbol justamente por parte de Wilfrido Báez, que hasta el momento está teniendo un partido muy regular para abajo.
0: ¿Te acordás cómo le entraba el bicho en las mañanas de la Premier? Puro empeine.
1: Totalmente.
0: La pelota que bajaba de golpe, Mario.
1: Exacto. Y la 7 y por supuesto los grandes goles por las mañanas en la Premier League en aquellos años, 2007-2008.
0: Hasta que Recoleta remata el arco de González. Tapa el arquero. Insiste por derecha ahora para levantar el centro. Charpentier acompaña con la mirada porque será corner king para el equipo del Canario y alguien que patee falta. Apareció González desbordando, sacando la zurda. 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
0: Héctor Gustavo, Francisco Rotela, Ana Juanes, Sergio, la gente dejando su mensaje en el chat. Y Wilfrido Báez para ejecutar. El hombre 17 tomará carrera y buscará el primero de cabeza al equipo del Canario. Va el mejor club del planeta. Recoleta buscando el primer gol del partido. Centro, punto penal, cabezazo defensivo de Tricky contra con Abreu ahora. Transporta el equipo de Arrúa. Busca la réplica con Abreu, que para mal esa pelota, recuperando Báez en campo contrario. Busca un otro pase, gana un lateral por zona diestra de la cancha, cerca del banderín del córner. Lateral Onofre, en ataque será para Will Báez.
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0: Centro al área, cabezazo de Mosquera, balón para Charpentier, despeja Gauto, insiste Tricky buscando la contra, por el medio está Clementino, y atención, que hay infracción o no en ataque, o será falta, finalmente en salida para Tricky, porque está muy sentido Pereira, cae en área contraria, vamos a ver, atacaba con todo el equipo local, Recoleta iba por ese sector, se quedó Pereira en ese córner, y creo que chocó con su compañero, choque de cabezas, Mario.
1: Choque de compañeros, choque de cabezas, muy peligroso, obviamente, saltaba en el segundo palo, el 25 era justamente Dairon Mosquera, y el que sí estaba inmerso dentro del área, casi como un atacante más, Marcos Pereira.

0: buscará el primero de cabeza el equipo del Canario. Va el mejor club del planeta. Recoleta buscando el primer gol del partido. Centro, punto penal, cabezazo defensivo de Triqui contra con Abreu. Ahora transporta el equipo de Arrúa. Busca la réplica con Abreu, que para mal esa pelota, recuperando Valls en campo contrario. Busca un autopase, gana un lateral por zona diestra de la cancha, cerca del banderín del córner. Lateral Onofre en ataque, será para Will Baez.
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0: Centro al área, cabezazo de Mosquera, balón para Charpentier, despeja Gauto. Hiciste Triqui buscando la contraria. Vamos a ver, atacaba con todo el equipo local. Recoleta iba por ese sector, se quedó Pereira en ese córner y creo que chocó con su compañero. Choque de cabezas, Mario.
2: Choque de compañeros, choque de cabezas, muy peligroso, obviamente. Saltaba en el segundo palo, el 25 era justamente Dairon Mosquera, y el que sí estaba inmerso dentro del área, casi como un atacante más, Marcos Pereira, que termina llevándose la peor parte en la zona de la cabeza, en la zona de la nuca, más o menos. Termina ese impacto de su compañero, el colombiano, ya se está respondiendo.

0: muy peligroso, obviamente. Saltaba en el segundo palo, el 25 era justamente Dairon Mosquera, y el que sí estaba inmerso dentro del área, casi como un atacante más, Marcos Pereira, que termina llevándose la peor parte, en la zona de la cabeza, en la zona de la nuca, más o menos, termina ese impacto de su compañero, el colombiano. Ya se está reponiendo, por supuesto, para que continúe el partido con normalidad.
1: Pausa en el fútbol.
0: También en tamaño G. Acá está, te muestro esta.
1: Sí, señor, la camiseta de Recoleta, que se va para el chat de YouTube. Nombre, apellido, terminación para el Chad, que está full escribiendo hoy la camiseta oficial del Canario en este partido de la mano del Banco Continental. A propósito, ataca Reco por derecha, desborda Medina, como levanta el centro, balón que rebota en Mendoza, que estaba atento a la marca lateral, zona izquierda será para el equipo del Canario. Rápidamente lo hace, quiere atacar, quiere romper el cero, ahora Baez marca el pase, subiendo por derecha Ronald Domínguez, ahora quita la defensa, rebote para el equipo de Triqui, que busca la réplica con Clementino, que mete un golpe de taco, limpia el camino y ataca Morínigo por el medio. Abreu por derecha está pasando rápidamente Rayer, balón para Tommy, se mete Rayer al área, le pega, tapa Ferreira, Ferreira, se queda con ese remate, pero insiste, Morínigo metido en el área, atrapa Morínigo el balón, forda Rayer, marca el pase Mendoza, centro de Sergio, segundo palo, atropella, le pega Ruiz Díaz, no, porque antes quita la defensa, devuelve Gauto con un centro, vale, envió el segundo palo, despeje defensivo de parte de Blas Medina, lateral zona izquierda del campo de juego, será un ataque para el equipo de Trinidense, vendrá el balón al área en cuantos minutos, Edgar.
2: Viendo tierra, campo, papel, tiempo de juego, 11 minutos de esta segunda etapa, y el marcador Energy, combustible de calidad al precio justo, indica Ángel.
1: Miendoti. Cero para Recoleta, cero para Triqui. Empate sin goles en el Ricardo Gregor. Partido pausado por ahora. Está llegando Triqui, está llegando Recoleta. Es el mejor momento en el trámite de ida y vuelta el compromiso. Saldrá por abajo Lucas Monzón. Se junta con su arquero Ferreira. La presión alta de Abreu. Ojo que puede haber un blooper porque Recoleta siempre sale jugando por abajo. Se le tranca un poquitito. De repente esa pelota no por ahora. Dice Monzón que va saliendo con Ronald Domínguez.
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1: Franco que ataca, Domínguez que recibe por derecha la habilitación para Blas Marcelo Medina. Filtra pase y ataca Juan Alexander. Mete un golpe de taco para descontracturar. Va insistiendo Medina. Mendoza a la marca justito. Mandarín del córner derecho. Lateral en su terreno será para Triqui. Banda izquierda será con Onofre.
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1: Diego, Pedro Genes, Sergio, Gina Factos, Héctor Gustavo, Juan Cabrera, la gente que participa por la camiseta del Canario, la que ven a través del chat de YouTube, hoy se va. Y atención que habrá un expulsado, no, expulsado. Expulsado Mosquera, tenía una tarjeta amarilla. Expulsado Dairon Mosquera, el colombiano en Recoleta. Se queda con 10 el equipo de Jorge González. Mosquera, doble amonestación y chau a vestuarios, Mario.
0: Claro, ya estaba acondicionado el colombiano, que ya llegando a destiempo y una falta en la mitad de la cancha en el primer tiempo. Ya lo puso justamente de color amarillo en situación de partido y aquí también en zona de la mitad de la cancha, llegando a destiempo. La tenía justamente el central, justamente el 40, sí, Agustín da Silveira. Llega totalmente tarde, segunda amarilla, segunda amonestación, y obviamente esto complica las chances del equipo canario, que se está viendo superado.
1: Lo pisa al futbolista, creo que es Abreu o es da Silveira.
0: Da Silveira.
1: A ver, a continuación un topetazo a Morínigo, que recaló la primera amarilla, y después da Silveira y es un pisotón. ¿Es para segunda amarilla, Mario?
0: No, en esta sí, en esta sí, pone el cuerpo de obstrucción. El primer tiempo, la anterior imagen correspondía a la falta del primer tiempo, que le hace justamente a da Silveira, y en el segundo tiempo fue al extremo zurdo, a Tobías Morínigo. Le pone el cuerpo, obstrucción, no, para nada buscó jugar al balón, y en esta sí, tengo que decir, segunda amonestación correctamente puesta.
1: Panorama muy complicado para el Canario, expulsado Dairon Mosquera. A ver cómo van los cambios, ya me informa Abraham Acosta, que preparaba Jorge González porque se preparaba Alejandro Silva para ingresar al campo de juego. Afuera Mosquera, tiro libre en ataque para Triqui.
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1: Y a ver cómo levanta el centro el Sportivo Trinidense, cuna de grandes campeones, que quiere el primero. Le va a pegar bien el capitán, levantando el centro al área del Canario. El segundo palo, salta Clementino, baja de cabeza en el área, devolviendo Cañete. Clementino que baja, insiste, se mete al área, Morínigo le pega. ¡Gol!

resistencia de Ferreira, el hombre perteneciente a Olimpia, el argentino naturalizado, Alan Tobias Molinio, el primero en el Ricardo Gregor, complica Recoleta que está con 10, y el equipo de José Arrúa quiere seguir escalando en la tabla, quiere seguir escalando en el acumulativo, quiere Copa Internacional por la señal de la Santa Cruz del barrio Santísima Trinidad. El Sportivo Trinidense le gana 1-0 Recoleta.

0: Comiéndote.
1: Mario Molina.
2: Y una ráfaga de viento fuerte llega desde Barrio Santísima Trinidad y se instala en Campo Grande. El que era mejor justamente en la cancha y el mejor también en el trámite. Ya lo pudo traducir finalmente al marcador y es el Sportivo Trinidense. Pelotazo largo que sí. La guapea primero, arrancando justamente por el sector derecho, estaba Agustina Silveira. Termina asistiendo con la cabeza justamente al compañero que atropellaba desde atrás. Y ese era el 31. Era Tobías Morínigo que atropella, se mete al área, penetra esa defensa, zurdazo directamente bien esquinado. La conexión de ese balón con la red, golpea primero y de manera muy justa, ganando en este momento el equipo de Barrio Santísima Trinidad 1-0.
1: El primero de Triqui.
3: A los 15 minutos. Segunda etapa, Ángel.
4: Y es el gol 147 del torneo. Clausura el primero en el semestre para Alan Tobías Morínigo. Su gol número 3 con la camiseta de Trinidense.
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1: Triqui huele sangre y quiere más. Centro de Morínigo para Abreu. Quita la defensa, tiempo, retroceso de Monzón. Y si se le complicaron las cosas al equipo de Jorge González, que está perdiendo otro partido. Ya me reiteré, Iván Mogado, cuántas derrotas por ahora consecutivas ya del equipo amarillo. Hay que ver qué pasa con el equipo de Jorge González ahora. Tocando bien Da Silveira, balón para el arquero, saliendo por ahora Víctor Zamudio. Arras del piso, se rearma Triqui, toca en su terreno. Gauto que para bien esa pelota, moviendo de un lado para el otro. El equipo de José Arrúa tocando en su terreno. Qué momento en el partido. Apareció Tobías Morínigo, rompió el cero. Anuncio.
2: Sí, señor.
1: A través del chat se va esta camiseta oficial de Recoleta. Anuncio, nombre, apellido, terminación. Tres últimos números de cédulas y se upeva en el chat de YouTube. Mostrar la camiseta, Mario, tenés sí, un negocio entre manos.
2: Tengo una G, una bien G.
1: Sí, señor. Ahí está la camiseta oficial de Recoleta con el dorsal de Nicolás Marota para la gente en el YouTube. A través del chat, nombre, apellido, terminación. Y a propósito, ¿qué dice el chat, Iván?
4: 332 personas en estos momentos en streaming liderando el mejor equipo deportivo del país. Saludos para Héctor Gustavo, que dice, quiero ganar la camiseta del Canario. A él saludo también para Ana Juárez, que va dejando su reporte de sintonía, su nombre, su apellido y sus tres últimos.
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1: Se vienen cambios en Recoleta, Móvil Amaro V6, Sabrana Costa, tres cambios en el Canario.
5: Exactamente, Ángel, tres cambios. Primero lo que se retiran, Blas Medina, Wilfrido Báez y Ronald Domínguez. Ingresan, camiseta 3, Luis Cardoso, 36 para Brian Ferreira y con la 10, Alejandro Silva. Los cambios en Recoleta.
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1: Los cambios en el equipo de González, buscando darle un vuelco a este partido al piso. Rayer quería meterse por derecha, lo baja con un patadón. Pedro Ríos, cuando buscaba la contra, con un agarrón más bien, lo abrazó en este frío de sábado. Saldrá jugando por abajo el equipo de Trinidense. Está en la cancha Alejandro Silva, buscando darle un poquito más de juego. Ingresó Luis Cardoso y seguramente se va a rearmar.

0: la defensa del Canario, Mario, y a ver quién pasa a jugar de lateral derecho.
1: Sí, que yo creo que lo hará.
0: Y a Ríos, con un puntín, la mano por un costado. Lateral no ofrecerán ataque para Triqui. Cerca del banderín del corner King. Finalmente, corner. Apostala para el equipo visitante que está ganando 1-0. Con 10 Recoleta expulsado, Dairon Mosquera.
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0: Centro de Ruiz Díaz al segundo palo. Remate al arco de parte de Da Silveira y Cayente en el segundo palo para cerrar. Qué centro de Ruiz Díaz en este corner King, metido en el medio, en el corazón del área, cachetada la red. Balón que va rozando el caño izquierdo del arquero Ferreira, Mario.
3: Nadie lo vio llegar, pero atropella casi en el punto del penal. Agustín Da Silveira, que le pega de lleno, le pega con todo. Por supuesto, desviado ese remate, avisa al equipo de Barrio Santísima Trinidad.
0: Responde Ferreira, desborda y va el empate de Recoleta. No, centro al área, balón que rebota Mendoza. Lateral tándem diestro de la cancha. Cerca está Alejandro Silva para levantar este centro. Recoleta, el mejor club del planeta, quiere el empate. Buscarán la insinuación ahora. Va al centro, balón para Franco. Pecho la situación. Desborda Franco, encara la marca de Clementino. Pone el físico el Tino. Tocando bien esa pelota Franco, recibiendo bien Luis Cardoso, que está jugando de lateral derecho. Tocando en su terreno Monzón. Balón para su compañero de saga. ¡Ay! Casi puntea Luis Abreu. Esa pelota igual quiere salir jugando por abajo. Recoleta toca en su terreno y gana Triqui 1-0.
4: Y de concretarse esta derrota, Ángel, hay que recalcar que el Deportivo Recoleta estaría sumando su sexta derrota de manera consecutiva. Está penúltimo con 7 puntos.
0: Ataca González, centro con las más. Buscan el penal el equipo amarillo, que no podía. Despejando por Inigo, contra de parte de Clementino. Sexta derrota, dijiste, Iván.
4: Sí, señor. La última victoria fue 3-1 frente a Rubio Ñu el 7 de agosto.
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0: Insiste el Canario, poniendo bien el físico Medina, cortando bien Triqui. Contra con Luis Abreu, ahora deja pasar el esférico. Sube por derecha, cruza la media cancha Abreu. El físico de Monzón, atropella con la carrocería. Sale por abajo Pereira, contame. ¿Qué dice la gente en el chat de YouTube? ¿Cuántas personas, Iván?
4: 330 personas en estos momentos en el chat de YouTube. La gran jugada en vivo, 719 likes. Hay que seguir sumando la transmisión en vivo porque se va la camiseta oficial de Recoleta. El saludo para Hugo Cabrera también, dejando su nombre, su apellido, sus tres últimos. También para Ana Galáctica, justamente también aquí dejando el reporte de sintonía de jugar contra Boca a pelear el descenso, dice también Ana la Galáctica Juanes, mi querido Ángel.
0: Ya me decís cómo está la tabla de posiciones, porque ahora Ferreira gana una falta, tendrá la chance el equipo amarillo. Banda derecha, campo de Triqui, vendrá el centro para Reco.
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0: Se levanta el público de Recoleta porque tendrá un tiro libre peligroso con esta chance, con Alejandro Silva como único ejecutante. Le habla por Charpentier. Me parece que se viene una jugada preparada. Puede haber algo al parecido a ese estilo, Mario.
3: Claro, fíjate el pase largo, pero que no pasó nada. Claro, porque es muy larga la distancia para pegarle al arco. Entonces, la jugada preparada, que fue totalmente no fue en este caso ejecutada correctamente.
0: ¿Por qué no tirás el centro al área directamente en vez de andar con estas cosas raras, Mario?
3: Exacto.
0: Desperdiciás un tiro libre.
3: Aparte tiene buenos cabeceadores, ahí está Luis Cardoso, el propio Marcos Pereira, tiene un par de cabeceadores para aprovechar con un buen centro de Alejandro Silva.
0: Ataca Reco, centro de Silva, segundo palo, balón para Franco, aguanta la marca con una chilena, despeja Gauto y busca la contra con Abreu, pecho de Luisito, atropella Morini, habilitación para que corra el pastorcito, sube por izquierda ahora, lindo autopase y va mano a mano, Abreu le va a pegar o no, será un golazo de Luis Abreu, abre la cancha. Se mete Ruiz Díaz, quiere revancha. Ruiz Díaz en el área, segundo no de Triqui, centro al medio. Despeja la defensa. Vuelve desaforado, con la lengua en la boca, pero logró despejar esa pelota. Ronald Domínguez insistiendo, Triqui. Por derecha subiendo Ruiz Díaz, crack macho. Se prepara para ingresar, moviéndose en el banco de suplentes. Toca Viera. El balón abierto, se la manda izquierda por ese tándem. Sube Mendoza. Descarga oportuna para Morínigo, el autor del gol. Morínigo desborda, Morínigo se escapa. Se pega a la raya. Incontenible Tobías. Esperando Rayer, va al centro de Morínigo para el Tino. Balón que rebota. El defensor de Recoleta, banda derecha, corner King, de Apostala para Triqui, huele sangre y quiere más el equipo de Rúa.
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0: Cambio en Triqui a la cancha, Camacho con el 7, se va Sergio Mendoza al terreno de juego.
5: Se retira Sergio Mendoza, ingresa camiseta 7, Néstor Camacho, el primer cambio en Triqui.
0: Gracias, Abraham. Corner King de Apostala, será para Triqui, vendrá al centro al área.

0: Vamos a ver quién atropella en el segundo palo. Mendoza fastidiado, evidentemente con el rendimiento. Corner de Tricky, va el envío, segundo palo. Balón que queda boyando, le pega Abreu, rebote para Gauto. Cañete afuera, Cañete afuera. Con el arco en blanco, Abreu cazó ese corner, kick giró, le pegó, tapó Ferreira. Y solito con el arco en blanco, arriba y afuera, Cañete, Mario.
1: Exactamente, primero una gran jugada por parte de Luis Abreu, que sí, controla, gira, le pega al arco, gran intervención a quemarropa, por supuesto, Nelson Ferreira, y en el rebote de manera increíble, Cañete desaprovecha la gran chance de llegar al segundo golpe en este partido.
0: Antes de marcar el tiempo de juego, mostrarle a la gente de YouTube lo que tenés entre manos, Mario Molina.
1: Esta te muestro.
0: Sí, señor, mostrarle a la gente del YouTube que se va hoy. 70 minutos del partido, ya marcamos el tiempo de juego enseguida, actualizado. Mario Molina con la camiseta tradicional de Recoleta, hoy se va, nombre, apellido, terminación. Chat de YouTube en vivo, la gente que participa de la mano del Banco Continental de esta camiseta de Recoleta. En cuantos minutos, Edgar Luis.
2: A ver, tiempo de juego, 26 minutos de esta segunda etapa, y el marcador Energy, combustible de calidad al brazo justo, indica Ángel.
0: Que este partido lo sigue ganando el equipo visitante. Trinidense 1, Recoleta 0. Camacho marca el pase. Balón para Rayer. Desborda por banda derecha. Va al centro de Rayer. Juega en corto para Camacho. Engancha y le pega. Camacho remata al arco. ¡Golazo! ¡Gol! ¡Crack Macho! Magia que no podía estar en la cancha, tenía que arrancar en el banco y entró en este segundo tiempo para demostrar su jerarquía, su pegada, como en sus mejores noches y tardes con Olimpia, con Guaraní. Néstor Crack Macho, remate con la zurda que sorprende a Ferreira. Pensaban que era un centro, fue un tiro al arco, fue un globito, fue una caricia al alma del hincha de Tricky, que quiere seguir escalando, que quiere Copa Internacional, el 7 Bravo. ¡Cuánta jerarquía, Néstor querido! Golazo de Trinidense de Ricardo Gregor por Néstor Crack Macho. Trinidense 2, Recoleta 0.

0: Bob Ñanduti.
1: ¡Qué golazo, Mario!
2: Primer acto, Néstor Camacho iniciando la jugada. Sector derecho del ataque. Puntín de Globito para Tomás Rager. Este se la devuelve y dentro del área, sí. En un segundo acto aparece Crack Macho para sacar, para desenfundar esa zurda mágica. Parecía que se venía al centro. Levantaba la cabeza y es cierto, dentro del área estaba Clementino González, pero él vio otra cosa, vio el ángulo. Y ahí acarició el balón, que no fue fuerte, pero fue bien directo. Bien colocado, con mucha magia. La termina tocando Nelson Ferreira, que es un arquerazo, pero inevitable. Justamente el gran gol de Crack Macho, que dentro del área con la zurda y al ángulo va metiéndose en el segundo golpe, en el segundo gol. Tremendo golazo. Trinidense ya gana 2-0.
1: Inevitable el gol de Crack Macho, el segundo de Triqui.
3: A los 27 minutos. Segunda etapa, Ángel.
4: Y es el gol 148 del torneo. Clausura el primero en el semestre para Néstor Abraham Camacho, su gol número 20 con la camiseta de Trinidense.
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1: Ah, bueno, ¿cómo está Camacho girando, tocando de primera? Por favor, Néstor, ¿qué pase le dio y cómo regala la pelota a su compañero? Ahora Viera, que traba y recupera, enmienda su error a la cancha. Héctor López, el número 19, cambio Recoleta, ya reiteramos quién se fue, atacando a Abreu, dejando para Camacho, contra de Trinque, abriendo la cancha para Ruiz Díaz, ahora que recibe por derecha, tocando y tocando en campo contrario el equipo del barrio Trinidad, recibiendo en campo contrario el Pastorcito, pase similar de Camacho, por favor, pegado a la raya Luis Arón, que recibe el golpeo de Alejandro Silva. ¿Cómo está Camacho, Mario?
2: Desatado entró en definitiva. Mirá lo que es justamente. Otros entran a pegar patadas, a aportar justamente juego aéreo. Él entra para aportar magia con la zurda. Pases de primera, pases sin mirar. Un tremendo golazo con una zurda aterciopelada como jamás se dijo. Tremendo el aporte de la magia de Néstor Camacho.
1: Puedo decir, Mario, que siento cosas. Cada

0: vez que la toca Camacho.
1: Seguro
0: lírico,
1: que sí.
0: Lírico, lírico, lírico. Volea realmente rozando. No, bueno, no lo voy a decir. Un pase tremendo.
1: Exactamente, y te cuento.
0: Para un orgasmo visual, la forma en la que toca Camacho la pelota, Mario, que no se malentienda.
1: Y claro, pero imagínate encima que no está lejos de convertirse en algún momento el goleador histórico del fútbol paraguayo. Así que ahí está, Néstor Crack Macho, goles, magia y por supuesto, gran juego a disfrutarlo, lo último que le queda.
0: Marcamos el tiempo de juego.
2: Y Andoteo, Rock and Pop, el tiempo de juego ahora, 31 minutos de esta segunda etapa y el marcador Energy, combustibles de calidad al precio justo, indica Ángel.
3: Miendo ti.
0: 2 para Triqui, 0 para Recoleta. Insistiendo el canario, se mete el Charpe, tira al área, sale el arquero a cortar. Samudio abraza esa pelota, se queda de forma tranquila con el esférico para el hincha de Recoleta que está perdiendo. La sexta derrota consecutiva del equipo de Jorge González. A estar atentos a ver qué pasa con el técnico del equipo del canario. Vamos a ver cómo le van a esta parte final, pero un premio consuelo. Mostrás lo que tenés para la gente del YouTube, Mario. Entren al YouTube de la gran jugada ahora. 330 personas y ya la podemos regalar incluso antes de YouTube. Conéctense, camiseta oficial de Recoleta. Ataca Ferreira, se mete al área, tirito, remata al arco, débil, saca la defensa de Triqui, mostrala Mario Molina en la camiseta oficial del equipo del canario de Recoleta que está luciendo. Mario Molina, que hoy se va para la gente del YouTube, que va participando. Contame qué dice el chat, Iván, pero aguantame porque se mete López, le pega al arco, arriba y afuera el tiro de Héctor López. A ver, podés ponértela ahí, como recién te la pusiste, Mario, a ver qué tal te queda. ¿Sabes qué, verdad? Bien grande.
1: Exactamente, sí, señor. Muy habituado estoy a la G, pero ahí está. Mira, me queda pintadita, ¿eh?
0: Nombre, apellido, terminación. Arriba en el YouTube de la gran jugada con toda la gente que dice el chat. Contame, Iván.
4: 320 personas en estos momentos. El YouTube de la gran jugada en vivo, solamente en el YouTube, liderando el mejor equipo deportivo del, deportivo del país. Digo bien, el saludo para Iván Verón también, dejando su nombre, su apellido, sus tres últimos. Para el oyente, Ángel Paredes, quiero la camiseta de Recoleta, por favor, desde Itaúa, haciendo el reporte de sintonía, quiero la camiseta del canario.
0: Uy, uy, uy, casi se complica Ferreira, quiso salir jugando, lo presionó Rayer y casi rifa, casi el tercero de Triqui, que puede llegar con este córner de Apostala, banda derecha para el equipo que está ganando 2-0.
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0: Centro de Crack Macho, saca la defensa, insistiendo ahora por derecha, capturando ese rebote, Rayer ahora tocando con la zurda, balón a la banda izquierda, va apareciendo en campo contrario, levantando esa pelota Gauto, subiendo ahora, quería atropellar Camacho por derecha, balón por el costado frente al área técnica de Jorge González, saliendo con la pelota Héctor López, ahora toque de Monzón con su arquero. Veo los mensajes de Angie Paredo en el chat, de Odenat 1, de Francisco Ferreira, de Caetano, de Francisco, de Ani, de Gina, de toda la gente, manden sus mensajes, los leemos al aire, que pueden ganarse este regalo de la gran jugada de la mano del Banco Continental. En su campaña de Mario Molina, la camiseta oficial del canario, que hasta que le pega Charpentier, gol. Emoción en la parte final en el Ricardo Gregor. Qué lindo pase de Ferreira. Se metió al área Charpentier. Desenvainó con la zurda. Un tiro raso que se va cerrando en el palo izquierdo de Víctor Zamudio. Incontenible para el arquero. Le rompió la esquina a Paul Charpentier, que se va amistando con el gol. Festeja Recoleta. Mostró la camiseta, Mario. Hay partido en campo grande. Descuenta Paul Charpentier y ahora 3.

0: Comiéndote.
1: Mario Molina.
2: Y el canario que vuela con viento en contra. Es cierto, tiene todo en contra, uno menos, con un triniense jugando a un gran nivel, pero una contra que tuvo un pase fenomenal por parte de Brian Ferreira, que saca el bisturí, precisión en ese pase en profundidad, y ahí estaba el que normalmente le cuesta las definiciones, un asintomático como Paul Charpentier, pero no, con mucho oficio, levantando la cabeza sin pararla,

0: pega a la carrera, le pega el palo más lejano. Gran gol, un empate, un descuento que evidentemente puede hacer que haya partido, que empiece otra jornada aquí en Campo Grande. El descuento del Canario, esto está 2-1.
1: Y Uta Tarabona mitad porque descontó Recoleta.
2: A los 34 minutos, segunda Top Ángel.
3: Y este es el gol 149 del torneo, clausura el segundo. Su segundo tanto también con la camiseta de Trinidense.
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1: Quintana sintomático, no era. Sale el Canario por abajo, tres cambios en Triqui. Se va Nelson Gauto, se va Luis Abreu, se va Clementino. Contame quiénes ingresan solamente, Abraham.
4: Camiseta 16, Jorge Marcelino. 19, Alan Cano. Y 24, Fabricio Maruja.
1: Perfecto, los cambios en Triqui, saliendo Recoleta por abajo, Alejandro Silva, el eje del equipo, quiere el empate el Canario, balón para Lucas Monzón, ahora control del central, con la zurda jugando y recibiendo Héctor López por izquierda, cruza el medio sector, se mete a campo contrario, toca de primera, el número 19 ahora recibiendo Monzón, la pelota transportada y jugada por Franco, al medio el pase, López recibe, mira campo contrario, le va marcando el pase por derecha Medina, habilitación para Franco, jugando con su compañero, recibiendo a Luis Cardoso, tocando en campo contrario, Recoleta, 330 personas en el YouTube, saludos a todos, para Angie, para Caetano, para Gabriel Benítez, se va la camiseta de Reco, la que tiene Mario entre manos, banda derecha quiere el empate, el equipo de Jorge González al piso, Ferreira, banda derecha al centro al área, ataca Reco que está con 10, rebote para López, le va a pegar, remate a la espalda del hombre de Triqui, contra con Camacho, quiere liquidar, se mete Camacho al área, mano a mano está un nuevo gol de Camacho, falta de López, si es último hombre o no, es último hombre o no, si es sí. Así, tiene que ser Roja, expulsado, expulsado Héctor López, acaba de ingresar, pero se sacrificó por el equipo. Héctor López expulsado en Recoleta. Se iba mano a mano Camacho en condición de último hombre. Jugada de Doxo. Héctor López expulsado, Mario.
0: Pase en profundidad y justo para el mejor en este momento de la cancha, Crack Macho. Iba con panorama, iba con velocidad, iba con toda la lucidez y sí, lo atropella desde atrás. Hombro con espalda, lo empuja. Termina obviamente desequilibrando. Es cierto también que Camacho se deja caer y la expulsión correspondiente era último hombre, tiro libre, muy cercano al área, uno menos de vuelta para el equipo canario que se va complicando, una jornada totalmente cuesta abajo para el Canario.
1: Escuchen ustedes, se va a quedar con 9 Recoleta, va a terminar con 9 el equipo de Jorge González, se sacrificó la famosa falta táctica de Héctor López, se va del campo de juego y Camacho, Crack Macho, está para acariciar esa pelota, tiro libre en ataque para Triqui.
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1: La gente se vuelve crazy en el chat de YouTube. Quiere la camiseta del Canario que se quedó con 9. El premio consuelo si es que Recoleta no gana este partido.
5: Sí,
1: y es que Tiriqui tiene la sartén por el mango. Está con 11 el equipo de Trinidad. Va el tiro libre de Ruiz Díaz. ¡Golazo! Penal, y entonces aprovecha el tiro libre, Armando se armó de valor, le pegó, se coló entre la barrera, y va liquidando el partido en el Ricardo Gregor, se abrió la barrera del Canario, faltaban hombres ahí, es que está con 9 el Canario, empató, cerquita estaba de esa zona el equipo de Reco, pero el tercero llegó y bajó la persiana este partido, el equipo de Arrúa, qué remate, qué tiro libre de Armando Ruiz Díaz, lo festeja con Camacho, erró su penal, marca de tiro libre, lo festeja el barrio Trinidad, lo festeja el bueno de Armando, que se va armando también para seguir escalando en la tabla el equipo de Arrúa, Trinidense con un remate de Ruiz Díaz, le gana 3-1 a Reco.

0: Bobbiándoti.
1: Mario Molina.
2: Y era un golpe de nocaut totalmente necesario y merecido a favor del Triqui, que era mejor. Y justamente Camacho propició esta falta, la expulsión. La distancia era corta.

0: era totalmente propicia, incluso también para un zurdo. Era para Camacho. Finalmente, desde atrás, de manera inesperada, en ese tiro libre muy cercano, se cuela el 2. Armando Ruiz Díaz, que ya pudo hacer un gol en el primer tiempo. Aquí, remate que rompe con la barrera, pegado al palo izquierdo. No llegó a tiempo Nelson Ferreira. Tremendo golazo para propiciar el golpe de nocaut. El tercero del Triqui, sí señor, que ya gana 3-1.
1: El tri del Triqui, a los 39 minutos. Segunda etapa, Ángel.
2: Y este es el gol 150 del torneo. Clausura el primero en el semestre para Armando Ruiz Díaz. Su gol número 8 con la camiseta del trinidense.
1: 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Ya con el diario del lunes, como dice Ana Juanes en el chat, al pedo el sacrificio. Fundió Joñe Mosé ahí, dice Héctor López, y que propició ese tiro libre, y así llegó el tercero del equipo del barrio Trinidad. Pero para la gente de Recoleta, Mario, que se va a ir triste seguramente a su casa, mostrame la parte final. Sí. ¿Qué regalo tenemos, Mario, para el hincha de Recoleta de la mano del Banco Continental?
0: Yo les doy esta, definitivamente.
1: Sí, señor, la camiseta oficial de Recoleta, la de Nicolás Barota, el número 5, se va para el Yotoba. Busca el cuarto, el Triqui, se mete Baruja en el área, forcejea, gana de cabeza, está Rayer metiéndose, gana Rayer, está el cuarto, le pega Rayer, engancha, le pega, engancha, le pega. El tiro libre rozando el caño derecho de Ferreira. Pasó cerca el tiro, cerca el cuarto de Triqui, Mario.
0: Claro, con la moral baja, totalmente golpeado y obviamente con dos menos. Muchos espacios. Primero atropellaba el 24. Fabricio Baruja, que con la cabeza propiciaba ese pase para un Rayer que se metía como una flecha. El enganche con la derecha, el remate totalmente incómodo con la zurda. Estuvo desviado. Otra ocasión más que desperdicia trinidense, pero el partido ya está liquidado.
1: Ataca por derecha, se mete Ferreira, la bala quiere el descuento. Se va el partido, atacando, levantando el centro Ferreira. Charpentier quiere su doblete. Paul querido, se relamía en el semicírculo intentando atropellar. Balón por un costado, banda derecha en ataque. La reposición de manos para el equipo amarillo. Será en ataque para el elenco de Jorge González.
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1: Quita la defensa, Portillo que despeja. Insiste Alejandro Silva, el uruguayo que juega. Recibiendo a Marcelo Medina, Silva que levanta el centro. Centro, balón que rebota en el defensor. Ferreira que ataca, envía media altura. Cabezazo defensivo de parte del central. Busca la contra del equipo de Triqui. Pecho de parte de Baruja. Contra con Rayer. Solito por derecha va picando Camacho. Y si lo ven, está el cuarto. Por el medio se mete Rayer. Por derecha Baruja. Crack Macho con la pelota. Quiere goloso Camacho. Apertura al medio. Le va a pegar Cano. Le da el tiro de Alan Cano. Que va rozando el tiro. Ojo, ojo que está sentido Rayer. En el área de Recoleta se toma de la cabeza. El hombre de Trinidense, acción friccionada. Rayer sentido, pero como desperdició la chance, Cano, Mario.
0: Y ojo que hay un crack también totalmente suelto, totalmente. A ver, está en modo bestia, en definitiva. Con la zurda, en la diagonal para el medio. Él tenía clara la jugada. A su velocidad se iba a jugar cuando la jugada quizás pedía un pase a la derecha. Pase justamente para Tobías Morínigo, que termina rematando cruzado. Y ahí está otra ocasión más desperdiciada por el Triqui, que está muy cerca del cuarto.
1: Contame qué dice el chat de YouTube, cuántas personas, si en este momento tenemos que intensificar, poneme anuncio Cristian Rivarola, porque en la parte final se va la camiseta de Recoleta. Nombre, apellido, terminación. Nombre, apellido, terminación. Nombre, apellido, terminación. Se va el partido, se va la camiseta de Recoleta. La gente que participa, y contame qué dice Iván.
2: 325 personas en este momento liderando el mejor equipo deportivo del país. Quiero la camiseta de Recoleta, por favor. Deja su nombre, su apellido, sus tres últimos. Hola, buenas noches, dice también Blas el Sobogado, participa ya también por la camiseta del Canario. Se va la camiseta de Recoleta. 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
1: Lateral en ataque, será para el Canario. Lo va a hacer Charpentier, se va apurando, jugando rápidamente, quita la defensa. La Silveria atropellando, despegándose, balón por el costado. No, momento de infarto en el partido, minutos finales dramáticos. Recoleta atacando, Triqui defendiéndose. Marcamos el timing. ¿Cuánto va de fútbol? Edgar Luis González.
3: Ñando tiro, Campop, Abel, tiempo de juego. 45 minutos en esta segunda etapa, y el marcador Energy, combustible de calidad al precio justo, indica Ángel.
1: Que este partido lo está ganando Triqui por 3-1. Centro de Monzón al área, atropellando por el medio. Charpentier traba y gana. Se mete a Cardoso, devuelve al área.

0: está el descuento, no se mete, Pereira le pega. El tiro afuera de Marcos Pereira. El central se mete al área y pide penal. ¿Estaba acaso habilitado Mario Molina?
1: Sí, estaba definitivamente habilitado, sí. Lo habilitaba para mí justamente Fabricio Baruja. El pase, la recuperación en la mitad de la cancha. Pase, gol. Punto del penal un poco más adelante. La controla, gira, remate al arco, increíblemente, ¿no? Llega el segundo, el descuento que le iba a dar un final picante a este partido.
0: Quedan dos minutos en el final de este partido. Se va el compromiso de Ricardo Gregor. Se va la camiseta, es el momento. Dos minutos finales para dejar su nombre, su apellido, su terminación. Vamos a mezclar el chat de YouTube y una persona se ganará la camiseta del mejor club del planeta a pesar de esta derrota. A propósito, Iván, ¿cuántas derrotas consecutivas para el equipo de Jorge González?
2: Sí, con esta derrota parcial hay que decir que ya son seis derrotas de manera consecutiva para el conjunto de Recoleta. Perdió contra 2 de Mayo 2-1, frente a Meliano 3-1, frente a Olimpia 2-1, 3-1 frente a Cerro, 2-0 frente a Guaraní y 3-1 en estos momentos frente a Triqui.
0: Contra de Triqui, balón de Camacho, pica por el medio Abreu Baruja, que salta, cabecea, despeja por el costado, insistía, se metió por derecha, el hombre perteneciente a Olimpia tendrá un tiro libre en ataque. Triqui, que cerca estuvo del cuarto, que cerca estuvo abriendo espacios, ahora Recoleta que intentaba atacar, le pegó con todo Néstor Camacho, minutos finales aquí en el Ricardo Gregor. 3 para Triqui. Recoleta por su lado tiene 1 y tienen 9 en cancha. Nombre, apellido, terminación. Se va al compromiso en el Ricardo Gregor. Un minuto final del partido. La gente participa y vos mostrá, Mario, mostrá en el YouTube. Mostrá lo que se va. 300 personas y se va la camiseta. Entran 300 personas y se va la camiseta de Recoleta en el chat. La que tiene Mario Molinas mostrando ahora a continuación. Nombre, apellido, terminación. Nombre, apellido, terminación. 300 personas, 300 viewers en el chat. Y se va la camiseta de Recoleta para toda la gente que participa de esta parte final del partido. Segundos finales ahora. Despejando la pelota el equipo del Caranio. Balón por el costado para Camacho, que se mete por derecha. Va desbordando Camacho, quiere el cuarto. Monzón que corta. Monzón que se mete. Monzón que levanta. Quiere el segundo, el equipo amarillo. Sube por derecha Pereira. Espera Charpentier. Falta el ataque de Reco. Se la acaba la opción al equipo de Jorge González. Y contame tu figura, Bristol Mario.
1: Entró a desbaratar cualquier tipo de seguridad en defensa. Un crack suelto. Néstor Camacho, la gran figura de este partido.
0: Néstor Camacho, la figura, Bristol.
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0: Camacho, la figura, Bristol. Y hay 300 personas en el chat de YouTube. Se va el partido, solamente se espera por el pitido final. En este compromiso, ¿a quién va a amonestar? Mario Díaz de Vivar en la parte final. Amonestado, Monzón en Recoleta. Se va el compromiso. Se va el compromiso de Ricardo Gregor. Final, dice Mario Díaz de Vivar. Terminamos con 300 personas, sí señor. Final del partido en el Ricardo Gregor. El Sportivo Trinidense acaba de vencer 3-1 Recoleta.
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0: Móvil A96, Abraham Acosta.
5: Gracias, Ángel. Lo estaba esperando al presidente de Recoleta, Luis Vidal, pero rápidamente, antes de que termine el encuentro, ya se fue directamente a vestuarios, así que no vamos a tener las palabras del presidente. A ver con un hincha del Reco. Señor, estamos aquí para la gran jugada. Bueno, ¿qué nos puede decir? ¿Qué le parece el partido?
6: Bueno, hasta la expulsión todo bien. Y después de la expulsión, caímos en el juego y aprovecharon bien los de Trinidense. Un buen partido y perdimos de buena forma.
5: Perfecto. Bueno, así entonces el hincha de Recoleta. A ver si podemos conversar con otro. Señor, bueno, ¿qué le pareció el partido? ¿Qué se puede hacer? Bueno, no quiere hablar aquí. El señor, los hinchas que ya se van retirando, también los jugadores, cada uno a vestuarios. Nosotros vamos a ir directamente hasta sala de conferencia a guardar por el entrenador José Arrúa de Trinidense, también por Jorge González, a ver qué declara, si fue efectivamente este su último partido al mando de Recoleta, Ángel.
0: 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Estás bien abrigado, Abraham.
5: Sí, bien abrigado.
0: Por curiosidad nomás, Abraham, ¿qué vas a hacer hoy, en esta noche de sábado, fresquita?
5: Y hasta el momento no tengo planes, Ángel. Estoy esperando que alguien me proponga algo. Bueno, la noche recién arranca.
0: Acá Mario te va a proponer, mi querido Yudoka, no te vas a quedar. Saludos para el querido Walter Rabinovich, nuestro colega que está en el 96. Estaba esperando colectivo acá cerquita de la radio, siguiendo la transmisión. Saludos, Walter, querido, siempre pendiente de la gran jugada también. Bueno, tenemos que regalar la camiseta en esta parte final.
1: Sí.
0: Tenemos que regalar esto. ¿Cómo lo hacemos, mi querido Iván Bogado, de la mano de

0: chat de YouTube en vivo. Mi querido Hugo, se va la camiseta de Recoleta. Hay que mezclar eso, Huguito. Levantame el cursor automático de arriba a abajo. Que se cuenten todos los mensajes, pero todos, los que estuvieron en el arranque de la transmisión, los que estuvieron al final. Ya vamos a presentar el comentario final de Mario Molina, pero mostrame eso que tenés. Porque me han contado, Mario, que tenés un negocio entre manos.
1: ¿Y de tamaño G?
0: Sí.
1: Para gusto, para placer de mucha gente. Acá está, esta.
0: La camiseta oficial del Canario, el 5 de Nicolás Marotta, que hoy le hizo falta al equipo de Jorge González. 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Perdió Recoleta, es cierto, pero como los mima el Banco Continental. Para la gente de Recoleta, la camiseta oficial, ahí tenemos el chat en vivo, entren al YouTube. Chat de YouTube en vivo. Y cuando... ¿Quién será?
1: ¿A quién le
0: doy el placer?
1: Exacto, de darle esta.
0: Sí,
1: esta
0: la camiseta del Canario para el Chad. Tosalinas. Cuando nuestro compañero Sebas, de las redes sociales, diga basta. Sebas, el CM que está para subir el gol. No hay apuro, Sebas, tranquilito. Lo subimos con paciencia.
2: Está habilitado.
0: ¿Cómo estás, Sebas? ¿Bien?
2: Bien, bien, excelente.
0: Cuando vos digas basta, pero con voz de hombre, arriero y ya qué. Cuando vos digas basta, se va la camiseta oficial de Recoleta. Vean que hacemos todo transparente, Tienen que venir a buscar acá, Eusebio Ayala, esquina Rey 6. Le sacamos la fotito, porque hay que cumplir también con el Banco Continental. 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Mueva eso, mi querido Hugo Boyeje Áñande.
2: A ver.
0: Y cuando diga Sexbas, basta, el cursor parará. Y una persona se llevará la camiseta del club más grande del planeta. Que muevan, Sebas, todo tuyo este momento, Sebas.
2: Mueve. Seguimos viendo muchísima gente participando.
0: Tres.
2: Dos. Uno. Basta.
0: Diego Almada. Terminación 781. Diego Almada. Terminación 781, Dieguito querido. Te esperamos, Eusebio Ayala, esquina Rey 6. Diego Almada, terminación 781. Ustedes ven en el chat de YouTube. Se lleva la camiseta de Recoleta. Mostrala, Mario. Mostrá la camiseta del Canario. Esta te llevas, mi querido Diego Almada, seguidor de la gran jugada. 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Tenés una semanita de la mano del Banco Continental para retirar tu camiseta de Recoleta. Y otra vez, liderando en streaming este partido. Arriba siempre, detrás otros, justamente amarillos también. El comentario final de Mario Molina nos presenta.
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1: Bien, y un partido que ya en su primer tiempo fue un 0-0 agradable, con situaciones, con dinámica, es cierto, con imprecisiones y con cuestiones en la cancha que se complicaban, ¿no? Principalmente en el bote, en el pique, que costaba obviamente en cuanto al control, en cuanto a los pases, en cuanto a las precisiones de ambos conjuntos. Y en el segundo tiempo sí, en medio de tanta oscuridad, en medio de tantas imprecisiones, aparece el 7, aparece justamente Néstor Camacho, no solamente para el tiempo, iba apareciendo mucho en el equipo, el 11, Luis Abreu, que obviamente iba repartiendo fútbol, no apareció en gran medida cuando, por ejemplo, tuvo que definir una jugada, obviamente que la tuvo tras un gran cabezazo por parte de Clementino González. A ver, algo más por tu sector, mi querido Abraham Yudoka Acosta, o ya cerramos con él. Ya cerramos con él, chau con él. No, me quería despedir nomás de él oficialmente, por eso nomás. Mi querido Abraham Acosta, ¿algo más?
4: Sí, sí, justamente estaba aquí, me quedé en el pasillo, por así decir, para esperar si por en algún momento sale el presidente Luis Vidal, porque sinceramente que se lo vio muy enojado, muy nervioso, y no suele ser normal en él. Él se suele quedar, esperar un ratito, obviamente, se entiende el resultado y el momento del equipo, porque ni bien terminó, creo que un minuto antes, ya se retiró y fue directamente hasta el vestuario y con una cara, la verdad que muy enojado. Bueno, y aquí estoy, aquí sigo en el Ricardo Grego aguardando por las novedades, querido Mario.
1: Exactamente, y en zona de conferencia me imagino vamos a estar atentos entonces lo que pase ahí en Campo Grande. Y otra derrota más que se suma por supuesto al equipo canario de Jorge González.
4: Así será, Mario, aquí estaremos.
1: Perfecto, cualquier cosa por supuesto.

Pegas el grito, si pegas el grito de auxilio, bueno, vamos a ver qué hacemos desde aquí. Pero bueno, aquí está una gran jornada que termina obviamente con 4 goles, con un segundo tiempo que obviamente se comprometió las chances del equipo canario cuando llega la segunda falta de Dairon Mosquera. Él, incluso les digo, la falta del primer tiempo era la famosa faltita. Esa sí fue exagerada, la amarilla. Pero en el segundo tiempo, la obstrucción en la mitad de la cancha era la pica para adelante, era Tobias Morínigo. Iba a buscar ese balón, obviamente. Se interpone en la carrera el colombiano, que pone el cuerpo, se desentiende de la pelota. Y en esa sí fue una segunda amarilla justificada. Entonces, a partir de la expulsión, muy pocos minutos pasaron para que llegase ese pelotazo largo, que la termina cabeceando Agustín da Silveira, que la termina defendiendo justamente Tobias Morínigo dentro del área, penetrando la misma y concretando con la zurda el primero del partido y el primero para el equipo de Barrio Santísima Trinidad. A partir de ahí, a partir del uno menos, el ingreso de Luis Cardoso para completar esa línea de cuatro, el ingreso de un Alejandro Silva para darle mayor fútbol, mayor claridad en la hora de la gestión del fútbol al equipo canario, también Brian Ferreira para reemplazarlo a un flojo Wilfrido Báez, que en definitiva no tuvo un gran partido. Tuvo incluso una ocasión en el primer tiempo tras gran centro de Dairon Mosquera, que no la pudo cerrar, no tuvo la concentración, no tuvo la precisión. Es cierto, el bote tampoco le ayudó mucho, pero después mejor, tanto en el primero como en el segundo tiempo, el equipo de Sportivo Trinidense, que ya tenía fútbol, que ya tenía generación con Luis Abreu en la mitad de la cancha, y con el ingreso de Néstor Camacho, obviamente esto se agudizó, se profundizó. Se paró en el sector derecho, zurdo él, y de hecho ahí en ese sector arrancaba la jugada. La empala, un pase de emboquillada para Tomás Rayer. Tomás Rayer que se la devuelve ya dentro del área, sector derecho, levantaba la cabeza, se posicionaba, parecía que le pegaba al centro, parecía que buscaba la cabeza de Clementino González y saca una zurda definitivamente endiablada para clavarla en el ángulo. Es cierto que la termina tocando, se ensucia un poco ese gol, esa trayectoria, con un pequeño roce con los guantes, con los dedos de las manos por parte de Nelson Ferreira. Igualmente, de manera inevitable, se mete ese golazo, un segundo gol que ya clarificó el partido, que en ese momento ya no habían muchas dudas de que podía en definitiva Sportivo Trinidense, teniendo 2 goles, teniendo 1 de más, y obviamente con un Recoleta que no está dando al menos la talla, la nota en los últimos partidos, tras un gran primer semestre, porque para mí fue muy bueno el semestre pasado, tanto a nivel local como internacional, todo un 2025 de mucha regularidad del equipo de Jorge González, pero nos encontramos con un segundo año en este segundo semestre en el campeonato de clausura, donde se lo ve en definitiva con muchas dudas, un equipo que deja muchos espacios atrás, que se complica solo porque intenta salir jugando. Es cierto que si no fuese por un arquerazo como lo es Nelson Ferreira, esto podía terminar en otra cosa, porque, a ver, recordar que en el primer tiempo, hacia el final del primer tiempo justamente, tuvo ese penal contenido a Armando Ruiz Díaz. Era inevitable, le decíamos, el gol de Camacho, y luego llega en una tercera ocasión ese tiro libre bien ejecutado, con una pegada impresionante, entre fuerza, precisión, un remate pegado al palo. Recordemos, era una contra, pase en profundidad para Néstor Camacho, se metía solo Camacho dentro del área con toda la lucidez y, por supuesto, desatado el mismo, entró en definitiva muy bien al partido. Le hacen la falta, le cometen la falta desde atrás, lo empuja Héctor López, es el segundo expulsado en el equipo. Tras esa expulsión llega otro gol. Parecía que el que se perfilaba y el que estaba visualizando dónde podía pegarle era Néstor Camacho. Finalmente se le adelanta al 2, se le adelanta el lateral derecho con una gran pegada. Decíamos, fuerza, precisión, remate bien pegado al palo, nada que objetarle, nada que decirle a Nelson Ferreira. Un tercer gol que ya termina siendo obviamente un golpe de knockout para ese momento. Incluso las emociones se iban intensificando porque Marcos Pereira estuvo muy cerca de conectar con un descuento, un 3-2, a pesar de estar con 2 menos, a los tumbos se le iba encima y por momentos buscaba arañar algo más el equipo canario, pero era más propicio un cuarto gol que un descuento por parte del equipo canario. Repito, a partir de la expulsión de Dairon ya se fue todo para abajo. Lo segundo que tuvo que ver mucho con la victoria y que se consolida la superioridad futbolística principalmente del equipo de Trinidense es el ingreso de Néstor Camacho, que termina marcando diferencia, que termina evidentemente siendo
es

peso en la balanza que termina decidiendo, que termina en definitiva rompiendo con la monotonía casi del partido, porque es cierto que Trinidense era superior futbolísticamente, pero no lo podía traducir, no tenía buenas decisiones en la zona final frente al arco, y para eso ingresó Camacho, justamente para darle claridad en el fútbol, para aportar un segundo gol. A él le hicieron la falta del tiro libre que termina con el gol de Armando Ruiz Díaz. Hubo una chance más incluso que la desperdicia dentro del área Tomás Rayer tras una guapeada, tras gran intervención de Fabricio Baruja, que ingresó en el segundo tiempo, lateral él. Ya decíamos la de Marcos Pereira, que tuvo sobre el final la posibilidad del descuento. Un partido que tuvo sus chances, un partido que tuvo 4 goles y un partido que lo tuvo como una figura máxima. Justamente a Néstor Camacho, que ahí se va convirtiendo también en un hombre que va extendiendo su leyenda, va sumando un gol más en esa carrera por ese goleo histórico, por esa tabla histórica de los goleadores, que lo tiene como principal líder y lejos todavía, con una ventaja muy importante, a Santiago Salcedo, sacado del baúl de los recuerdos y hoy integrando el plantel del equipo rayadito, del equipo de San Lorenzo, del equipo que ya tiene casi definida su incursión o su participación en el campeonato de Intermedia del próximo año. Bien, entonces nos vamos en definitiva felices, nos vamos realmente muy conformes. Un partido que tuvo sus momentos, un partido que en el segundo tiempo terminó de tener sus grandes emociones y un gran recital.

0: ¿Con cuántos puntos queda y en qué posición, mi querido Iván Bogado?
1: Sí, tercero en la tabla de colocaciones el Sportivo Triniense, 17 puntos. 22 tiene Libertad, 21 tiene el 2 de Mayo de Pedro Juan Caballero y 17 tiene el Sportivo Triniense.
0: Ahí está, 5 puntos de diferencia. Ahí son, claro, son 2 partidos prácticamente y ahí está entonces la diferencia del equipo de Barrio Santísima Trinidad, que al final sí, parecía que en algún momento ya se pinchaba el globo, que ya podía quedarse en el camino, que podía tropezar y ser capaz un equipo de mitad de tabla, pero no, ahí están los primeros lugares entonces. El equipo de Barrio Santísima Trinidad, el equipo dirigido técnicamente por José Arrúa, que en esta ocasión ganó por fútbol, ganó por magia, ganó gracias a uno de esos 3 goles, un tremendo golazo de Néstor Camacho, y obviamente un equipo que de vuelta pega el golpe en la mesa para decir presente al momento de la lucha por los primeros lugares. Bien, vamos cerrando esta parte, justamente ya le pasamos la posta al querido Iván Bogado para ir cerrando esta jornada de sábado, que arrancó con el empate entre Cerro Porteño y Guaraní y que termina con esta tremenda victoria del Sportivo Triniense, que termina metiéndose al final en los primeros lugares y que da un tremendo golpe en barrio, en Campo Grande, golpeando fuerte, por supuesto, el equipo de Barrio Santísima Trinidad.
1: Final del compromiso, entonces, en Campo Grande fue victoria del Sportivo Triniense por la cuenta de 3-1 frente a este equipo golpeado de Recoleta. Lo vamos a escuchar a José Arrúa, lo vamos a escuchar también a Jorge González. Vamos a ver finalmente qué termina diciendo el entrenador del Deportivo Recoleta. Hay que ver si continúa o no. Vamos a estar esperando, obviamente, el llamado de Abraham Acosta, que ya está instalado en la zona de conferencia de prensa. ¿Se va Jorge González o lo van a aguantar una fecha más? Lo cierto, lo concreto es que esta es la 6ta derrota de manera consecutiva del Deportivo Recoleta, un equipo que le estaba jugando de tú a tú en Buenos Aires a Boca Juniors. Hoy está complicado, no solamente en la penúltima. Sí, Abraham, adelante, vamos contigo.
2: Sí, aquí ya está el entrenador de Trinidense, José Arrúa. Ahora nos preparamos y ya va a arrancar la conferencia de prensa del entrenador.
3: Buenas noches para todos, damos inicio a la conferencia de prensa del profesor José Arrúa, técnico del Sportivo Trinidense. Buenas noches, profe. Giselle Ortiz para Tigo Sports. Hoy, ¿qué se puede destacar del equipo que retornó al triunfo, a lo que estaba buscando nuevamente en el campeonato y bueno, con el marcador también que hoy se impuso?
4: Bueno, buenas noches. Yo creo que antes que nada el carácter, ¿verdad? El carácter que demostró el equipo, especialmente por cómo se dio, ¿verdad? Tuvimos un penal al terminar el primer tiempo donde no pudimos convertir. Y bueno, en algunas situaciones por ahí eso hace que anímicamente puedas decaer y levantar al rival, ¿verdad? Pero en el segundo tiempo se entró de la misma forma, ¿verdad? Creo que hicimos un gran partido y bueno, rescatar eso antes que nada, el carácter del equipo que tuvo para levantarse después de ese penal del primer tiempo. Bueno, rescatar eso antes que nada, el carácter del equipo que tuvo para levantarse después de ese penal del primer tiempo.
5: Profe, acá Tony Rodríguez para la tribu. Cuando ingresó Camacho, le sacaste un lateral que es

0: Sergio Mendoza, yo no sé si él te pidió cambio o fue un cambio táctico, porque evidentemente demostraste que quería ir a buscar nuevamente el partido y buscar el segundo gol.
1: Bueno, lo de Néstor ya estábamos pensando, ¿verdad? Pero en principio íbamos a sacar la Mori porque tenía la amarilla, ¿verdad? Tratar de cuidar eso, y bueno, después Sergio venía con molestia en la rodilla, ¿verdad? Y como el campo de juego también es diferente, un sintético donde golpea un poquito más. Sergio nos avisa que sintió otra vez esa molestia, ¿verdad? Entonces, bueno, optamos por bajarle de lateral izquierdo y que ingrese Néstor, que estaba dentro de los planes, ¿verdad? Y sabemos lo que es Néstor. Más con un hombre en campo, eso que por ahí sufrimos un partido donde él tiene esa pausa, tiene esa visión, y bueno, hoy demostró la jerarquía que tiene. Ahora, contento por su vuelta, verdad, que ya que está volviendo, esperemos que continúe de esa forma para que le podamos aprovechar a un Néstor Camacho con nosotros.
2: Hola, profesor. Abraham Acosta para La Gran Jugada, Roca Poña Dutí. Sin hacer mucho ruido, como se dice, ahora entran a otra pelea, que es la tabla acumulativa entre los equipos de arriba. ¿Cómo toman eso? ¿Cómo van a afrontar de cara al futuro?
1: Bueno, antes del partido sabíamos que teníamos esa oportunidad, ¿verdad? Sabemos que nos jugamos muchas cosas ante un gran rival como Recoleta, por más que no está pasando su mejor momento, pero no deja de ser un rival que juega bien al fútbol, que tiene su estilo, ¿verdad? Sabíamos que nos jugábamos poder acomodarnos otra vez en la tabla del torneo clausura a 5 puntos del puntero. Y también el acumulativo, ¿verdad? Que era importante, teniendo en cuenta que Recoleta también es el que está ahí queriendo entrar, y teníamos que mantener esa distancia. Entonces, nos jugamos muchas cosas hoy, los jugadores interpretaron, ¿verdad? Lastimosamente, el partido anterior caímos, pero hoy demostraron que es lo que queremos, ¿verdad? Levantarnos y entrar lo más rápido posible a esa senda de la victoria. Y ahora descansar, a prepararnos para lo que va a ser el partido siguiente ante un Guaraní que se ve un Guaraní diferente también, un equipo compacto que estamos acostumbrados a eso del profe Chiqui, y bueno, tratar de prepararnos para seguir en la senda de la victoria.
3: Profe, Alaila Sanabria para Radio Primero de Marzo, buenas noches. El análisis que te deja hasta el momento lo que es el torneo, ¿estás conforme, no, con tu equipo? ¿Qué por ahí le falta?
1: Bueno, conforme no estamos, creo que todo el plantel, ¿verdad? Porque por cierto detalle por ahí creemos que podíamos estar mejor. Estamos trabajando para corregir eso, ¿verdad? Pero sí valoro el esfuerzo que viene haciendo el plantel, que venimos haciendo todo, porque queremos conseguir cosas importantes, ¿verdad? Sí, estamos ahí en la mitad o para arriba, pero queremos dar ese salto también y pelear verdaderamente, ¿verdad? Entonces, conforme no estamos, pero sí se valora el esfuerzo del día a día del plantel, ¿verdad? Tenemos que seguir por eso y tratar de dar ese salto que es lo que queremos dar, verdaderamente pelear arriba, y para eso hay que ajustar algunos detalles.
4: Buenas noches, profesor, estamos en directo para ABC Cardinal. Bien mencionaste el tema de no estar conforme totalmente en un momento de este campeonato, tuvieron 3-4 partidos sin poder ganar. ¿Qué crees que hay que ajustar? Bien mencionaste algunos detalles, pero ¿qué crees que necesita el equipo para dar ese despegue definitivo?
1: Bueno, yo creo que esos partidos que, bueno,

0: verdaderamente posicionarnos y pelear arriba, que es lo que queremos ahora.
1: Profesor Germán Tilner para Fútbol a lo Grande de Radio Monumental AM 1080. ¿Qué funciones le pide a Luis Abreu? Porque en algunos partidos lo vemos, sobre todo cuando ingresa como suplente, él juega un poco más tirado hacia la izquierda, un poco más retrasado de la línea de atacantes, pero un poco más adelantado de la línea de volantes. Y hoy lo vemos como jugando por izquierda por momentos, a veces por derecha. ¿Qué función específicamente le pide a él hoy jugando como titular? Y quería hacerle otra consulta. ¿Por qué cree que no influyó el haber errado el penal sobre el final del primer tiempo para que en el segundo tiempo salga con todo Trinidense y se quede con la victoria?
2: Bueno, lo de Abreu, yo creo que son dos etapas, ¿verdad? Cuando él venía ingresando estábamos jugando una formación de 4-3-3, entonces él jugaba de interior.
3: A ver, vamos a recuperar ahí la comunicación en la conferencia de prensa de José Arrúa, hablando un poquito también, respondiendo ya a esta última consulta del colega, justamente de luego de esta victoria del Sportivo Trinidense por la cuenta de 3-1. Continúa.
2: El campo de juego. Y lo otro era lo último, porque...
4: ¿Por qué no influyó el haber errado?
2: Y porque hablamos mucho en el entretiempo, dimos mucho hincapié sobre eso, ¿verdad? Porque valorar un penal ahí que no te den, o sea, que no te den ni el tiempo del rebote, podía influir eso, ¿verdad? Entonces tocamos más bien eso, porque creo que se hizo un buen primer tiempo, un buen partido en general, y tocamos ese tema, ¿verdad? De que tenemos que seguir confiando que estábamos haciendo un buen partido y que los goles iban a llegar, ¿verdad? Y eso también tenemos que tratar de corregir un poquito, porque yo creo que hoy tuvimos varias ocasiones. Y por momentos también, bueno, en el 2-0 convirtió Recoleta, después metimos el 3-1, después tuvo otra vez una jugada ahí que de una segunda pelota que podía haber convertido también el 3-2. Y esos son los pequeños detalles por ahí que necesitamos ajustar para poder cerrar los partidos, ¿verdad?
5: Así escuchamos al entrenador de Trinidense, José Arrúa, Iván.
3: Bien, perfecto, mi querido Abraham Ezequiel Acosta, hablando un poquito también, José Arrúa, lo vamos a esperar a Jorge González, pegarnos el grito y nosotros vamos a estar cediéndote la posta a lo que fue esta dura derrota nuevamente del conjunto del Sportivo Recoleta. Reiteramos, sexta derrota de manera consecutiva y hoy puede haber movimiento importante en el cuadro del Canario. Hay que ver si lo mantienen o no a Jorge González. Lo decíamos, le estaba peleando tú a tú en algún momento en partido sudamericana, el Sportivo Recoleta, a Boca, un gigante del continente. Luego de esa eliminación se vino abajo. Hay que hablar que cayó frente al 2 de mayo por la cuenta de 2-1. Posteriormente 3-1 perdió frente a Meliano en la cancha de Sol de América. Perdió ante Olimpia 2-1, 3-1 ante Cerro Porteño y 2-0. La fecha pasada frente a Guaraní en la Arboleda y hoy vuelve a caer, hoy jugando en manera de local en el Campo Grande frente al Sportivo Trinidense por la cuenta de 3-1. Este resultado del conjunto del Canario. Recibió 15 goles y solamente marcó 5 goles el conjunto de Recoleta en los últimos 6 partidos, sexta derrota de manera consecutiva, y hay que ver si continúa o no Jorge González. Por lo pronto lo vamos a guardar justamente al entrenador del Deportivo Recoleta y nosotros vamos a repasar la tabla de colocaciones del torneo de clausura 2026, que lo tiene a Libertad como puntero con 22 puntos. 21 puntos tiene el 2 de mayo de Pedro Juan Caballero en la segunda colocación. En la tercera posición ya aparece, ojo, el Sportivo Trinidense con 17 puntos. Torneo irregular del Sportivo Trinidense, que en los últimos partidos comenzó a sumar puntos importantes, digo bien, y esto lo catalogo obviamente de hoy por hoy en la tercera colocación en la tabla de puntuación. 17 puntos para el Sportivo Trinidense, 16 puntos para Olimpia, 16 puntos también para el Sportivo Ameliano en la cuarta y en la quinta colocación. En la sexta posición aparece Nacional con 15 puntos, 14 puntos para Cerro Porteño, para Guaraní, 10 puntos para el Sportivo Luqueño, 8 puntos para Rubiñú, 7 puntos para el Deportivo Recoleta y un punto, digo bien, para San Lorenzo. San Lorenzo es el único equipo que no ha ganado todavía en el torneo clausura, es el segundo equipo que más goles ha recibido. El equipo que más goles recibió en el torneo clausura es Recoleta, 23 goles en contra. tiene el conjunto de Jorge González. Ha ganado solamente 2 partidos de 10 posibles, ganó solamente, empató 1 y perdió 7 partidos. El canario, hay que ver qué pasa, lo vamos a guardar a Jorge González entonces también en lo que va a ser la conferencia de prensa del conjunto de el canario. Mañana tenemos 2 partidos en la jornada dominical, en la fecha número 10 del torneo clausura 2026, Olimpia frente al Sportivo Luqueño, cobertura de la gran

jugada, 2 de la tarde, vamos a estar abriendo la previa para este compromiso en el Defensores del Chaco, donde Olimpia estará haciendo de local frente al Sportivo Luqueño. Ojo con lo que puede pasar en este partido. ¿Por qué lo decimos? Porque si Olimpia gana, se estará ubicando cerca del puntero del campeonato, se estará ubicando cerca de Libertad, estará quedando a 3 puntos de El Gumarelo, que justamente lo tiene como puntero el conjunto de Libertad, mientras que el Sportivo Luqueño está peleando por la zona del descenso. Luqueño está obligado a ganar para ir escalando posiciones en la tabla de la zona roja del descenso, porque quiere mantener la categoría en la temporada 2026. Mañana también va a estar jugando Rubio Ñu, y es por eso que se va a estar moviendo el tablero en lo que responde también a la tabla del promedio. Ojo con Recoleta, porque también se está complicando, y de ganar mañana Luqueño y de ganar mañana Rubio Ñu, se estarán arrimando al conjunto del Canario, y es por eso que es un momento complicado para el cuadro de Jorge González, y lo vamos a esperar. 4 de la tarde, Olimpia estará haciendo de local frente al Sportivo Luqueño, y a partir de las 6:30 de la tarde Nacional estará visitándolo a Rubio Ñu, y con estos 2 partidos se va a estar cerrando entonces también la fecha número 10 del torneo Clausura 2026.

0: Abraham Acosta, vamos contigo, conferencia de Jorge González.
1: Sí, arranca la conferencia de prensa de Jorge
2: González. Buenas noches, profe, Giselle Ortiz, para Tigo Sports. Bueno, ¿cuál es la sensación que deja este partido por las expulsiones, por el resultado y también por esta racha, profe, que le está costando a Recoleta salir?
3: Lastimosamente, muy buenas noches para todos. Antes que nada, lastimosamente creo que estamos entrando en una ansiedad equivocada, en donde los errores individuales y a veces colectivos nos afectan mucho. No nos pudimos ubicar bien dentro del campo ante la expulsión de Dairon. Inmediatamente nos hacen un gol, tratamos de cambiar la figura con una figura táctica ofensiva, por más de que estábamos en desventaja, y ocurrió el segundo gol, que creo que ahí le dañó más al equipo, y distintamente a eso, los muchachos dieron todo de sí, una entrega muy buena. Descontamos, nos faltaba tiempo, no pudimos hacer el empate, por más de que teníamos el control a veces del balón, pero la jerarquía del equipo contrario y sobre todo la buena lectura del partido del profesor creo que nos dañaron más, y salir de esta racha ya lo tenemos que comenzar a hacer, porque creo yo que, como le dije a los muchachos, en esta clausura no estamos aprovechando el tipo de superficie en la cual jugamos. Solamente hemos ganado uno de los cuatro partidos que jugamos y nosotros teníamos que tener más puntos en este recinto.
1: Hola, profesor, Abraham Acosta para La Gran Jugada, Roca Paño de Uti. Entendiendo el momento que están pasando, varias derrotas consecutivas, ¿estás para seguir al frente de Recoleta? ¿Ya pudiste hablar de eso con el presidente?
3: Personalmente yo le dije a los chicos que si hubiese una derrota el día de hoy iba a estar renunciando. Mi renuncia está en las manos del presidente. Él es el que toma las decisiones. Yo soy un soldado de este club. Empezamos desde abajo todos juntos. Pero él como presidente y su comisión directiva es la que tiene que tomar la decisión. Yo sigo firme y muy confiado en los chicos. Estamos pasando una racha muy equivocada, pero el amor propio que le tengo a este club hace de que yo tenga que poner a disposición mi puesto, porque soy el primero que le quiere a esta institución, y si eso ocurre, agradecido. Le he agradecido con el presidente y de seguro estaré trabajando de vuelta de lleno con ellos, ya sea en otras funciones o un poco alejado, pero siendo el primer fanático de lo que es Recoleta Fútbol Club dentro de lo que es el fútbol.
2: Profe, buenas noches, a la Isla Sanabria para Radio Primero de Marzo. Del por qué esa renuncia, profe, ya sabemos de hecho que no va bien el equipo, pero ¿por qué se toma esa decisión y si también ya pudiste conversar con el presidente?
3: No, aún no he dialogado con él. Sí, le informé el día de ayer cuando estuvimos conversando un poco de la idea del juego, porque siempre él me llama un día antes del partido, quiénes van a estar convocados, qué idea de juego tengo.

siempre está apoyando con alguna que otras observaciones que pudiéramos tener. Es por delicadeza, soy un técnico que ama esta institución y siempre lo voy a amar, y prefiero que él tenga esa tranquilidad, porque a pesar de ser el presidente y yo técnico, somos muy buenos amigos, y quiero que él tenga esa tranquilidad y que no salga de él el que pueda dejarle sin trabajo a un amigo. Entonces, como buen amigo que soy de él y de todos, prefiero que él decida después. Si él decide cambiarme, estoy agradecido. Si él decide que continuemos, vamos a continuar, porque venimos de abajo, hicimos muchas cosas juntos, pero mi compromiso profesional es la de dejar a disposición de él mi cargo para que tome la mejor decisión.

0: El que pueda dejarle sin trabajo a un amigo. Entonces, como buen amigo que soy de él y de todos, prefiero que él decida después. Si él decide cambiarme, estoy agradecido. Si él decide que continuemos, vamos a continuar, porque venimos de abajo, hicimos muchas cosas juntos, pero mi compromiso profesional es la de dejar a disposición de él mi cargo para que tome la mejor decisión que pueda hacerlo.
1: Profesor Germán.
0: El que pueda dejarle sin trabajo a un amigo. Entonces, como buen amigo que soy de él y de todos, prefiero que él decida después. Si él decide cambiarme, estoy agradecido. Si él decide que continuemos, vamos a continuar, porque venimos de abajo, hicimos muchas cosas juntos, pero mi compromiso profesional es la de dejar a disposición de él mi cargo para que tome la mejor decisión que pueda hacerlo.
1: Profesor Germán.

0: Agradecido, si él decide que continuemos, vamos a continuar porque venimos de abajo, hicimos muchas cosas juntos, pero mi compromiso profesional es la de dejar a disposición de él mi cargo para que tome la mejor decisión que pueda hacerlo.
1: Profesor Germán Tirle para Fútbol a lo Grande de Radio Monumental AM 1080.
0: Evidente, hoy cuando le echaron a Dairon, yo le estaba viendo reflejado a ellos el rostro de vuelta de decir una expulsión más, y eso tenemos que comenzar a evitar, porque con 11 nosotros tenemos que tener, estando con 11 nosotros siempre rendimos bien y controlamos bien, estando con 10 a veces esa ansia y esa gana de querer salir a buscar el partido, generamos mucho espacio y en las coberturas tenemos problemas. Entonces el desgaste creo que no existe, más bien es borrar un poco ese capítulo de la Sudamericana, nos dolió mucho y seguimos en ese duelo, pero sucedieron ya situaciones anteriores dentro de lo que es el campeonato local, en la cual el propio Emiliano, que estaba jugando bien la Copa, tuvo que ganar 7 encuentros de seguido, y creo que fue Sol de América que solamente tenía que hacer un punto, y Emiliano hizo los 7 y Sol de América no sumó y descendió Sol de América. Hoy nuestro objetivo principal cambió, nuestro objetivo como club cambió, nuestro objetivo hoy en día es primero permanecer en la categoría, establecer un bloque interesante defendiéndonos para luego buscar los espacios necesarios que vamos a encontrar siempre por la calidad de jugadores que tenemos para lograr el triunfo. Lastimosamente lo estábamos haciendo bien, sin mucho peligro, por decirlo así, controlando bien el juego, pero con esa expulsión se nos vuelve a traer sombras que no son necesarias y que tenemos que levantar internamente lo mismo.
2: Con esto finalizamos, muchas gracias.
3: Bien, así finaliza la conferencia de prensa de Jorge González. Vamos contigo, Abraham, adelante.
4: Sí, así justamente finalizada la conferencia de prensa de Jorge González, entrenador de Recoleta, y bueno, así como escucharon, él puso su renuncia a disposición, había mencionado justamente a sus dirigidos que si perdían hoy, él iba a renunciar, pasó tal situación, pero está en manos del presidente el futuro de Jorge González al mando de Recoleta.
3: Bien, perfecto, Abraham Acosta, es lo que necesitábamos escuchar, a ver si continuaba o no. Jorge González pone su cargo a disposición del presidente Luis Vidal, entonces vamos a esperar si continúa o no frente al cuadro del Canario. Cerramos tu trabajo, Abraham. Ezequiel, excelente tu labor.
4: Cerramos, Iván, nos vemos en breve.
3: Así será, señor. Te mando un abrazo. Nos vamos a ver en unos minutos más con el querido Abraham Acosta, que está en Campo Grande en esta victoria del Sportivo Triniense por la cuenta de 3-1. Reiteramos, mi querido CR7 Picantito, también el anuncio. Anuncio de lo que es esta propuesta del mejor equipo deportivo del país, digo bien. 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Y reiteramos también, y vamos cerrando el trabajo del mejor equipo deportivo del país, Jorge González. Jorge González puso su cargo a disposición y hoy depende de Luis Vidal, presidente de Recoleta, si continúa o no el estratega que estuvo jugando hace poco frente a Boca, duelo de Copa Sudamericana, gran presente tuvo también en su momento. Hoy lo cierto y lo concreto que Recoleta suma su sexta derrota consecutiva y acaba de confirmar en conferencia de prensa. Lo escuchamos aquí a través de la 95.5 y de la 1020 AM. Jorge González pone su renuncia sobre la mesa y depende de Luis Vidal si continúa o no el entrenador del conjunto de Recoleta. Horas claves. Jornada sabatina, 17 grados la temperatura en todo el territorio nacional, y vamos a ver si termina cambiando de entrenador el cuadro del Canario. Mañana 4 de la tarde, Olimpia frente al Sportivo Luqueño, 6:30 de la tarde en la Arboleda, Rubiño estará haciendo de local frente a Nacional. Cerramos el trabajo del mejor equipo deportivo del país. Hasta la próxima.